0: transparencia de lo que está pidiendo. Se sabe que la luz y el kli se llaman carencia y llenado. Asociamos la luz, que es llenado, al Creador, y el kli, que es la carencia, lo relacionamos a los creados. Así una persona debe preparar el kli de manera que el Creador vierta la abundancia ahí, o no habrá espacio para la abundancia. Por esta razón, cuando una persona pide al Creador que lo ayude para poder dirigir sus acciones hacia el otorgamiento, el cuerpo viene y le pregunta, ¿por qué estás rezando esta plegaria? ¿De qué careces sin ello? Por esta razón debemos estudiar e investigar los libros que hablan sobre la necesidad del trabajo de otorgamiento, hasta que una persona entienda y sienta que si no tiene este kli, no será capaz de acceder a la kedusha.
1: ולא להסתכל על הכלל שאומרים שהעיקר הוא המעשה ורק...
0: La persona no debe mirar a la mayoría que dice que lo más importante es el acto y que aquí es hacia donde debe ir toda la fuerza, que los actos de la mitzvot y el establecimiento de la Torah, lo que actualmente realizamos, es suficiente para nosotros. En cambio, debe llevar a cabo cada acto de la Torah y las mitzvot para conducirlo hacia la intención de otorgar. Más adelante, cuando tiene una comprensión completa de cuánto necesita comprometerse con el propósito de otorgar, y siente dolor y sufrimiento al no tener esta fuerza, entonces se considera que ya tiene algo por lo que orar, por trabajar en el corazón, ya que el corazón siente lo que necesita. De esa plegaria llega la respuesta a la plegaria. Significa que desde que se le da esta fuerza desde arriba, de manera que sea capaz de tener la intención con el propósito de otorgar, porque entonces él ya tiene la luz y el kli. Sin embargo, ¿qué podemos hacer si después de todos los esfuerzos que ha hecho, aún no siente una carencia por no ser capaz de otorgar, en forma de dolor y sufrimiento? La solución es pedirle al Creador que le dé el kli llamado una carencia por no sentir, ya que él está en un estado de inconsciencia, o sea que no siente ningún dolor por no ser capaz de otorgar. De esto se deduce que si puede lamentarse y sentir dolor por no tener la carencia, es decir, por no sentir cuán alejado está de la kedusha, que él es completamente mundano y que no entiende que la vida que está viviendo al querer satisfacer sus necesidades corporales no es más importante que la de cualquier otro animal que ve. Y que si prestara atención en ver cuán similar es a ellos en todas sus aspiraciones, vería que la única diferencia sería la astucia humana y su habilidad de explotar a otros, mientras que los animales no son lo suficientemente listos para explotar a otros. Algunas veces, aún cuando ve que está estudiando la Torah y observando las mitzvot, no puede recordar, mientras observando las mitzvot o mientras estudia la Torah, que debe obtener conexión con el Creador al ocuparse de la Torah y mitzvot. Es como si fueran cosas separadas. La Torah y las mitzvot son una cosa y el creador es otra. Y si se lamenta por no tener ninguna sensación de carencia, de que es como los animales, a esto también se le llama trabajo en el corazón. Y una plegaria significa que gracias a esta carencia, ya dispone de un lugar en el cual recibe el llenado del Creador, de darle la sensación de carencia que es el kli que el Creador llena con un llenado. Ahora podemos entender lo que preguntamos acerca de por qué una plegaria está en el corazón y no en la boca. Es porque una plegaria se llama una carencia y no puede decirse que él tenga una carencia en la boca. Más bien la carencia es una sensación en el corazón. Ahora deberíamos explicar por qué preguntamos sobre lo escrito que los méritos y los pecados se graban en los huesos, y si él puede o no resucitar a partir de los huesos. El Zohar compara los huesos que son blancos a la Torá, que es negro sobre blanco, donde el negro es la oscuridad y el blanco es la luz. Debemos explicar el significado de que los huesos sean blancos. Por eso los méritos y los pecados se escriben sobre ellos, ya que en lo que respecta al trabajo del Creador, debe interpretarse que una persona que se ocupa en la Torah y las Mitzvot es llamada Etzem, hueso y también esencia. La parte principal de la Torah y las Mitzvot es considerada blanco, ya que algo en lo que no hay carencias es llamado blanco. Y como no hay nada que añadir a las acciones que esa persona hace, ¿por qué está dicho sobre eso, no añadirás ni sustraerás? Así, su ocupación en la Torah es denominada huesos. Son blancos porque los méritos y los pecados de una persona están grabados en ellos. Sin embargo, si una persona critica sus propias acciones y busca la razón en la cual funda sus cimientos, es decir, la razón que lo obliga a ocuparse en la Torah y las Mitzvot, su intención al hacer sus obras, si acaso él intenta ver si está haciendo esas obras verdaderamente para el Creador, para otorgar contento a su Hacedor, entonces puede ver la verdad que está dentro de la naturaleza en lo que nació, llamada recibir para recibir, y no quiere dedicarse a la Torah y a las Mitzvot sin ninguna recompensa. Y la verdadera razón por la que uno no puede salir de su naturaleza es que no ve la necesidad de ello. Así que tendría que cambiar la naturaleza que fue grabada en él, que se llama amor propio, y asumir el amor a los demás para lograr el amor al Creador. Esto es así porque una persona siente que le falta el amor del entorno, es decir, que su familia lo amara, y las personas de su pueblo, etc. Pero, ¿qué ganará por amar al Creador? Además, ¿qué ganaría si amara a sus amigos? Después de todo, siempre está evaluando la ganancia en relación al amor propio. Así que, ¿cómo puede salir de este amor? Y si se pregunta a sí mismo, ¿por qué está observando la Torah y las Mitzvot en acciones y es meticuloso acerca de todas sus precisiones y detalles? Entonces se responde que recibió fe a través de la educación. En la educación comienzas a guiar a una persona para ocuparse de la Torah y las Mitzvot en lo lishma, como dice Maimónides. De ahí se deduce que ha asumido el creer en el Creador, que trabajará en la labor sagrada y que a cambio recibirá recompensa en este mundo y en el siguiente. Por eso se le dice a una persona que el trabajo real es creer en el Creador, quien nos dio la Torah y las Mitzvot para observarlas. Y mediante eso lograremos la equivalencia de forma llamada adhesión con el Creador. Significa que uno debe salir del amor propio y tomar la responsabilidad del amor a los demás. Y en el grado en el que sale del amor propio, en ese mismo grado puede ser recompensado con la fe completa. De otra manera, se separa, como dice el comentario del Sulam. Es una ley que el creado no puede recibir daño de forma directa de él. Porque si el creado lo percibe a él como haciéndole mal, eso sería un dañar su gloria, ya que no corresponde con el operador perfecto. Así, cuando la persona se siente mal, en el mismo grado se encuentra en herejía de su providencia sobre ella y el operador se oculta de él, lo cual es el castigo más grande en el mundo. Si una persona hace introspección y reconoce la verdad de que la Torah y las Mitzvot deben ser para el Creador, ella siente cuán alejada está de la verdad y el escrutinio le conduce al dolor y al sufrimiento, marchando constantemente en el camino equivocado, en vez de ser llamado sirviente del Creador. Más bien, todo su trabajo es por su propio beneficio, lo que se llama trabajar para sí mismo, que es el modo de los animales, pero es inapropiado para el grado del hablante. De esto se deduce que a través de esos sufrimientos él recibe un kli, es decir, una carencia. Y como ve que es incapaz de salir del amor propio por sí mismo, porque no tiene la fuerza para ir en contra de la naturaleza, la solución es pedir al Creador que lo ayude, como dijeron nuestros sabios. Aquel que viene a ser purificado es asistido. De ello resulta que entonces tiene espacio para llenar la carencia, ya que no hay luz sin un kli. Esto saca a colación la pregunta que hicimos anteriormente. ¿Qué puede hacer la persona si, aunque entiende que vale la pena trabajar para otorgar, aún no tiene el dolor y el sufrimiento de no ser capaz de aspirar hacia el propósito de otorgar? En ese caso, debe saber que esto no significa que tiene fe completa en el Creador y solamente no puede aspirar al propósito de otorgar. Debe saber que carece de fe completa, ya que cuando tiene fe total en el Creador, hay una ley en la naturaleza que dice que el pequeño se anula ante el grande. Así, si verdaderamente tuviera fe total en la grandeza del Creador, sería anulado ante el Creador de forma natural y desearía servirle a él sin ninguna recompensa. Por lo tanto, resulta que no hay un defecto aquí, porque no puede imponerse sobre la naturaleza, sino que ahí hay una falta de fe total, aunque tenga fe. La evidencia de ello es que está observando la Torah y las mitzvot. Sin embargo, no es fe completa tal como ella debería de ser. En otras palabras, la plenitud total es creer en su grandeza. Y si la persona desea saber si tiene fe completa, puede observar cuánto está dispuesta a trabajar para otorgar y en qué grado se anula el cuerpo ante el Creador. En otras palabras, la incapacidad de una persona para trabajar para otorgar es la carencia. Pero hay una carencia más grande aquí, que es la falta de la fe completa. Y esta es la principal. Pero, ¿qué puede hacer la persona si incluso cuando ve que le falta la fe completa, esa carencia aún no le produce dolor y sufrimiento por ser incompleta? La razón verdadera es que ella está mirando a la mayoría y ve que son personas importantes, de influencia y estatus. Y no es evidente que carezcan de fe completa, porque cuando hablamos con esas personas, nos dicen que esto es solo para unos pocos elegidos, lo cual es su bien conocido punto de vista. Esa es la gran división que llega a ser una barrera para una persona, deteniendo su progreso sobre el camino correcto. Esa es la razón por la que necesitamos un entorno, es decir, un grupo de personas en el que todas tengan la opinión de que deben lograr la fe completa. Esto es lo único que puede salvar a una persona de los puntos de vista de la mayoría. En ese momento, todos refuerzan a todos los demás para anhelar el lograr fe completa y que él pueda otorgar satisfacción al Creador y que esta sea su única aspiración.
1: Aval.
0: Sin embargo, esto no concluye la solución para lograr una carencia de la fe completa. En cambio, uno debe esforzarse en acciones más de lo que él está acostumbrado, tanto en cantidad como en calidad. Y el cuerpo ciertamente se resistirá y preguntará, ¿cómo es que hoy es diferente de otros días? Y él responderá, estoy imaginándome como un sirviente del Creador. ¿Cómo serviría al Creador si tuviera fe completa? Por eso quiero servirle a él al mismo ritmo que si ya hubiera sido recompensado con la fe completa. Esto crea en él una carencia y dolor por no tener fe completa, ya que la resistencia al cuerpo le provoca tener una necesidad de fe completa. Pero ciertamente esto se dice de manera específica cuando él va contra el cuerpo en coacción, o sea que trabaja con el cuerpo no de acuerdo a su voluntad. Se deduce que esas dos acciones, tanto él trabajando más de lo que está acostumbrado, como la resistencia del cuerpo, le provocan la necesidad de la fe completa. Solo entonces se forma un kli en él, de manera que después la luz se vista en este, ya que ahora tiene lugar en su corazón para la plegaria. Es decir, un lugar de carencia. Y entonces el Creador, que escucha una plegaria, le da la luz de la fe por la cual puede servir al Rey, no con el fin de ser recompensado. Ahora podemos entender lo que preguntamos acerca del significado de los méritos y pecados que son grabados en los huesos. Huesos se refiere a la esencia del asunto. Huesos del asunto se refieren a la Torah y las mitzvot que está observando. Se considera que se nos entregó ello para observarlo en la acción, y no hay nada que añadir a eso. Como está escrito, no debes añadir ni sustraer. Sobre esas acciones, los pecados y méritos son grabados. Es decir, que si él desea andar en el camino de la verdad y critica sus propias acciones, si son con la intención de otorgar o no, y es un hombre que ama la verdad y no está interesado en lo que hacen los otros, sino que quiere saber si está ocupado en la Torah y las mitzvot lishma, o es todo para sí mismo, entonces ve que está inmerso en el amor propio y que no puede salir de ahí por sí mismo. Entonces grita para que el Creador le ayude a salir del amor propio y ser recompensado con el amor al prójimo y el amor al Creador. Y el Señor está cerca de todos los que lo llamen de verdad. Por eso es recompensado con adhesión con el Creador. Resulta entonces que los méritos están grabados en sus huesos, es decir, que la Torah y las mitzvot que observó se llaman blanco, ya que en términos de acciones todo es blanco, es decir, positivo, y no hay nada que añadir a ellos. Pero luego que se realizó una crítica y vio que la intención era incorrecta y vio que hay oscuridad en ellos porque está separado y no tiene adhesión llamada equivalencia de forma. Es decir, que hará todo con el fin de otorgar, sino que está bajo el control del amor propio.
1: נמצא שיש לו בחינת חושך השורה על הלבן שהם העצמות הלבנים.
0: Así pues, él tiene oscuridad ya que yace sobre el blanco, que son los huesos blancos, como está escrito en las palabras de El Zohar. Significa que ve oscuridad que yace sobre la Torah y las mitzvot que llevó a cabo, lo cual es el discernimiento de estar separado de la luz, ya que la luz es otorgamiento, mientras que él hace todo con el fin de recibir. Él no puede hacer nada excepto lo que le concierne al amor propio. De esto se deduce que sus huesos, es decir, la Torah y las mitzvot, en su aspecto práctico son blancas, que significa que no hay carencia en el acto y que no puede agregar nada más. Pero a través de la crítica que él aplica a este blanco, él ve que ahí hay oscuridad. Y si pone atención en corregirlo, porque le causa dolor y sufrimiento, encontrarse en la oscuridad, le reza al Creador para que lo ayude a salir del amor propio, y mediante eso luego será recompensado con adherirse al Creador. A eso se le llama al justo, sus méritos están grabados en sus huesos. Es decir, que su crítica a sus huesos blancos le causó ser recompensado con la resurrección de los muertos, ya que los malvados en sus vidas son llamados muertos, ya que están separados de la vida de vidas. Así, cuando son recompensados con adherirse al Creador, se considera que han sido recompensados con la resurrección de los muertos. Pero un malvado, sus pecados son grabados en sus huesos, ya que un malvado es uno que aún está inmerso en el amor propio. Y al justo se le llama bueno, y bueno se denomina otorgamiento. Como está escrito, mi corazón rebosa algo bueno. dirijo mi canto al rey. En otras palabras, ¿qué es algo bueno? Es como cuando uno dice, mi trabajo es para el rey. Es decir, que todas sus acciones son para el Creador y no para su propio bien. Por eso, el ojo misericordioso será bendito. Por eso se trata de aquellos que mantienen la Torah y las mitzvot en su forma práctica, lo que es considerado el etzem, ya que la Torah y las mitzvot fueron dados de boca del corazón para ser implementadas. A eso se le llama blancas, ya que las acciones no tienen carencias, como está escrito, no debes agregar ni sustraer. Por eso sus huesos son blancos y sus pecados están grabados en sus huesos, que son blancos, porque él no realizó una crítica en sus acciones, si son o no para otorgar, y confió en la mayoría y en cómo ellos observan la Torah y las mitzvot. Y ellos dicen que trabajar con el bien del Creador es un trabajo que corresponde a unos pocos elegidos y que no todos deben emprender este camino de estar preocupados de que su trabajo sea con el fin de otorgar. Eso se le llama el punto de vista de los dueños. Pero el punto de vista de la Torah es diferente. Se sabe que el punto de vista de los dueños es opuesto al punto de vista de la Torah, ya que el punto de vista de los dueños es que cuando alguien se ocupa de la Torah y las mitzvot, sus posesiones crecen y se expanden. O sea, que se convierte en un dueño de mayor grado. En otras palabras, todo lo que hace va hacia el amor propio. Pero la visión de la Torá es como nuestros sabios dijeron acerca del verso cuando un hombre muere en una tienda. Ellos dijeron, la Torá existe solo en alguien que está dispuesto a morir por ella. Significa que se expone a sí mismo a la muerte. Es decir, que es el amor propio lo que expone a la muerte. Así, él no tiene posesiones porque no hay dueño con el que relacionar dichas posesiones, ya que su único objetivo es otorgar y no recibir. Así pues, él anula a su yo. De esto se deduce que un malvado, sus pecados son grabados en sus huesos, lo que significa que no caminó por el sendero de la Torá, ya que la Torá se llama negro sobre blanco. Como dice Zohar, que por eso sus méritos son grabados en sus huesos, porque los huesos son blancos y una escritura en negro es visible solo desde el blanco. Como la Torá, es decir, si hay blanco, si observa la Torá y las mitzvot, puede decirse que él es como la Torá, que tiene negro sobre blanco. Entonces, está tratando de lograr adhesión o permanece con los huesos blancos y no escribe nada sobre ellos. Por eso se llama malvado, porque sus iniquidades están grabadas en sus huesos. Pero aquellos que no tienen blanco en ellos, que no tienen la Torá y las mitzvot prácticas, no pertenecen al discernimiento de malvados. Más bien, pertenecen al discernimiento de animales, es decir, solo son bestias. Continúa aquí diciendo que si no hay una carencia, eso es porque uno no tiene la fuerza de sobreponerse a su naturaleza y una falta de fe completa. Tiene fe, pero Pero para testificar a esto, debe mantener la Torah y las mitzvot, pero no es una fe completa como debería de ser. Es decir, su plenitud es creer en la grandeza del Creador. Y si la persona quiere saber si tiene una fe completa, entonces puede ver cuán preparado está para trabajar

deberías de hacer. Después de todo esto, la persona se da cuenta que realmente las acciones de otorgamiento son las más altas e importantes, pero somos incapaces de realizarlas. Y lo que nos falta poder realizarlas es la sensación de la grandeza e importancia del Creador, que es, o que se llama, mejor dicho, fe. Y esto le da a la persona la fuerza, la habilidad de elevarse por sobre los deseos, con intenciones, por sobre las intenciones de recibir y poder estar en las intenciones de otorgar. La sensación del Creador es lo que transforma a la persona de estar pensando en sí mismo y poder pensar en el Creador. ¿De dónde sacamos esta fe? Dice, aquí solamente el entorno nos puede ayudar. Y de acuerdo a lo que aprendemos, y está escrito en el resto de estos lugares, esta es la única cosa que realmente depende de la persona. Es decir, si es capaz de participar en esto, entonces recibe fuerza, fe en el trabajo de la sociedad. Y entonces, después de esto, merita la intención de poder otorgar, es decir, cruza la barrera. Y en todas estas etapas que la persona atraviesa, debemos poder saber la diferencia entre cada estado, es decir, entre las luces y las vasijas. Si necesita estar en un cierto estado, entonces debe haber una deficiencia y un llenado. Y si quiere llegar al próximo estado, entonces en ese estado también hay una carencia y hay un llenado. Y no debemos preocuparnos por el llenado, más bien solamente por la carencia. Y ese es todo nuestro trabajo. Preocuparnos por la vasija. La vasija determina lo que es o cuál es el estado de la persona. Pregunta. Dice que las iniquidades están grabadas en los huesos y no en la carne y la piel. Huesos se refiere al tema de la materia. No está interpretando aquí Mohak, Samot, Gidin, los huesos, tendones y piel, los cinco aspectos del Parsuf, y en todos los Parsuf tenemos cinco partes, son todas las partes del Parsuf. Estos son niveles que están en el mismo grado de Abiyut. Hay las Sefirot, que tiene Jochma, Bina, Zeran, Bim y Malhut, desde arriba hacia abajo, y luego también tenemos aspectos de Keter, Jochma, Zeran, Bim y Malhut, desde dentro hacia afuera, en Abiyut, en grosor. Y no debemos confundirnos. Estos aspectos son llamados Moja, Atzamot, Bidin. Son el maror, los huesos, los tendones, la piel y también la altura del pasú. También debe ser el espesor de la viud. Tiene que tener cinco ahí, no puede haber menos de cinco. O si no hay ninguna deficiencia en el malhut y no hay vasija. Usamos estos nombres para enfatizar de que hay cinco aspectos o diez sefirot. 10 y no 11 y no 9, no puede haber más ni menos. Y en estos nombres los usamos para indicar qué nivel está la persona. Tomamos un pasú, por ejemplo, y nos relacionamos con él. Podemos medir el resto de los parsufim que están juntos a eso. Entonces decimos, por ejemplo, él solamente tiene Bina y Zon y no tiene Keter ni Jochma. O decimos que tiene Keter y Jochma, pero no tiene Bina ni Zon. Y aquí también hay una confusión entre si es que habla del nombre de las luces o el nombre de las vasijas. Porque siempre podemos llamar las luces con los nombres de las vasijas y viceversa. En resumen, siempre tenemos que saber dónde estamos con esta materia y dónde nos encontramos. Y no las palabras, que por supuesto no pueden, o mejor dicho, pueden cambiar

cada ocasión. Uno puede cambiar una palabra por otra. Entonces, lo que él menciona aquí sobre los huesos no está refiriéndose sobre los tendones, a los huesos, la piel, donde el hueso es algo interno. No llegamos a la cosa más interna, el maror. Si la persona quiere llegar a la deficiencia, esa deficiencia tiene que realmente llegar al cimiento, el centro del parsuf, el propósito. Hay pregunta, hay una carencia que debemos siempre tener en este trabajo, Rab. Bueno, después de todo lo que la persona piensa, resulta que la única deficiencia que debemos de preocuparnos por es la deficiencia por la grandeza del Creador. Reconociendo la grandeza e importancia del Creador, la sensación y conocer al Creador en general, con grandeza, sin grandeza, no importa cómo lo llamamos, pero en resumen, la impresión del Creador. Eso puede cambiarme para que en vez de ser un sirviente de mi deseo de recibir, seré un sirviente de su deseo de otorgar. Eso. Y aquí la persona debe trabajar precisamente sobre esta deficiencia, que la luz venga desde lo alto, en otras palabras, y que cambie a la persona. El Creador se ha revelado de tal forma que yo seré transformado. Entonces, tiene que haber reconocimiento que yo quiero cambiar en la medida en que yo soy capaz de querer eso, y para eso yo debo dirigirme al Creador, que Él me cambie. ¿Por qué debo dirigirme al Creador? ¿Acaso no es suficiente que yo tenga el deseo de cambiar y que Él lo haga? Porque mi cambio no es completo. Es decir, pedir por el cambio, así es como yo me aferro a Él. Esa es la meta. El cambio en sí también es esencialmente el medio. Alumno. Entonces jamás recibimos la solución. Siempre hay una falta. Él no te da la solución, Rav. Resulta que cada vez estamos trabajando con una deficiencia, la misma deficiencia. ¿Cómo puedo ser más adherido, más cercano? Porque esa cercanía también me da el poder de estar más adherido, la deficiencia por adherirse. Es decir, todo viene de la misma fuente al fin del día. Alumno, escribe que la persona sale del amor propio y asumir el amor a los otros. Entonces, una pregunta, si la persona sale de sí mismo, de su yo, entonces, ¿cómo puede recibir el amor de otros si no hay ningún yo aquí? No puede recibir el amor de otros, Rav. No puedes llegar al amor de los otros sin salir de ti mismo. Hay un deseo. ¿Quién existe en este deseo? Yo. O por fuera de mí. Por fuera de mí, de hecho, está el Creador. Pero para no mentirme a mí mismo, para no mentir y convencerme como si yo quiero el Creador, en vez del Creador, yo tengo que pensar en mi entorno, los amigos. Y si yo puedo relacionarme a ellos con amor, es una señal que así es como me relaciono al Creador. Porque lo que hay por fuera del cuerpo de la persona no importa si es el Creador o los amigos. Cualquier cosa foránea, donde no hay ningún beneficio directo de ello, eso para mí no existe. No existe, es decir, yo no pienso en ello. Cuando me preocupa algo, cuando yo veo que yo dependo de eso, o yo recibo algún beneficio, ¿sí? Hay un incidente, es un estado, yo tengo una conexión. Si no dependo de él, no siento ninguna preocupación. ¿Estás preocupado por la vida en Australia, lo que va a ocurrir ahí? ¿Quién será el primer ministro ahí? No sé.
Tú apenas te acuerdas que hay algo ahí una vez al año. ¿Por qué? Porque no dependes de eso. Pero si tú dices que tú dependes de agua, tienes un problema con agua, y si nosotros podemos recibir agua solamente de Australia, entonces estarías viendo lo que ocurre. Y estaría empezando solamente y hablando solamente de Australia. Está todo bien con Australia, ¿sí? ¿Cómo debemos relacionarnos con Australia? Entonces, lo que no me pertenece no existe dentro de mi campo de visión. Y de la misma forma, los amigos no existen en mi campo de percepción, de visión. Esa es una señal realmente 100% que el Creador también está en el mismo nivel. Yo puedo pensar en Él como el bueno, benevolente, Él me da y Él hace por mí, etcétera, etcétera. Eso es verdad. Eso es Él hacia mí. Pero ¿cómo soy yo hacia Él? Eso puedo chequear solamente de acuerdo a cómo yo me relaciono con los amigos. Esa es la prueba verdadera. ¿Qué es lo que Bala Sulam nos dice? Nos dice lo siguiente, que la persona que de alguna forma es grande se preocupa de, si es aún más grande, se preocupa por la sociedad. Si es aún más grande, se preocupa por el país. Y si es aún más grande, se preocupa por todo el mundo. Y de acuerdo a eso, tú puedes medir cuánto te preocupa del Creador. Porque es Él, es todo Él. Está por fuera de ti. Esa es la prueba. La prueba es muy directa. Alumno. Salir del amor propio significa preocuparse por el entorno, Rav. No puedes, a raíz del amor propio, así de una vez. Si tú sales del amor propio, significa que tienes que entrar al amor a otros. No hay nada entre medio, solamente hay dos autoridades. El reinado del Creador. O bien el deseo de recibir o el deseo de otorgar. Debes elegir. La persona debe salir hacia el otorgamiento y como resultado de esto tiene que haber una decisión. Está escrito que yo tengo que trabajar con la sociedad, con los amigos, porque ese es el switch, el instrumento, digamos, el único medio gracias al cual yo puedo llegar a la conexión con el Creador. ¿Qué es conexión? Equivalencia de forma. Es decir, si todavía no has llegado a la urgencia de conectarte con la sociedad, entonces no tienes ninguna verdadera presión por la cual conectarte con el Creador. Realmente es la misma cosa. De acuerdo a esto, puedes ver cuán lejos estás de la espiritualidad, cuánto, como no tienes ningún punto de conexión, ningún acercamiento, ninguna tendencia hacia esto. Eso es. La sociedad, es decir, las personas que tienen la misma mente que tú, son como tú, no peores, son iguales que tú. En tu entorno ellos también quieren. O tú crees que ellos quieren, tú no lo quieres, tal vez ellos tampoco lo quieren, pero tienen una cierta dirección. El Creador les dio los mismos pensamientos y deseos que a ti. Sí. Alumno. No hay traducción para la pregunta. Respuesta. En el trabajo de difusión tenemos que trabajar en crear materiales, un producto. Y el producto incluye difusión y todo lo demás.
También si estamos haciendo un café, preparando un café o preparando un libro, es la misma cosa. En ese acto o ejecución también hay una relación entre personas. ¿Por qué estoy haciendo esto? ¿Por qué estoy en esto? ¿Por qué estoy trabajando en difusión? ¿Qué es lo que eso me está dando? ¿Cuál es el beneficio? Yo estoy trabajando durante 8 horas en el día en una fábrica y yo recibo 500 shekels, digamos, y el trabajo que estoy haciendo aquí en difusión, en esta organización de difusión, ¿cuál es la recompensa? ¿Qué es lo que estoy invirtiendo? Y la verdad es que lo que estamos invirtiendo no es tanto de producir un libro. No, son las relaciones sociales en la fábrica. Ahí es donde está el resultado. Hace eso y tendrás éxito. No haces esto, ese será tu lugar donde te van a enterrar, como está escrito. Porque aquí tú necesitas a otros. ¿Quieres preguntar? Adelante. Alumno. No hay traducción de nuevo de la pregunta. Respuesta. Digamos que me eligieron a mí como la persona que está cargado de la ingeniería. Y yo tengo un equipo que tienen buenas manos. No necesito su mente, pero sus manos. 8 personas, 10 personas y todos ahora somos el equipo de mantención. No importa. Tal vez yo estoy triste porque a mí me gustaría trabajar con otro departamento, otro equipo. Tal vez hay un equipo diferente con personas que entienden más, estudian más o que tienen una personalidad diferente. Pero la verdad es que no importa. La verdad es que no importa para nada. Es decir, si tú elegiste tu departamento solamente basado en las manos que ellos tienen, entonces jamás quieres conectarte con el amigo aquí, Svika. Svika es un pintor y necesitamos un pintor. Entonces tú lo invitas a él y en ese equipo tú ahora estás haciendo acciones en un departamento de trabajo, ¿sí? Ahí todo tiene que andar como un reloj. La organización tiene que andar bien y como en cualquier otro negocio. Y cuando ya hay conexiones y entendimiento y coordinación y un plan general entre ustedes, que sabemos lo que debemos hacer y nadie puede escaparse. Y si alguien quiere escapar, entonces bien, están despedidos de ese equipo. Y hay personas que son incompatibles. Si alguien realmente no quiere trabajar, entonces no hay nada que hacer. Esa persona debe salir a un grupo externo. Entonces, ahí tú realmente tienes un equipo verdadero. Después de eso, empezamos a preocuparnos por la vida interna dentro de ese departamento, ese equipo. Y eso ya es trabajo interno. Adelante. Pregunta. ¿Cómo es posible encontrar? Que debemos de juzgar el trabajo con los amigos. Rav, en el grupo hay amigos, fuera del grupo no hay amigos. No se entendió, disculpen. Yo no entiendo, dice Rav. Yo no entiendo cuál es la dificultad en esto. Si tú eres honesto contigo mismo y con los amigos, si eres directo, no sentirás ninguna dificultad. Sácate tu ropa y saca la ropa de él y están todos desnudos y no hay nada que hacer aquí excepto trabajar y tener éxito en la meta principal, el objetivo. Entonces, ¿cuál es el problema? Las relaciones de trabajo y las relaciones sociales. ¿Cuál es el problema? Yo puedo gritar
con respecto a el trabajo, con respecto al trabajo. Sí, pregúntale a Benzi cómo grito. ¿Y esto tiene que ver cómo yo lo trato a él como un alumno o qué? O con Marek, por ejemplo, o a View, por ejemplo. Cualquiera que está haciendo más, cualquiera que es más, está más activo, recibe más gritos, es decir, más, sí, más gritos. Está claro, ¿sí? Entonces, ¿cuál es la conexión aquí? Cuando trabajamos juntos, y por supuesto, hay más oportunidades para esa fricción entre nosotros, en el trabajo, ¿sí? Fricción. Pero por sobre eso, construimos nuestras conexiones. Tú ves ahora que yo ahora vi que había un programa llamado El Café de la Kabbalah, y sé que me estaba gritando a mí. Todas las mañanas me estaba gritando con respecto a esto, lo que estamos haciendo. Y vemos que la revelación de las carencias es la mejor cosa, es la mejor cosa. No hay nada más que buscar. Si no hay una carencia, entonces debemos saber que no sabes cómo avanzar. Las correcciones, si no descubres que tú eres malo, entonces no vas a saber qué hacer, no vas a saber qué hacer. Si nosotros no generamos nada nuevo en nuestro mundo, nosotros solamente corregimos. Nuestro mundo se llama corrección. Nosotros corregimos, por lo tanto tenemos que revelar el mal y corregirlo. Revelar el mal y corregirlo. Y si no es revelado, no hay nada que hacer. En la medida que es revelado, solamente en esa medida podemos corregirlo y con eso avanzar. Entonces, más mal hay, gracias a Dios. Entonces no me importa que me estén gritando. ¿Entienden? Yo no quiero que griten en contra de la dirección general que avanzamos. Pero en el camino, gritar, crítica, eso es algo bendito. Y jamás puede ser destructivo esto. Sí, realmente es una crítica buena, profunda, de diferentes ángulos, son escrutinios, y gracias a esto podemos escrutinar quién tiene la razón y por qué, y cómo no, y cómo puede hacer cosas de otra forma. Si tiene que ver con la meta, entonces solamente bendiciones vendrán de esto, y no hay nada que tener miedo. Por lo contrario, escarben, entren en esto, no hay que siempre estar en ello y disfrutar del sufrimiento, porque hay tal cosa, pero por lo contrario, meterse a esto es muy bueno. Nosotros no sabemos, pero esto es sabido también en la medicina y también en la psicología, que el dolor y el placer o sufrimiento y la felicidad es la misma cosa. Se siente en el cuerpo de la misma forma y no puedes tener una cosa sin lo otro, ¿sí? No es por nada que está escrito o está dicho que si no tienes ningún conflicto con tu mujer, entonces el amor entre ustedes no habrá tampoco amor entre ustedes. Es decir, tiene que construirse sobre algo que es en oposición, ¿sí? Sí, no hay esta crítica, conflicto, tampoco uno continúa de la misma forma. Ahora vemos que hay que hacer las cosas de una forma más profesional. Rav está hablando de este programa que se llama el Café de la Kabbalah, o el Café de Kabbalistas, es un programa, y que gracias a esos gritos ahora se está haciendo de una forma más profesional. Estamos ahora yendo a América. En un mes y medio vamos a ir a América, dice Rav. Todos los días yo le grito a él.
Yo quiero el itinerario, el orden de las charlas, cómo voy a aparecer ahí, quiero preguntar qué es lo que debo ponerme, mi vestimenta, cómo... Yo escrutino todo y por favor dime que yo tengo que hablar por 2 horas y yo hablaré. Yo empiezo una oración y yo busco cómo terminarlo. Yo no tengo ningún problema, eso sale de esa forma. Pero junto con esto tiene que haber preparación. Y no es suficiente preparación ahí. Entonces, ahí hubo una deficiencia, la deficiencia se revela. Bien, bonito, hermoso. Yo quiero que me digan, díganme todos los problemas, las faltas, pero ustedes me protegen, no me dicen las críticas. Y eso no es bueno, no es beneficioso, porque no puedo mejorar. No hay ninguna examinación ni crítica aquí. Sí, alumno. Tengo una pregunta con respecto a la plegaria. ¿Plegaria, dice Rav, alumno? Sí, plegaria por una deficiencia, plegaria por una vasija, plegaria para atraer la luz en la vasija. La plegaria es, supuestamente, Rav, la plegaria es la deficiencia que ya está dentro de la persona, dentro de una manera escrutinada, una deficiencia que está lista para recibir su llenado. Eso, ¿sí? Ahora, para llegar a esa deficiencia, ese es el trabajo, el esfuerzo, la deficiencia en sí, la plegaria, eso ya es una plegaria, eso ya está bien. Todo el tema es el trabajo anterior que esto. Alumno, estoy preguntando sobre la plegaria en sí. ¿Qué es la plegaria, Rav? Mi intención más profunda, plegaria, algo que estoy buscando. Rav, tú no sabes lo que estás buscando, tú no sabes lo que estás... Discúlpame, pero yo te voy a decir. Tú tienes un gene espiritual, ¿sí? Hay una cadena de registros, y esta cadena de registros está dentro de ti, porque tu alma desde arriba hacia abajo, que descendió hasta el estado presente, este estado bajo, corrupto, entonces todas esas etapas, esos grados de los cuales tú descendiste, esos grados están dentro de ese registro, de ese gene, y solamente en la medida de esos regimos, esos registros, son información sobre cada grado. Ahora tú puedes adquirir cada grado con esta información si tú le agregas fuerza a eso para conquistarlo. La fuerza para conquistar ese grado se llama una pantalla, un masaje, una intención para otorgar. Nuestro trabajo, al fin y al cabo, en resumen, es de, a través de todo tipo de acciones, de descubrir el próximo registro que viene. Yo lo implementé, lo realicé, y yo continúo y yo descubro el próximo registro, el más alto y más alto y más alto. Y así es como yo vuelvo al lugar de donde viene mi alma, donde nace mi alma. Yo no puedo buscar qué deseo yo tendré para poder descubrir el próximo registro. ¿Cómo yo me voy adhiriendo al próximo, mis pensamientos, mis deseos, todo tipo de quién seré y cómo seré en el próximo grado? Porque cuando será revelado el próximo grado, no puedo. Es una tontera simple para describirme a mí mismo hoy, un estado en el que no me encuentro todavía. ¿Para qué voy a hacer eso? ¿Basado en qué? ¿Por qué estoy diciendo esto? Porque podemos ver a través de todos los estados que atravesamos, hay estados que tal vez jamás podríamos planificar, ni siquiera imaginar o anticipar. O asumir que ese será mi próximo grado. Entonces yo no necesito pensar en cuáles serán todos esos futuros pensamientos o deseos, o porque está escrito como un buey a la carga, un burro con el peso. Es decir, yo tengo que trabajar, yo quiero llegar a más. ¿Qué es más?
Realmente, si yo me imagino algo, eso no es correcto. No será correcto, alumno. Bueno, esa no era realmente la pregunta, pero mi pregunta es la siguiente, es simple. Plegaria, cuando yo quiero algo, yo rezo al Creador, yo quiero algo. Sí, dice Rav, alumno. Crecer, avanzar, pedir por una deficiencia, pedir una vasija, pedir por cualquier cosa que me ayudará a avanzar el camino. Entonces, la plegaria en sí, sí, dice Rav. Alumno, ¿qué es la plegaria más correcta? ¿Es la intención de recibir una deficiencia, la intención que viene del lugar más puro, más profundo? ¿Es suficiente? ¿Es la plegaria verdadera o necesitamos pintar la plegaria con palabras y decir palabras, Rav? ¿Necesita la plegaria ser vestida en palabras o usar palabras, Rav? Mira, el Creador no mira el cuerpo, no ve el cuerpo. Entonces, ¿qué palabras? ¿Palabras tú quieres decir los escrutinios de los deseos, de las intenciones? ¿Qué son palabras? No hay palabras en la espiritualidad. En la espiritualidad es una sensación desnuda, sin vestimentas, sensaciones, discernimientos que no tienen nombres. Tú puedes adherirle a ellas cualquier número o palabra para que sea aceptable a otros. No se entendió. Con relación al Creador, necesitas llegar a cierta combinación, como podemos decir, una combinación de discernimientos, sensaciones, pensamientos, intenciones. No hay palabras en esto. Puedes llamar esto reshimó. El reshimó, el registro de X de vestimenta, Y de aviut, de espesor. No sé. Y al fin y al cabo, ¿qué? Cuando el reshimó es revelado, tú puedes llamarlo, no sé, nosotros lo llamamos Naram del Justo, no importa, son nombres, pero internamente hay una sensación, alumno. Entonces, la intención es una sensación de intención. Cada vez yo quiero describir mi intención en palabras, entonces yo me río a mí mismo porque necesito estas palabras. La intención llega a donde necesita llegar, Rav. Sí, la plegaria es una sensación en el corazón no se llama nuestro corazón, más bien todos los deseos de la persona son llamados corazón. Por lo tanto, si todos los deseos juntos se llaman el corazón y dentro de eso hay una sensación interna que está corrupta, pero dirigida al Creador. El Creador significa, es decir, recibir también tal forma que Él tiene, el Creador, eso se llama que está dirigida a Él, al Creador. Eso se llama una plegaria. Sí. Alumno, la grandeza del Creador, ese es el entorno que me ayudará a ser su sirviente para poder anularme hacia Él. El entorno, ¿eso se llama la grandeza del Creador? Rav. El entorno tiene que empujarme hacia adelante. Toda mi conexión, avanzarme, perdón, a mi conexión con el Creador. Alumno, estoy tratando de definir grandeza con el Creador, Rav. La sociedad tiene que decirme que sin la grandeza del Creador no llegaré a la meta. La grandeza del Creador abre la nueva vasija para mí, que, en resumen, tiene que dirigirme al Creador. Alumno, ¿qué es la grandeza del Creador? ¿Qué es ese término? La grandeza del Creador, dice Rav. Uno, que Él me gobierna en todas las esquinas, entra dentro de ti mismo, cualquier esquina, cualquier lugar escondido, y buscas ahí, y Él está ahí, el Creador. La sociedad tiene que decirme eso, tiene que sugerir esto.
Porque cuando tú escuchas esto de la sociedad, entonces tú realmente empezarás a pensar en qué significa grande. Grande significa más fuerte que yo. Esa es la impresión que yo tengo que recibir de la sociedad. Que él es más grande que yo, que él es más fuerte que yo. Realmente, él me da golpes, que él me da esto, y yo me desespero y me caigo. No, más grande en grandeza, importancia. Alumno. Entonces la sociedad también me debería de dar esta felicidad, una sensación buena. ¿Por qué dice Rav, alumno? Porque uno siente la gran

0: en esa instancia. La sociedad tiene que darme, junto con la importancia del Creador, importancia del Creador. Sin un espíritu no es importancia. También tiene que haber un buen espíritu. Es decir, la sociedad tiene que darte también, ¿cómo puedo decirlo?, en el lugar donde el Creador está escondido, oculto. La sociedad necesita realizar el rol del Creador. En resumen, el Creador está oculto y en el lugar del Creador te dio a ti la sociedad. ¿Por qué? Porque con él no puedes entrar en contacto si no es gracias al otorgamiento. En la sociedad puedes jugar en diferentes formas, en cualquier forma, pero el verdadero juego con la sociedad también solamente puede ser para otorgar. Es decir, en este mundo, en tu estado egoísta, tú tienes la posibilidad de hacer el trabajo espiritual. Alumno, entonces yo sé que en mi estado egoísta, si yo tomo cualquier sociedad externamente, yo sé cómo la sociedad se comporta. Es decir, yo tengo la posibilidad de anularme a ella, me da un show, me convence que hay algo bueno, yo no me preocupo por mí y estoy adherido solamente a esa cosa buena. Pero es tan artificial, está tan metido en el deseo de recibir. ¿Cómo podemos cambiarlo? Es decir, que por un lado yo tengo el trabajo interno de buscar, pero también por el otro lado dejo que ser elevado o inspirado por la sociedad. Rab, el problema es que nosotros no estamos preocupados con la construcción de la sociedad. Tenemos que empezar con esto. Si yo quiero que la sociedad me otorgue y me influya y que me construya, me arme, entonces yo necesito estar preocupado con que la sociedad sea fuerte, con la intención correcta, en la dirección correcta, con un empuje, con un espíritu, con una elevación e inspiración. Todo lo que yo quiero recibir de ella tiene que estar ahí. Y si se encontrará, si se encuentra en la sociedad eso, entonces yo tengo que adherirme a ella y entregarle y darle. ¿Qué es lo que le puedo dar? Todos podemos darle. No para uno mismo, al otro sí. Yo no me puedo dar nada a mí mismo, pero puedo darle al otro. Tú vas a un, vienes a una charla y tú dices, wow, qué justo es él. ¿Por qué? Porque tú estás influyendo al otro. Lo que tú leíste, perdón, si tú vas a una charla, todos creen que tú eres justo. ¿Por qué? Porque tú estás trabajando en el deseo de recibir de ellos. Tú estás otorgándole a ellos esa inspiración que tú no tienes. Tú a veces te impresionas a ti mismo, ¿sí? De esa forma. No es solamente así. Vamos a hablar cómo funciona esto, pero tú puedes ver que no importa cuál es tu estado, cuando tú quieres darle a la sociedad esa inspiración, entonces tú puedes con tus palabras, ni siquiera del corazón, solamente externamente, tú puedes darle a ellos, tú puedes influirlos e inspirarlos. Y ellos escuchan que son cosas que vienen de los cielos, del Creador, es decir, un profeta y cayó aquí. Realmente es así. Haz esto a propósito, hacia tu sociedad. Y cada uno debería hacer esto para el otro, mutuamente. No pueden imaginar cuántas fuerzas van a recibir de aquí. No podrán dormir. Realmente no podrán dormir. Tal vez ocurrirán muchos días aquí. Habían días también aquí lo que ocurre en Sukkot o Pesach. Hay una elevación muy especial aquí. Ustedes verán que así es como van a estar viviendo. Y estarán obligados a hacer esto. Ellos te influirán, pero el problema es que ellos no quieren influirte a ti y no saben que realmente este es el punto principal. Alumno, digamos que yo tomo este estado que no puedo dormir. Yo siento que estoy vivo, todo quema dentro de mí. Rav, tú sentirás que estás vivo y quemando en todos los momentos. ¿Y por qué está ocurriendo esto? Porque hay una sociedad, todos están sentados escuchando y están sentados trabajando horas. Tú estás escuchando desde afuera, externamente, que es importante, es especial. Y tú ahora estás enganchándote con esto. ¿De qué más? Las fuerzas espirituales que hay aquí, no te preocupes por eso mientras tanto. Alumno, ¿cómo puedo construir esta relación que mientras yo estoy vivo, yo no se entendió? Yo no escrutino esto. Rav, si tú recibes un espíritu, una elevación de la sociedad, esto te previene de hacer escrutinios porque mis escrutinios son que yo estoy en un estado complicado. Y tú ahora te estás comiéndote a ti mismo y estás preocupado de ti mismo. Y ahora viene la luz y tú ves que hay una diferencia entre la luz y ti mismo. La sociedad no te desconecta, no te desconecta de los escrutinios. No te preocupes por esto. Constantemente debes estar en una elevación, una inspiración máxima. No te preguntes porque los escrutinios vendrán. Pero si tú te caes en un pensamiento y discernimiento, tú te caerás solamente un segundo. Eso se llama que estás apresurando los tiempos. Tú no te sientas y te caes por días y días y no puedes salir de ahí y estás en un hoyo y no puedes salir de este hoyo y estás descubriendo todo tipo de cosas y yo soy terrible, soy un pecador. No necesitamos esto. Si tú, en tus sensaciones, tú sientes esto y pasa solamente un segundo y lo necesitas solamente, yo no sé, y por qué lo necesitas y dónde se acumula, pero no te preocupes por lo malo, eso es lo que estoy diciendo. Tienes que siempre preocuparte con la inspiración y los pensamientos del Creador. Ahí es donde vendrá el escrutinio, la luz escrutina la vasija. ¿Y cómo mantienes esa línea? Yo me siento bien con mi deseo de recibir en la sociedad y yo...
1: Un segundo. Tú estás diciendo que en nuestra sociedad hay personas que llegan aquí por la meta y después están aquellos que llegan por... que no quieren sentarse en la casa. Ya a la tarde, quizás, hay personas aquí que ¿qué hacen? Se están escapando de su casa, de la casa, la esposa, los hijos, los gritos, ya sabes todo esto. Así se sienten y se acabó. Puede ser que todos seamos así, todos somos así. Nos estamos escapando de nuestros problemas. Yo puedo decir que no, mi sociedad, estamos pensando por... No estás pensando en tu espiritualidad, estás correcto, eso es una solución total. También tú estás escapando de tus problemas, es cuál es el sistema de vida, es lo que, por lo que viniste aquí. Y si no, es una señal que en realidad no escudriñaste la profundidad de la razón de para la cual estás aquí. Cada uno de nosotros que viene aquí, al final se escapa del mal. Y eso es algo muy bueno. Eso es un fundamento respetable para comenzar. Y estás anhelando por la espiritualidad, el otorgamiento, para el altruismo, el comunismo, no. Tonterías. No necesitamos anhelar nada más que una sola cosa. Escaparnos de nuestros problemas. Pero digamos que yo voy al hotel, entonces yo no sé, siempre siento constantemente mi deseo. ¿Cuál le ofrece un grupo al que me ayuda a no pensar constantemente en mis problemas? Un hotel en el Al, que también me ofrece una semana de no pensar en mis problemas. También, la diferencia es simple. Sí, en realidad estos son problemas propositivos, en el Al no serás capaz de escaparte de ellos. Te sentarás en el cuarto hotel con toda esa gloria y te comerás tú solito tu propia carne. Y nada más te ayudará. Y únicamente aquí serás capaz de poder escaparte de ello. Y si es muy bueno si te escapas, es muy bueno si llegas aquí y te olvidas de todo tipo de problemas, bestiales, espirituales, no importa cuál. Y no acordarte de ellos, no necesitas pensar cuándo el reconocimiento del mal llegará a ti. No, llega únicamente como una consecuencia de la luz. Y si tú no invitas más luz sobre ti mismo, no descubrirás más mal y más mal y más mal. Y quien sea que quiera sentir el mal ante él, digamos, con la luz, simplemente termina acabarse. En lugar de la luz, simplemente acaba de cubriéndose a sí mismo. Eso es todo. Eso le llama el tonto que sienta y se come su propia carne con las manos cruzadas. Eso es todo. Necesitamos que lo que escribe aquí en muchos artículos lo escribe, que tú únicamente necesitas estar conectado con la fuente de la luz, al Creador, y como resultado de esto, todo el resto de las cosas llegarán a ustedes. Y no tengan miedo de que por este medio se estén separando de su yo, su deseo de recibir. No. Está arreglado en tal forma, el método está arreglado en tal forma que los golpes llegan a ti o a ustedes, y no se preocupen, van a llegar con qué aceleración, con qué prisa. Bueno, bien. Bueno, pero en relación con construir la organización, la fábrica, las relaciones entre ellas, estoy diciendo que esto ahora es la cosa esencial aquí. Pasará, pasará, si no pasará, nada pasará. Vamos a compartir las impresiones de la lección que tomamos de esto para implementarlo en la decena.
2: Wow,
1: qué lección llena de tantos consejos, tantas cosas. Al final escuchamos esas frases finales. Problemas llegan, nos hacen avanzar, nos mueven a una cierta acción. No deberíamos intentar analizar dónde y para qué. Escuchamos únicamente la sociedad de los amigos, de ahí recibimos el anhelo por la grandeza del Creador, y eso es lo único en lo que tenemos que trabajar en la sociedad. A partir de ello, todo el resto de las cosas vendrán. Necesitamos alcanzar una eficiencia real, un llanto hacia el Creador, que llegará y nos ayudará. Y tiene que venir de una comprensión, una conciencia de que no somos capaces de salir del deseo de recibir por nosotros mismos, solo por el deseo del Creador y la ayuda del Creador. Y únicamente tenemos que llegar a sufrimiento de que debemos tener esto. Y la gran necesidad es únicamente por la incorporación en el medio ambiente, tanto como sea posible, que todos tenemos ese mismo deseo y es de lo que estamos exigiendo juntos. No hay nada más grande que el otorgamiento, el cual es lo más exaltado y de hecho la cualidad del Creador, y todas nuestras acciones son únicamente guiadas desde adentro. Y es para lo que aspiramos. Y la única expresión por la importancia del otorgamiento es la forma en la que nos relacionamos con la sociedad. Es decir, en la medida en la que yo quiero y estoy dispuesto, como lo escribe, para anularme a mí mismo la sociedad, en esa medida podemos llegar a la grandeza del otorgamiento y la grandeza del Creador en una persona. Y entonces el cuerpo comienza a resistirse y viene la necesidad y la solicitud sobre la cual llegue la luz y la importancia del otorgamiento. Y de acuerdo a esto, corrige las vasijas. Sí, nuestra carencia será por la grandeza del Creador y nos ayudaría desde el deseo, un esclavo del deseo recibir, a pasar al deseo esclavo del deseo otorgar. resulta que la carencia tiene que ser que nosotros seamos los más heridos al Creador, que eso no sea posible, y realizarla. La podemos realizar tanto como estemos preocupados de lo que está afuera de nosotros, de revisar hacia la sociedad, una preocupación incremental del mundo. Se revisa y la preocupación del Creador como está en la sociedad. La preocupación de la sociedad es la preocupación sobre el Creador. Lo principal para avanzar es la grandeza y la importancia del Creador, que recibimos del medio ambiente, y nuestro trabajo en medio ambiente es transmitirnos esto uno al otro. Y lo segundo es el esfuerzo en la sociedad en cantidad y calidad, a través de lo cual yo atraigo la luz y recibo la grandeza del Creador. Entonces, quizás resumir que el artículo y toda la lección, especialmente amor, parece que huele a gas, y la carencia de la persona tiene que estar en gratitud y consciente acerca de esta carencia, como para sentirla o para sufrir que carece de ello, y tiene que escudriñar exactamente qué le falta, lo cual también es el punto de la carencia misma, que no es suficiente, es parte de su desarrollo. Y la carencia verdadera, el sentimiento y escrutinio, viene de la iluminación desde arriba, la luz de los hechos, la luz del deseo de recibir, la belleza, la cualidad del otorgamiento. ¿Y qué es lo que queremos alcanzar en nuestro trabajo? Rav dice, y necesitas alcanzar o llegar a una cierta combinación del Creador, del sentimiento, los pensamientos, las intenciones. Y esto no importa qué palabras dentro del sentimiento. Eso es todo. Y nosotros sentimos que...
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0: שלום חברים, אנחנו ממש בהתפעלות, אני ומיכאל.
1: Hola amigos.
0: מהשיעור שעברנו עכשיו,
1: estamos muy emocionados. Mikhail y yo, qué especial lección acabamos de escuchar de Rab. Vamos a comenzar con esta parte breve que escuchamos en la lección. Nuestro trabajo, a final de cuentas, en todo tipo de acciones, es descubrir la siguiente Rishmot en línea. Lo hago, lo resuelvo y después continúo y descubro el siguiente Rishmot, más alto, más elevado, más elevado. De esta manera regreso a ese mismo lugar del cual mi alma descendió. Y, ¿verdad? Conecta con lo que vamos a estudiar ahora en el estudio de las 10 filot. Estamos en el estudio de las 10 filot, en el volumen 1, parte 1, capítulo 2. Estamos dentro del punto de las palabras del libro, vamos a leer ahora. Y después nos pasaremos al punto 2. Punto 2. Vamos a comenzar la parte 1. Del Ensof se extendió una línea hacia el espacio. Punto 1. Después de la restricción anterior, permaneció en un lugar de espacio y vacío de aire. Y en el mismo medio de la luz del Ensof hubo un lugar donde los seres emanados y los seres creados y los seres formados y los seres hechos podrían estar. Y entonces se extendió una línea recta desde la luz del Ein Sof, desde su luz circular, desde arriba hacia abajo, y se concatenó y descendió en ese espacio. Bueno, Polsky dice, ahora vamos a aprender lo que es una línea. Luz interior del Ein Sof, una luz directa. Eso es lo que aprendimos en la lección anterior. Fue que el Baal HaSulam explicaba que no hay cambios en la luz, no hay cambios en el superior, todo es circular y todos los cambios son únicamente en los seres creados. Porque vamos a ver dos cuotas aquí, dos citas, y deben saber que todas las innovaciones y concatenamiento de todos estos grados son únicamente acerca de la inspiración de la vasija y la forma en la que recibe la luz superior. Porque esto es lo que trae los cambios. Otra cita pequeña acerca de la restricción y la salida de la luz. Únicamente por la inspiración y la recepción de la vasija. Es decir, punto medio. Ahora vamos a pasar a comenzar a estudiar cómo en ese círculo donde todo es igual y de pronto absolutamente, bueno, no absolutamente, sino que comienza la luz. ¿Qué es la luz? ¿Cuál es el círculo? Y cómo la luz, la línea, desciende hasta el círculo. Del círculo. Estamos leyendo el estudio de las 10 Firot, volumen 1. Yud Nimi, columna 1. En hebreo estamos comenzando con las palabras, ahora con el entender lo que quiso decir el Ari por las palabras que extendió una línea de

ahora que ya no tienes gran deseo de recibir, sino únicamente las fases, las tres fases previas del deseo, que el deseo de recibir es débil, es considerada como la vasija que no recibe más de la luz del Ein Sof, sino únicamente una línea de luz. El lugar completo de la vasija permanece vacío y sin luz, porque esa luz diminuta que recibe ahora no es suficiente para llenar el lugar completo de la vasija. Esto sucedió debido a la ausencia de la fase 4, por la cual ella disminuyó. Es donde nosotros vemos que la luz superior no se detuvo por la restricción y no cambió en absoluto como para atraer la luz en una sola línea. En lugar de esto, todo este gran cambio sucedió, o había que haber sucedido, debido a las vasijas de recepción, que fueron disminuidas y que ahora podrían recibir de la luz del Ensof únicamente una medida muy pequeña llamada línea, es decir, de acuerdo a la medida de su deseo. Esto es debido a que ella no quería más de esa medida. Es decir, dice Rab, ustedes ven tanto como pueden estar en equivalencia forma con el Creador, en una relación mutua entre ellos, y en el amor, en el dar, por parte de sus creados, una línea por parte del Creador es infinita, pero por parte del ser creado es una línea delgada a la mitad del espacio. Este espacio es la relación del Creador hacia él, una relación infinita, pero el ser creado es únicamente capaz de absorber eso. ¿Qué es lo que simboliza esta línea? Que de hecho, el ser creado en esa línea no reveló la vasija correcta, adecuada. La verdadera carencia es ser igual al Creador. Es como un bebé que no puede revelar tanto como se le da ese otorgar, es infinito, pero para él no significa nada. No se encuentra en ello. Él debe descubrir la verdadera relación. Debe descubrir el deseo por su propio medio y entender que no puede implementarlo por sí mismo, tiene que exigirlo, pedir la luz superior para esto. De otra manera no sería adherido a la luz superior, sería implementarlo por sí mismo y alcanzar esa misma forma, esa misma intensidad, digamos, de dar por su propio medio hacia la luz. Hay acciones esenciales con el fin de implementar el pensamiento de la creación, hacer bien los seres creados por parte del Creador, y en el mismo pensamiento que fue formulado en el ser creado como causa de la primera restricción, que el ser creado quiso hacer un estado. Así que implementar ser como el Creador, que no, donde estás trabajar duro, en una cadena de acciones muy larga, donde ser creado, donde su marco, que es el punto medio, que puede únicamente restringirse a sí mismo y con la pantalla que se revela para atraer una línea. Y en esa línea, poder crear todos los mundos, ese estado aún puede ser visto como en la medida o tanto como comparado al Ein Sof, el ciclo infinito. Es ahí donde nos sentimos en esta descripción, es que el ser creado no trabaja como el ser creado, sobre los componentes que son parte del creador. ¿Por qué? Porque estamos diciendo que la fase 4 percibió que quería restringirse a sí misma y que supuestamente se distanció a sí misma completamente de la luz. La luz salió de todas las fases y entonces alcanzó la luz, y después de que se vació con la pantalla, golpeó con esto y después una cópula.
Entonces, ¿por qué es que no decimos que el ser creado realice sus acciones, sino que todavía supuestamente llega por

parte del creador, porque el deseo de recibir del ser creado, a pesar de que estuvo vaciado, que fue vaciado, fue ese vacío debido a que recibió sus cualidades de parte del creador. Y esa, esto aún no es la falta equivalencia de forma o en contradicción con el creador, sino que no hubo tal cosa, nunca. Fue únicamente revelado en la ruptura, después de la ruptura, que deseó recibir de manera completa, se distanció a sí misma hasta que hasta este mundo, y a partir de ahí comenzó a crecer también hasta que alcances un estado donde tengamos una opción, una elección, es decir, las cuatro fases. Y después, en el mundo del Ensof, la primera restricción, en las pantallas y los mundos de aquí había, y este mundo. Y a partir de ahí, toda nuestra historia, comenzamos a descender hasta que llegamos al mundo de Atzilut, donde aún no tenemos libertad de elección, solo aquí está nuestra verdad y libertad de elección. Y el ser creado comienza a semejarse al creador. Se va a ser similar a él. Verbal Tenado y después a Japón.

0: Él cuando Boa comienza a trabajar con sus propios deseos. Y toda esta transformación hasta aquí es solo preparación hasta aquí. Donde en el ser civil aún los discernimientos correctos no se ven revelados con el fin de que se pueda trabajar por sí mismo, porque aquí las dos líneas que únicamente a la mitad puedes construir su propio ser. Y acá es donde aprendemos nosotros ahora. La luz en soft, la pantalla, a pesar de que comienza a construir la luz, la palabra Adam Kadmon, la vía, aún así, hay una línea que va con el mismo, los mismos buenos deseos que vienen por parte de la luz. Sí. Punto pequeño 3. Se relaciona con desde su luz circular. Ya hemos explicado el significado del círculo y después de la restricción a la luz superior, que de una forma de círculo, es decir, sin discriminación de los grados, sus cuatro fases son de mismo mérito, de igual mérito. Y la razón por esto es, en el punto superior, que la luz superior no está sujeta a la innovación y al cambio de estos conceptos superiores de innovación, son únicamente con respecto a las vasijas. Punto 4, pequeño. Se relaciona a de arriba abajo y se concatena y desciende ese espacio. No olviden que no estamos discutiendo, Dios no lo quiera, los términos corpóreos en absoluto. En su lugar, lo más refinado se le llama elevado y lo más grosero se le llama inferior, abajo. Cualquier cosa que puede ser percibida como la expansión de la luz del emanador y que llega al estado del ser emanado, es considerado en primera instancia como innovación de la disparidad de forma que existe en el ser emanado. En otras palabras, se refiere a la voluntad de recibir que no existe en el emanado y que se innovó en él. Debido a esto, el ser emanado se considera como grueso inferior al emanador, ya que la disparidad del emanador contra el emanado es que todo aquello que lo mueve desde la faz del emanador a la faz del ser emanado. Y aquí sabremos que el deseo de recibir no se revela en una sola vez, sino que se forma gradualmente sobre cuatro fases, y su forma se completa únicamente en la fase 4. Por lo tanto, resulta que mientras más la forma su deseo de recibir es débil, es decir, que la primera fase de las cuatro fases, lo más cerca que se encuentra el emanador, es más importante, más refinada y más elevada, puesto que la disparidad de forma en ella no es tan grande como en las tres fases subsecuentes. En la fase 2, cuyo deseo es más grande que en la fase 1, es considerada como más lejana del emanador, más gruesa, más baja e inferior a la cuarta fase. Finalmente, la fase 4 es la más lejana del emanador, la más baja, la más gruesa y la más inferior a fase 2. Por eso es que el Ari escribe aquí que la línea se extiende de arriba abajo, es decir, de la primera fase a la cuarta fase, y que es la más baja, y que se innovó con la emergencia de la línea, porque la línea se mostró, de acuerdo a la restricción, él dice, no había discernimiento arriba abajo. Sin embargo, después de que recibió la luz como una mera línea, no lo recibió en las cuatro fases, sino únicamente en sus primeras tres fases, la fase 4 quedó oscura, sin luz, y únicamente ahora es en que la cuarta fase se reveló como baja e inferior, y que las tres fases precedentes se basan de acuerdo a su refinamiento y aproximación con el emanador. Sin embargo, durante la restricción, cuando la luz dejó a todas las cuatro fases en una sola instancia, ese discernimiento entre los grados aún no había ocurrido. Entonces, ¿qué es lo que nos quiere decir, dice Raúl? Lo voy a decir quizás de otra manera. Lo que la fase 4 descubre de las cuatro fases de la luz directa, se descubre a sí misma, únicamente a sí misma, a ella. Y ahora, por medio de todos los desarrollos que ella tenía en los mundos, ella se descubre a sí misma comparada con las fases anteriores, previas. A partir de ellas, en las fases previas, se les llama las nueve primeras sefirot. Y a partir de ella o de ella recibe el deseo de otorgar. Y aún hace que ese deseo de recibir, que sea como su propio deseo de recibir, por este medio la fase 4 se eleva a sí misma y se vuelve como este círculo grande. Entonces, a partir de ahí es que comienza a corregir sí misma. Es decir, la fase 4 desde un punto. Y mejor así. Este es el punto central, la fase 4, y se conecta con las primeras nueve sefirot. Luego, ella se eleva sobre ellas por las rupturas vasijas que puede adquirir desde estas nueve primeras, que ella puede ser un otorgante, así como ellas son. Entonces recibe de ellas un deseo de recibir de ellas. Y esto es en la ruptura. Después se vuelve más grande, como la luz. Una en contra de la otra, lo que el Creador creó, y comienzan sus deseos corruptos como la luz. Es decir, que comienza después de la ruptura a ser grande como todo este círculo. Ella incluye las nueve primeras filotes en ella. Esto se le llama la clipa, la cáscara. Y entonces comienza a corregirse a sí misma cuando es tan grande que cuando se corrige a sí misma, gradualmente se lleva a sí misma al estado donde toda esta área, la luz, se encuentra en control a partir del control de la fase 4, del deseo de recibir, que deja que la luz esté en control. En otra forma, ella recibe la cualidad de la luz que está en control sobre ella, es que la clipa y la corrección. Es decir, ¿qué quiero decir? La fase 4 de la que estamos hablando y toda su expansión, como lo vimos aquí, hasta que la libertad de elección, todo es llamado que vino desde arriba y que aún no estaba hablando de la luz. Es un estado que comienza a corregirse
1: mismo.
0: Únicamente a partir de Nefesh, cuando ella adquiere este naranja incompleto, así que ella tiene aquí naranja, y esta es la entrada, ya es una forma rota, y después viene la corrección. y ella alcance, alcanza obviamente un Narajai distinto, porque este es Narajai de Nefesh, pero aquí está Narajai de Narajai. Bueno, esto realmente trabaja para otro lado, no estoy tan concentrado. Bueno, sigamos. El principio de la luz, palabras del Ari, toca el Ein Sof. El comienzo superior de la línea viene de Ein Sof y lo toca, pero esa luz al final, hasta abajo en su final, no toca la luz de Ein Sof. De nuevo, punto número dos. El principio superior de la vida, de la línea, perdón, toca el Ein Sof y abajo a su final no lo toca, no toca la luz del Ein Sof. En el punto pequeño 5, se refiere al principio de la línea, se extiende desde el Ein Sof mismo. Es decir, que la primera fase de las cuatro fases. Pequeño punto 6, y la luz lo toca. La fase 1, siendo la Rosh superior, es lo más cercano al Ein Sof, queriendo decir al emanador. Por esta razón es considerada como tocándolo, puesto que la disparidad de forma en la fase 1 ya no es suficientemente aparente como para separarla del emanador. Punto 7. Porque a pesar de que tenía el deseo, dice Rav, en el deseo de recibir que ella descubrió, entonces llegó directo desde la luz, que descubrió que había sido creada de tal forma como la crearon. Es como algo opuesto a la existencia de la ausencia, pero a pesar de que es opuesta, esta oposición no es sobre su propia cuenta, no es una clipa, no es que yo estoy intentando y queriendo, así como lo aprendemos se puede en intencional o no intencional, o se puede pero con la intención, o no se puede pero con la intención. En esta cáscara, la clipa que puede separarse del placer, no intenta hacer esto. Y aún no hay una forma en esta fase 4, aún aquí estamos hablando de esto, que no es una verdadera clipa. Y es por esto que, a pesar de que se revela de que es opuesto, pero debido a que su propia naturaleza, que uno puede atribuírsele a sí mismo. Por esto es que decimos que a pesar de que había una restricción, pero antes de la restricción descubrió que era opuesta y que nada se había dañado por ella, porque ahí el ser creado que lo descubrió, de pronto lo descubrió de parte del creador, había un estado perfecto. Pero lo que se reveló es todo hacia el ser creado. Y también cuando el ser creado descubre esto, entonces de inmediato con esa revelación ejecuta esta acción de restricción, distancia. Y esto es de que por parte del ser creado no había deseo que hubiera en contra del creador por sí mismo. Esto es que a pesar de la restricción, el distanciamiento y la salida de la luz, pero aún se encuentra en santidad, porque lo que se revela de la plenitud o la santidad, ese era de ahí. Punto pequeño 7 se relaciona hacia abajo en su final, que no toca la luz del Ein Sof. Al final, en su final, llega a lo más bajo y al último de todos. Ahora ella no recibe la luz superior y está ahí concerniendo a no tocar la luz del Ein Sof, sino más bien separada de ella. Sigue. Punto 3. Es decir, que nos da las definiciones de por arriba, abajo, todo de acuerdo a la línea, que si hay una relación de ser creado hacia el creador, el ser creado determina todas las definiciones ahora, pero en Ein Sof no hay definiciones porque todo es igual, dice Rab. Por favor. Sí, entonces nosotros queremos inmediatamente ir a la lección aquí con todos los amigos del Clima Mundial. Tenemos una pregunta para la Asamblea General. Escuchamos a Luis, al Rab decir que la persona toma las primeras nueve y lo hace su deseo de recibir y con esto se eleva a sí mismo y se vuelve como todo ese círculo general. Y de ahí comienza a corregirse a sí misma. Queremos preguntarle a los amigos, también a Clima Mundial, pongan sus signos de interrogación para que podamos tener sus palabras. Queremos ver por qué todo este proceso es únicamente aquí, cuando empieza a corregirse a sí misma. Sí, dice, bueno, pues que estamos tratando, queremos intentar una nueva forma. Cada uno simplemente eleva su mano y dice la respuesta que es, de nuevo, vamos a escuchar a Rab, que en la fase 4, claro, lo dibujó, ¿cierto? La fase 4 toma el deseo de recibir de las primeras 9, ¿cierto? Y luego las transforma en su propio ser recibir, y con esto ella se eleva a sí misma y se vuelve así, como ese gran círculo, ¿cierto? Comenzó a descubrir, ¿cierto? A partir de ese gran círculo y a partir de ahí, ella comenzó a corregirse a sí misma. Entonces, ¿por qué únicamente después de haber hecho solo este gran círculo pudo haberse comenzado a corregirse? Y solo entonces, ¿por qué? ¿Quién piensa esto? ¿Quién puede responder esto? Yoav. La luz superior se expandió en una forma circular al comienzo. Después de la fase 4, se descubrió a sí misma en la luz que... Y esto no es como la luz superior. Como la luz superior. Creo que puede identificarse. Es que Rab dijo en el último párrafo ahí, donde el ser creado comienza a, después de los temas de Kedusha y Klipa, y se siente a sí mismo. Creo que es suficiente. Muy bien, Petach Tikva 17. Y la brecha entre él y los primeros nueve. Y después llega la misma decisión. Igal, por favor. Porque ella pasó por la ruptura y mezcló con las vasijas de recepción y vasijas de otorgamiento. Entonces ahí puede ejecutar eso. Correcto, ¿qué más está faltando? Todas las respuestas están ahí. Yuri de Sena me dijo la respuesta. Tenemos a Abraham. Creo que
1: Florida, bakasha. Florida, por favor.
2: Sí, porque las regimos dentro del deseo. Tiene adhesión con la luz para estar en ese estado. Y último, Valkia 3, por favor.
3: Here, but, Ну да, я так воспринял, что самостоятельно она...
2: Yo entendí que la fase, que la Bhina, la cuarta fase, tiene que conocer sus cualidades y como Malhut en relación a las nueve primeras, tiene que incluirse, integrarse con todas para conocer sus propios atributos. Y entonces tiene libre albedrío y puede crecer y construirse, crear todo ese círculo. Misha, sí, estamos muy impresionadas del encuentro que hay en Copenhague. Muéstrenos, por favor. ¿Dónde están los amigos? ¿Todavía no hay? Ah, ahí están. Adelante. Qué bien, los felicitamos. Que tengan mucha fuerza. Gracias. Vamos a leer un poco más, unas cuantas respuestas, un momentito. Vamos a abrir ahora letra 33 en las preguntas, página, ¿qué página? 33, pregunta 33. Respuesta en 32. Sí. Vamos a leer pregunta. Perdón. 32. Pregunta 32. En esa página, 32 también, de arriba para abajo. ¿Qué, cuál es la respuesta de Balasula? Es decir, de la fase 1 hasta la fase 4, porque la fase 4 permaneció sin luz, se considera que está por debajo de todos los demás grados, y cuanto más frágil sea el deseo de recibir, mayor se considera que es. Deseo de recibir más frágil es... hasta que la fase 1 es considerada la más alta de todas. Y otra pregunta, 38, que es 38, toca, ¿sí? Porque está escrito ahí que él toca, tocar, toca arriba y no toca abajo. 38, en la misma página 32 en hebreo, si la disparidad de forma del grado de la raíz no es tan evidente, aparente, como para separarse de la raíz, se considera que toca la raíz. Lo mismo se aplica entre cada dos grados adyacentes. Bueno, vamos a escuchar ahora preguntas sobre la clase que oímos, que nos, sobre lo que Bala Sulam escribe. Con gusto. Sí, Dudy. El Rav dibujó ahí que el libre albedrío comienza desde Atzilut. De ahí la persona empieza a construir en la línea del medio su yo. ¿Qué ocurre hasta entonces? ¿Cuál es el libre albedrío hasta este punto? ¿Tiene el libre albedrío del todo? Mijael, entonces dice que el libre albedrío justo empieza desde este punto y hasta entonces es todo lo que se despierta. Son las cualidades que el Creador preparó en el creado, es decir, y desde este mundo hasta la línea que él dibujó ahí. Eso tampoco es considerado que tiene elección, porque no hay los dos opuestos, como dijo Igal. No está la clipa cáscara sobre la cual él puede desarrollar la corrección. Y solo con estas dos líneas, desde Atzilut, de esta línea hacia arriba, él ya puede, de hecho, desarrollarse dos líneas que son contrarias una a la otra. Entonces, antes no hay elección, solo desde el mundo de Atzilut, Misha. El trabajo en las tres líneas empiezan desde el mundo de Atzilut. ¿Te acuerdas que aprendimos que en el mundo Adam Kadmon, y toda la luz entra y sale, entra, hace. ¿Te acuerdas? Adam Kadmon, Galgata, Abzag, Mabon. Después aprendimos en el mundo de Nikudim, ya tenemos dos líneas, dos partes. Tenemos Galgata, Enaim y Ahab. Y en el mundo de Atzilut ya hay tres partes. Y así, entonces hay línea derecha, línea izquierda y la línea del medio. Y aquí empieza de verdad el trabajo de la persona. Todavía no hay ser humano, donde aprendemos a ver Adam, ser humano. Pero justamente el Rabbi explicó lo que va a pasar más adelante, que la persona tiene que bajar a este mundo, y después, cuando está en este mundo totalmente desconectado de todo, entonces empieza el trabajo con las cáscaras. Y las cáscaras tenemos correspondientemente a los mundos Bería y Etzira Asiya. Sí, Woman Carmiel. Hola a todos. Tengo una pregunta. Quería preguntar más precisamente sobre el mundo de Atzilut. El mundo de Atzilut, siempre pensé que ya era considerado como final de la corrección. Y aquí se dice que solamente en Atzilut recién nos convertimos en creados. Pero ¿es cierto que es final de la corrección? Entonces, ¿qué cáscaras pueden haber ahí en el mundo de Atzilut? Porque se habla aquí de Klipot y santidad. Santidad entendemos, pero ¿qué cáscaras podrían haber en Atzilut? Eso no lo entiendo. Misha, eso también es cierto. Y esto también es cierto. El final de la corrección en el mundo de Atzilut, porque el mundo de Atzilut corrige todo lo que fue roto y no podemos corregir ahora. Pero es cierto, por otro lado, todo se corrige en el mundo de Atzilut. Todos los mundos ascienden al mundo de Atzilut y ahí reciben corrección. El hombre, nosotros, las personas, Adam Arishon, él fue creado en el mundo de Atzilut, más arriba del mundo de Atzilut. Antes que empezamos a hablar del mundo de Atzilut, todavía no hay Adam, un ser humano, una persona. Emanuel, por favor. A continuación de la pregunta de Dudy, aprendemos que nosotros sí tenemos elección, de todas formas, en la sociedad, en el grupo. Entonces, primero, colocarnos en qué fase estamos en relación al dibujo, a la ilustración. Pregunta de principiantes. Mijael, cada uno de acuerdo a lo que uno alcanza. Pregunta, la persona que llega al estudio se encuentra después de todas estas fases que describimos, ¿y por eso tiene la posibilidad de elegir o estamos en otra capa completamente? Mijael, en nuestra capa, en nuestro nivel, hablamos que tenemos la posibilidad de elegir el entorno. También lo escuchamos en las clases para recibir la grandeza del creador, la importancia de la meta. Esto todavía no es considerado la elección que el Rab habló en la clase. En esta clase de TAS, de test, que ahí hay cáscara y tres líneas, como Misha dijo, estamos hablando de una elección, elegir el entorno, que es el primer paso, que no es parte del deseo de recibir, que va en contra del deseo de recibir. Eso todavía no es considerado correcciones, correcciones. Misha, no tenemos demasiado. Leo de la parte de la elección. En nuestro trabajo en total es por medio de todo tipo de acciones revelar el próximo régimo. Tú no tienes control sobre ese régimo, tiene que revelarse. El próximo régimo, el que viene, ya está, lo realicé, lo apliqué, después continúo o revelo el próximo régimo más alto, más alto, más alto, más alto. Y así regreso al mismo lugar de donde descendió el alma. Esos reshimot que se van revelando me conducen hasta que vuelva al lugar de donde descendió mi alma. Sabemos que las raíces de nuestras almas se encuentran en los mundos de Bia. Sigue la pregunta. ¿Hay diferencia entre la elección que él explicó como libre albedrío y el concepto que nosotros usamos cuando decimos que la persona elige su entorno? ¿Es distinto? Aquí, Misha, aquí él habla de elegir entre Klipa Cáscara y la santidad, que tampoco es tanta elección, porque todavía tienes, como dijo Rab, por un segundo, ¿te acuerdas? Lo dijo un segundito en la primera clase. Un segundo, caerte en la cáscara y después ir a la santidad. Eso tiene que ser. ¿Pero cuánto tiempo vas a permanecer en la cáscara? ¿Un segundo, un mes, un año? Eso sí tienes influencia sobre eso. ¿Y quién te saca de ahí? Contesta tú. El entorno, la sociedad.
0: ¿Qué, Asaf?
2: Sí, Asaf. ¿Qué quiere decir que la línea sale de la pantalla? ¿Dónde está eso? ¿Puedes leer? Sí, escuchamos que el Rab dijo así, la cuarta Bhina Malhuta se tzimtzum y a partir del masaje extiende una línea y en esa línea crear todos los mundos. ¿Qué es esa línea que crea todos los mundos desde la pantalla? Misha, sí, ¿cierto? Tienes un círculo de la fase 4. Mundo de Ensof, infinito, que está lleno de luz. No tiene fin, no tiene cabeza. No, incluso Rab dijo en una de las clases, ni siquiera tiene interior. Es un clip lleno de luz. Ahora el clip sintió vergüenza y se vació de luz. Ya no hay luz dentro de él. ¿Cómo él llena? ¿Entiendes que ahora el creador se encuentra en un estado no bueno? Por un lado, si no va a recibir luz, va en contra de la meta de la creación, porque la meta de la creación es que él disfrute. Por otro lado, si él va a recibir luz, ¿a dónde va a recibir esa luz? Él no tiene la posibilidad, va a ser con el fin de recibir. Entonces, ni esto puede volver a hacer. Entonces, ¿qué hace? Se pone una pantalla, ese masaje le permite recibir con el fin de otorgar. Eso se llama masaje, pantalla. Ahora, su deseo, él lo escribió varias veces, él minimizó, redujo, lo hizo muy, lo achicó muy chiquito al masaje. ¿Cuánto puedo recibir con ese masaje tan chiquito? ¿Cuánta fuerza de masaje tiene? En relación a todo ese círculo, una línea finita, aunque Galgata es en total el deseo más grande que hubo, pero en total una línea finita que entra dentro de ese espacio vacío. Y entonces, despacito, despacito, con más parchufín, más mundos, tenemos que ir llenando todo este espacio. Más, Eyal.
4: ¿Por
2: qué Bala Sulam dice que la distancia del emanador es de acuerdo a la medida del deseo de recibir que se encuentra en cada fase y no de acuerdo a la cualidad que la fase genera? ¿Qué quiere decir? Digamos, fase 3 tendría que ser más otorgante que la primera o la segunda porque tiene un deseo de otorgar una cualidad más desarrollada de otorgamiento, pero Bala Sulam aquí dice al contrario, que al revés, que el emanador, porque el deseo de recibir es más pequeño. Mijael, pero de acuerdo a tus cuentas, entonces fase 4 no tendría que haberse hecho Tzimtzum, pero antes del Tzimtzum estaba en total otorgamiento, recibió todo con el fin de otorgar. Mijael, ¿recibió o le parecía? Le pareció. Entonces, de acuerdo a qué se hace esta cuenta, de acuerdo a la diferencia que ella pensó y lo que hubo de hecho, ¿qué diferencia hay entre estas dos cosas? Misha, ¿podemos leerlo otra vez? Cuanto más el deseo de recibir es más frágil, dice, eso es lo que él dice, el deseo de recibir, no el deseo de otorgar, el deseo de recibir más leve, más frágil, así el kli está más cercano al emanador. En la primera fase no hablamos de la raíz es sus, pero en la primera fase, ¿qué deseo de recibir tiene? Ni siquiera lo siente, ese es como un bebé, o como decimos un inanimado, así, todo bajo la influencia de la luz completamente. Entonces el deseo de recibir ahí es muy chiquito. Cuanto más el deseo de recibir crece, la cuarta fase es la más grande en comparación con la primera. Así el kli está más distante del deseo de otorgar. Es inverso, él quiere recibir. El deseo de otorgar quiere otorgar. Entonces él es inverso. Así se siente, más grande, más distante. Entonces, ¿cuál es el significado de las cualidades del otorgamiento? Misha, no entiendo a qué te refieres cualidades de otorgamiento. La segunda fase expresa, por ejemplo, el deseo de otorgar, ser semejante al otorgante, el emanador. Y el tres quiere todavía ser más semejante. Misha, sí, pero ¿te acuerdas que fase 2 también viene después de la primera, es decir, una adición, no es que de repente es algo nuevo o distinto. ella añade sobre la primera fase. Por eso después del chinchum se considera más distante del emanador. Ella no tiene cómo acercarse. Ella siempre agrega deseo de recibir sobre la primera fase. Y la tres, fase tres, encima de las dos, que está encima de la primera. O sea, siempre agregan otra capa de deseo que las va alejando del emanador. A pesar que es un deseo para el bien del emanador, sí, porque se construyen una sobre la otra. Bueno, tengo que pensar sobre eso, gracias. Woman's Pain, a lo mejor.
4: Gracias, amigos. ¿Cómo la cuarta fase, siendo la más lejana al Creador y teniendo un grosor, puede alcanzar la equivalencia de forma con el Creador?
2: Entonces él nos escribe aquí, Rav dice aquí que incluso el creado que hace chinchum después de la restricción y descubre inversión, eso tampoco es considerado inversión, solo él descubre esa cualidad que el creador le dio de antemano al creado. Entonces, ¿dónde sí? Y tiene que pasar todavía todos los mundos, y después el rompimiento, y después del rompimiento incluirse con esas nueve primeras, y solo entonces llega al tamaño de todo el mundo del infinito. El deseo de recibir llega a todo el tamaño a la dimensión del mundo infinito, y solo entonces puede empezar la corrección de abajo para arriba. Y antes solo se le revela el estado que venía de parte del creador. Ella todavía no se lo puede adscribir a sí misma, la fase 4. Niv. Entonces, a continuación a eso, de verdad escuchamos que Rab dijo que la fase 4 no es separada de la luz, pero entonces leímos una definición de tocar, no tocar, en 38, que donde ahí sí se separa de la luz. Entonces no queda tan bien claro. Esta pregunta siempre se repite. ¿La fase 4 está separada, por eso hace restricción, o no está separada y hace tzimtzum, restricción por otra razón? Misha, cuando hace tzimtzum se considera separada, porque el Rab dice que todo el tiempo, todas las cuatro fases de luz directa son influencia de la luz. El Kli todavía no decide nada que quiere por sí mismo hacer. Todo el tiempo va cambiando bajo la influencia de la luz, porque él construye su actitud hacia la luz. Por eso se llama cuatro fases de luz directa. Todo el tiempo nos repetimos, no son cuatro fases, tenía que decir el desarrollo de la vasija, ¿no es cierto? Pero no, se llama cuatro fases de luz directa, hasta que se construye la cuarta fase, que ella también fue construida bajo la influencia de la luz. Y entonces la cuarta gina fase decide que ella no quiere recibir. Eso se llama el mundo de la restricción y se vacía de luz y entonces se empieza a llenar en pequeñas porciones. Ese es el know-how, el saber cómo hacerlo. Latín 1.
5: Buenos días, amigos. ¿Qué significa en sí que el yo se construye en medio de la línea? Porque por un lado están los extremos de la línea. Por un lado está la primera fase que está más cerca de Ein Sof. Y por el otro lado está la fase 4, que está alejada totalmente en la oscuridad.
2: Están traduciendo la pregunta.
0: Mijael,
2: es justamente lo que dice, que en el momento que se empieza a trabajar con estos dos extremos, entonces descubrimos el yo que tiene que hacer la corrección y llegar a la meta de la corrección. De la creación, perdón. Entonces, muchas gracias, amigos. Tuvimos muy lindo, muy agradable, interesante, y vamos a seguir mañana. Antes de acabar la clase, vamos a cantar juntos. Hasta luego, amigos.

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1: Hola amigos. En primer lugar, hay amigos que están trabajando ahora mismo aquí en el edificio. Vamos a incluirlos con nosotros en esta clase. Hoy vamos a una clase grabada de 9 de octubre de 2002, basado en el artículo ¿Quién da testimonio de una persona? Esto viene de los escritos de Rabash. Vamos a leer el artículo juntos en la decena. Tenemos 42 minutos para leerlo. Adelante. ¿Quién da testimonio de una persona? Está escrito en el Zohar, Shoftim. Es una mitzvah testificar en el tribunal, de manera que su amigo no pierda dinero por causa que él no está testificando. Por eso los autores de la Mishnah dijeron, ¿quién da testimonio de una persona? Las paredes de su casa. ¿Cuál es el significado de las paredes de su casa? Esas son las paredes de su corazón, como está escrito. Entonces, Ezequías volvió su rostro hacia la pared. Los autores de la Mishnah afirmaron que estos nos enseñan que Ezequías rezó desde las paredes de su corazón. Más aún, los habitantes de su casa dan testimonio de él. Los habitantes de su casa son 248 órganos, ya que el cuerpo es llamado casa. Esto es lo que los autores de la Mishnah afirmaron. Al malvado, sus pecados están grabados en sus huesos. De la misma manera, al justo, sus méritos están grabados en sus huesos. Esta es la razón por lo que David dijo, «Todos mis huesos dirán». Pero, ¿por qué los pecados están grabados en los huesos más que en la carne, los tendones y la piel? Esto es porque los huesos son blancos y la escritura en negro es visible desde lo blanco. Es como la Torá, que es blanca por dentro, es decir, el pergamino, y negro desde afuera, es decir, la tinta. Negro y blanco son oscuridad y luz. Y más aún, el cuerpo está destinado a incorporarse sobre sus huesos. Así que los pecados y méritos están grabados en sus huesos. Si es recompensado, el cuerpo se incorporará sobre sus huesos. Si no es recompensado, no se incorporará y no tendrá la resurrección de los muertos. Hasta aquí sus palabras. Debemos entender por qué el Sagrado Zohar interpreta que una persona debe testificar ante un tribunal para que su amigo no pierda dinero. Esto es interpretado en el trabajo del Creador. Así debemos entender cuál es la demanda que Él está exigiendo y a quién se la está exigiendo y para que sea digno y tenga credibilidad, una persona debe dar testimonio. En el trabajo del Creador, una persona exige del Creador que le dé lo que quiere del Creador. Así, para demostrar que su argumento es verdadero, no sabe el Creador si una persona está diciendo la verdad o no. Sin embargo, si una persona testifica, entonces sabe que su argumento es verdadero. Más aún, ¿cómo pueden confiar en la persona si testifica para sí misma? Y debemos entender, además, por qué el testimonio debe ser desde las paredes de su corazón, ya que él aporta evidencia del significado de paredes de su casa, de Ezequías. En las palabras, entonces Ezequías giró su rostro hacia la pared, que interpretamos qué significaba las paredes de su corazón. Así, aquí el testimonio de una persona también debería ser desde las paredes de su corazón. Sin embargo, se sabe que el testimonio debe ser desde su boca, como nuestros sabios dijeron, desde sus bocas, no desde sus escritos. Y aquí dice que debe ser desde las paredes de su corazón y no desde la boca. Deberíamos entender también por qué dice, esto es lo que los autores de la Mishnah afirmaron. Al malvado, sus pecados son grabados en sus huesos. Y de la misma manera, al justo, sus méritos están grabados en sus huesos. Pero, ¿Están los pecados y los méritos grabados en los huesos corporales? ¿Cómo asuntos espirituales como los pecados y las mitzvot están grabados en los huesos? Y es aún más difícil entender su respuesta. Esto es porque los huesos son blancos y la escritura en negro es visible desde lo blanco. Además, deberíamos entender por qué dice, y aún más aún, el cuerpo está destinado a incorporarse sobre sus huesos, porque dice, en particular sobre sus huesos, es decir, que depende de sus huesos, si es resucitado o no. Para entender lo antes dicho sobre el trabajo, debemos recordar la conocida regla que dice, no hay luz sin un clí. Es decir, que es imposible recibir cualquier llenado si no hay un hueco y una carencia ahí, donde el llenado puede entrar. Al igual que una persona no puede disfrutar de un banquete si no tiene hambre. Es más, el grado de placer de comer se mide según el nivel de carencia que tiene para con el banquete. De ahí se deduce que cuando uno no siente ninguna carencia, no hay esperanza de que se sienta placer, de que se tenga la habilidad de recibirlo, ya que no hay espacio para recibir ningún llenado. Se deduce que cuando hablamos del orden del trabajo, cuando una persona comienza a entrar al interior del trabajo, es decir, cuando desea realizar la labor sagrada, con el fin de otorgar placer a su hacedor, de acuerdo a la regla antes mencionada, debe tener una necesidad por ello, sentir que necesita otorgar al Creador. Y podemos decir que él tiene un clí, según el grado de su necesidad de dar al Creador. Y el llenado para ese clí ocurre mientras él otorga al Creador, es decir, cuando desea aportar satisfacción al Creador, lo que significa que el cuerpo ya está de acuerdo con otorgar al Creador. Y como el individuo nació con una naturaleza para la recepción y no para el otorgamiento, si uno desea dedicarse al otorgamiento, el cuerpo ciertamente se resistirá. Y si una persona desea ocuparse del otorgamiento, es decir, que tiene un deseo de obtener tal clí, y un clí significa deseo y carencia, entonces el cuerpo inmediatamente llega y pregunta, ¿por qué quieres cambiar la naturaleza en la que fuiste creado? ¿Cuál es la carencia en la que sientes que esto te hace feliz? ¿Estás seguro al 100%? Perdón, al 100% de que entiendes que necesitas trabajar para otorgar. Mira cómo hace el trabajo sagrado la mayoría. No son meticulosos con lo que hacen. En otras palabras, en su dedicación y la Torah y las mitzvot, ellos observan principalmente que el acto sea adecuado, con todas sus precisiones y detalles, pero no la intención. Ellos dicen ciertamente hacemos lo que podemos. No ponen ninguna atención en la intención porque dicen que el trabajo lishma en beneficio de la Torah pertenece a unos pocos elegidos y no a todos. De ahí se deduce que el cuerpo que llega y hace sus preguntas probablemente está preguntando sobre un tema importante. Y como no se le está dando una respuesta satisfactoria, esto no le permite a la persona tener pensamientos del deseo de otorgar, ya que tiene razón, porque no hay luz sin un clí. En otras palabras, si no sientes la necesidad de ocuparte del otorgamiento, ¿por qué estás armando tanto escándalo? Así que primero le dice, dame esta necesidad, la necesidad de otorgar y después hablamos. Pero de acuerdo a lo dicho antes, la necesidad por ese deseo debe estar presente, es decir, que debe atormentarse por no ser capaz de otorgar. Así pues, como no tiene ningún clí, ciertamente no se le puede conceder la luz, es decir, el llenado. Por lo tanto, una persona debe tratar de tener una gran carencia en cuanto a que es incapaz de otorgar al Creador. Y se sabe que una carencia gracia viene determinada por la sensación de sufrimiento que siente a causa de esta carencia. De otra manera, aun cuando no tiene lo que está pidiendo, todavía no es considerada una carencia, porque una carencia real se mide por el dolor que siente por no tener. De otra manera, son

0: Entonces, ¿por qué dijeron que a una plegaria se le llama el trabajo del corazón? Dijimos antes que una plegaria es denominada una carencia. Y él quiere que su carencia sea llenada. Y aún así, ninguna carencia es sentida en la boca de una persona. Por el contrario, todas las sensaciones del hombre son sentidas en el corazón. Por eso, si una persona no siente una carencia en su corazón, lo que expresa en su boca no cuenta para nada. De manera que podríamos decir que verdaderamente necesita lo que está pidiendo en su boca. Esto es así porque el llenado que está pidiendo debe entrar a un lugar de su carencia, el cual es el corazón. Por ello, nuestros sabios dijeron que una plegaria debe ser desde el fondo del corazón. Es decir, que el corazón por entero sentirá la carencia de lo que está pidiendo. Se sabe que la luz y el kli se llaman carencia y llenado. Asociamos la luz, que es llenado, al Creador, y el kli, que es la carencia, lo relacionamos a los creados. Así una persona debe preparar el kli de manera que el Creador vierta la abundancia ahí, o no habrá espacio para la abundancia. Por esta razón, cuando una persona pide al Creador que lo ayude para poder dirigir sus acciones hacia el otorgamiento, el cuerpo viene y le pregunta, ¿por qué estás rezando esta plegaria? ¿De qué careces sin ello? Por esta razón debemos estudiar e investigar los libros que hablan sobre la necesidad del trabajo de otorgamiento, hasta que una persona entienda y sienta que si no tiene este kli, no será capaz de acceder a la kedusha.
1: ולא להסתכל על הכלל שאומרים שהעיקר הוא המעשה ורק
0: La persona no debe mirar a la mayoría que dice que lo más importante es el acto y que aquí es hacia donde debe ir toda la fuerza, que los actos de la mitzvot y el establecimiento de la Torah, lo que actualmente realizamos, es suficiente para nosotros. En cambio, debe llevar a cabo cada acto de la Torah y las mitzvot para conducirlo hacia la intención de otorgar. Más adelante, cuando tiene una comprensión completa de cuánto necesita comprometerse con el propósito de otorgar, y siente dolor y sufrimiento al no tener esta fuerza, entonces se considera que ya tiene algo por lo que orar, por trabajar en el corazón, ya que el corazón siente lo que necesita. De esa plegaria llega la respuesta a la plegaria. Significa que desde que se le da esta fuerza desde arriba, de manera que sea capaz de tener la intención con el propósito de otorgar, porque entonces él ya tiene la luz y el kli. Sin embargo, ¿qué podemos hacer si después de todos los esfuerzos que ha hecho, aún no siente una carencia por no ser capaz de otorgar, en forma de dolor y sufrimiento? La solución es pedirle al Creador que le dé el kli llamado una carencia por no sentir, ya que él está en un estado de inconsciencia, o sea que no siente ningún dolor por no ser capaz de otorgar. De esto se deduce que si puede lamentarse y sentir dolor por no tener la carencia, es decir, por no sentir cuán alejado está de la kedusha, que él es completamente mundano y que no entiende que la vida que está viviendo, al querer satisfacer sus necesidades,

0: actividades corporales no es más importante que la de cualquier otro animal que ve. Y que si prestara atención en ver cuán similar es a ellos, en todas sus aspiraciones, vería que la única diferencia sería la astucia humana y su habilidad de explotar a otros, mientras que los animales no son lo suficientemente listos para explotar a otros. Algunas veces, aún cuando ve que está estudiando la Torá y observando las mitzvot, no puede recordar, mientras observando las mitzvot o mientras estudia la Torá, que debe obtener conexión con el Creador al ocuparse de la Torá y mitzvot. Es como si fueran cosas separadas. La Torá y las mitzvot son una cosa y el Creador es otra. Y si se lamenta por no tener ninguna sensación de carencia, de que es como los animales, a esto también se le llama trabajo en el corazón. Y una plegaria significa que gracias a esta carencia, ya dispone de un lugar en el cual recibe el llenado del Creador, de darle la sensación de carencia, que es el kli que el Creador llena con un llenado. Ahora podemos entender lo que preguntamos acerca de por qué una plegaria está en el corazón y no en la boca. Es porque una plegaria se llama una carencia y no puede decirse que él tenga una carencia en la boca. Más bien la carencia es una sensación en el corazón. Ahora deberíamos explicar por qué preguntamos sobre lo escrito que los méritos y los pecados se graban en los huesos, y si él puede o no resucitar a partir de los huesos. El Zohar compara los huesos que son blancos a la Torá, que es negro sobre blanco, donde el negro es la oscuridad y el blanco es la luz. Debemos explicar el significado de que los huesos sean blancos. Por eso los méritos y los pecados se escriben sobre ellos, ya que en lo que respecta al trabajo del Creador, debe interpretarse que una persona que se ocupa en la Torá y las mitzvot es llamada etzem, hueso y también esencia. La parte principal de la Torá y las mitzvot es considerada blanco, ya que algo en lo que no hay carencias es llamado blanco. Y como no hay nada que añadir a las acciones que esa persona hace, ¿por qué está dicho sobre eso no añadirás ni sustraerás? Así, su ocupación en la Torá es denominada huesos. Son blancos porque los méritos y los pecados de una persona están grabados en ellos. Sin embargo, si una persona critica sus propias acciones y busca la razón en la cual funda sus cimientos, es decir, la razón que lo obliga a ocuparse en la Torá y las mitzvot, su intención al hacer sus obras, si acaso él intenta ver si está haciendo esas obras verdaderamente para el Creador, para otorgar contento a su Hacedor, entonces puede ver la verdad que está dentro de la naturaleza en lo que nació, llamada recibir para recibir, y no quiere dedicarse a la Torá y a las mitzvot sin ninguna recompensa. Y la verdadera razón por la que uno no puede salir de su naturaleza es que no ve la necesidad de ello. Así que tendría que cambiar la naturaleza que fue grabada en él, que se llama amor propio, y asumir el amor a los demás para lograr el amor al Creador. Esto es así porque una persona siente que le falta el amor del entorno, es decir, que su familia lo amara, y las personas de su pueblo, etc. Pero, ¿qué ganará por amar al Creador? Además, ¿qué ganaría si amara a sus amigos? Después de todo, siempre está evaluando la ganancia en relación al amor propio. Así que, ¿cómo puede salir de este amor? Y si se pregunta a sí mismo, ¿por qué está observando la Torah y las mitzvot en acciones y es meticuloso acerca de todas sus precisiones y detalles? Entonces se responde que recibió fe a través de la educación. En la educación comienzas a guiar a una persona para ocuparse de la Torah y las mitzvot en lo lishma, como dice Maimónides. De ahí se deduce que ha asumido el creer en el Creador, que trabajará en la labor sagrada y que a cambio recibirá recompensa en este mundo y en el siguiente. Por eso se le dice a una persona que el trabajo real es creer en el Creador, quien nos dio la Torah y las mitzvot para observarlas. Y mediante eso lograremos la equivalencia de forma llamada adhesión con el Creador. Significa que uno debe salir del amor propio y tomar la responsabilidad del amor a los demás. Y en el grado en el que sale del amor propio, en ese mismo grado puede ser recompensado con la fe completa. De otra manera, se separa, como dice el comentario del Sulam. Es una ley que el creado no puede recibir daño de forma directa de él. Porque si el creado lo percibe a él como haciéndole mal, eso sería un dañar su gloria, ya que no corresponde con el operador perfecto. Así, cuando la persona se siente mal, en el mismo grado se encuentra en herejía de su providencia sobre ella y el operador se oculta de él, lo cual es el castigo más grande en el mundo. Si una persona hace introspección y reconoce la verdad de que las mitzvot deben ser para el Creador, ella siente cuán alejada está de la verdad y el escrutinio le conduce al dolor y el sufrimiento, marchando constantemente en el camino equivocado, en vez de ser llamado sirviente del Creador. Más bien, todo su trabajo es por su propio beneficio, lo que se llama trabajar para sí mismo, que es el modo de los animales, pero es inapropiado para el grado del hablante. De esto se deduce que a través de esos sufrimientos él recibe un kli, es decir, una carencia. Y como ve que es incapaz de salir del amor propio por sí mismo, porque no tiene la fuerza para ir en contra de la naturaleza, la solución es pedir al Creador que lo ayude, como dijeron nuestros sabios. Aquel que viene a ser purificado es asistido. De ello resulta que entonces tiene espacio para llenar la carencia, ya que no hay luz sin un clí. Esto saca a colación la pregunta: ¿qué hicimos anteriormente? ¿Qué puede hacer la persona si, aunque entiende que vale la pena trabajar para Autogar, aún no tiene el dolor y el sufrimiento de no ser capaz de aspirar hacia el propósito de otorgar? En ese caso, debe saber que esto no significa que tiene fe completa en el Creador y solamente no puede aspirar al propósito de otorgar. Debe saber que carece de fe completa, ya que cuando tiene fe total en el Creador, hay una ley en la naturaleza que dice que el pequeño se anula ante el grande. Así, si verdaderamente tuviera fe total en la grandeza del Creador, sería anulado ante el Creador de forma natural y desearía servirle a Él sin ninguna recompensa. Por lo tanto, resulta que no hay un defecto aquí, porque no puede imponerse sobre la naturaleza, sino que ahí hay una falta de fe total, aunque tenga fe. La evidencia de ello es que está observando la Torah y las Mitzvot. Sin embargo, no es fe completa tal como ella debería de ser. En otras palabras, la plenitud total es creer en su grandeza. Y si la persona desea saber si tiene fe completa, puede observar cuánto está dispuesta a trabajar para otorgar y en qué grado se anula el cuerpo ante el Creador. En otras palabras, la incapacidad de una persona para trabajar para otorgar es la carencia. Pero hay una carencia más grande aquí, que es la falta de la fe completa. Y esta es la principal. Pero, ¿qué puede hacer la persona si incluso cuando ve que le falta la fe completa, esa carencia aún no le produce dolor y sufrimiento por ser incompleta? La razón verdadera es que ella está mirando a la mayoría y ve que son personas importantes, de influencia y estatus. Y no es evidente que carezcan de fe completa, porque cuando hablamos con esas personas, nos dicen que esto es solo para unos pocos elegidos, lo cual es su bien conocido punto de vista. Esa es la gran división que llega a ser una barrera para una persona, deteniendo su progreso sobre el camino correcto. Esa es la razón por la que necesitamos un entorno, es decir, un grupo de personas en el que todas tengan la opinión de que deben lograr la fe completa. Esto es lo único que puede salvar a una persona de los puntos de vista de la mayoría. En ese momento, todos refuerzan a todos los demás para anhelar el lograr fe completa y que Él pueda otorgar satisfacción al Creador y que esta sea su única aspiración.
1: Aval.
0: Sin embargo, esto no concluye la solución para lograr una carencia de la fe completa. En cambio, uno debe esforzarse en acciones más de lo que él está acostumbrado, tanto en cantidad como en calidad. Y el cuerpo ciertamente se resistirá y preguntará, ¿cómo es que hoy es diferente de otros días? Y él responderá, estoy imaginando como un sirviente del Creador. ¿Cómo serviría al Creador si tuviera fe completa? Por eso quiero servirle a Él al mismo ritmo que si ya hubiera sido recompensado con la fe completa. Esto crea en él una carencia y dolor por no tener fe completa, ya que la resistencia del cuerpo le provoca tener una necesidad de fe completa. Pero ciertamente esto se dice de manera específica cuando él va contra el cuerpo en coacción, o sea que trabaja con el cuerpo no de acuerdo a su voluntad. Se deduce que esas dos acciones, tanto él trabajando más de lo que está acostumbrado, como la resistencia del cuerpo, le provocan la necesidad de la fe completa. Solo entonces se forma un kli en él, de manera que después la luz se vista en este, ya que ahora tiene lugar en su corazón para la plegaria. Es decir, un lugar de carencia. Y entonces el Creador, que escucha una plegaria, le da la luz de la fe por la cual puede servir al Rey, no con el fin de ser recompensado. Ahora podemos entender lo que preguntamos acerca del significado de los méritos y pecados que son grabados en los huesos. Huesos se refiere a la esencia del asunto. Huesos del asunto se refieren a la Torah y las mitzvot que está observando. Se considera que se nos entregó ello para observarlo en la acción, y no hay nada que añadir a eso. Como está escrito, no debes añadir ni sustraer. Sobre esas acciones, los pecados y méritos son grabados. Es decir, que si él desea andar en el camino de la verdad y critica sus propias acciones, si son con la intención de otorgar o no, y es un hombre que ama la verdad y no está interesado en lo que hacen los otros, sino que quiere saber si está ocupado en la Torah y las mitzvot lishma, o es todo para sí mismo, entonces ve que está inmerso en el amor propio y que no puede salir de ahí por sí mismo.
2: נמצא שהוא צועק להשם שיעזור לו לצאת מאהבה עצמית.
0: Entonces grita para que el Creador le ayude a salir del amor propio y ser recompensado con el amor al prójimo y el amor al Creador. Y el Señor está cerca de todos los que lo llamen de verdad. Por eso es recompensado con adhesión con el Creador. Resulta entonces que los méritos están grabados en sus huesos, es decir, que la Torah y las mitzvot que observó se llaman blanco, ya que en términos de acciones todo es blanco, es decir, positivo, y no hay nada que añadir a ellos. Pero luego que se realizó una crítica y vio que la intención era incorrecta y vio que hay oscuridad en ellos porque está separado y no tiene adhesión llamada equivalencia de forma. Es decir, que hará todo con el fin de otorgar, sino que está bajo el control del amor propio.
2: נמצא שיש לו בחינת חושך השורה על הלבן שהם העצמות הלבנים.
0: Así pues, él tiene oscuridad ya que yace sobre el blanco, que son los huesos blancos, como está escrito en las palabras de El Zohar. Significa que ve oscuridad que yace sobre la Torah y las mitzvot que llevó a cabo, lo cual es el discernimiento de estar separado de la luz, ya que la luz es otorgamiento, mientras que él hace todo con el fin de recibir. Él no puede hacer nada excepto lo que le concierne al amor propio. De esto se deduce que sus huesos, es decir, la Torah y las mitzvot, en su aspecto práctico son blancas, que significa que no hay carencia en el acto y que no puede agregar nada más. Pero a través de la crítica que él aplica a este blanco, él ve que ahí hay oscuridad. Y si pone atención en corregirlo, porque él causa dolor, porque le causa dolor y sufrimiento, encontrarse en la oscuridad, le reza al Creador para que lo ayude a salir del amor propio, y mediante eso luego será recompensado con adherirse al Creador. A eso se le llama al justo, sus méritos están grabados en sus huesos. Es decir, que su crítica a sus huesos blancos le causó ser recompensado con la resurrección de los muertos, ya que los malvados en sus vidas son llamados muertos, ya que están separados de la vida de vidas. Así, cuando son recompensados con adherirse al Creador, se considera que han sido recompensados con la resurrección de los muertos. Pero un malvado, sus pecados son grabados en sus huesos, ya que un malvado es uno que aún está inmerso en el amor propio. Y al justo se le llama bueno, y bueno se denomina otorgamiento. Como está escrito, mi corazón rebosa algo bueno. Dirijo mi canto al rey. En otras palabras, ¿qué es algo bueno? Es como cuando uno dice, mi trabajo es para el rey. Es decir, que todas sus acciones son para el Creador y no para su propio bien. Por eso, el ojo misericordioso será bendito. Por eso se trata de aquellos que mantienen la Torah y las mitzvot en su forma práctica, lo que es considerado el etzem, ya que la Torah y las mitzvot fueron dados de boca del corazón para ser implementadas. A eso se le llama blancas, ya que las acciones no tienen carencias, como está escrito, no debes agregar ni sustraer. Por eso sus huesos son blancos. Y sus pecados están grabados en sus huesos, que son blancos, porque él no realizó una crítica en sus acciones, si son o no para otorgar, y confió en la mayoría y en cómo ellos observan la Torah y las mitzvot. Y ellos dicen que trabajar con el bien del Creador es un trabajo que corresponde a unos pocos elegidos, y que no todos deben emprender este camino, de estar preocupados de que su trabajo sea con el fin de otorgar. Eso se le llama el punto de vista de los dueños. Pero el punto de vista de la Torah es diferente. Se sabe que el punto de vista de los dueños es opuesto al punto de vista de la Torah, ya que el punto de vista de los dueños es que cuando alguien se ocupa de la Torah y las mitzvot, sus posesiones crecen y se expanden. O sea, que se convierte en un dueño de mayor grado. En otras palabras, todo lo que hace va hacia el amor propio. Pero la visión de la Torah es como nuestros sabios dijeron acerca del verso cuando un hombre muere en una tienda. Ellos dijeron, la Torah existe solo en alguien que está dispuesto a morir por ella. Significa que se expone a sí mismo a la muerte. Es decir, que es el amor propio lo que expone a la muerte. Así, él no tiene posesiones porque no hay dueño con el que relacionar dichas posesiones, ya que su único objetivo es otorgar y no recibir. Así pues, él anula a su yo. De eso se deduce que un malvado, sus pecados son grabados en sus huesos, lo que significa que no caminó por el sendero de la Torah, ya que la Torah se llama negro sobre blanco. Como dice Zohar, que por eso sus méritos son grabados en sus huesos. Porque los huesos son blancos y una escritura en negro es visible solo desde el blanco. Como la Torah, es decir, si hay blanco, Si observa la Torá y las mitzvot, puede decirse que él es como la Torá, que tiene negro sobre blanco. Entonces, está tratando de lograr adhesión o permanece con los huesos blancos y no escribe nada sobre ellos. Por eso se llama malvado, porque sus iniquidades están grabadas en sus huesos. Pero aquellos que no tienen blanco en ellos, que no tienen la Torá y las mitzvot prácticas, no pertenecen al discernimiento de malvados. Más bien, pertenecen al discernimiento de animales, es decir, solo son bestias.
3: ממשיך פה בפסקה בעמוד 179 טור ב' נמצא לפי זה
0: continua aquí diciendo
3: שאין כאן חיסרון מצד שאין לו כוח התגברות
0: כי si no hay una carencia eso es porque uno no tiene la fuerza de sobreponerse a su naturaleza y una falta de fe completa tiene fe pero para testificar a esto debe mantener la Torah y las mitzvot, pero no es una fe completa como debería de ser. Es decir, su plenitud es creer en la grandeza del Creador. Y si la persona quiere saber si tiene una fe completa, entonces puede ver cuán preparado está para trabajar, para otorgar, en la medida en que el cuerpo se anula ante el Creador, es decir, uno no puede trabajar para otorgar. Esa es la carencia, pero hay una carencia aún más grande, es decir, que le falta fe. Dice el amigo, y la fe completa es esa cualidad que el Creador le da a la persona, es decir, a través de la intención. Rav dijo ayer que masaj, pantalla, es la intención de otorgar. Y debemos llegar al punto donde tú vives toda tu vida con esta dirección, con esta meta, esta intención para otorgar. Y lo describe en el artículo aquí, que la persona siempre debe dirigirse hacia esto, pero siempre cae en el amor propio. Ahora vamos a continuar con la clase del 9 de octubre de 2002. Rav. Leímos el artículo. ¿Quién da testimonio de una persona? ¿Qué es lo que dice, nos cuenta Rabash? Después de que una persona recibe lo que nosotros llamamos la gracia, la santidad de lo alto a través de los estudios y la impresión de todo tipo de esfuerzos y todo lo que tu habilidad te permite hacer, tú deberías de hacer. Después de todo esto, la persona se da cuenta que realmente las acciones de otorgamiento son las más altas e importantes, pero somos incapaces de realizarlas. Y lo que nos falta poder realizarlas es la sensación de la grandeza e importancia del Creador, que es, o que se llama, mejor dicho, fe. Y esto le da a la persona la fuerza, la habilidad de elevarse por sobre los deseos, con intenciones, por sobre las intenciones de recibir y poder estar en las intenciones de otorgar. La sensación del Creador es lo que transforma a la persona de estar pensando en sí mismo y poder pensar en el Creador. ¿De dónde sacamos esta fe? Dice, aquí solamente el entorno nos puede ayudar. Y de acuerdo a lo que aprendemos, y está escrito en el resto de estos lugares, esta es la única cosa que realmente depende de la persona. Es decir, si es capaz de participar en esto, entonces recibe fuerza, fe en el trabajo de la sociedad. Y entonces, después de esto, merita la intención de poder otorgar, es decir, cruza la barrera. Y en todas estas etapas que la persona atraviesa, debemos poder saber la diferencia entre cada estado, es decir, entre las luces y las vasijas. Si necesita estar en un cierto estado, entonces debe haber una deficiencia y un llenado. Y si quiere llegar al próximo estado, entonces en ese estado también hay una carencia y hay un llenado. Y no debemos preocuparnos por el llenado, más bien solamente por la carencia. Y ese es todo nuestro trabajo. Preocuparnos por la vasija. La vasija determina lo que es o cuál es el estado de la persona. Pregunta. Dice que las iniquidades están grabadas en los huesos y no en la carne y la piel. Huesos se refiere al tema de la materia. No está interpretando aquí Mohak, Samot, Gidin, los huesos, tendones y piel, los cinco aspectos del Parsuf, y en todos los Parsuf tenemos cinco partes, son todas las partes del Parsuf. Estos son niveles que están en el mismo grado de Abiyut. Hay las Sefirot, Keter, Jochma, Bina, Zerampim y Malhut, desde arriba hacia abajo, y luego también tenemos aspectos de Keter, Jochma, Zerampim y Malhut, desde dentro hacia afuera, en Abiyut, en grosor. Y no debemos confundirnos. Estos aspectos son llamados Moja, Atzamot, Bidin. Son el maror, los huesos, los tendones, la piel y también la altura del parsuf. También debe ser el espesor de la viu. Tiene que tener cinco ahí, no puede haber menos de cinco. O si no hay ninguna deficiencia en el malhut y no hay vasija. Usamos estos nombres para enfatizar de que hay cinco aspectos o diez sefirot. 10, y no 11, y no 9, no puede haber más ni menos. Y en estos nombres los usamos para indicar qué nivel está la persona. Tomamos un pasú, por ejemplo, y nos relacionamos con él, podemos medir el resto de los parsufim que están juntos a eso. Entonces decimos, por ejemplo, él solamente tiene Bina y Zon, y no tiene Keter ni Jochma. O decimos que tiene Keter y Jochma, pero no tiene Bina ni Zon. Y aquí también hay una confusión entre si es que habla del nombre de las luces o el nombre de las vasijas. Porque siempre podemos llamar las luces con los nombres de las vasijas y viceversa. En resumen, siempre tenemos que saber dónde estamos con esta materia y dónde nos encontramos. Y no las palabras, que por supuesto no pueden, o mejor dicho, pueden cambiar en cada ocasión. Uno puede cambiar una palabra por otra. Entonces, lo que él menciona aquí sobre los huesos no está refiriéndose sobre los tendones, a los huesos, la piel, donde el hueso es algo interno. No llegamos a la cosa más interna, el maror. Si la persona quiere llegar a la deficiencia, esa deficiencia tiene que realmente llegar al cimiento, el centro del parsuf, el propósito. Hay una carencia que debemos siempre tener en este trabajo, Rab. Bueno, después de todo lo que la persona piensa, resulta que la única deficiencia que debemos de preocuparnos por es la deficiencia por la grandeza del Creador. Reconociendo la grandeza e importancia del Creador, la sensación y conocer al Creador en general, con grandeza, sin grandeza, no importa cómo lo llamamos, pero en resumen, la impresión del Creador. Eso puede cambiarme para que en vez de ser un sirviente de mi deseo de recibir, seré un sirviente de su deseo de otorgar. Eso. Y aquí la persona debe trabajar precisamente sobre esta deficiencia, que la luz venga desde lo alto, en otras palabras, y que cambie a la persona. El Creador se ha revelado de tal forma que yo seré transformado. Entonces, tiene que haber reconocimiento que yo quiero cambiar en la medida en que yo soy capaz de querer eso, y para eso yo debo dirigirme al Creador, que Él me cambie. ¿Por qué debo dirigirme al Creador? ¿Acaso no es suficiente que yo tenga el deseo de cambiar y que Él lo haga? Porque mi cambio no es completo. Es decir, pedir por el cambio, así es como yo me aferro a Él. Esa es la meta. El cambio en sí también es esencialmente el medio. Alumno. Entonces jamás recibimos la solución. Siempre hay una falta. Él no te da la solución, Rav. Resulta que cada vez estamos trabajando con una deficiencia, la misma deficiencia. ¿Cómo puedo ser más adherido, más cercano? Porque esa cercanía también me da el poder de estar más adherido. La deficiencia por adherirse. Es decir, todo viene de la misma fuente al fin del día. Alumno, escribe que la persona sale del amor propio y asumir el amor a los otros. Entonces, una pregunta, si la persona sale de sí mismo, de su yo, entonces, ¿cómo puedes recibir el amor de otros si no hay ningún yo aquí? No puedes recibir el amor de otros, Rav. No puedes llegar al amor de los otros sin salir de ti mismo. Hay un deseo. ¿Quién existe en este deseo? ¿Yo? ¿O por fuera de mí? Por fuera de mí, de hecho, está el Creador. Pero para no mentirme a mí mismo, para no mentir y convencerme como si yo quiero el Creador, en vez del Creador, yo tengo que pensar en mi entorno, los amigos, y si yo puedo relacionarme a ellos con amor, es una señal que así es como me relaciono al Creador. Porque lo que hay por fuera del cuerpo de la persona no importa si es el Creador o los amigos. Cualquier cosa foránea, donde no hay ningún beneficio directo de ello, eso para mí no existe. No existe, es decir, yo no pienso en ello. Cuando me preocupa algo, cuando yo veo que yo dependo de eso, o yo recibo algún beneficio, ¿sí? Y hay un incidente, es un estado, yo tengo una conexión. Si no dependo de él, no siento ninguna preocupación. ¿Estás preocupado por la vida en Australia, lo que va a ocurrir ahí? ¿Quién será el primer ministro ahí? No sé. Tú apenas te acuerdas que hay algo ahí una vez al año. ¿Por qué? Porque no dependes de eso. Pero si tú dices que tú dependes de agua, tienes un problema con agua, y si nosotros podemos recibir agua solamente de Australia, entonces estarías viendo lo que ocurre y estarían pensando solamente y hablando solamente de Australia. Está todo bien con Australia, ¿sí? ¿Cómo debemos relacionarnos con Australia? Entonces, lo que no me pertenece no existe dentro de mi campo de visión. Y de la misma forma, los amigos no existen en mi campo de percepción, de visión. Esa es una señal. Realmente, 100%, que el Creador también está en el mismo nivel. Yo puedo pensar en Él como el bueno, benevolente, Él me da y Él hace por mí, etcétera, etcétera. Eso es verdad. Eso es Él hacia mí. Pero ¿cómo soy yo hacia Él? Eso puedo chequear solamente de acuerdo a cómo yo me relaciono con los amigos. Esa es la prueba verdadera. ¿Qué es lo que Bala Sulam nos dice? Nos dice lo siguiente, que la persona que de alguna forma es grande se preocupa de grupo. Si es aún más grande, se preocupa por la sociedad. Si es aún más grande, se preocupa por el país. Y si es aún más grande, se preocupa por todo el mundo. Y de acuerdo a eso, tú puedes medir cuánto te preocupa del Creador. Porque es Él, es todo Él. Está por fuera de ti. Esa es la prueba. La prueba es muy directa. Alumno. Salir del amor propio significa preocuparse por el entorno, Rav. No puedes, a raíz del amor propio, así de una vez. Si tú sales del amor propio, significa que tienes que entrar al amor a otros. No hay nada entre medio, solamente hay dos autoridades. El reinado del Creador, o bien el deseo de recibir o el deseo de otorgar. Debes elegir. La persona debe salir hacia el otorgamiento, y como resultado de esto tiene que haber una decisión. Está escrito que yo tengo que trabajar con la sociedad, con los amigos, porque ese es el switch, el instrumento, digamos, el único medio gracias al cual yo puedo llegar a la conexión con el Creador. ¿Qué es conexión? Equivalencia de forma. Es decir, si todavía no has llegado a la urgencia de conectarte con la sociedad, entonces no tienes ninguna verdadera presión por la cual conectarte con el Creador. Realmente es la misma cosa. De acuerdo a esto, puedes ver cuán lejos estás de la espiritualidad, cuánto, como no tienes ningún punto de conexión, ningún acercamiento, ninguna tendencia hacia eso. Eso es. La sociedad, es decir, las personas que tienen la misma mente que tú, son como tú, no peores, son iguales que tú. En tu entorno ellos también quieren. O tú crees que ellos quieren, tú no lo quieres, tal vez ellos tampoco lo quieren, pero tienen una cierta dirección. El Creador les dio los mismos pensamientos y deseos que a ti. Sí. Alumno. No hay traducción para la pregunta. Respuesta. En el trabajo de difusión tenemos que trabajar en crear materiales, un producto. Y el producto incluye difusión y todo lo demás. También si estamos haciendo un café, preparando un café o preparando un libro, es la misma cosa. En ese acto o ejecución también hay una relación entre personas. ¿Por qué estoy haciendo esto? ¿Por qué estoy en esto? ¿Por qué estoy trabajando en difusión? ¿Qué es lo que eso me está dando? ¿Cuál es el beneficio? Yo estoy trabajando durante 8 horas en el día en una fábrica y yo recibo 500 shekels, digamos. Y el trabajo que estoy haciendo aquí en difusión, en esta organización de difusión, ¿cuál es la recompensa? ¿Qué es lo que estoy invirtiendo? Y la verdad es que lo que estamos invirtiendo no es tanto de producir un libro. No, son las relaciones sociales en la fábrica. Ahí es donde está el resultado. Hace eso y tendrás éxito. No haces esto, ese será tu lugar donde te van a enterrar, como está escrito. Porque aquí tú necesitas a otros. ¿Quieres preguntar? Adelante. Alumno. No hay traducción de nuevo de la pregunta. Respuesta. Digamos que me eligieron a mí como la persona que está cargado de la ingeniería. Y yo tengo un equipo que tienen buenas manos. No necesito su mente, pero sus manos. 8 personas, 10 personas y todos ahora somos el equipo de mantención. No importa. Tal vez yo estoy triste porque a mí me gustaría trabajar con otro departamento, otro equipo. Tal vez hay un equipo diferente con personas que entienden más, estudian más o que tienen una personalidad diferente. Pero la verdad es que no importa. La verdad es que no importa para nada. Es decir, si tú elegiste tu departamento solamente basado en las manos que ellos tienen, entonces jamás quieres conectarte con el amigo aquí, Svika. Svika es un pintor y necesitamos un pintor. Entonces tú lo invitas a él y en ese equipo tú ahora estás haciendo acciones en un departamento de trabajo, ¿sí? Ahí todo tiene que andar como un reloj, la organización tiene que andar bien y como en cualquier otro negocio. Y cuando ya hay conexiones y entendimiento y coordinación y un plan general entre ustedes, que sabemos lo que debemos hacer y nadie puede escaparse, y si alguien quiere escapar, entonces bien, están despedidos de ese equipo. Y hay personas que son incompatibles. Si alguien realmente no quiere trabajar, entonces no hay nada que hacer. Esa persona debe salir a un grupo externo. Entonces, ahí tú realmente tienes un equipo verdadero. Después de eso, empezamos a preocuparnos por la vida interna dentro de ese departamento, ese equipo. Y eso ya es trabajo interno. Adelante. Pregunta. ¿Cómo es posible encontrar? Que debemos de juzgar el trabajo con los amigos. Rav, en el grupo hay amigos, fuera del grupo no hay amigos. No se entendió, disculpen. Yo no entiendo, dice Rav. Yo no entiendo cuál es la dificultad en esto. Sí. Tú eres honesto contigo mismo y con los amigos, si eres directo, no sentirás ninguna dificultad. Toma, sácate tu ropa y saca la ropa de él y están todos desnudos y no hay nada que hacer aquí excepto trabajar y tener éxito en la meta principal, el objetivo. Entonces, ¿cuál es el problema? Las relaciones de trabajo y las relaciones sociales. ¿Cuál es el problema? Yo puedo gritar con respecto a el trabajo, con respecto al trabajo. Sí, pregúntale a Benzi cómo grito. ¿Y esto tiene que ver cómo yo lo trato a él como un alumno o qué? O con Marek, por ejemplo, o Aviu, por ejemplo, cualquiera que está haciendo más, cualquiera que está más activo, recibe más gritos, es decir, más gritos. Está claro, ¿sí? Entonces, ¿cuál es la conexión aquí? Cuando trabajamos juntos, y por supuesto, hay más oportunidades para esa fricción entre nosotros, en el trabajo, ¿sí? Fricción. Pero por sobre eso, construimos nuestras conexiones. Tú ves ahora que yo ahora vi que había un programa llamado El Café de la Kabbalah, y sé que me estaba gritando a mí. Todas las mañanas me estaba gritando con respecto a esto, lo que estamos haciendo. Y vemos que la revelación de las carencias es la mejor cosa, es la mejor cosa. No hay nada más que buscar. Si no hay una carencia, entonces debemos saber que no sabes cómo avanzar. Las correcciones, si no descubres que tú eres malo, entonces no vas a saber qué hacer, no vas a saber qué hacer. Si nosotros no generamos nada nuevo en nuestro mundo, nosotros solamente corregimos. Nuestro mundo se llama corrección. Nosotros corregimos, por lo tanto tenemos que revelar el mal y corregirlo. Revelar el mal y corregirlo. Y si no es revelado, no hay nada que hacer. En la medida que es revelado, solamente en esa medida podemos corregirlo y con eso avanzar. Entonces, más mal hay, gracias a Dios. Entonces no me importa que me estén gritando. ¿Entienden? Yo no quiero que griten en contra de la dirección general que avanzamos. Pero en el camino, gritar, crítica, eso es algo bendito. Y jamás puede ser destructivo esto. Sí, realmente es una crítica buena, profunda, de diferentes ángulos, son escrutinios, y gracias a esto podemos escrutinar quién tiene la razón y por qué, y cómo no, y cómo puede hacer cosas de otra forma. Si tiene que ver con la meta, entonces solamente bendiciones vendrán de esto, y no hay nada que tener miedo. Por lo contrario, escarben, entren en esto, no hay que siempre estar en ello y disfrutar del sufrimiento, porque hay tal cosa, pero por lo contrario, meterse a esto es muy bueno. Nosotros no sabemos, pero esto es sabido también en la medicina y también en la psicología, que el dolor y el placer o sufrimiento y la felicidad es la misma cosa. Se siente en el cuerpo de la misma forma y no puedes tener una cosa sin lo otro, ¿sí? No es por nada que está escrito o está dicho que si no tienes ningún conflicto con tu mujer, entonces el amor entre ustedes no habrá tampoco amor entre ustedes. Es decir, tiene que construirse sobre algo que es en oposición, ¿sí? Si no hay esta crítica, conflicto, tampoco uno continúa de la misma forma. Ahora vemos que hay que hacer las cosas de una forma más profesional. Rav está hablando de este programa que se llama el Café de la Kabbalah, o el Café de Cabalistas. Es un programa y que gracias a esos gritos ahora se está haciendo de una forma más profesional. Estamos ahora yendo a América. En un mes y medio vamos a ir a América, dice Rav. Todos los días yo le grito a él. Yo quiero el itinerario, el orden de las charlas, cómo voy a aparecer ahí, quiero preguntar qué es lo que debo ponerme, mi vestimenta, cómo. Yo escrutino todo. Y por favor, dime que yo tengo que hablar por 2 horas y yo hablaré. Yo empiezo una oración y yo busco cómo terminarlo. Y yo no tengo ningún problema. Eso sale de esa forma. Pero junto con esto, tiene que haber preparación. Y no es suficiente preparación ahí. Entonces, ahí hubo una deficiencia. La deficiencia se revela. Bien, bonito. Hermoso. Yo quiero que me digan. Díganme todos los problemas, las faltas, pero ustedes me protegen. No me dicen las críticas. Y eso no es bueno, no es beneficioso, porque no puedo mejorar. No hay ninguna examinación ni crítica aquí. Sí. Alumno. Tengo una pregunta con respecto a la plegaria. ¿Plegaria, dice Rav? Alumno. Sí, plegaria por una deficiencia, plegaria por una vasija, plegaria para atraer la luz en la vasija. La plegaria es, supuestamente, Rav, la plegaria es la deficiencia que ya está dentro de la persona, dentro de una manera escrutinada, una deficiencia que está lista para recibir su llenado. Eso, ¿sí? Ahora, para llegar a esa deficiencia, ese es el trabajo, el esfuerzo, la deficiencia en sí, la plegaria, eso ya es una plegaria, eso ya está bien. Todo el tema es el trabajo anterior que esto. Alumno, estoy preguntando sobre la plegaria en sí. ¿Qué es la plegaria, Rav? Mi intención más profunda, plegaria, algo que estoy buscando. Rav, tú no sabes lo que estás buscando, tú no sabes lo que estás... Discúlpame, pero yo te voy a decir. Tú tienes un gene espiritual, ¿sí? Hay una cadena de registros, y esta cadena de registros está dentro de ti, porque tu alma desde arriba hacia abajo, que descendió hasta el estado presente, este estado bajo, corrupto, entonces todas esas etapas, esos grados,

volumen es de, a través de todo tipo de acciones, de descubrir el próximo registro que viene. Yo lo implementé, lo realicé, y yo continúo y yo descubro el próximo registro, el más alto y más alto y más alto. Y así es como yo vuelvo al lugar de donde viene mi alma, donde nace mi alma. Yo no puedo buscar qué deseo yo tendré para poder descubrir el próximo registro. ¿Cómo yo me voy adhiriendo al próximo, mis pensamientos, mis deseos, todo tipo de quién seré y cómo seré en el próximo grado? Porque cuando será revelado el próximo grado, no puedo. Es una tontera simple para describirme a mí mismo hoy, un estado en el que no me encuentro todavía. ¿Para qué voy a hacer eso? ¿Basado en qué? ¿Por qué estoy diciendo esto? Porque podemos ver a través de todos los estados que atravesamos, hay estados que tal vez jamás podríamos planificar, ni siquiera imaginar o anticipar. O asumir que ese será mi próximo grado. Entonces yo no necesito pensar en cuáles serán todos esos futuros pensamientos o deseos, o porque está escrito como un buey a la carga, un burro con el peso. Es decir, yo tengo que trabajar, yo quiero llegar a más. ¿Qué es más? Realmente, si yo me imagino algo, eso no es correcto. No será correcto, alumno. Bueno, esa no era realmente la pregunta, pero mi pregunta es la siguiente, simple. Plegaria, cuando yo quiero algo, yo rezo al Creador, yo quiero algo. Sí, dice Rav, alumno. Crecer, avanzar, pedir por una deficiencia, pedir una vasija, pedir por cualquier cosa que me ayudará a avanzar el camino. Entonces, la plegaria en sí, sí, dice Rav. Alumno, ¿qué es la plegaria más correcta? Es la intención de recibir una deficiencia, la intención que viene de el lugar más puro, más profundo. ¿Es suficiente? ¿Es la plegaria verdadera o necesitamos pintar la plegaria con palabras y decir palabras, Rav? ¿Necesita la plegaria ser vestida en palabras o usar palabras, Rav? Mira, el Creador no mira el cuerpo, no ve el cuerpo. Entonces, ¿qué palabras? ¿Palabras tú quieres decir los escrutinios de los deseos, de las intenciones? ¿Qué son palabras? No hay palabras en la espiritualidad. En la espiritualidad es una sensación desnuda, sin vestimentas, sensaciones, discernimientos que no tienen nombres. Tú puedes adherirle a ellas cualquier número o palabra para que sea aceptable a otros. No se entendió. Con relación al Creador, necesitas llegar a cierta combinación, como podemos decir, una combinación de discernimientos, sensaciones, pensamientos, intenciones. No hay palabras en esto. Puedes llamar esto reshimó, el registro de X de vestimenta, Y de aviut, de espesor. No sé. Y al fin y al cabo, ¿qué? Cuando el reshimó es revelado, tú puedes llamarlo, no sé, nosotros lo llamamos Naram del Justo, no importa, son nombres, pero internamente hay una sensación, alumno. Entonces, la intención es una sensación de intención. Cada vez yo quiero describir mi intención en palabras, entonces yo me río a mí mismo porque necesito estas palabras. La intención llega a donde necesita llegar, Rav. Sí, la plegaria es una sensación del corazón. El corazón no se llama nuestro corazón, más bien todos los deseos de la persona son llamados corazón. Por lo tanto, si todos los deseos juntos se llaman el corazón y dentro de eso hay una sensación interna que está corrupta, pero dirigida al Creador significa, es decir, recibir también

0: tal forma que Él tiene, el Creador, eso se llama, que está dirigida a Él, al Creador. Eso se llama una plegaria. Sí. Alumno, la grandeza del Creador. Ese es el entorno que me ayudará a ser su sirviente para poder anularme hacia Él. El entorno, eso se llama la grandeza del Creador, Rav. El entorno tiene que empujarme hacia adelante. Toda mi conexión, avanzarme, perdón, a mi conexión con el Creador. Alumno, estoy tratando de definir grandeza con el Creador, Rab. La sociedad tiene que decirme que sin la grandeza del Creador no llegaré a la meta. La grandeza del Creador abre la nueva vasija para mí, que, en resumen, tiene que dirigirme al Creador. Alumno, ¿qué es la grandeza del Creador? ¿Qué es ese término? La grandeza del Creador, dice Rab. Uno, que Él me gobierna en todas las esquinas, entra dentro de ti mismo, cualquier esquina, cualquier lugar escondido, y buscas ahí, y Él está ahí, el Creador. La sociedad tiene que decirme eso, tiene que sugerir esto. Porque cuando tú escuchas esto de la sociedad, entonces tú realmente empezarás a pensar en qué significa grande. Grande significa más fuerte que yo. Esa es la impresión que yo tengo que recibir de la sociedad. Que Él es más grande que yo, que Él es más fuerte que yo. Realmente, Él me da golpes, que Él me da esto, y yo me desespero y me caigo. No, más grande en grandeza, importancia. Alumno. Entonces la sociedad también me debería de dar esta felicidad, una sensación buena. ¿Por qué? Dice Rab, alumno, porque uno siente la grandeza en esa instancia. Rab, la sociedad tiene que darme, junto con la importancia del Creador, importancia del Creador. Sin un espíritu, no es importancia. También tiene que haber un buen espíritu. Es decir, la sociedad tiene que darte también, ¿cómo puedo decirlo? En el lugar donde el Creador está escondido, oculto. La sociedad necesita realizar el rol del Creador. En resumen, el Creador está oculto y en el lugar del Creador te dio a ti la sociedad. ¿Por qué? Porque con Él no puedes entrar en contacto si no es gracias al otorgamiento. En la sociedad puedes jugar en diferentes formas, en cualquier forma, pero el verdadero juego con la sociedad también solamente puede ser para otorgar. Es decir, en este mundo, en tu estado egoísta, tú tienes la posibilidad de hacer el trabajo espiritual. Alumno, entonces yo sé que en mi estado egoísta, si yo tomo cualquier sociedad externamente, yo sé cómo la sociedad se comporta. Es decir, yo tengo la posibilidad de anularme a ella, me da un show, me convence que hay algo bueno, y yo no me preocupo por mí y estoy adherido solamente a esa cosa buena. Pero es tan artificial, está tan metido en el deseo de recibir. ¿Cómo podemos cambiarlo? Es decir, que por un lado yo tengo el trabajo interno de buscar, pero también por el otro lado dejo que ser elevado o inspirado por la sociedad. Rab, el problema es que nosotros no estamos preocupados con la construcción de la sociedad. Tenemos que empezar con esto. Si yo quiero que la sociedad me otorgue y me influya y que me construya, me arme, entonces yo necesito estar preocupado con que la sociedad sea fuerte, con la intención correcta, en la dirección correcta, con un empuje, con un espíritu, con una elevación e inspiración. Todo lo que yo quiero recibir de ella tiene que estar ahí. Y si se encontrará, si se encuentra en la sociedad eso, entonces yo tengo que adherirme a ella y entregarle y darle. ¿Qué es lo que le puedo dar? Todos podemos darle. No para uno mismo, al otro sí. Yo no me puedo dar nada a mí mismo, pero puedo darle al otro. Tú vas a un, vienes a una charla y tú dices, wow, qué justo es él. ¿Por qué? Porque tú estás influyendo al otro. Lo que tú leíste, perdón, si tú vas a una charla, todos creen que tú eres justo. ¿Por qué? Porque tú estás trabajando en el deseo de recibir de ellos. Tú estás otorgándole a ellos esa inspiración que tú no tienes. Tú a veces te impresionas a ti mismo, ¿sí? De esa forma. No es solamente así. Vamos a hablar cómo funciona esto, pero tú puedes ver que no importa cuál es tu estado, cuando tú quieres darle a la sociedad esa inspiración, entonces tú puedes con tus palabras, ni siquiera del corazón, solamente externamente, tú puedes darle a ellos, tú puedes influirlos e inspirarlos. Y ellos escuchan que son cosas que vienen de los cielos, del Creador, es decir, un profeta y cayó aquí. Realmente es así. Haz esto a propósito hacia tu sociedad y cada uno debería hacer esto para el otro mutuamente. No pueden imaginar cuántas fuerzas van a recibir de aquí. No podrán dormir, realmente no podrán dormir. Tal vez ocurrirán muchos días aquí. Habían días también aquí lo que ocurre en Sukkot o Pesach, hay una elevación muy especial aquí. Ustedes verán que así es como van a estar viviendo. Y estarán obligados a hacer esto. Ellos te influirán, pero el problema es que ellos no quieren influirte a ti y no saben que realmente este es el punto principal. Alumno, digamos que yo tomo este estado que no puedo dormir. Yo siento que estoy vivo, todo quema dentro de mí. Rab, tú sentirás que estás vivo y quemando en todos los momentos. ¿Y por qué está ocurriendo esto? Porque hay una sociedad, todos están sentados escuchando y están sentados trabajando horas. Tú estás escuchando desde afuera, externamente, que es importante, es especial. Y tú ahora estás enganchándote con esto. ¿De qué más? Las fuerzas espirituales que hay aquí, no te preocupes por eso. Mientras tanto, alumno, ¿cómo puedo construir esta relación que mientras yo estoy vivo, yo no se entendió? Yo no escrutino esto. Rab, si tú recibes un espíritu, una elevación de la sociedad, esto te previene de hacer escrutinios. ¿Por qué? Mis escrutinios son que yo estoy en un estado complicado. Y tú ahora te estás comiéndote a ti mismo y estás preocupado de ti mismo. Y ahora viene la luz y tú ves que hay una diferencia entre la luz y ti mismo. La sociedad no te desconecta, no te desconecta de los escrutinios. No te preocupes por esto. Constantemente debes estar en una elevación, una inspiración máxima. No te preguntes porque los escrutinios vendrán. Pero si tú te caes en un pensamiento y discernimiento, tú te caerás solamente un segundo. Eso se llama que estás apresurando los tiempos. Tú no te sientas y te caes por días y días y no puedes salir de ahí y estás en un hoyo y no puedes salir de este hoyo y estás descubriendo todo tipo de cosas y yo soy terrible, soy un pecador. No necesitamos esto. Si tú en tus sensaciones tú sientes esto y pasa solamente un segundo y lo necesitas solamente, yo no sé y por qué lo necesitas y dónde se acumula, pero no te preocupes por lo malo. Eso es lo que estoy diciendo. Tienes que siempre preocuparte con la inspiración y los pensamientos del Creador. Ahí es donde vendrá el escrutinio. La luz escrutina la vasija. ¿Y cómo mantienes esa línea? Yo me siento bien con mi deseo de recibir en la sociedad y yo...
1: Un segundo. Tú estás diciendo que en nuestra sociedad hay personas que llegan aquí por la meta y después están aquellos que llegan por... que no quieren sentarse en la casa. de la tarde, quizás hay personas aquí que ¿qué hacen? Se están escapando de su casa, la casa, la esposa, los hijos, los gritos, ya sabes todo esto, así se sienten y se acabó. Puede ser que todos seamos así, todos somos así. Nos estamos escapando de nuestros problemas. Yo puedo decir que no, mi sociedad, estamos pensando por... No estás pensando en tu espiritualidad, estás correcto, eso es una solución total. También tú estás escapando de tus problemas, es cuál es el sistema de vida, es esto que, por lo que viniste aquí. Y si no, es una señal que en realidad no escudriñaste la profundidad de la razón de, para la cual estás aquí. Cada uno de nosotros que viene aquí, al final se escapa del mal. Y eso es algo muy bueno. Eso es un fundamento respetable para comenzar. Y estás anhelando por la espiritualidad, del otorgamiento, para el altruismo, el comunismo, no. Tonterías. No necesitamos anhelar nada más que una sola cosa. Escaparnos de nuestros problemas. Pero digamos que yo voy al hotel, entonces yo no sé, siempre siento constantemente mi deseo. ¿Cuál le ofrece un grupo al que me ayuda a no pensar constantemente en mis problemas? Un hotel en el AD que también me ofrece una semana de no pensar en mis problemas. También la diferencia es simple. Si en realidad estos son problemas propositivos, en el AD no serás capaz de escaparte de ellos. Te sentarás en el cuarto hotel con toda esa gloria y te comerás tú solito tu propia carne. Y nada más te ayudará. Y únicamente aquí serás capaz de poder escaparte de ello. Y si es muy bueno si te escapas, es muy bueno si llegas aquí y te olvidas de todo tipo de problemas, bestiales, espirituales, no importa cuál. Y no acordarte de ellos, no necesitas pensar cuándo el reconocimiento del mal llegará a ti, no. Llega únicamente con una consecuencia, la luz. Y si tú no invitas más luz sobre ti mismo, no descubrirás más mal y más mal y más mal. Y quien sea que quiera sentir el mal ante él, digamos, con la luz, simplemente termina acabarse. En lugar de la luz, simplemente acaba de cubriéndose a sí mismo. Eso es todo. Eso le llama el tonto que sienta y se come su propia carne con las manos cruzadas. Eso es todo. Necesitamos que lo que escribe aquí, muchos artículos lo escribieron, que tú únicamente necesitas estar conectado con la fuente de la luz, al creador, y como resultado de esto, todo el resto de las cosas llegarán a ustedes. Y no tengan miedo de que por este medio se estén separando de su yo, su deseo de recibir, no. Está arreglado en tal forma, el método está arreglado en tal forma que los golpes llegan a ti o a ustedes y no se preocupen. Y van a llegar con qué aceleración, con qué prisa. Bueno, bien. Bueno, pero en relación con construir la organización, la fábrica, las relaciones entre ellas, estoy diciendo que esto ahora es la cosa esencial aquí. Pasará, pasará, si no pasará, nada pasará. Vamos a compartir las impresiones de la lección que tomamos de esto para implementarlo en la decena.
2: Wow, ese shiur malem, con caja opetzol.
1: Wow, qué lección llena, tantos consejos, tantas cosas. Al final escuchamos esas frases finales. Problemas llegan, nos hacen avanzar, nos mueven a una cierta acción. No deberíamos intentar analizar dónde y para qué. Escuchamos únicamente la sociedad de los amigos. De ahí recibimos el anhelo por la grandeza del Creador y eso es lo único en lo que tenemos que trabajar en la sociedad. A partir de ello, todo el resto de las cosas vendrán. necesitamos alcanzar una eficiencia real, un llanto hacia el Creador, que llegará y nos ayudará, y tiene que venir de una comprensión, de una conciencia de que no somos capaces de salir del deseo de recibir por nosotros mismos, solo por el deseo del Creador y la ayuda del Creador. Y únicamente tenemos que llegar a sufrimiento de que debemos tener esto. Y la gran necesidad es únicamente por la incorporación en el medio ambiente, tanto como sea posible. Que todos tenemos ese mismo deseo y es de lo que estamos exigiendo juntos. No hay nada más grande que el otorgamiento, el cual es lo más exaltado, y de hecho la cualidad del Creador, y todas nuestras acciones son únicamente guiadas desde adentro, y es para lo que aspiramos, y la única expresión por la importancia del otorgamiento es la forma en la que nos relacionamos con la sociedad. Es decir, en la medida en la que yo quiero y estoy dispuesto, como lo escribe, para anularme a mí mismo la sociedad, en esa medida podemos llegar a la grandeza del otorgamiento y la grandeza del Creador en una persona. Y entonces el cuerpo comienza a resistirse y viene la necesidad y la solicitud sobre la cual llegue la luz y la importancia del otorgamiento. Y de acuerdo a esto, corrige las vasijas. Sí, nuestra carencia será por la grandeza del Creador y nos ayudaría desde el deseo de un esclavo, el deseo de recibir, a pasar al deseo de esclavo, el deseo de otorgar. Resulta que la carencia tiene que ser que nosotros seamos los más adheridos al Creador, que según sea posible, y regresarlo. No podemos regresar tanto como estemos preocupados de estar fuera de nosotros, de revisar hacia la sociedad, una preocupación incremental del mundo. Se revisa y la preocupación del Creador como está en la sociedad. La preocupación de la sociedad es la preocupación sobre el Creador. Y lo principal para avanzar es la grandeza y la importancia del Creador que recibimos del medio ambiente, y nuestro trabajo en medio ambiente es transmitirnos esto uno al otro. Y lo segundo es el esfuerzo en la sociedad en cantidad y calidad, a través de lo cual yo atraigo la luz y recibo la grandeza del Creador. Entonces, quizás resumir que el artículo y toda la lección, especialmente amor, parece que huele a gas, y la carencia de la persona tiene que estar en gratitud y consciente acerca de esta carencia, como para sentirla o para sufrir que carece de ello, y tiene que escudriñar exactamente que le falta, lo cual también es el punto de la carencia misma, que no es suficiente, es parte de su desarrollo. Y la carencia verdadera en sentimiento y escrutinio viene de la iluminación desde arriba, la luz de los hechos, la luz del deseo de recibir, la belleza, la cualidad del otorgamiento. ¿Y qué es lo que queremos alcanzar en nuestro trabajo? Dice y necesitas alcanzar o llegar a una cierta combinación del Creador, del sentimiento, los pensamientos, las intenciones. Y esto no importa qué palabras dentro del sentimiento. Eso es todo. Y nosotros sentimos que...
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0: שלום חברים, אנחנו ממש בהתפעלות, אני ומיכאל.
1: Hola amigos.
0: מהשיעור שעברנו עכשיו,
1: שמענו מהרב. Muy emocionados. Mijael y yo, qué especial lección acabamos de escuchar del Rab. Vamos a comenzar con esta parte breve que escuchamos en la lección. Nuestro trabajo, a final de cuentas, en todo tipo de acciones, es descubrir la siguiente Reshimot en línea. Lo hago, lo resuelvo y después continúo y descubro el siguiente Reshimot, más alto, más elevado, más elevado. De esta manera regreso a ese mismo lugar del cual mi alma descendió. Y, ¿verdad? Conecta con lo que vamos a estudiar ahora en el estudio de las 10 Sefirot. Estamos en el estudio de las 10 Sefirot, en el volumen 1, parte 1, capítulo 2. Estamos dentro del punto de las palabras de la Biblia, vamos a leer ahora. Y después nos pasaremos al punto 2. Punto 2. Vamos a comenzar la parte 1. Del Ensof se extendió una línea hacia el espacio. Punto 1. Después de la restricción anterior, permanece un lugar de espacio y vacío de aire. Y en el mismo medio de la luz del Ensof hubo un lugar donde los seres emanados y los seres creados y los seres formados y los seres hechos podrían estar. Y entonces se extendió una línea recta desde la luz del Ein Sof, desde su luz circular, desde arriba hacia abajo, y se concatenó y descendió en ese espacio. Bueno, Polsky dice, ahora vamos a aprender lo que es una línea. Luz interior del Ein Sof, una luz directa. Eso es lo que aprendimos en la lección anterior. Fue que el Bada Sulam explicaba que no hay cambios en la luz, no hay cambios en el superior, todo es circular y todos los cambios son únicamente en los seres creados. Porque vamos a ver dos cuotas aquí, dos citas, y deben saber que todas las innovaciones y concatenamiento de todos estos grados son únicamente acerca de la inspiración de la vasija y la forma en la que recibe la luz superior. Porque esto es lo que trae los cambios. Otra cita pequeña acerca de la restricción y la salida de la luz. Únicamente por la inspiración y la recepción de la vasija. Es decir, punto medio. Ahora vamos a pasar a comenzar a estudiar cómo en ese círculo donde todo es igual y de pronto absolutamente, bueno, no absolutamente, sino que comienza la luz. ¿Qué es la luz? ¿Cuál es el círculo? Y cómo la luz, la línea, desciende a ese círculo. Del círculo. Estamos leyendo el estudio de las 10 Sefirot, volumen 1. Yud-Or-Nimi, columna 1. En hebreo estamos comenzando con las palabras, ahora con entender lo que quiso decir el Ari por las palabras que extendió una línea derecha desde la luz del Ein Sof, y significa que el lugar del espacio mismo, es decir, de la vasija que se había vaciado la luz del Ein Sof, ella misma causó la extensión de la luz desde el Ein Sof debido a la disminución que se innovó en el deseo de recibir en ella. La medida de su recepción actual, después de la restricción de su fase 4, se llama línea, es decir, relacionada con su recepción previa en la fase 4, donde se llenó el lugar completo. Sin embargo, ahora que ya no tiene ese gran deseo de recibir, sino únicamente las tres fases previas del deseo, que el deseo recibir es débil, es considerada como la vasija que no recibe más de la luz del sol, sino únicamente una línea de luz. El lugar completo de la vasija permanece vacío y sin luz, porque esa luz diminuta que recibe ahora no es suficiente para llenar por completo la vasija. Esto sucedió debido a la ausencia de la fase 4, por la cual ella disminuyó. nosotros vemos que la luz superior no se detuvo por la restricción y no cambió en absoluto como para atraer la luz en una sola línea. En lugar de esto, todo este gran cambio sucedió, o había que haber sucedido, debido a las vasijas de recepción, que fueron disminuidas y que ahora podrían recibir de la luz del sol únicamente una medida muy pequeña llamada línea, es decir, de acuerdo a la medida de su deseo. Esto es debido a que ella no quería más de esa medida. Es decir, dice Ra, ustedes ven tanto como pueden estar en equivalencia y forma con el Creador en una relación mutua entre ellos y en el amor, en el dar por parte de sus creados, una línea por parte del Creador es infinita, pero por parte del ser creado es una línea delgada a la mitad del espacio. Este espacio es la relación del Creador hacia él, una relación infinita, pero el ser creado es únicamente capaz de absorber eso. ¿Qué es lo que simboliza esta línea? Que de hecho, el ser creado en esa línea no reveló la vasija correcta, adecuada. La verdadera carencia, ser igual al creador, es como un bebé que no puede velar tanto como se le da ese otorgar es infinito, pero para él no significa nada, no se encuentra en ello. Él debe descubrir la verdadera relación, debe descubrir el deseo por su propio medio y entender que no puede implementarlo por sí mismo, tiene que exigirlo, pedir la luz superior para esto. De otra manera no sería adherido a la luz superior, sería implementarlo por sí mismo y alcanzar esa misma forma, esa misma intensidad, digamos, de dar por su propio medio hacia la luz. Hay acciones esenciales con el fin de implementar el pensamiento de la creación, hacer bien a seres creados por parte del creador, y en el mismo pensamiento que fue formulado en el ser creado como causa de la primera restricción, que el ser creado quiso hacer un estado. Así que implementar ser como el creador, que donde necesitas trabajar duro en una cadena de acciones muy larga, donde se ha creado, donde su margen, que es el punto medio, que puede únicamente restringirse a sí mismo y con la pantalla que se revela para atraer una línea. Y en esa línea, poder crear todos los mundos, ese estado aún puede ser visto como en la medida o tanto como comparado al Ensof, el círculo infinito. Es ahí donde nos sentimos en esta descripción, es que el ser creado no trabaja como ser creado, sobre los componentes que son parte del creador. ¿Por qué? Porque estamos diciendo que la fase 4 percibió que quería restringirse a sí misma y que supuestamente se distanció a sí misma completamente de la luz. La luz salió de todas las fases y entonces alcanzó la luz, y después de que se vació con la pantalla, golpeó con esto y después una cópula. Entonces, ¿por qué es que no decimos que el ser creado realice sus acciones, sino que todavía supuestamente llega por parte del creador? Porque el deseo de recibir del ser creado, a pesar de que estuvo vaciado, que fue vaciado, se vació debido a que recibió sus cualidades de parte del creador. Y esto aún no es la falta de equivalencia de forma o en contradicción con el creador, sino que no hubo tal cosa, nunca. Fue únicamente revelado en la ruptura, después de la ruptura, que deseó recibir de manera completa, se distanció a sí misma hasta este mundo, y a partir de ahí comenzó a crecer También hasta que alcances un estado donde tengamos una opción, una elección, es decir, las cuatro fases y después en el mundo del Ensof, la primera restricción en las pantallas y los mundos de aquí había y este mundo. Y a partir de ahí, toda nuestra historia, comenzamos a descender hasta que llegamos al mundo de Tzilut, donde aún no tenemos libertad de elección, solo aquí está nuestra verdadera libertad de elección. Y el ser creado comienza a semejarse al creador. Se va a ser similar a él. Verdad, después a Japón.

0: cuando ya comienza a trabajar con sus propios deseos. Y toda esta transformación hasta aquí es solo preparación hasta aquí. Donde en el deseo recibir aún los discernimientos correctos ya se ven revelados con el fin de que se puede trabajar por sí mismo, porque aquí las dos líneas que únicamente a la mitad puedes construir su propio ser. Y acá es donde aprendemos nosotros ahora. La luz en soft, la pantalla, a pesar de que comienza a construir la luz, la palabra Adam Kadmon, la vía, aún así, hay una línea que va con el mismo, los mismos buenos deseos que vienen por parte de la luz. Sí. Punto pequeño 3 se relaciona con desde su luz circular. Ya hemos explicado el significado del círculo y después de la restricción a la luz superior, que de una forma de círculo, es decir, sin discriminación de los grados, sus 4 fases son de mismo mérito, de igual mérito. Y la razón por esto es, en el punto superior, que la luz superior no está sujeta a la innovación y al cambio de estos conceptos superiores de innovación, son únicamente con respecto a las vasijas. Punto 4, pequeño. Se relaciona a de arriba abajo y se concatena y desciende ese espacio. No olviden que no estamos discutiendo, Dios no lo quiera, los términos corpóreos en absoluto. En su lugar, lo más refinado se le llama elevado y lo más grosero se le llama inferior o bajo. Cualquier cosa que puede ser percibida como la expansión de la luz del emanador y que llega al estado del ser emanado es considerado en primera instancia como innovación de la disparidad de forma que existe en el ser emanado. En otras palabras, se refiere a la voluntad de recibir que no existe en el emanado y que se innovó en él. Debido a esto, el ser emanado se considera como grueso inferior al emanador, ya que la disparidad del emanador contra el emanado es que todo aquello que lo mueve desde la faz del emanador a la faz del ser emanado. Y aquí sabemos que el deseo de recibir no se revela en una sola vez, sino que se forma gradualmente sobre 4 fases, y su forma es completada únicamente en la fase 4. Por lo tanto, resulta que mientras más la forma su deseo de recibir es débil, es decir, que la primera fase de las 4 fases, lo más cerca que se encuentra el emanador, es más importante, más refinada y más elevada, puesto que la disparidad de forma en ella no es tan grande como en las 3 fases subsecuentes. En la fase 2, cuyo deseo es más grande que en la fase 1, es considerada como más lejana del emanado, más gruesa, más baja e inferior a la 4ª fase. Finalmente, la fase 4 es la más lejana del emanado, la más baja, la más gruesa y la más inferior a fase 2. Por eso es que el Ari escribe aquí que la línea se extiende de arriba abajo, es decir, de la primera fase a la 4ª fase, y que es la más baja, y que se innovó con la emergencia de la línea, porque la línea se mostró de acuerdo a la restricción. Él dice, no había discernimiento arriba abajo. Sin embargo, después de que recibió la luz como una mera línea, no lo recibió en las 4 fases, sino únicamente en sus primeras 3 fases, la fase 4 quedó oscura, sin luz, y únicamente ahora es en que la cuarta fase se reveló como baja e inferior, y que las tres fases precedentes se basan de acuerdo a su refinamiento y aproximación con el emanador. Sin embargo, durante la restricción, cuando la luz dejó a todas las cuatro fases en una sola instancia, ese discernimiento entre los grados aún no había ocurrido. Entonces, ¿qué es lo que nos quiere decir, dice Raúl? Lo voy a decir quizás de otra manera. Lo que la fase 4 descubre de las cuatro fases de la luz directa, se descubre a sí misma, únicamente a sí misma, a ella. Y ahora, por medio de todos los desarrollos que ella tenía en los mundos, ella se descubre a sí misma comparada con las fases anteriores, previas. A partir de ellas, en las fases previas, se les llama las nueve primeras sefirot. Y a partir de ella o de ella recibe el deseo de otorgar. Y aún hace que ese deseo de recibir, que sea como su propio deseo de recibir, por este medio la fase 4 se eleva a sí misma y se vuelve como este círculo grande. Entonces, a partir de ahí es que comienza a corregir sí misma. Es decir, la fase 4 desde un punto. Mejor así. Este es el punto central, la fase 4, y se conecta con las primeras nueve sefirot. Luego, ella se eleva sobre ellas por las rupturas vasijas que puede adquirir desde estas nueve primeras, que ella puede ser un otorgante, así como ellas son. Entonces recibe de ellas un deseo de recibir de ellas. Y esto es en la ruptura. Después se vuelve más grande, como la luz. Una en contra de la otra, lo que el Creador creó. Y comienza sus deseos corruptos como la luz, es decir, que comienza después de la ruptura a ser grande como todo este círculo. Ella incluye las nueve primeras filotes en ella. Esto se le llama la clipa, la cáscara, y entonces comienza a corregirse a sí misma cuando es tan grande que cuando se corrige a sí misma, gradualmente se lleva a sí misma al estado donde toda esta área, la luz, se encuentra en control a partir del control de la fase 4, del deseo de recibir, que deja que la luz esté en control. En otra forma, ella recibe la cualidad de la luz, que está en control sobre ellas, es que la clipa y la corrección. Es decir, ¿qué quiero decir? La fase 4 de la que estamos hablando y toda su expansión, como lo vimos aquí, hasta que la libertad de elección, todo es llamado que vino desde arriba. Y que aún no estaba hablando de la luz. Es un estado que comienza a corregirse
1: mismo.
0: Únicamente a partir de Nefesh. Cuando ella adquiere este naranja incompleto,
1: Así que ella tiene aquí Naranjai. Y esta es la entrada, ya es una forma rota. Y después viene la corrección. Y ella alcanza obviamente un Naranjai distinto, porque este es Naranjai de Nefesh. Pero aquí está Naranjai de Naranjai. Bueno, esto realmente trabaja para otro lado, no estoy tan concentrado. Bueno, sigamos. El principio de la luz, palabras del Ari, toca el En Sof. El comienzo superior de la línea viene de En Sof y lo toca, pero esa luz al final, hasta abajo en su final, no toca la luz de En Sof. De nuevo, punto número dos. El principio superior de la vida, de la línea, perdón, toca el En Sof y abajo a su final no lo toca, no toca la luz del En Sof. En el punto pequeño 5, se refiere al principio de la línea, se extiende desde el En Sof mismo. Es decir, que la primera fase de las cuatro fases. Pequeño punto 6, y la luz lo toca. La fase 1, siendo la Rosh superior, es lo más cercano al En Sof, queriendo decir al emanador. Por esta razón es considerada como tocándolo, puesto que la disparidad de forma en la fase 1 ya no es suficientemente aparente como para separarla del emanador. Punto 7. Porque a pesar de que tenía el deseo, dice Rav, en el deseo de recibir que ella descubrió, entonces llegó directo desde la luz que descubrió que había sido creada de tal forma como la crearon. Es como algo opuesto a la existencia de la ausencia, pero a pesar de que es opuesta, esta oposición no es sobre su propia cuenta, no es una clipa, no es que yo estoy intentando y queriendo, así como lo aprendemos se puede en intencional o no intencional, o se puede pero con la intención, o no se puede pero con la intención. En esta cáscara, la clipa que puede separarse del placer, no intenta hacer esto. Y aún no hay una forma en esta fase 4, aún aquí estamos hablando de esto, que no es una verdadera clipa. Y es por esto que, a pesar de que se revela de que es opuesto, pero debido a que es su propia naturaleza, que uno puede atribuírsele a sí mismo. Por esto es que decimos que a pesar de que había una restricción, pero antes de la restricción descubrió que era opuesta y que nada se había dañado por ella, porque ahí el ser creado que lo descubrió, de pronto lo descubrió de parte del creador, había un estado perfecto. Pero lo que se reveló es todo hacia el ser creado. Y también cuando el ser creado descubre esto, entonces de inmediato con esa revelación ejecuta esta acción de restricción, distancia. Y esto es de que por parte del ser creado no había deseo que hubiera en contra del creador por sí mismo. Esto es que a pesar de la restricción, el distanciamiento y la salida de la luz, pero aún se encuentra en santidad, porque lo que se revela de la plenitud o la santidad, ese era de ahí. Punto pequeño 7 se relaciona hacia abajo en su final, que no toca la luz del En Sof. Al final, en su final, llega a lo más bajo y al último de todos. Ahora ella no recibe la luz superior y está ahí concerniendo a no tocar la luz del En Sof, sino más bien separada de ella. Sigue. Punto 3. Es decir, que nos da las definiciones de por arriba, abajo, todo de acuerdo a la línea, que si hay una relación de ser creado hacia el ser creado determina todas las definiciones ahora, pero en Ensof no hay definiciones porque todo es igual y cerrado. Por favor. Sí, entonces nosotros queremos inmediatamente ir a la lección aquí con todos los amigos del Clima Mundial. Tenemos una pregunta para la Asamblea General. De

0: chose à lui, al Rav de sí, que la persona toma las primeras nueve y lo hace su deseo de recibir y con esto se eleva a sí mismo y se vuelve como todo ese círculo general. Y de ahí comienza a corregirse a sí misma. Queremos preguntarle a los amigos, también a Clima Mundial, pongan sus signos de interrogación para que podamos tener sus palabras. Queremos ver por qué todo este proceso es únicamente aquí, cuando empieza a corregirse a sí misma. Sí, dice, bueno, por eso que estamos tratando, queremos intentar una nueva forma. Cada uno simplemente eleva su mano y dice la respuesta que es, de nuevo, vamos a escuchar a Rav, que en la fase 4, claro, lo dibujó, ¿cierto? La fase 4 toma el deseo de recibir de las primeras 9, ¿cierto? Y luego las transforma en su propio ser recibir, y con esto ella se eleva a sí misma y se vuelve así, como ese gran círculo, ¿cierto? Comenzó a descubrir, ¿cierto? A partir de ese gran círculo y a partir de ahí, ella comenzó a corregirse a sí misma. Entonces, ¿por qué únicamente después de haber hecho solo este gran círculo pudo haberse comenzado a corregirse? Y solo entonces, ¿por qué? ¿Quién piensa esto? ¿Quién puede responder esto? Yoav. La luz superior se expandió en una forma circular al comienzo. Después de la fase 4, se descubrió a sí misma en la luz que... Y esto no es como la luz superior. Como la luz superior. Creo que puede identificarse. Es que Rav dijo en el último párrafo ahí, donde el ser creado comienza a, después de los temas de Kedusha y Klipa, y se siente a sí mismo. Creo que es suficiente. Muy bien, Petach Tikva 17. Y la brecha entre él y los primeros nueve. Y después llega la misma decisión. Igal, por favor. Porque ella pasó por la ruptura y mezcló con las vasijas de recepción y vasijas de otorgamiento. Entonces ahí puede ejecutar eso. Correcto, ¿qué más está faltando? Todas la respuesta están ahí. Yuri de Sena me dijo la respuesta. Tenemos a Abraham. Creo que
1: Florida, bakasha. Florida, por favor.
2: Sí, porque las regimos dentro del deseo. Tiene adhesión con la luz para estar en ese estado. Y último, Baltia 3, por favor. Yo entendí que la fase, que en la página, la cuarta fase, tiene que conocer sus cualidades y como Malhut en relación a las nueve primeras, tiene que incluirse, integrarse con todas para conocer sus propios atributos. Y entonces tiene libre albedrío y puede crecer

0: Un momentito. Vamos a abrir ahora letra 33 en las preguntas, página, ¿qué página? 33, pregunta 33. Respuesta en 32. Sí. Vamos a leer pregunta. Perdón, 32, pregunta 32, en esa página, 32 también, de arriba para abajo. ¿Qué, cuál es la respuesta de Balasula? Es decir, de la fase 1 hasta la fase 4, porque la fase 4 permaneció sin luz, se considera que está por debajo de todos los demás grados. Y cuanto más frágil sea el deseo de recibir, mayor se considera que es. Deseo de recibir más frágil es hasta que la fase 1 es considerada la más alta de todas. Y otra pregunta, 38, que es 38, toca. Sí, porque está escrito ahí que él toca, tocar, toca arriba y no toca abajo. 38, en la misma página 32 en hebreo. Si la disparidad de forma del grado de la raíz no es tan evidente, aparente, como para separarse de la raíz, se considera que toca la raíz. Lo mismo se aplica entre cada dos grados adyacentes. Bueno, vamos a escuchar ahora preguntas sobre la clase que oímos, que nos, sobre lo que Balasulam escribe. Con gusto. Sí, Dudy. El Rabbe dibujó ahí que el libre albedrío comienza desde Atzilut. De ahí la persona empieza a construir en la línea del medio su yo. ¿Qué ocurre hasta entonces? ¿Cuál es el libre albedrío hasta este punto? ¿Tiene el libre albedrío del todo? Mijael, entonces dice que el libre albedrío justo empieza desde este punto y hasta entonces es todo lo que se despierta. Son las cualidades que el Creador preparó en el creado, es decir, y desde este mundo hasta la línea que él dibujó ahí. Eso tampoco es considerado que tiene elección, porque no hay los dos opuestos, como dijo Igal. No está la clipa cáscara sobre la cual él puede desarrollar la corrección. Y solo con estas dos líneas, desde Atzilut, de esta línea hacia arriba, él ya puede, de hecho, desarrollarse dos líneas que son contrarias una a la otra. Entonces, antes no hay elección, solo desde el mundo de Atzilut, Misha. El trabajo en las tres líneas empiezan desde el mundo de Atzilut. ¿Te acuerdas que aprendimos que en el mundo Adam Kadmon, y toda la luz entra y sale, entra, hace. ¿Te acuerdas? Adam Kadmon, Galgata, Absag, Mabon. Después aprendimos en el mundo de Nikudim, ya tenemos dos líneas, dos partes. Tenemos Galgata, Enaim y Ahab. Y en el mundo de Atzilut ya hay tres partes. Y así, entonces hay línea derecha, línea izquierda y la línea del medio. Y aquí empieza de verdad el trabajo de la persona. Todavía no hay ser humano, donde aprendemos Adam, ser humano. Bueno, pero justamente el rabbi explicó lo que va a pasar más adelante, que la persona tiene que bajar a este mundo y después, cuando está en este mundo totalmente desconectado de todo, entonces empieza el trabajo con las cáscaras. Y las cáscaras tenemos correspondientemente a los mundos Bería y Etzira Asiya. Sí, Woman Carmiel.
1: Shalom Rav Lekulam.
0: Hola a todos. Tengo una pregunta. Quería preguntar más precisamente sobre el mundo de Atzilut. El mundo de Atzilut siempre pensé que ya era considerado como final de la corrección. Y aquí se dice que solamente en Atzilut recién nos convertimos en creados. Pero ¿es cierto que es final de la corrección? Entonces, ¿qué cáscaras pueden haber ahí en el mundo de Atzilut? Porque se habla aquí de Klipot y santidad. Santidad entendemos, pero ¿qué cáscaras podrían haber en Atzilut? Eso no lo entiendo. Misha, eso también es cierto. Y esto también es cierto. El final de la corrección en el mundo de Atzilut, porque el mundo de Atzilut corrige todo lo que fue

0: pronto y no podemos corregir ahora, pero es cierto, por otro lado, todo se corrige en el mundo de Atzilut, todos los mundos ascienden al mundo de Atzilut y ahí reciben corrección. El hombre, nosotros, las personas, Adam Arishon, él fue creado en el mundo de Atzilut, más arriba del mundo de Atzilut. Antes que empezamos a hablar del mundo de Atzilut, todavía no hay Adam, un ser humano, una persona. Emanuel, por favor. A continuación de la pregunta de Dudy, aprendemos que nosotros sí tenemos elección, de todas formas, en la sociedad, en el grupo. Entonces, primero, colocarnos en qué fase estamos en relación al dibujo, a la ilustración. Pregunta de principiantes. Mijael, cada uno de acuerdo a lo que uno alcanza. Pregunta, la persona que llega al estudio se encuentra después de todas estas fases que describimos y por eso tiene la posibilidad de elegir o estamos en otra capa completamente. Mijael, en nuestra capa, en nuestro nivel, hablamos que tenemos la posibilidad de elegir el entorno. También lo escuchamos en la clase para recibir la grandeza del creador, la importancia de la meta. Esto todavía no es considerado la elección que el Rab habló en la clase, en esta clase de Taz, de Tes, que ahí hay cáscara, hay tres líneas, como Misha dijo, estamos hablando de una elección, elegir el entorno, que es el primer paso, que no es parte del deseo de recibir, que va en contra del deseo de recibir. Eso todavía no es considerado correcciones, correcciones. Misha, no tenemos demasiado. Leo de la parte de la elección. En nuestro trabajo en total es por medio de todo tipo de acciones revelar el próximo régimo. Tú no tienes control sobre ese régimo, tiene que revelarse. El próximo régimo, el que viene, ya está, lo realicé, después, lo apliqué, después continúo o revelo el próximo régimo más alto, más alto, más alto, más alto, y así regreso al mismo lugar de donde descendió el alma. Esos regimos que se van revelando me conducen hasta que vuelva al lugar de donde descendió mi alma. Sabemos que las raíces de nuestras almas se encuentran en los mundos de Bia. Sigue la pregunta. ¿Hay diferencia entre la elección que él explicó en, como libre albedrío y el concepto que nosotros usamos cuando decimos que la persona elige su entorno es distinto? Aquí, Misha, aquí él habla de elegir entre Klipa Cáscara y la santidad, que tampoco es tanta elección, porque todavía tienes, como dijo Rab, por un segundo, ¿te acuerdas? Lo dijo un segundito en la primera clase. Un segundo, caerte en la cáscara y después ir a la santidad. Eso tiene que ser. ¿Pero cuánto tiempo vas a permanecer en la cáscara? ¿Un segundo, un mes, un año? Eso sí tienes influencia sobre eso. ¿Y quién te saca de ahí? Contesta tú, el entorno, la sociedad.
1: ¿Qué, Asaf?
0: Sí, Asaf. ¿Qué quiere decir que la línea sale de la pantalla? ¿Dónde está eso? ¿Puedes leer? Sí, escuchamos que el Rab dijo así, la cuarta Bchina Malchut hace Tzimtzum y a partir del masaje extiende una línea y en esa línea crear todos los mundos. ¿Qué es esa línea que crea todos los mundos desde la pantalla? Misha, sí, ¿cierto? Tienes un círculo de la fase 4. Mundo de Ein Sof, infinito, que está lleno de luz. No tiene fin, no tiene cabeza. No, incluso Rab dijo en una de las clases, ni siquiera tiene interior. Es un clip lleno de luz. Ahora el clip sintió vergüenza y se vació de luz. Ya no hay luz dentro de él. ¿Cómo él llena? ¿Entiendes que ahora el creador se encuentra en un estado no bueno? Por un lado, si no va a recibir luz, va en contra de la meta de la creación, porque la meta de la creación es que él disfrute. Por otro lado, si él va a recibir luz, ¿a dónde va a recibir esa luz? Él no tiene la posibilidad, va a ser con el fin de recibir. Entonces, ni esto puede volver. hacer. Entonces, ¿qué hace? Se pone una pantalla, un masaje. Ese masaje le permite recibir con el fin de otorgar. Eso se llama masaje, pantalla. Ahora, su deseo, él lo escribió varias veces. Él minimizó, redujo. Lo achicó muy chiquito al masaje. ¿Cuánto puede recibir con ese masaje tan chiquito? ¿Cuánta fuerza de masaje tiene? En relación a todo ese círculo, una línea finita, aunque Galgata es en total el deseo más grande que hubo, pero en total una línea finita que entra dentro de ese espacio vacío. Y entonces, despacito, despacito, con más parchufín, más mundos, tenemos que ir llenando todo este espacio. Más, Eyal.
2: ¿Por
0: qué Baal HaSulam dice que la distancia del emanador es de acuerdo a la medida del deseo de recibir que se encuentra en cada fase y no de acuerdo a la cualidad que la fase genera? ¿Qué quiere decir? Digamos, fase 3 tendría que ser más otorgante que la primera o la segunda porque tiene un deseo de otorgar una cualidad más desarrollada de otorgamiento, pero Baal HaSulam aquí dice al contrario, que al revés, que el emanador, porque el deseo de recibir es más pequeño. Mijael, pero de acuerdo a tus cuentas, entonces fase 4 no tendría que haberse hecho Tzimtzum, pero antes de Tzimtzum estaba en total otorgamiento, recibió todo con el fin de otorgar. Mijael, ¿recibió o le parecía? Le pareció. Entonces, de acuerdo a qué se hace esta cuenta, de acuerdo a la diferencia que ella pensó y lo que hubo de hecho, ¿qué diferencia hay entre estas dos cosas? Michelle, ¿podemos leerlo otra vez? Cuanto más el deseo de recibir es más frágil, dice, eso es lo que él dice, el deseo de recibir, no el deseo de otorgar, el deseo de recibir más leve, más frágil, así el cli está más cercano al emanador. En la primera fase, no hablamos de la raíz. La raíz es sus, pero la primera fase, ¿qué deseo de recibir tiene? Ni siquiera lo siente. Ese es como un bebé o como decimos un inanimado, así, todo bajo la influencia de la luz completamente. Entonces el deseo de recibir ahí es muy chiquito. Cuanto más el deseo de recibir crece, la cuarta fase es la más grande en comparación con la primera. Así el cli está más distante del deseo de otorgar. Es inverso, él quiere recibir. El deseo de otorgar quiere otorgar. Entonces él es inverso. Así se siente, más grande, más distante. Entonces, ¿cuál es el significado de las cualidades del otorgamiento? Misha, no entiendo a qué te refieres cualidades de otorgamiento. La segunda fase expresa, por ejemplo, el deseo de otorgar, ser semejante al otorgante, el emanador. Y el 3 quiere todavía ser más semejante. Misha, sí, pero ¿te acuerdas que fase 2 también viene después de la primera, es decir, una adición, no es que de repente es algo nuevo o distinto, ella añade sobre la primera fase. Por eso después del Tzimtzum se considera más distante del emanador. Ella no tiene cómo acercarse, ella siempre agrega deseo de recibir sobre la primera fase. Y la fase 3, encima de las 2, que está encima de la primera, o sea, siempre agregan otra capa de deseo que las va alejando del emanador. A pesar que es un deseo para el bien del emanador, sí, porque se construyen una sobre la otra. Bueno, tengo que pensar sobre eso, gracias. Woman's Pain, a lo mejor.
3: Gracias, amigos. ¿Cómo la cuarta fase, siendo la más lejana al creador y teniendo un grosor, puede alcanzar la equivalencia de forma con el creador?
0: Entonces él nos escribe aquí, Rav dice aquí que incluso el creado que hace Tzimtzum después de la restricción y descubre inversión, eso no es considerado inversión, solo él descubre esa cualidad que el creador le dio de antemano al creado. Entonces, ¿dónde sí? Tiene que pasar todavía todos los mundos y después el rompimiento y después del rompimiento incluirse con esas nueve primeras y solo entonces llega al tamaño de todo el mundo del infinito. El deseo de recibir llega a todo el tamaño de a la dimensión del mundo infinito y solo entonces puede empezar la corrección de abajo para arriba. Y antes solo se revela, el estado que venía de parte del creador. Ella todavía no se lo puede adscribir a sí misma, la fase 4. Entonces, a continuación a eso, de verdad escuchamos que Rab dijo que la fase 4 no es separada de la luz, pero entonces leímos una definición de tocar, no tocar, en 38, que donde ahí sí se separa de la luz. Entonces no queda tan bien claro. Esta pregunta siempre se repite. ¿La fase 4 está separada, por eso hace restricción, o no está separada y hace tzimtzum, restricción por otra razón? Misha, cuando hace tzimtzum se considera separada, porque el Rab dice que todo el tiempo, todas las cuatro fases de luz directa son influencia de la luz. El Kli todavía no decide nada que quiere por sí mismo hacer. Todo el tiempo va cambiando bajo la influencia de la luz, porque él construye su actitud hacia la luz. Por eso se llama cuatro fases de luz directa. Todo el tiempo nos repetimos, no son cuatro fases, tenía que decir el desarrollo de la vasija, ¿no es cierto? Pero no, se llama cuatro fases de luz directa, hasta que se construye la cuarta fase, que ella también fue construida bajo la influencia de la luz. Y entonces la cuarta jiná fase decide que ella no quiere recibir. Eso se llama el mundo de la restricción y se vacía de luz y entonces se empieza a llenar en pequeñas porciones. Ese es el know-how, el saber cómo hacerlo. Latín 1.
2: Buenos días, amigos. ¿Qué significa en sí que el yo se construye en medio de la línea? Porque por un lado están los extremos de la línea. Por un lado está la primera fase que está más cerca de Ein Sof. Y por el otro lado está la fase 4, que está alejada totalmente en la oscuridad.
0: Están traduciendo la pregunta.
1: Mijael,
0: es justamente lo que dice, que en el momento que se empieza a trabajar con estos dos extremos, entonces descubrimos el yo que tiene que hacer la corrección y llegar a la meta de la corrección. De la creación, perdón. Entonces, muchas gracias, amigos. Tuvimos muy lindo, muy agradable, interesante, y vamos a seguir mañana. Antes de acabar la clase, vamos a cantar juntos. Hasta luego, amigos.

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1: Hola amigos. En primer lugar, hay amigos que están trabajando ahora mismo. Aquí en el edificio vamos a incluirlos con nosotros en esta clase. Hoy vamos a una clase grabada de 9 de octubre de 2002, basado en el artículo ¿Quién da testimonio de una persona? Esto viene de los escritos de Rabash. Vamos a leer el artículo juntos en la decena. Tenemos 42 minutos para leerlo. Adelante. ¿Quién da testimonio de una persona? Está escrito en el Zohar, Shoftim. Es una mitzvah testificar en el tribunal, de manera que su amigo no pierda dinero por causa que él no está testificando. Por eso los autores de la Mishnah dijeron, ¿quién da testimonio de una persona? Las paredes de su casa. ¿Cuál es el significado de las paredes de su casa? Esas son las paredes de su corazón, como está escrito. Entonces, Ezequías volvió su rostro hacia la pared. Los autores de la Mishnah afirmaron que estos nos enseñan que Ezequías rezó desde las paredes de su corazón. Más aún, los habitantes de su casa dan testimonio de él. Los habitantes de su casa son 248 órganos, ya que el cuerpo es llamado casa. Esto es lo que los autores de la Mishnah afirmaron. Al malvado, sus pecados están grabados en sus huesos. De la misma manera, al justo, sus méritos están grabados en sus huesos. Esta es la razón por lo que David dijo, todos mis huesos dirán. Pero, ¿por qué los pecados están grabados en los huesos más que en la carne, los tendones y la piel? Esto es porque los huesos son blancos y la escritura en negro es visible desde lo blanco. Es como la Torá, que es blanca por dentro, es decir, el pergamino, y negro desde fuera, es decir, la tinta. Negro y blanco son oscuridad y luz. Y más aún, el cuerpo está destinado a incorporarse sobre sus huesos. Así que los pecados y méritos están grabados en sus huesos. Si es recompensado, el cuerpo se incorporará sobre sus huesos. Si no es recompensado, no se incorporará y no tendrá la resurrección de los muertos. Hasta aquí sus palabras. Debemos entender por qué el Sagrado Zohar interpreta que una persona debe testificar ante un tribunal para que su amigo no pierda dinero. Esto es interpretado en el trabajo del Creador. Así debemos entender cuál es la demanda que Él está exigiendo y a quién se la está exigiendo. Y para que sea digno y tenga credibilidad, una persona debe dar testimonio. En el trabajo del Creador, una persona exige del Creador que le dé lo que quiere del Creador. Así, para demostrar que su argumento es verdadero, no sabe el Creador si una persona está diciendo la verdad o no. Sin embargo, si una persona testifica, entonces sabe que su argumento es verdadero. Más aún, ¿cómo pueden confiar en la persona si testifica para sí misma? Y debemos entender, además, por qué el testimonio debe ser desde las paredes de su corazón, ya que él aporta evidencia del significado de paredes de su casa, de Ezequías. En las palabras, entonces Ezequías giró su rostro hacia la pared, que interpretamos qué significaba las paredes de su corazón. Así, aquí el testimonio de una persona también debería ser desde las paredes de su corazón. Sin embargo, se sabe que el testimonio debe ser desde su boca, como nuestros sabios dijeron, desde sus bocas, no desde sus escritos. Y aquí dice que debe ser desde las paredes de su corazón y no desde la boca. Deberíamos entender también por qué dice, esto es lo que los autores de la Mishnah afirmaron. Al malvado, sus pecados son grabados en sus huesos. Y de la misma manera, al justo, sus méritos están grabados en sus huesos. Pero, ¿Están los pecados y los méritos grabados en los huesos corporales? ¿Cómo asuntos espirituales como los pecados y las mitzvot están grabados en los huesos? Y es aún más difícil entender su respuesta. Esto es porque los huesos son blancos y la escritura en negro es visible desde lo blanco. Además, deberíamos entender por qué dice, y aún más aún, el cuerpo está destinado a incorporarse sobre sus huesos, porque dice, en particular sobre sus huesos, es decir, que depende de sus huesos, si es resucitado o no. Para entender lo antes dicho sobre el trabajo, debemos recordar la conocida regla que dice, no hay luz sin un clí. Es decir, que es imposible recibir cualquier llenado si no hay un hueco y una carencia ahí, donde el llenado puede entrar. Al igual que una persona no puede disfrutar de un banquete si no tiene hambre. Es más, el grado de placer de comer se mide según el nivel de carencia que tiene para con el banquete. De ahí se deduce que cuando uno no siente ninguna carencia, no hay esperanza de que se sienta placer, de que se tenga la habilidad de recibirlo, ya que no hay espacio para recibir ningún llenado. Se deduce que cuando hablamos del orden del trabajo, cuando una persona comienza a entrar al interior del trabajo, es decir, cuando desea realizar la labor sagrada, con el fin de otorgar placer a su hacedor, de acuerdo a la regla antes mencionada, debe tener una necesidad por ello, sentir que necesita otorgar al Creador. Y podemos decir que él tiene un clí, según el grado de su necesidad de dar al Creador. Y el llenado para ese clí ocurre mientras él otorga al Creador, es decir, cuando desea aportar satisfacción al Creador, lo que significa que el cuerpo ya está de acuerdo con otorgar al Creador.
0: והיות שאדם נברא עם טבע לקבל ולא להשפיע,
1: y como el individuo nació con una naturaleza para la recepción y no para el otorgamiento, si uno desea dedicarse al otorgamiento, el cuerpo ciertamente se resistirá. Y si una persona desea ocuparse del otorgamiento, es decir, que tiene un deseo de obtener tal clí, y un clí significa deseo y carencia, entonces el cuerpo inmediatamente llega y pregunta, ¿por qué quieres cambiar la naturaleza en la que fuiste creado? ¿Cuál es la carencia en la que sientes que esto te hace feliz? ¿Estás seguro al 100%? Perdón, al 100% de que entiendes que necesitas trabajar para otorgar. Mira cómo hace el trabajo sagrado la mayoría. No son meticulosos con lo que hacen. En otras palabras, en su dedicación y la Torah y las mitzvot, ellos observan principalmente que el acto sea adecuado, con todas sus precisiones y detalles, pero no la intención. Ellos dicen ciertamente hacemos lo que podemos. No ponen ninguna atención en la intención porque dicen que el trabajo lishma en beneficio de la Torah pertenece a unos pocos elegidos y no a todos. De ahí se deduce que el cuerpo que llega y hace sus preguntas probablemente está preguntando sobre un tema importante. Y como no se le está dando una respuesta satisfactoria, esto no le permite a la persona tener pensamientos del deseo de otorgar, ya que tiene razón, porque no hay luz sin un clí. En otras palabras, si no sientes la necesidad de ocuparte del otorgamiento, ¿por qué estás armando tanto escándalo? Así que primero le dice, dame esta necesidad, la necesidad de otorgar y después hablamos. Pero de acuerdo a lo dicho antes, la necesidad por ese deseo debe estar presente. Es decir, que debe atormentarse por no ser capaz de otorgar. Así pues, como no tiene ningún clí, ciertamente no se le puede conceder la luz, es decir, el llenado. Por lo tanto, una persona debe tratar de tener una gran carencia en cuanto a que es incapaz de otorgar al Creador. Y se sabe que una carencia carencia viene determinada por la sensación de sufrimiento que siente a causa de esta carencia. De otra manera, aun cuando no tiene lo que está pidiendo, todavía no es considerada una carencia, porque una carencia real se mide por el dolor que siente por no tener. De otra manera, son solo palabras huecas. Ahora podemos entender lo que nuestros sabios dijeron. Amar al Señor, su Dios, y servirlo con todos sus corazones. ¿Cuál es el trabajo del corazón? Es una plegaria. Debemos entender por qué extendieron la plegaria más allá de su significado simple. Normalmente, cuando uno quiere que otra persona le dé algo, se lo pide verbalmente, como está escrito, porque tú escuchas la plegaria de cada boca. Entonces, ¿por qué dijeron que a una plegaria se le llama el trabajo del corazón? Dijimos antes que una plegaria es denominada una carencia. Y él quiere que su carencia sea llenada. Y aún así, ninguna carencia es sentida en la boca de una persona. Por el contrario, todas las sensaciones del hombre son sentidas en el corazón. Por eso, si una persona no siente una carencia en su corazón, lo que expresa en su boca no cuenta para nada. De manera que podríamos decir que verdaderamente necesita lo que está pidiendo en su boca. Esto es así porque el llenado que está pidiendo debe entrar a un lugar de su carencia, el cual es el corazón. Por ello, nuestros sabios dijeron que una plegaria debe ser desde el fondo del corazón. Es decir, que el corazón por entero sentirá la carencia de lo que está pidiendo. Se sabe que la luz y el clí se llaman carencia y llenado. Asociamos la luz, que es llenado, al Creador, y el clí, que es la carencia, lo relacionamos a los creados. Así una persona debe preparar el clí de manera que el Creador vierta la abundancia ahí, o no habrá espacio para la abundancia. Por esta razón, cuando una persona pide al Creador que lo ayude para poder dirigir sus acciones hacia el otorgamiento, el cuerpo viene y le pregunta, ¿por qué estás rezando esta plegaria? ¿De qué careces sin ello? Por esta razón debemos estudiar e investigar los libros que hablan sobre la necesidad del trabajo de otorgamiento, hasta que una persona entienda y sienta que si no tiene este clí, no será capaz de acceder a la Kedusha.
0: ולא להסתכל על הכלל שאומרים שהעיקר הוא המעשה ורק
1: La persona no debe mirar a la mayoría que dice que lo más importante es el acto y que aquí es hacia donde debe ir toda la fuerza, que los actos de la mitzvot y el establecimiento de la Torá, lo que actualmente realizamos es suficiente para nosotros. En cambio, debe llevar a cabo cada acto de la Torá y las mitzvot para conducirlo hacia la intención de otorgar. Más adelante, cuando tiene una comprensión completa de cuánto necesita comprometerse con el propósito de otorgar, y siente dolor y sufrimiento al no tener esta fuerza, entonces se considera que ya tiene algo por lo que orar, por trabajar en el corazón, ya que el corazón siente lo que necesita.
0: De esa
1: plegaria llega la respuesta a la plegaria. significa que desde que se le da esta fuerza desde arriba, de manera que sea capaz de tener la intención con el propósito de otorgar, porque entonces él ya tiene la luz y el clí. Sin embargo, ¿qué podemos hacer si después de todos los esfuerzos que ha hecho, aún no siente una carencia por no ser capaz de otorgar, en forma de dolor y sufrimiento? La solución es pedirle al Creador que le dé el clí llamado una carencia por no sentir, ya que él está en un estado de inconsciencia, o sea que no siente ningún dolor por no ser capaz de otorgar. De esto se deduce que si puede lamentarse y sentir dolor por no tener la carencia, es decir, por no sentir cuán alejado está de la Kedushá, que él es completamente mundano y que no entiende que la vida que está viviendo, al querer satisfacer sus necesidades corporales, no es más importante que la de cualquier otro animal que ve. Y que si prestara atención en ver cuán similar es a ellos, en todas sus aspiraciones, vería que la única diferencia sería la astucia humana y su habilidad de explotar a otros, mientras que los animales no son lo suficientemente listos para explotar a otros. Algunas veces, aún cuando ve que está estudiando la Torah y observando las mitzvot, no puede recordar, mientras observando las mitzvot o mientras estudia la Torah, que debe obtener conexión con el Creador al ocuparse de la Torah y mitzvot. Es como si fueran cosas separadas. La Torah y las mitzvot son una cosa y el Creador es otra. Y si se lamenta por no tener ninguna sensación de carencia, de que es como los animales, a esto también se le llama trabajo en el corazón. Y una plegaria significa que gracias a esta carencia, ya dispone de un lugar en el cual recibe el llenado del Creador, de darle la sensación de carencia, que es el clí que el Creador llena con un llenado. Ahora podemos entender lo que preguntamos acerca de por qué una plegaria está en el corazón y no en la boca. Es porque una plegaria se llama una carencia y no puede decirse que él tenga una carencia en la boca. Más bien la carencia es una sensación en el corazón. Ahora deberíamos explicar por qué preguntamos sobre lo escrito que los méritos y los pecados se graban en los huesos, y si él puede o no resucitar a partir de los huesos. El Zohar compara los huesos que son blancos a la Torah, que es negro sobre blanco, donde el negro es la oscuridad y el blanco es la luz. Debemos explicar el significado de que los huesos sean blancos. Por eso los méritos y los pecados se escriben sobre ellos, ya que en lo que respecta al trabajo del Creador, debe interpretarse que una persona que se ocupa en la Torah y las mitzvot es llamada etzem, hueso y también esencia. La parte principal de la Torah y las mitzvot es considerada blanco, ya que algo en lo que no hay carencias es llamado blanco. Y como no hay nada que añadir a las acciones que esa persona hace, ¿por qué está dicho sobre eso no añadirás ni sustraerás? Así, su ocupación en la Torah es denominada huesos. Son blancos porque los méritos y los pecados de una persona están grabados en ellos. Sin embargo, si una persona critica sus propias acciones y busca la razón en la cual funda sus cimientos, es decir, la razón que lo obliga a ocuparse en la Torá y las mitzvot, su intención al hacer sus obras, si acaso él intenta ver si está haciendo esas obras verdaderamente para el Creador, para otorgar contento a su Hacedor, entonces puede ver la verdad que está dentro de la naturaleza en lo que nació, llamada a recibir para recibir, y no quiere dedicarse a la Torá y a las mitzvot sin ninguna recompensa. Y la verdadera razón por la que uno no puede salir de su naturaleza es que no ve la necesidad de ello. Así que tendría que cambiar la naturaleza que fue grabada en él, que se llama amor propio, y asumir el amor a los demás para lograr el amor al Creador. Esto es así porque una persona siente que le falta el amor del entorno, es decir, que su familia lo amara, y las personas de su pueblo, etc. Pero, ¿qué ganará por amar al Creador? Además, ¿qué ganaría si amara a sus amigos? Después de todo, siempre está evaluando la ganancia en relación al amor propio. Así que, ¿cómo puede salir de este amor? Y si se pregunta a sí mismo, ¿por qué está observando la Torá y las mitzvot en acciones y es meticuloso acerca de todas sus precisiones y detalles? Entonces se responde que recibió fe a través de la educación. En la educación comienzas a guiar a una persona para ocuparse de la Torá y las mitzvot en lo lishma, como dice Maimónides. De ahí se deduce que ha asumido el creer en el Creador, que trabajará en la labor sagrada y que a cambio recibirá recompensa en este mundo y en el siguiente. Por eso se le dice a una persona que el trabajo real es creer en el Creador, quien nos dio la Torah y las mitzvot para observarlas, y mediante eso lograremos la equivalencia de forma llamada adhesión con el Creador. Significa que uno debe salir del amor propio y tomar la responsabilidad del amor a los demás. Y en el grado en el que sale del amor propio, en ese mismo grado puede ser recompensado con la fe completa. De otra manera, se separa, como dice el comentario del Sulam. Es una ley que el creado no puede recibir daño de forma directa de él. Porque si el creado lo percibe a él como haciéndole mal, eso sería un dañar su gloria, ya que no corresponde con el operador perfecto. Así, cuando la persona se siente mal, en el mismo grado se encuentra en herejía de su providencia sobre ella y el operador se oculta de él, lo cual es el castigo más grande en el mundo. Si una persona hace introspección y reconoce la verdad de que la Torá y las mitzvot deben ser para el Creador, ella siente cuán alejada está de la verdad y el escrutinio le conduce al dolor y el sufrimiento, marchando constantemente en el camino equivocado, en vez de ser llamado sirviente del Creador. más bien todo su trabajo es por su propio beneficio, lo que se llama trabajar para sí mismo, que es el modo de los animales, pero es inapropiado para el grado del hablante. De esto se deduce que a través de esos sufrimientos él recibe un kli, es decir, una carencia. Y como ve que es incapaz de salir del amor propio por sí mismo, porque no tiene la fuerza para ir en contra de la naturaleza, la solución es pedir al Creador que lo ayude, como dijeron nuestros sabios. Aquel que viene a ser purificado es asistido. De ello resulta que entonces tiene espacio para llenar la carencia, ya que no hay luz sin un kli. Esto saca a colación la pregunta: ¿qué hicimos anteriormente? ¿Qué puede hacer la persona si, aunque entiende que vale la pena trabajar para otorgar, aún no tiene el dolor y el sufrimiento de no ser capaz de aspirar hacia el propósito de otorgar? En ese caso, debe saber que esto no significa que tiene fe completa en el Creador y solamente no puede aspirar al propósito de otorgar. Debe saber que carece de fe completa, ya que cuando tiene fe total en el Creador, hay una ley en la naturaleza que dice que el pequeño se anula ante el grande. Así, si verdaderamente tuviera fe total en la grandeza del Creador, sería anulado ante el Creador de forma natural y desearía servirle a Él sin ninguna recompensa. Por lo tanto, resulta que no hay un defecto aquí, porque no puede imponerse sobre la naturaleza, sino que ahí hay una falta de fe total, aunque tenga fe. La evidencia de ello es que está observando la Torah y las Mitzvot. Sin embargo, no es fe completa tal como ella debería de ser. En otras palabras, la plenitud total es creer en su grandeza. Y si la persona desea saber si tiene fe completa, puede observar cuánto está dispuesta a trabajar para otorgar y en qué grado se anula el cuerpo ante el Creador. En otras palabras, la incapacidad de una persona para trabajar para otorgar es la carencia. Pero hay una carencia más grande aquí, que es la falta de la fe completa. Y esta es la principal. Pero, ¿qué puede hacer la persona si incluso cuando ve que le falta la fe completa, esa carencia aún no le produce dolor y sufrimiento por ser incompleta? La razón verdadera es que ella está mirando a la mayoría y ve que son personas importantes, de influencia y estatus, y no es evidente que carezcan de fe completa, porque cuando hablamos con esas personas, nos dicen que esto es solo para unos pocos elegidos, lo cual es su bien conocido punto de vista. Esa es la gran división que llega a ser una barrera para una persona, deteniendo su progreso sobre el camino correcto. Esa es la razón por la que necesitamos un entorno, es decir, un grupo de personas en el que todas tengan la opinión de que deben lograr la fe completa. Esto es lo único que puede salvar a una persona de los puntos de vista de la mayoría. En ese momento, todos refuerzan a todos los demás para anhelar el lograr fe completa y que él pueda otorgar satisfacción al Creador y que esta sea su única aspiración.
0: אבל בזה עוד לא נגמרה העצה להגיע לידי חיסרון של אמונה שלמה.
1: Sin embargo, esto no concluye la solución para lograr una carencia de la fe completa. En cambio, uno debe esforzarse en acciones más de lo que él está acostumbrado, tanto en cantidad como en calidad. Y el cuerpo ciertamente se resistirá y preguntará, ¿cómo es que hoy es diferente de otros días? Y él responderá, estoy imaginándome como un sirviente del Creador. ¿Cómo serviría al Creador si tuviera fe completa? Por eso quiero servirle a él al mismo ritmo que si ya hubiera sido recompensado con la fe completa. Esto crea en él una carencia y dolor por no tener fe completa, ya que la resistencia del cuerpo le provoca tener una necesidad de fe completa. Pero ciertamente esto se dice de manera específica cuando él va contra el cuerpo en coacción, o sea que trabaja con el cuerpo no de acuerdo a su voluntad. Se deduce que esas dos acciones, tanto él trabajando más de lo que está acostumbrado, como la resistencia del cuerpo, le provocan la necesidad de la fe completa. Solo entonces se forma un kli en él, de manera que después la luz se vista en este, ya que ahora tiene lugar en su corazón para la plegaria. Es decir, un lugar de carencia. Y entonces el Creador que escucha una plegaria le da la luz de la fe por la cual puede servir al Rey, no con el fin de ser recompensado. Ahora podemos entender lo que preguntamos acerca del significado de los méritos y pecados que son grabados en los huesos. Huesos se refiere a la esencia del asunto. Huesos del asunto se refieren a la Torah y las mitzvot que está observando. Se considera que se nos entregó ello para observarlo en la acción, y no hay nada que añadir a eso. Como está escrito, no debes añadir ni sustraer. Sobre esas acciones, los pecados y méritos son grabados. Es decir, que si él desea andar en el camino de la verdad y critica sus propias acciones, si son con la intención de otorgar o no, y es un hombre que ama la verdad y no está interesado en lo que hacen los otros, sino que quiere saber si está ocupado en la Torah y las mitzvot lishma, o es todo para sí mismo, entonces ve que está inmerso en el amor propio y que no puede salir de ahí por sí mismo.
0: נמצא שהוא צועק להשם שיעזור לו לצאת מאהבה עצמית.
1: Entonces grita para que el Creador le ayude a salir del amor propio y ser recompensado con el amor al prójimo y el amor al Creador. Y el Señor está cerca de todos los que lo llamen de verdad. Por eso es recompensado con adhesión con el Creador. Resulta entonces que los méritos están grabados en sus huesos, es decir, que la Torah y las mitzvot que observó se llaman blanco, ya que en términos de acciones todo es blanco, es decir, positivo, y no hay nada que añadir a ellos. Pero luego que se realizó una crítica y vio que la intención era incorrecta y vio que hay oscuridad en ellos porque está separado y no tiene adhesión llamada equivalencia de forma. Es decir, que hará todo con el fin de otorgar, sino que está bajo el control del amor propio.
0: נמצא שיש לו בחינת חושך
1: Así pues, él tiene oscuridad ya que yace sobre el blanco, que son los huesos blancos, como está escrito en las palabras de El Zohar. Significa que ve oscuridad que yace sobre la Torah y las mitzvot que llevó a cabo, lo cual es el discernimiento de estar separado de la luz, ya que la luz es otorgamiento, mientras que él hace todo con el fin de recibir. Él no puede hacer nada excepto lo que le concierne al amor propio. De esto se deduce que sus huesos, es decir, la Torah y las mitzvot, en su aspecto práctico son blancas, que significa que no hay carencia en el acto y que no puede agregar nada más. Pero a través de la crítica que él aplica a este blanco, él ve que ahí hay oscuridad. Y si pone atención en corregirlo, porque él causa dolor, porque le causa dolor y sufrimiento, encontrarse en la oscuridad, le reza al Creador para que lo ayude a salir del amor propio, y mediante eso luego será recompensado con adherirse al Creador. A eso se le llama, al justo sus méritos están grabados en sus huesos. Es decir, que su crítica a sus huesos blancos le causó ser recompensado con la resurrección de los muertos, ya que los malvados en sus vidas son llamados muertos, ya que están separados de la vida de vidas. Así, cuando son recompensados con adherirse al Creador, se considera que han sido recompensados con la resurrección de los muertos. Pero un malvado, sus pecados son grabados en sus huesos, ya que un malvado es uno que aún está inmerso en el amor propio. Y al justo se le llama bueno, y bueno se denomina otorgamiento. Como está escrito, mi corazón rebosa algo bueno. Dirijo mi canto al rey. En otras palabras, ¿qué es algo bueno? Es como cuando uno dice, mi trabajo es para el rey. Es decir, que todas sus acciones son para el Creador y no para su propio bien. Por eso, el ojo misericordioso será bendito. Por eso se trata de aquellos que mantienen la Torah y las mitzvot en su forma práctica, lo que es considerado el etzem, ya que la Torah y las mitzvot fueron dados de boca del corazón para ser implementadas. A eso se le llama blancas, ya que las acciones no tienen carencias, como está escrito, no debes agregar ni sustraer. Por eso sus huesos son blancos. Y sus pecados están grabados en sus huesos, que son blancos, porque él no realizó una crítica en sus acciones, si son o no para otorgar, y confió en la mayoría y en cómo ellos observan la Torah y las mitzvot. Y ellos dicen que trabajar con el bien del Creador es un trabajo que corresponde a unos pocos elegidos, y que no todos deben emprender este camino, de estar preocupados de que su trabajo sea con el fin de otorgar. Eso se le llama el punto de vista de los dueños. Pero el punto de vista de la Torah es diferente. Se sabe que el punto de vista de los dueños es opuesto al punto de vista de la Torah, ya que el punto de vista de los dueños es que cuando alguien se ocupa de la Torah y las mitzvot, sus posesiones crecen y se expanden. O sea, que se convierte en un dueño de mayor grado. En otras palabras, todo lo que hace va hacia el amor propio. Pero la visión de la Torah es como nuestros sabios dijeron acerca del verso cuando un hombre muere en una tienda. Ellos dijeron, la Torah existe solo en alguien que está dispuesto a morir por ella, significa que se expone a sí mismo a la muerte, es decir, que es el amor propio lo que expone a la muerte. Así, él no tiene posesiones porque no hay dueño con el que relacionar dichas posesiones, ya que su único objetivo es otorgar y no recibir. Así pues, él anula a su yo. De esto se deduce que un malvado, sus pecados son grabados en sus huesos, lo que significa que no caminó por el sendero de la Torá, ya que la Torá se llama negro sobre blanco. Como dice Zohar, que por eso sus méritos son grabados en sus huesos.

0: y iniquidades están grabadas en sus huesos. Pero aquellos que no tienen blanco en ellos, que no tienen la Torá y las mitzvot, prácticas, no pertenecen al discernimiento de malvados. Más bien, pertenecen al discernimiento de animales, es decir, solo son bestias.
1: ממשיך פה בפסקה בעמוד 179 טור ב' נמצא לפי זה
0: continua aquí diciendo
1: שאין כאן חיסרון מצד שאין לו כוח התגברות
0: כי si no hay una carencia eso es porque uno no tiene la fuerza de sobreponerse a su naturaleza y una falta de fe completa tiene fe pero para testificar a esto, debe mantener la Torah y las mitzvot, pero no es una fe completa como debería de ser. Es decir, su plenitud es creer en la grandeza del Creador. Y si la persona quiere saber si tiene una fe completa, entonces puede ver cuán preparado está para trabajar, para otorgar, en la medida en que el cuerpo se anula ante el Creador, es decir, uno no puede trabajar para otorgar. Esa es la carencia, pero hay una carencia aún más grande, es decir, que le falta fe. Dice el amigo, y la fe completa es esa cualidad que el Creador le da a la persona, es decir, a través de la intención. Rav dijo ayer que masaj, pantalla, es la intención de otorgar. Y debemos llegar al punto donde tú vives toda tu vida con esta dirección, con esta meta, esta intención para otorgar. Y lo describe en el artículo aquí, que la persona siempre debe dirigirse hacia esto, pero siempre cae en el amor propio. Ahora vamos a continuar con la clase del 9 de octubre de 2002. Rav. Leímos el artículo. ¿Quién da testimonio de una persona?
2: Rav.
0: ¿Qué es lo que dice, nos cuenta Rabash? Después de que una persona recibe lo que nosotros llamamos la gracia, la santidad de lo alto a través de los estudios y la inversión de todo tipo de esfuerzos y todo lo que tu habilidad te permite hacer, tú deberías de hacer. Después de todo esto, la persona se da cuenta que realmente las acciones de otorgamiento son las más altas e importantes, pero somos incapaces de realizarlas. Y lo que nos falta poder realizarlas es la sensación de la grandeza e importancia del Creador, que es, o que se llama, mejor dicho, fe. Y esto le da a la persona la fuerza, la habilidad de elevarse por sobre los deseos, con intenciones, por sobre las intenciones de recibir y poder estar en las intenciones de otorgar. La sensación del Creador es lo que transforma a la persona de estar pensando en sí mismo y poder pensar en el Creador. ¿De dónde sacamos esta fe? Dice, aquí solamente el entorno nos puede ayudar. Y de acuerdo a lo que aprendemos, y está escrito en el resto de estos lugares, esta es la única cosa que realmente depende de la persona. Es decir, si es capaz de participar en esto, entonces recibe fuerza, fe en el trabajo de la sociedad. Y entonces, después de esto, merita la intención de poder otorgar, es decir, cruza la barrera. Y en todas estas etapas que la persona atraviesa, debemos poder saber la diferencia entre cada estado, es decir, entre las luces y las vasijas. Si necesita estar en un cierto estado, entonces debe haber

0: una deficiencia y un llenado. Y si quiere llegar al próximo estado, entonces en ese estado también hay una carencia y hay un llenado. Y no debemos preocuparnos por el llenado, más bien solamente por la carencia. Y ese es todo nuestro trabajo. Preocuparnos por la vasija. La vasija determina lo que es o cuál es el estado de la persona. Pregunta. Dice que las iniquidades están grabadas en los huesos y no en la carne y la piel. Huesos se refiere al tema de la materia. No está interpretando aquí Mohak, Samot, Gidin, los huesos, tendones y piel, los cinco aspectos del Parsuf, y en todos los Parsuf tenemos cinco partes, son todas las partes del Parsuf. Estos son niveles que están en el mismo grado de Abiyut. Hay las Sefiot, Keter, Jochma, Bina, Zeran, Bim y Malhut, desde arriba hacia abajo. Y luego también tenemos aspectos de Keter, Jochma, Zeran, Bim y Malhut, desde dentro hacia afuera, en Abiyut, en grosor. Y no debemos confundirnos. Estos aspectos son llamados Moja, Atzamot, Bidin. Son el maror, los huesos, los tendones, la piel y también la altura del parsuf. También debe ser el espesor de la viud. Tiene que tener cinco ahí. No puede haber menos de cinco. O si no hay ninguna deficiencia en el malhut y no hay vasija. Usamos estos nombres para enfatizar de que hay cinco aspectos o 10 sefirot. 10, y no 11, y no 9, no puede haber más ni menos. Y en estos nombres los usamos para indicar qué nivel está la persona. Tomamos un pasú, por ejemplo, y nos relacionamos con él. Podemos medir el resto de los parsufim que están juntos a eso. Entonces decimos, por ejemplo, él solamente tiene Bina y Zon y no tiene Keter ni Jochma. O decimos que tiene Keter y Jochma, pero no tiene Bina ni Zon. Y aquí también hay una confusión entre si es que habla de el nombre de las luces o el nombre de las vasijas. Porque siempre podemos llamar las luces con los nombres de las vasijas y viceversa. En resumen, siempre tenemos que saber dónde estamos con esta materia y dónde nos encontramos. Y no las palabras, que por supuesto no pueden, o mejor dicho, pueden cambiar en cada ocasión. Uno puede cambiar una palabra por otra. Entonces, lo que él menciona aquí sobre los huesos no está refiriéndose sobre los tendones, a los huesos, la piel, donde el hueso es algo interno. No llegamos a la cosa más interna, el maror. Si la persona quiere llegar a la deficiencia, esa deficiencia tiene que realmente llegar al cimiento, el centro del parsuf, el propósito. Hay una carencia que debemos siempre tener en este trabajo, Rab. Bueno, después de todo lo que la persona piensa, resulta que la única deficiencia que debemos de preocuparnos por es la deficiencia por la grandeza del Creador. Reconociendo la grandeza e importancia del Creador, la sensación y conocer al Creador en general, con grandeza, sin grandeza, no importa cómo lo llamamos, pero en resumen, la impresión del Creador. Eso puede cambiarme para que en vez de ser un sirviente de mi deseo de recibir, seré un sirviente de su deseo de otorgar. Eso. Y aquí la persona debe trabajar precisamente sobre esta deficiencia, que la luz venga desde lo alto, en otras palabras, y que cambie a la persona. El Creador se ha revelado de tal forma que yo seré transformado. Entonces, tiene que haber reconocimiento que yo quiero cambiar en la medida en que yo soy capaz de querer eso, y para eso yo debo dirigirme al Creador, que Él me cambie. ¿Por qué debo dirigirme al Creador? ¿Acaso no es suficiente que yo tenga el deseo de cambiar y que Él lo haga? Porque mi cambio no es completo. Es decir, pedir por el cambio, así es como yo me aferro a Él. Esa es la meta. El cambio en sí también es esencialmente el medio. Alumno. Entonces jamás recibimos la solución. Siempre hay una falta. Él no te da la solución, Rav. Resulta que cada vez estamos trabajando con una deficiencia, la misma deficiencia. ¿Cómo puedo ser más adherido, más cercano? Porque esa cercanía también me da el poder de estar más adherido. La deficiencia por adherirse. Es decir, todo viene de la misma fuente al fin del día. Alumno, escribe que la persona sale del amor propio y asumir el amor a los otros. Entonces, una pregunta, si la persona sale de sí mismo, de su yo, entonces, ¿cómo puedes recibir el amor de otros si no hay ningún yo aquí? No puede recibir el amor de otros, Rav. No puedes llegar al amor de los otros sin salir de ti mismo. Hay un deseo. ¿Quién existe en este deseo? ¿Yo? ¿O por fuera de mí? Por fuera de mí, de hecho, está el Creador. Pero para no mentirme a mí mismo, para no mentir y convencerme como si yo quiero el Creador, en vez del Creador, yo tengo que pensar en mi entorno, los amigos, y si yo puedo relacionarme a ellos con amor, es una señal que así es como me relaciono al Creador. Porque lo que hay por fuera del cuerpo de la persona no importa si es el Creador o los amigos. Cualquier cosa foránea donde no hay ningún beneficio directo de ello, eso para mí no existe. No existe, es decir, yo no pienso en ello. Cuando me preocupa algo, cuando yo veo que yo dependo de eso, o yo recibo algún beneficio, ¿sí? Y hay un incidente, es un estado, yo tengo una conexión. Si no dependo de él, no siento ninguna preocupación. ¿Estás preocupado por la vida en Australia, lo que va a ocurrir ahí? ¿Quién será el primer ministro ahí? No sé. Tú apenas te acuerdas que hay algo ahí una vez al año. ¿Por qué? Porque no dependes de eso. Pero si tú dices que tú dependes de agua, tienes un problema con agua, y si nosotros podemos recibir agua solamente de Australia, entonces estarías viendo lo que ocurre. Y estaría empezando solamente y hablando solamente de Australia. Está todo bien con Australia, ¿sí? ¿Cómo debemos relacionarnos con Australia? Entonces, lo que no me pertenece no existe dentro de mi campo de visión. Y de la misma forma, los amigos no existen en mi campo de percepción, de visión. Esa es una señal. Realmente, 100%, que el Creador también está en el mismo nivel. Yo puedo pensar en Él como el bueno, benevolente, Él me da y Él hace por mí, etcétera, etcétera. Eso es verdad. Eso es Él hacia mí. Pero ¿cómo soy yo hacia Él? Eso puedo chequear solamente de acuerdo a cómo yo me relaciono con los amigos. Esa es la prueba verdadera. ¿Qué es lo que Bala Sulam nos dice? Nos dice lo siguiente, que la persona que de alguna forma es grande se preocupa de, pues, si es aún más grande, se preocupa por la sociedad, si es aún más grande, se preocupa por el país, y si es aún más grande, se preocupa por todo el mundo. Y de acuerdo a eso, tú puedes medir cuánto te preocupa del Creador, porque es Él, es todo Él, está por fuera de ti. Esa es la prueba es muy directa. Alumno. Salir del amor propio significa preocuparse por el entorno, Rav. No puedes, a raíz del amor propio, así de una vez. Si tú sales del amor propio, significa que tienes que entrar al amor a otros. No hay nada entre medio, solamente hay dos autoridades. El reinado del Creador, o bien el deseo de recibir o el deseo de otorgar. Debes elegir. La persona debe salir hacia el otorgamiento y como resultado de eso tiene que haber una decisión. Está escrito que yo tengo que trabajar con la sociedad, con los amigos, porque ese es el switch, el instrumento, digamos, el único medio gracias al cual yo puedo llegar a la conexión con el Creador. ¿Qué es conexión? Equivalencia de forma. Es decir, si todavía no has llegado a la urgencia de conectarte con la sociedad, entonces no tienes ninguna verdadera presión por la cual conectarte con el Creador. Realmente es la misma cosa. De acuerdo a esto, puedes ver cuán lejos estás de la espiritualidad, cuánto. Como no tienes ningún punto de conexión, ningún acercamiento, ninguna tendencia hacia eso. Eso es. La sociedad, es decir, las personas que tienen la misma mente que tú, son como tú, no peores, son iguales que tú. En tu entorno ellos también quieren. O tú crees que ellos quieren, tú no lo quieres, tal vez ellos tampoco lo quieren, pero tienen una cierta dirección. El Creador les dio los mismos pensamientos y deseos que a ti. Sí, alumno. No hay traducción para la pregunta. Respuesta. En el trabajo de difusión tenemos que trabajar en crear materiales, un producto. Y el producto incluye difusión y todo lo demás. También si estamos haciendo un café, preparando un café o preparando un libro, es la misma cosa. En ese acto o ejecución también hay una relación entre personas. ¿Por qué estoy haciendo esto? ¿Por qué estoy en esto? ¿Por qué estoy trabajando en difusión? ¿Qué es lo que eso me está dando? ¿Cuál es el beneficio? Yo estoy trabajando durante 8 horas en el día en una fábrica y yo recibo 500 shekels, digamos, y el trabajo que estoy haciendo aquí en difusión, en esta organización de difusión, ¿cuál es la recompensa? ¿Qué es lo que estoy invirtiendo? Y la verdad es que lo que estamos invirtiendo no es tanto de producir un libro. No, son las relaciones sociales en la fábrica. Ahí es donde está el resultado. Hace eso y tendrás éxito. No haces esto, ese será tu lugar donde te van a enterrar, como está escrito. Porque aquí tú necesitas a otros. ¿Quieres preguntar? Adelante. Alumno. No hay traducción de nuevo de la pregunta. Respuesta. Digamos que me eligieron a mí como la persona que está cargado de la ingeniería. Y yo tengo un equipo que tienen buenas manos. No necesito su mente, pero sus manos. 8 personas, 10 personas y todos ahora somos el equipo de mantención. No importa. Tal vez yo estoy triste porque a mí me gustaría trabajar con otro departamento, otro equipo. Tal vez hay un equipo diferente con personas que entienden más, estudian más o que tienen una personalidad diferente. Pero la verdad es que no importa. La verdad es que no importa para nada. Es decir, si tú elegiste tu departamento solamente basado en las manos que ellos tienen, entonces jamás quieres conectarte con el amigo aquí, Svika. Svika es un pintor y necesitamos un pintor. Entonces tú lo invitas a él y en ese equipo tú ahora estás haciendo acciones en un departamento de trabajo, ¿sí? Ahí todo tiene que andar como un reloj, la organización tiene que andar bien y como en cualquier otro negocio. Y cuando ya hay conexiones y entendimiento y coordinación y un plan general entre ustedes, que sabemos lo que debemos hacer y nadie puede escaparse. Y si alguien quiere escapar, entonces bien, están despedidos de ese equipo. Y hay personas que son incompatibles. Si alguien realmente no quiere trabajar, entonces no hay nada que hacer. Esa persona debe salir a un grupo externo. Entonces, ahí y tú realmente tienes un equipo verdadero. Después de eso, empezamos a preocuparnos por la vida interna dentro de ese departamento, ese equipo. Y eso ya es trabajo interno. Adelante. Pregunta. ¿Cómo es posible encontrar... que debemos de juzgar el trabajo con los amigos? Rav, en el grupo hay amigos, fuera del grupo no hay amigos. No se entendió, disculpen. Yo no entiendo, dice Rav. Yo no entiendo cuál es la dificultad en esto. Sí. Tú eres honesto contigo mismo y con los amigos, si eres directo, no sentirás ninguna dificultad. Toma, sácate tu ropa y saca la ropa de él y están todos desnudos y no hay nada que hacer aquí excepto trabajar y tener éxito en la meta principal, el objetivo. Entonces, ¿cuál es el problema? Las relaciones de trabajo y las relaciones sociales. ¿Cuál es el problema? Yo puedo gritar con respecto a el trabajo, con respecto al trabajo. Sí, pregúntale a Benzi cómo grito. ¿Y esto tiene que ver cómo yo lo trato a él como un alumno o qué? O con Marek, por ejemplo, o Aviu, por ejemplo, cualquiera que está haciendo más, cualquiera que está más activo, recibe más gritos, es decir, más gritos. Está claro, ¿sí? Entonces, ¿cuál es la conexión aquí? Cuando trabajamos juntos, y por supuesto, hay más oportunidades para esa fricción entre nosotros, en el trabajo, ¿sí? Fricción. Pero por sobre eso, construimos nuestras conexiones. Tú ves ahora que yo ahora... vi que había un programa llamado El Café de la Kabbalah y sé que me estaba gritando a mí. Todas las mañanas me estaba gritando con respecto a esto, lo que estamos haciendo. Y vemos que la revelación de las carencias es la mejor cosa, es la mejor cosa. No hay nada más que buscar. Si no hay una carencia, entonces debemos saber que no sabes cómo avanzar. Las correcciones, si no descubres que tú eres malo, entonces no vas a saber qué hacer. Si nosotros nos generamos Nosotros no generamos nada nuevo en nuestro mundo, nosotros solamente corregimos. Nuestro mundo se llama corrección. Nosotros corregimos, por lo tanto tenemos que revelar el mal y corregirlo. Revelar el mal y corregirlo. Y si no es revelado, no hay nada que hacer. En la medida que es revelado, solamente en esa medida podemos corregirlo y con eso avanzar. Entonces, más mal hay, gracias a Dios. Entonces no me importa que me estén gritando. ¿Entienden? Yo no quiero que griten en contra de la dirección general que avanzamos, pero en el camino, gritar, crítica, eso es algo bendito. Y jamás puede ser destructivo esto. Sí, realmente es una crítica buena, profunda, de diferentes ángulos, son escrutinios, y gracias a esto podemos escrutinar quién tiene la razón y por qué, y cómo no, y cómo puede hacer cosas de otra forma. Si tiene que ver con la meta, entonces solamente bendiciones vendrán de esto, y no hay nada que tener miedo. Por lo contrario, escarben, entren en esto, no hay que siempre estar en ello y disfrutar del sufrimiento, porque hay tal cosa, pero por lo contrario, meterse a esto es muy bueno. Nosotros no sabemos, pero esto es sabido también en la medicina y también en la psicología, que el dolor y el placer o sufrimiento y la felicidad es la misma cosa. Se siente en el cuerpo de la misma forma y no puedes tener una cosa sin lo otro, ¿sí? No es por nada que está escrito o está dicho que si no tienes ningún conflicto con tu mujer, entonces el amor entre ustedes no habrá tampoco amor entre ustedes. Es decir, tiene que construirse sobre algo que es en oposición, ¿sí? Sí, no hay esta crítica, conflicto, tampoco uno continúa de la misma forma. Ahora vemos que hay que hacer las cosas de una forma más profesional. Rav está hablando de este programa que se llama el Café de la Kabbalah, o el Café de Kabbalistas, es un programa, y que gracias a esos gritos ahora se está haciendo de una forma más profesional. Estamos ahora yendo a América. En un mes y medio vamos a ir a América, dice Rav. Todos los días yo le grito a él. Yo quiero el itinerario, el orden de las charlas, cómo voy a aparecer ahí, quiero preguntar qué es lo que debo ponerme, mi vestimenta, cómo. Yo escrutino todo. Y por favor, dime que yo tengo que hablar por 2 horas y yo hablaré. Yo empiezo una oración y yo busco cómo terminarlo. Y yo no tengo ningún problema. Eso sale de esa forma. Pero junto con esto, tiene que haber preparación. Y no es suficiente preparación ahí. Entonces, ahí hubo una deficiencia. La deficiencia se revela. Bien, bonito. Hermoso. Yo quiero que me digan. Quiero que me digan. Díganme todos los problemas, las faltas, pero ustedes me protegen. No me dicen las críticas. Y eso no es bueno, no es beneficioso, porque no puedo mejorar. No hay ninguna examinación ni crítica aquí. Sí. Alumno. Tengo una pregunta con respecto a la plegaria. ¿Plegaria, dice Rav? Alumno. Sí, plegaria por una deficiencia, plegaria por una vasija, plegaria para atraer la luz en la vasija. La plegaria es, supuestamente, Rav, la plegaria es la deficiencia que ya está dentro de la persona, dentro de una manera escrutinada, una deficiencia que está lista para recibir su llenado. Eso, ¿sí? Ahora, para llegar a esa deficiencia, ese es el trabajo, el esfuerzo, la deficiencia en sí, la plegaria, eso ya es una plegaria, eso ya está bien. todo el tema es el trabajo anterior que esto. Alumno, estoy preguntando sobre la plegaria en sí. ¿Qué es la plegaria, Rav? Mi intención más profunda, plegaria, algo que estoy buscando. Rav, tú no sabes lo que estás buscando, tú no sabes lo que estás... Discúlpame, pero yo te voy a decir. Tú tienes un gene espiritual, ¿sí? Hay una cadena de registros, y esta cadena de registros está dentro de ti, porque tu alma desde arriba hacia abajo, que descendió hasta el estado presente, este estado bajo, corrupto, entonces todas esas etapas, esos grados de los cuales tú descendiste, esos grados están dentro de ese registro, de ese gene, y solamente en la medida de esos regimos, esos registros, son información sobre cada grado. Ahora tú puedes adquirir cada grado con esta información si tú le agregas fuerza a eso para conquistarlo. La fuerza para conquistar ese grado se llama una pantalla, un masaje, una intención para otorgar. Nuestro trabajo, al fin y al cabo, en resumen, es de, a través de todo tipo de acciones, de descubrir el próximo registro que viene. Yo lo implementé, lo realicé, y yo continúo y yo descubro el próximo registro, el más alto y más alto y más alto. Y así es como yo vuelvo al lugar de donde viene mi alma, donde nace mi alma. Yo no puedo buscar qué deseo yo tendré para poder descubrir el próximo registro. ¿Cómo yo me voy adhiriendo al próximo? Mis pensamientos, mis deseos, todo tipo de quién seré y cómo seré en el próximo grado. Porque cuando será revelado el próximo grado, no puedo. Es una tontera simple para describirme a mí mismo hoy, un estado en el que no me encuentro todavía. ¿Para qué voy a hacer eso? ¿Basado en qué? ¿Por qué estoy diciendo esto? Porque podemos ver a través de todos los estados que atravesamos, hay estados que tal vez jamás podríamos planificar, ni siquiera imaginar o anticipar. O asumir que ese será mi próximo grado. Entonces yo no puedo, no necesito pensar en cuáles serán todos esos futuros pensamientos o deseos, o porque está escrito como un buey a la carga, un burro con el peso. Es decir, yo tengo que trabajar, yo quiero llegar a más. ¿Qué es más? Realmente, si yo me imagino algo, eso no es correcto. No será correcto, alumno. Bueno, esa no era realmente la pregunta, pero mi pregunta es la siguiente, simple. Plegaria, cuando yo quiero algo, yo rezo al Creador, yo quiero algo. Sí, dice Rav, alumno. Crecer, avanzar, pedir por una deficiencia, pedir una vasija, pedir por cualquier cosa que me ayudará a avanzar el camino. Entonces, la plegaria en sí, sí, dice Rav. Alumno, ¿qué es la plegaria más correcta? ¿Es la intención de recibir una deficiencia, la intención que viene del lugar más puro, más profundo? ¿Es suficiente? ¿Es la plegaria verdadera o necesitamos pintar la plegaria con palabras y decir palabras, Rav? ¿Necesita la plegaria ser vestida en palabras o usar palabras, Rav? Mira, el Creador no mira el cuerpo, no ve el cuerpo. Entonces, ¿qué palabras? ¿Palabras tú quieres decir los escrutinios de los deseos, de las intenciones? ¿Qué son palabras? No hay palabras en la espiritualidad. En la espiritualidad es una sensación desnuda, sin vestimentas, sensaciones, discernimientos que no tienen nombres. Tú puedes adherirle a ellas cualquier número o palabra para que sea aceptable a otros. No se entendió. Con relación al creador, necesitas llegar a cierta combinación, como podemos decir, una combinación de discernimientos, sensaciones, pensamientos, intenciones. No hay palabras en esto. Puedes llamar esto reshimó, el registro de X de vestimenta y Y de aviut, de espesor. No sé. Y al fin y al cabo, ¿qué? Cuando el reshimó es revelado, tú puedes llamarlo, no sé, nosotros lo llamamos Naran del Justo, no importa, son nombres, pero internamente hay una sensación, alumno. Entonces, la intención es una sensación de intención. Cada vez yo quiero describir mi intención en palabras, entonces yo me río a mí mismo porque necesito estas palabras. La intención llega a donde necesita llegar. Rab, sí, la plegaria es una sensación del corazón. El corazón no se llama nuestro corazón, más bien todos los deseos de la persona son llamados corazón. Por lo tanto, si todos los deseos juntos se llaman el corazón y dentro de eso hay una sensación interna que está corrupta, pero dirigida al creador. El creador significa, es decir, recibir también tal forma que él tiene, el creador. Eso se llama que está dirigida a él, al creador. Eso se llama una plegaria. Sí. Alumno, la grandeza del creador. Ese es el entorno que me ayudará a ser su sirviente para poder anularme hacia él. El entorno, ¿eso se llama la grandeza del creador? Rav. El entorno tiene que empujarme hacia adelante. Toda mi conexión, avanzarme, perdón, a mi conexión con el creador. Alumno, estoy tratando de definir grandeza con el creador, Rab. La sociedad tiene que decirme que sin la grandeza del creador no llegaré a la meta. La grandeza del creador abre la nueva vasija para mí, que, en resumen, tiene que dirigirme al creador. Alumno, ¿qué es la grandeza del creador? ¿Qué es ese término? La grandeza del creador, dice Rab. Uno, que él me gobierna en todas las esquinas, entra dentro de ti mismo, cualquier esquina, cualquier lugar escondido, y buscas ahí, y él está ahí, el creador. La sociedad tiene que decirme eso, tiene que sugerir esto. Porque cuando tú escuchas esto de la sociedad, entonces tú realmente empezarás a pensar en qué significa grande. Grande significa más fuerte que yo. Esa es la impresión que yo tengo que recibir de la sociedad. Que él es más grande que yo, que él es más fuerte que yo. Realmente, él me da golpes, que él me da esto, y yo me desespero y me caigo. No, más grande en grandeza, importancia. Alumno. Entonces, la sociedad también me debería de dar esta felicidad, una sensación buena. ¿Por qué, dice Rab, alumno? Porque uno siente la grandeza en esa instancia, Rab. La sociedad tiene que darme, junto con la importancia del creador, importancia del creador. Sin un espíritu, no es importancia. También tiene que haber un buen espíritu. Es decir, la sociedad tiene que darte también, ¿cómo puedo decirlo? En el lugar donde el creador está escondido, oculto. La sociedad necesita realizar el rol del creador. En resumen, el creador está oculto y en el lugar del creador te dio a ti la sociedad. ¿Por qué? Porque con él no puedes entrar en contacto si no es gracias al otorgamiento. En la sociedad puedes jugar en diferentes formas, en cualquier forma, pero el verdadero juego con la sociedad también solamente puede ser para otorgar. Es decir, en este mundo, en tu estado egoísta, tú tienes la posibilidad de hacer el trabajo espiritual. alumno. Entonces yo sé que en mi estado egoísta, si yo tomo cualquier sociedad externamente, yo sé cómo la sociedad se comporta. Es decir, yo tengo la posibilidad de anularme a ella, me da un show, me convence que hay algo bueno, yo no me preocupo por mí y estoy adherido solamente a esa cosa buena. Pero es tan artificial, está tan metido en el deseo de recibir. ¿Cómo podemos cambiarlo? Es decir, que por un lado yo tengo el trabajo interno de buscar, pero también por el otro lado dejo que ser elevado o inspirado por la sociedad. Rab, el problema es que nosotros no estamos preocupados con la construcción de la sociedad. Tenemos que empezar con esto. Si yo quiero que la sociedad me otorgue y me influya y que me construya, me arme, entonces yo necesito estar preocupado con que la sociedad sea fuerte, con la intención correcta, en la dirección correcta, con un empuje, con un espíritu, con una elevación e inspiración. Todo lo que yo quiero recibir de ella tiene que estar ahí. Y si se encontrará, si se encuentra en la sociedad eso, entonces yo tengo que adherirme a ella y entregarle y darle. ¿Qué es lo que le puedo dar? Todos podemos darle. No para uno mismo, al otro sí. Yo no me puedo dar nada a mí mismo, pero puedo darle al otro. Tú vas a un, vienes a una charla y tú dices, wow, qué justo es él. ¿Por qué? Porque tú estás influyendo al otro. Lo que tú leíste, perdón, si tú vas a una charla, todos creen que tú eres justo. ¿Por qué? Porque tú estás trabajando en el deseo de recibir de ellos. Tú estás otorgándole a ellos esa inspiración que tú no tienes. Tú a veces te impresionas a ti mismo, ¿sí? De esa forma. No es solamente así. Vamos a hablar cómo funciona esto, pero tú puedes ver que no importa cuál es tu estado, cuando tú quieres darle a la sociedad esa inspiración, entonces tú puedes con tus palabras, ni siquiera del corazón, solamente externamente, tú puedes darle a ellos, tú puedes influirlos e inspirarlos. Y ellos escuchan que son cosas que vienen de los cielos, del Creador, es decir, un profeta y cayó aquí. Realmente es así. Haz esto a propósito hacia tu sociedad y cada uno debería hacer esto para el otro mutuamente. No pueden imaginar cuántas fuerzas van a recibir de aquí. No podrán dormir, realmente no podrán dormir. Tal vez ocurrirán muchos días aquí. Habían días también aquí lo que ocurre en Sukkot o Pesach, hay una elevación muy especial aquí. Ustedes verán que así es como van a estar viviendo. Y estarán obligados a hacer esto. Ellos te influirán, pero el problema es que ellos no quieren influirte a ti y no saben que realmente este es el punto principal. Alumno, digamos que yo tomo este estado que no puedo dormir. Yo siento que estoy vivo, todo quema dentro de mí. Rab, tú sentirás que estás vivo y quemando en todos los momentos. ¿Y por qué está ocurriendo esto? Porque hay una sociedad, todos están sentados, escuchando y están sentados trabajando horas. Tú estás escuchando desde afuera, externamente, que es importante, es especial. Y tú ahora estás enganchándote con esto. ¿De qué más? Las fuerzas espirituales que hay aquí, no te preocupes por eso mientras tanto. Alumno, ¿cómo puedo construir esta relación que mientras yo estoy vivo, yo no se entendió? Yo no escrutino esto. Rab, si tú recibes un espíritu, una elevación de la sociedad, esto te previene de hacer escrutinios. ¿Por qué? Mis escrutinios son que yo estoy en un estado complicado. Y tú ahora te estás comiéndote a ti mismo y estás preocupado de ti mismo. Y ahora viene la luz y tú ves que hay una diferencia entre la luz y ti mismo. La sociedad no te desconecta, no te desconecta de los escrutinios. No te preocupes por esto. Constantemente debes estar en una elevación, una inspiración máxima. No te preguntes porque los escrutinios vendrán. Pero si tú te caes en un pensamiento y discernimiento, tú te caerás solamente un segundo. Eso se llama que estás apresurado. apresurando los tiempos. Tú no te sientas y te caes por días y días y no puedes salir de ahí y estás en un hoyo y no puedes salir de este hoyo y estás descubriendo todo tipo de cosas y yo soy terrible, soy un pecador. No necesitamos esto. Si tú en tus sensaciones tú sientes esto y pasa solamente un segundo y lo necesitas solamente, yo no sé y por qué lo necesitas y dónde se acumula, pero no te preocupes por lo malo, eso es lo que estoy diciendo. Tienes que siempre preocuparte con la inspiración y los pensamientos del Creador. Ahí es donde vendrá el escrutinio. La luz escrutina la vasija. ¿Y cómo mantienes esa línea? Yo me siento bien con mi deseo de recibir en la sociedad y yo...
1: Un segundo. Tú estás diciendo que en nuestra sociedad hay personas que llegan aquí por la meta y después están aquellos que llegan por... que no quieren sentarse en la casa. Ya de la tarde, quizás hay personas aquí que ¿qué hacen? Se están escapando de su casa, la casa, la esposa, los hijos, los gritos, ya sabes todo esto. Así se sienten y se acabó. Puede ser que todos seamos así, todos somos así. Nos estamos escapando de nuestros problemas. Yo puedo decir que no, mi sociedad, estamos pensando por... No estás pensando en tu espiritualidad, estás correcto, eso es una solución total. También tú estás escapando de tus problemas, es por ese estilo de vida, ese es lo que, por lo que viniste aquí. Y si no, es una señal que en realidad no escudriñaste la profundidad de la razón de para la cual estás aquí. Cada uno de nosotros que viene aquí, al final se escapa del mal. Y eso es algo muy bueno. Eso es un fundamento respetable para comenzar. Y estás anhelando por la espiritualidad, del otorgamiento, para el altruismo, el comunismo, no. Tonterías. No necesitamos anhelar nada más que una sola cosa. Escaparnos de nuestros problemas. Pero digamos que yo voy al hotel, entonces yo no sé, siempre siento constantemente mi deseo. ¿Cuál es la diferencia de un grupo que me ayuda a no pensar constantemente en mis problemas? Un hotel en el Al, que también me ofrece una semana de no pensar en mis problemas. También la diferencia es simple. Sí, en realidad estos son problemas propositivos, en el Al no serás capaz de escaparte de ellos. Te sentarás en el cuarto hotel con toda esa gloria y te comerás tú solito tu propia carne. Y nada más te ayudará. Y únicamente aquí serás capaz de poder escaparte de ello. Y si es muy bueno si te escapas, es muy bueno si llegas aquí y te olvidas de todo tipo de problemas, bestiales, espirituales, no importa cuál. Y no acordarte de ellos, no necesitas pensar cuándo el reconocimiento del mal llegará a ti, no. Llega únicamente con una consecuencia, la luz. Y si tú no invitas más luz sobre ti mismo, no descubrirás más mal y más mal y más mal. Y quien sea que quiera sentir el mal ante él, digamos, con la luz, simplemente termina acabarse. En lugar de la luz, simplemente acaba de cubriéndose a sí mismo. Eso es todo. Eso le llama el tonto que sienta y se come su propia carne con las manos cruzadas. Eso es todo. Necesitamos que lo que escribe aquí en muchos artículos lo escribe, que tú únicamente necesitas estar conectado con la fuente de la luz, al Creador, y como resultado de esto, todo el resto de las cosas llegarán a ustedes. Y no tengan miedo de que por este medio se estén separando de su yo, su deseo de recibir, no. El método está arreglado en tal forma que los golpes llegan a ti o a ustedes y no se preocupen. Van a llegar con qué aceleración, con qué prisa. Bueno, bien. Bueno, pero en relación con construir la organización, la fábrica, las relaciones entre ellas, estoy diciendo que esto ahora es la cosa esencial aquí. Pasará, pasará. Si no pasará, nada pasará. Vamos a compartir las impresiones de la lección que tomamos de esto para implementarlo en la decena.
2: Wow, ese shiur malé, con tanta
1: razón. Wow, qué lección llena, tantos consejos, tantas cosas. Al final escuchamos esas frases finales. Problemas llegan, nos hacen avanzar, nos mueven a una cierta acción. No deberíamos intentar analizar dónde y para qué. Escuchamos únicamente la sociedad de los amigos, de ahí recibimos el anhelo por la grandeza del Creador, y eso es lo único en lo que tenemos que trabajar en la sociedad. A partir de ello, todo el resto de las cosas vendrán. Necesitamos alcanzar una eficiencia real, un llanto hacia el Creador, que llegará y nos ayudará, y tiene que venir de una comprensión, una conciencia de que no somos capaces de salir del deseo de recibir por nosotros mismos, solo por el deseo del Creador y la ayuda del Creador. Y únicamente tenemos que llegar a sufrimiento de que debemos tener esto. Y la gran necesidad es únicamente por la incorporación en el medio ambiente, tanto como sea posible. Que todos tenemos ese mismo deseo y es de lo que estamos exigiendo juntos. No hay nada más grande que el otorgamiento, el cual es lo más exaltado, y de hecho la cualidad del Creador. Y todas nuestras acciones son únicamente guiadas desde adentro, y es para lo que aspiramos. Y la única expresión por la importancia del otorgamiento es la forma en la que nos relacionamos con la sociedad. Es decir, en la medida en la que yo quiero y estoy dispuesto, como lo escribe, para anularme a mí mismo la sociedad, en esa medida podemos llegar a la grandeza del otorgamiento y la grandeza del Creador en una persona. Y entonces el cuerpo comienza a resistirse y viene la necesidad y la solicitud sobre cuál llegue la luz y la importancia del otorgamiento. Y de acuerdo a esto, corrige las vasijas. Sí, nuestra carencia será por la grandeza del Creador, y nos ayudaría desde el deseo un esclavo del deseo recibir a pasar al deseo esclavo del deseo otorgar. Resulta que la carencia tiene que ser que nosotros seamos los más heridos al Creador, que si no sea posible, y regresarla, la podemos regresar tanto como estemos preocupados de estar fuera de nosotros, de revisar hacia la sociedad, una preocupación incremental del mundo. Se revisa y la preocupación del Creador como está en la sociedad. La preocupación de la sociedad es la preocupación sobre el Creador. Lo principal para avanzar es la grandeza y la importancia del Creador, que recibimos del medio ambiente, y nuestro trabajo en medio ambiente es transmitirnos esto uno al otro. Y lo segundo es el esfuerzo en la sociedad en cantidad y calidad, a través de lo cual yo atraigo la luz y recibo la grandeza del Creador. Entonces, quizás resumir que el artículo y toda la lección, especialmente amor, parece que huele a gas, y la carencia de la persona tiene que estar en gratitud y consciente acerca de esta carencia, o para sentirla o para sufrir que carece de ello, y tiene que escudriñar exactamente que le falta, lo cual también es el punto de la carencia misma, que no es suficiente, es parte de su desarrollo. Y la carencia verdadera en sentimiento y escrutinio viene de la iluminación desde arriba, la luz de los hechos, la luz del deseo de recibir, la belleza, la cualidad del otorgamiento. ¿Y qué es lo que queremos hacer con nuestro trabajo? Rav dice: y necesitas alcanzar o llegar a una cierta combinación del Creador, del sentimiento, los pensamientos, las intenciones. Y esto no importa qué palabras dentro de los sentimientos. Eso es todo. Y nosotros sentimos que...
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0: שלום חברים, אנחנו ממש בהתפעלות, אני ומיכאל.
1: Hola amigos.
0: מהשיעור שעברנו עכשיו,
1: estamos muy emocionados. Mikhail y yo, qué especial lección acabamos de escuchar del Rab. Vamos a comenzar con esta parte breve que escuchamos en la lección. Nuestro trabajo, a final de cuentas, en todo tipo de acciones, es descubrir la siguiente Rishmot en línea. Lo hago, lo resuelvo y después continúo y descubro el siguiente Rishmot, más alto, más elevado, más elevado. De esta manera regreso.

Il sob s'extendió ex una línea hacia el espacio. Punto uno. Después de la restricción anterior, permanece en un lugar de espacio y vacío de aire y en el mismo medio de la luz del sensor o un lugar donde los seres emanados y los seres creados y los seres formados y los seres hechos podrían estar. Y entonces se extendió, una línea recta desde la luz del Sof, desde su luz circular, desde arriba hacia abajo, y se concatenó y descendió en ese espacio. Bueno, Polsky dice, ahora vamos a aprender lo que es una línea. Luz interior del Sof, una luz directa. Eso es lo que aprendimos en la lección anterior. Fue que el Bada Sulam explicaba que no hay cambios en la luz, no hay cambios en el superior, todo es circular y todos los cambios son únicamente en los seres creados. Porque vamos a ver dos cuotas aquí, dos citas, y deben saber que todas las innovaciones y concatenamiento de todos estos grados son únicamente acerca de la inspiración de la vasija y la forma en la que recibe la luz superior. Porque esto es lo que trae los cambios. Otra cita pequeña acerca de la restricción y la salida de la luz. Únicamente por la inspiración y la recepción de la vasija. Es decir, punto medio. Ahora vamos a pasar a comenzar a estudiar cómo en ese círculo donde todo es igual y de pronto, súbitamente, bueno, no súbitamente, sino que comienza la luz. ¿Qué es la luz? ¿Cuál es el círculo? Y cómo la luz, la línea, desciende a ese círculo. Del círculo. Estamos leyendo el estudio de las 10 Sfirot, volumen 1. Yud-Or-Nimi, columna 1. En hebreo estamos comenzando con las palabras, ahora con el entender. Lo que quiso decir el Ari por las palabras que extendió una línea derecha desde la luz del Ein Sof y significa que el lugar del espacio mismo, es decir, de la vasija que se había vaciado la luz del Ein Sof, ella misma causó la extensión de la luz desde el Ein Sof debido a la disminución que se innovó en el deseo de recibir en ella. La medida de su recepción actual, después de la restricción de su fase 4, se llama línea, es decir, relacionada con su recepción previa en la fase 4, donde se llenó el lugar completo. Sin embargo, ahora que ya no tiene ese gran deseo de recibir, sino únicamente las tres fases previas del deseo, que el deseo de recibir es débil, es considerada como la vasija que no recibe más de la luz del sol, sino únicamente una línea de luz. El lugar completo de la vasija permanece vacío y sin luz, porque esa luz diminuta que recibe ahora no es suficiente para llenar el completo de la vasija. Esto sucedió debido a la ausencia de la fase 4, por la cual ella disminuyó. Es donde nosotros vemos que la luz superior no se detuvo por la restricción y no cambió en absoluto como para atraer la luz en una sola línea. En lugar de esto, todo este gran cambio sucedió, o había que haber sucedido, debido a las vasijas de recepción, que fueron disminuidas y que ahora podrían recibir de la luz del Sof únicamente una medida muy pequeña llamada línea, es decir, de acuerdo a la medida de su deseo. Esto es debido a que ella no quería más de esa medida. Es decir, dice Rab, ustedes ven tanto como pueden estar en equivalencia forma con el Creador en una relación mutua entre ellos y en el amor, en el dar por parte de sus creados, una línea por parte del Creador es infinita, pero por parte del ser creado es una línea delgada a la mitad del espacio. Este espacio es la relación del Creador hacia él, una relación infinita, pero el ser creado es únicamente capaz de observar eso. ¿Qué es lo que simboliza esta línea? Que de hecho

el ser creado en esa línea, no reveló la vasija correcta, adecuada. La verdadera carencia es ser igual al creador. Es como un bebé que no puede hablar tanto como se le da ese otorgar es infinito, pero el padre no significa nada, no se encuentra en ello. Él debe descubrir la verdadera relación, debe descubrir el deseo por su propio medio y entender que no puede implementarlo por sí mismo, tiene que exigirlo, pedir la luz superior para esto. De otra manera no sería adherido a la luz superior, sería implementarlo por sí mismo y alcanzar esa misma forma, esa misma intensidad, digamos, de dar por su propio medio hacia la luz. Hay acciones esenciales con el fin de implementar el pensamiento de la creación, hacer bien los seres creados por parte del creador, y en el mismo pensamiento que fue formulado en el ser creado como causa de la primera restricción, que el ser creado quiso hacer un estado. Así que implementar ser como el creador, que donde estás trabajar duro en una cadena de acciones muy larga, donde ser creado, donde su margen, que es el punto medio, que puede únicamente restringirse a sí mismo y con la pantalla que se revela para atraer una línea. Y en esa línea, poder crear todos los mundos, ese estado aún puede ser visto como en la medida o tanto como comparado al Ensof, el ciclo infinito. Es ahí donde nos sentimos en esta descripción, es que el ser creado no trabaja como ser creado, son los componentes que son parte del creador. ¿Por qué? Porque estamos diciendo que la fase 4 percibió que quería restringirse a sí misma y que supuestamente se distanció a sí misma completamente de la luz. La luz salió de todas las fases y entonces alcanzó la luz, y después de que se vació con la pantalla, golpeó con esto y después una cópula. Entonces, ¿por qué es que no decimos que el ser creado realice sus acciones, sino que todavía supuestamente llega por parte del creador? Porque el deseo de recibir del ser creado, a pesar de que estuvo vaciado, que fue vaciado, se vació debido a que recibió sus cualidades de parte del creador. Y esto aún no es la falta equivalencia de forma o en contradicción con el creador, sino que no hubo tal cosa, nunca. Fue únicamente revelado en la ruptura, después de la ruptura, que deseó recibir de manera completa, se distanció a sí misma hasta este mundo, y a partir de ahí comenzó a crecer también hasta que alcanza su estado donde tengamos una opción, una elección, es decir, las cuatro fases, y después en el mundo del Ensof, la primera restricción, en las pantallas y los mundos de aquí había, y este mundo. Y a partir de ahí, toda nuestra historia, comenzamos a descender hasta que llegamos al mundo de Atzilut, donde aún no tenemos libertad de elección, solo aquí está nuestra verdad de libertad de elección. Y el ser creado comienza a semejarse al creador, llega a ser similar a él. Verdad penal, después a Japón.

0: tal cual el búho comienza a trabajar con sus propios deseos. Y toda esta transformación hasta aquí es solo preparación. Hasta aquí. Donde en el ser recibir aún los discernimientos correctos no se ven revelados con el fin de que se pueda trabajar por sí mismo, porque aquí las dos líneas, que únicamente a la mitad puedes construir su propio ser. Y acá es donde aprendemos nosotros ahora. La luz en soft, la pantalla, a pesar de que comienza a construir la luz, la palabra de Adam Kadmon, la vía, aún así, hay una línea que va con el mismo, los mismos buenos deseos que vienen por parte de la luz. Sí. Punto pequeño 3 se relaciona con desde su luz circular. Ya hemos explicado el significado del círculo y después de la restricción la luz superior que de una forma de círculo, es decir, sin discriminación de los grados, sus 4 fases son de mismo mérito, de igual mérito. Y la razón por esto es en el punto superior, que la luz superior no está sujeta a la innovación y al cambio de estos conceptos superiores de innovación, son únicamente con respecto a las vasijas. Punto 4, pequeño. Se relaciona a de arriba abajo y se concatena y desciende ese espacio. No olvide que no estamos discutiendo, Dios no lo quiera, los términos corpóreos en absoluto. En su lugar, lo más refinado se le llama elevado y lo más grosero se le llama inferior o bajo. Cualquier cosa que puede ser percibida como la expansión de la luz del emanador y que llega al estado del ser emanado es considerado en primera instancia como una innovación de la disparidad de forma que existe en el ser emanado. En otras palabras, se refiere a la voluntad de recibir que no existe en el emanado y que se innovó en él. Debido a esto, el ser emanado se considera como grueso inferior al emanador, ya que la disparidad del emanador contra el emanado es que todo aquello que lo mueve desde la faz del emanador a la faz del ser emanado. Y aquí sabremos que el deseo de recibir no se revela en una sola vez, sino que se forma gradualmente sobre 4 fases y su forma es completada únicamente en la fase 4. Por lo tanto, resulta que mientras más la forma su deseo de recibir es débil, es decir, que la primera fase de las 4 fases, lo más cerca que se encuentra el emanador, es más importante, más refinada y más elevada, puesto que la disparidad de forma en ella no es tan grande como en las 3 fases subsecuentes. En la fase 2, cuyo deseo es más grande que en la fase 1, es considerada como más lejana del emanador, más gruesa, más baja e inferior a la 4ª fase. Finalmente, la fase 4 es la más lejana del emanador, la más baja, la más gruesa y la más inferior a todas. Por eso es que el Ari escribe aquí que la línea se extiende de arriba abajo, es decir, de la primera fase a la 4ª fase, y que es la más baja, y que se innovó con la emergencia de la línea, porque la línea se mostró de acuerdo a la restricción. Él dice, no había discernimiento arriba abajo. Sin embargo, después de que recibió la luz como una mera línea, no lo recibió en las 4 fases, sino únicamente en sus primeras 3 fases, la fase 4 quedó oscura, sin luz, y únicamente ahora es en que la cuarta fase se reveló como baja e inferior, y que las tres fases precedentes se basan de acuerdo a su refinamiento y aproximación con el emanador. Sin embargo, durante la restricción, cuando la luz dejó a todas las cuatro fases en una sola instancia, ese discernimiento entre los grados aún no había ocurrido. Entonces, ¿qué es lo que nos quiere decir? Dice Raúl. Lo voy a decir quizás de otra manera. Lo que la fase 4 descubre de las cuatro fases de la luz directa, se descubre a sí misma. Únicamente a sí misma, a ella. Y ahora, por medio de todos los desarrollos que ella tenía en los mundos, ella se descubre a sí misma comparada con las fases anteriores, previas. A partir de ellas, en las fases previas, se les llama las nueve primeras sefirot. Y a partir de ella o de ella recibe el deseo de otorgar. Y aún hace que ese deseo recibir, que sea como su propio deseo recibir, por este medio, la fase 4 se eleva a sí misma y se vuelve como este círculo grande. Entonces, a partir de ahí es que comienza a corregir sí misma. Es decir, la fase 4 desde un punto. Y mejor así. Este es el punto central, la fase 4, y se conecta con las primeras nueve sefirot. Luego, ella se eleva sobre ellas por las rupturas vasijas que puede adquirir desde estas nueve primeras, que ella puede ser un otorgante, así como ellas son. Entonces recibe de ellas un deseo de recibir de ellas. Y esto es en la ruptura. Después se vuelve más grande, como la luz, una en contra de la otra, lo que el Creador creó, y comienza sus deseos corruptos como la luz. Es decir, que comienza después de la ruptura a ser grande como todo este círculo. Ella incluye las nueve primeras filot en ella. Esto se le llama la clipa, la cáscara. Y entonces comienza a corregir a sí misma cuando es tan grande que cuando se corrige a sí misma, gradualmente se lleva a sí misma al estado donde toda esta área, la luz, se encuentra en control a partir del control de la fase 4, del deseo de recibir, que deja que la luz esté en control. En otra forma, ella recibe la cualidad de la luz, que está en control sobre ellas, es que la clipa y la corrección. Es decir, ¿qué quiero decir? La fase 4 de la que estamos hablando y toda su expansión, como lo vimos aquí, hasta que la libertad de elección, todo es llamado que vino desde arriba. Y que aún no estaba hablando de la luz. Es un estado que comienza a corregirse
1: mismo.
0: Únicamente a partir de Nefesh. Cuando ella adquiere esta naranja incompleto, así que ella tiene aquí Naranjai. Y esta es la entrada, ya es una forma rota, y después viene la corrección. Y ella alcanza obviamente un Naranjai distinto, porque este es Naranjai de Nefesh. Pero aquí está Naranjai de Naranjai. Bueno, esto realmente trabaja para otro lado, no estoy tan concentrado. Bueno, sigamos. El principio de la luz, palabras del Ari, toca el Ensof. El comienzo superior de la línea viene de Ensof y lo toca, pero esa luz al final, hasta abajo en su final, no toca la luz de Ensof. De nuevo, punto número dos. El principio superior de la vida, de la línea, perdón, toca el Ein Sof, y abajo a su final no lo toca, no toca la luz del Ein Sof. En el punto pequeño 5, se refiere al principio de la línea, se extiende desde el Ein Sof mismo. Es decir, que la primera fase de las cuatro fases. Pequeño punto 6, y la luz lo toca. La fase 1, siendo la Rosh superior, es lo más cercano al Ein Sof, queriendo decir al emanador. Por esta razón es considerada como tocándolo, puesto que la disparidad de forma en la fase 1 ya no es suficientemente aparente como para separarla del emanador. Punto 7. Porque a pesar de que tenía el deseo, dice Rav, en el deseo de recibir que ella descubrió, entonces llegó directo desde la luz que descubrió, que había sido creada de tal forma como la crearon. Es como algo opuesto a él. Existencia es de la ausencia, pero a pesar de que es opuesta, esta oposición no es sobre su propia cuenta, no es una clipa, no es que yo estoy intentando y queriendo, así como lo aprendemos se puede en intencional o no intencional, o se puede pero con la intención, o no se puede pero con la intención. En esta cáscara, la clipa que puede separarse del placer, no intenta hacer esto. Y aún no hay una forma en esta fase 4, aún aquí estamos hablando de esto, que no es una verdadera clipa. Y es por esto que, a pesar de que se revela de que es opuesto, pero debido a que es su propia naturaleza, que uno puede atribuírsele a sí mismo. Por esto es que decimos que a pesar de que había una restricción, pero antes de la restricción descubrió que era opuesta y que nada se había dañado por ella, porque ahí el ser creado que lo descubrió, de pronto lo descubrió de parte del Creador, había un estado perfecto. Pero lo que se reveló es todo hacia el ser creado. Y también cuando el ser creado descubre esto, entonces de inmediato con esa revelación ejecuta esta acción de restricción, distancia. Y esto es de que por parte del ser creado no había deseo que hubiera en contra del Creador por sí mismo. Esto es que a pesar de la restricción, el distanciamiento y la salida de la luz, pero aún se encuentra en santidad, porque lo que se revela de la plenitud o la santidad, ese era de ahí. Punto pequeño 7, se relaciona hacia abajo en su final, que no toca la luz del Ein Sof. Al final, en su final, llega a lo más bajo y al último de todos. Ahora ella no recibe la luz superior y está ahí concerniendo a no tocar la luz del Ein Sof, sino más bien separada de ella. Sigue. Punto 3. Es decir, que nos da las definiciones de por arriba, abajo, todo de acuerdo a la línea, que si hay una relación de ser creado hacia el creador, el ser creado determina todas las definiciones ahora, pero en Ein Sof no hay definiciones porque todo es igual y cerrado. Por favor. Sí, entonces nosotros queremos inmediatamente ir a la lección aquí con todos los amigos del Clima Mundial. Tenemos una pregunta para la Asamblea General. Escuchamos a Luis, al Rav decir que la persona toma las primeras nueve y lo hace su deseo de recibir y con esto se eleva a sí mismo y se vuelve como todo ese círculo general. Y de ahí comienza a corregirse a sí misma. Queremos preguntarle a los amigos, también a Clima Mundial, pongan sus signos de interrogación para que podamos tener sus palabras. Queremos ver por qué todo este proceso es únicamente aquí, cuando empieza a corregirse a sí misma. Sí, dice, bueno, pues que estamos tratando, queremos intentar una nueva forma. Cada uno simplemente eleva su mano y dice la respuesta que es, de nuevo, vamos a escuchar a Rab, que en la fase 4, claro, lo dibujó, ¿cierto? La fase 4 toma el deseo de recibir de las primeras 9, ¿cierto? Y luego las transforma en su propio ser recibir, y con esto ella se eleva a sí misma y se vuelve así, como ese gran círculo, ¿cierto? Comenzó a descubrir, ¿cierto? A partir de ese gran círculo y a partir de ahí, ella comenzó a corregirse a sí misma. Entonces, ¿por qué? Únicamente después de haber hecho solo este gran círculo, pudo haberse comenzado a corregirse, y solo entonces, ¿por qué? ¿Quién piensa esto? ¿Quién puede responder esto? Yoav. La luz superior se expandió en una forma circular al comienzo. Después de la fase 4, se descubre a sí misma en la luz que... Y esto no es como la luz superior. Como la luz superior. Creo que puede identificarse. Es que Rav dijo en el último párrafo ahí, donde el ser creado comienza a. Después de los temas de Kedusha y Klipa, y se siente a sí mismo. Creo que es suficiente. Muy bien, Petach Tikva 17. Y la brecha entre él y los primeros nueve. Y después llega la misma decisión. Igal, por favor. Porque ella pasó por la ruptura y mezcló con las vasijas de recepción y vasijas de otorgamiento. Entonces ahí puede ejecutar eso. Correcto, ¿qué más está faltando? Todas las respuestas están ahí. Yuri de Sena me dijo la respuesta. Tenemos a Abraham. Creo que
1: Florida, Bakasha. Florida, por favor. Sí, porque las regimos dentro del deseo. Tiene adhesión con la luz para estar en ese estado. Y último, Bhaktia 3, por favor.
2: Ну да, я так воспринял, что сама стадия, она...
1: Yo entendí que la fase, que la Bhina, la cuarta fase, tiene que conocer sus cualidades y como Malhut en relación a las nueve primeras, tiene que incluirse, integrarse con todas para conocer sus propios atributos. Y entonces tiene libre albedrío y puede crecer y construirse, crear todo ese círculo. Misha, sí, estamos muy impresionados del encuentro que hay en Copenhague. Muéstrenos, por favor. ¿Dónde están los amigos? ¿Todavía no hay? Ah, ahí están. Adelante. Qué bien, los felicitamos. Que tengan mucha fuerza. Gracias. Vamos a leer un poco más, unas cuantas respuestas. Un momentito. Vamos a abrir ahora letra 33 en las preguntas. Página, ¿qué página? 33, pregunta 33. Respuesta en 32. Sí. Vamos a leer pregunta. Perdón. 32. Pregunta 32 en esa página. 32 también, de arriba para abajo. ¿Qué, cuál es la respuesta de Balasula? Es decir, de la fase 1 hasta la fase 4, porque la fase 4 permaneció sin luz, se considera que está por debajo de todos los demás grados, y cuanto más frágil sea el deseo de recibir, mayor se considera que es. Deseo de recibir más frágil es hasta que la fase 1 es considerada la más alta de todas. Y otra pregunta, 38, que es 38, toca, ¿sí? Porque está escrito ahí que él toca, tocar, toca arriba y no toca abajo. 38, en la misma página 32 en hebreo, si la disparidad de forma del grado de la raíz no es tan evidente, aparente, como para separarse de la raíz, se considera que toca la raíz. Lo mismo se aplica entre cada dos grados adyacentes. Bueno, vamos a escuchar ahora preguntas sobre la clase que oímos, que nos, sobre lo que Bala Sulam escribe. Con gusto. Sí, Dudy. El Rabbe dibujó ahí que el libre albedrío comienza desde Atzilut. De ahí la persona empieza a construir en la línea del medio su yo. ¿Qué ocurre hasta entonces? ¿Cuál es el libre albedrío hasta este punto? ¿Tiene el libre albedrío del todo? Mijael, entonces dice que el libre albedrío justo empieza desde este punto y hasta entonces es todo lo que se despierta. Son las cualidades que el Creador preparó en el creado, es decir, y desde este mundo hasta la línea que él dibujó ahí. Eso tampoco es considerado que tiene elección, porque no hay los dos opuestos, como dijo Igal. No está la clipa cáscara sobre la cual él puede desarrollar la corrección. Y solo con estas dos líneas, desde Atzilut, de esta línea hacia arriba, él ya puede, de hecho, desarrollarse dos líneas que son contrarias una a la otra. Entonces, antes no hay elección, solo desde el mundo de Atzilut, Misha. El trabajo en las tres líneas empiezan desde el mundo de Atzilut. ¿Te acuerdas que aprendimos que en el mundo Adam Kadmon, y toda la luz entra y sale, entra, hace. ¿Te acuerdas? Adam Kadmon, Galgata, Absag, Mabon. Después aprendimos en el mundo de Nikudim, ya tenemos dos líneas, dos partes. Tenemos Galgata, Enaim y Ahab. Y en el mundo de Atzilut ya hay tres partes. Y así, entonces hay línea derecha, línea izquierda y la línea del medio. Y aquí empieza de verdad el trabajo de la persona. Todavía no hay ser humano, donde aprendemos Adam, ser humano. humano, pero justamente el rabbi explicó lo que va a pasar más adelante, que la persona tiene que bajar a este mundo y después, cuando está en este mundo totalmente desconectado de todo, entonces empieza el trabajo con las cáscaras, y las cáscaras tenemos correspondientemente a los mundos Bería y Etzira Asiya. Sí, Woman Carmiel.
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1: Hola a todos. Tengo una pregunta. Quería preguntar más precisamente sobre el mundo de Atzilut. El mundo de Atzilut, siempre pensé que ya era considerado como final de la corrección. Y aquí se dice que solamente en Atzilut recién nos convertimos en creados. Pero ¿es cierto que es final de la corrección? ¿De qué cáscaras pueden haber ahí en el mundo de Atzilut? Porque se habla aquí de Klipot y santidad. Santidad entendemos, pero ¿qué cáscaras podrían haber en Atzilut? Eso no lo entiendo. Misha, eso también es cierto. Y esto también es cierto. El final de la corrección en el mundo de Atzilut, porque el mundo de Atzilut corrige todo lo que fue roto y no podemos corregir ahora. Pero es cierto, por otro lado, todo se corrige en el mundo de Atzilut. Todos los mundos ascienden al mundo de Atzilut y ahí reciben corrección. El hombre, nosotros, las personas, Adam Arishon, él fue creado en el mundo de Atzilut, más arriba del mundo de Atzilut. Antes que empezamos a hablar del mundo de Atzilut, todavía no hay Adam, un ser humano, una persona. Emanuel, por favor. A continuación de la pregunta de Dudi, aprendemos que nosotros sí tenemos elección, de todas formas, en la sociedad, en el grupo. Entonces, primero, colocarnos en qué fase estamos en relación al dibujo, a la ilustración. Pregunta de principiantes. Mijael, cada uno de acuerdo a lo que uno alcanza. Pregunta, la persona que llega al estudio se encuentra después de todas estas fases que describimos y por eso tiene la posibilidad de elegir, o estamos en otra capa completamente. Mijael, en nuestra capa, en nuestro nivel, hablamos que tenemos la posibilidad de elegir el entorno. También lo escuchamos en la clase para recibir la grandeza de del creador, la importancia de la meta. Esto todavía no es considerado la elección que el Rab habló en la clase, en esta clase de TAS, de TES, que ahí hay cáscara y tres líneas, como Misha dijo. Estamos hablando de una elección, elegir el entorno, que es el primer paso, que no es parte del deseo de recibir, que va en contra del deseo de recibir. Eso todavía no es considerado correcciones. Misha, no tenemos demasiado. Leo de la parte de la elección. En nuestro trabajo en total es por medio de todo tipo de acciones revelar el próximo régimen. Tú no tienes control sobre ese régimen, tiene que revelarse. El próximo régimen, el que viene, ya está, lo realicé, después, lo apliqué, después continúo o revelo el próximo régimen más alto, y así regreso al mismo lugar de donde descendió el alma. Esos regímenes que se van revelando me conducen hasta que vuelva al lugar de donde descendió mi alma. Sabemos que las raíces de nuestras almas se encuentran en los mundos de Bia. Sigue la pregunta. ¿Hay diferencia entre la elección que él explicó como libre albedrío y el concepto que nosotros usamos cuando decimos que la persona elige su entorno? ¿Es distinto? Aquí él habla de elegir entre Klipa Cáscara y la santidad, que tampoco es tanta elección, porque todavía tienes, como dijo Rab, por un segundo, ¿te acuerdas? Lo dijo un segundito en la primera clase. Un segundo, caerte en la cáscara y después ir a la santidad. Eso tiene que ser. ¿Pero cuánto tiempo vas a permanecer en la cáscara? ¿Un segundo, un mes, un año? Eso sí tienes influencia sobre eso. ¿Y quién te saca de ahí? Contesta tú. El entorno, la sociedad.
4: ¿Qué, Asaf?
1: Sí, Asaf.
4: ¿Qué
1: quiere decir que la línea sale de la pantalla? ¿Dónde está eso? ¿Puedes leer? Sí, escuchamos que el Rab dijo así, la cuarta Bhina Malhuta se tzimtzum y a partir del masaje extiende una línea y en esa línea crear todos los mundos. ¿Qué es esa línea que crea todos los mundos desde la pantalla? Misha, sí, ¿cierto? Tienes un círculo de la fase 4. Mundo de Ensof, infinito, que está lleno de luz. No tiene fin, no tiene cabeza. No, incluso Rab dijo en una de las clases, ni siquiera tiene interior. Es un kli lleno de luz. Ahora el kli sintió vergüenza y se vació de luz. Ya no hay luz dentro de él. ¿Cómo él llena? ¿Entiendes que ahora el creador se encuentra en un estado no bueno? Por un lado, si no va a recibir luz, va en contra de la meta de la creación, porque la meta de la creación es que él disfrute. Por otro lado, si él va a recibir luz, ¿a dónde va a recibir esa luz? Él no tiene la posibilidad, va a ser con el fin de recibir. Entonces, ni esto puede volver a hacer. Entonces, ¿qué hace? Se pone una pantalla, un masaje. Ese masaje le permite recibir con el fin de otorgar. Eso se llama masaj, pantalla. Ahora, su deseo, él lo escribió varias veces. Él minimizó, redujo. Lo achicó muy chiquito al masaj. ¿Cuánto puedo recibir con ese masaj tan chiquito? ¿Cuánta fuerza de masaj tiene? En relación a todo ese círculo, una línea finita, aunque Galgata es en total el deseo más grande que hubo, pero en total una línea finita que entra dentro de ese espacio vacío. Y entonces despacito, despacito, con más parchufín, más mundos, tenemos que ir llenando todo este espacio. Más, Eyal. ¿Por qué Baal HaSulam dice que la distancia del emanador es de acuerdo a la medida del deseo de recibir que se encuentra en cada fase y no de acuerdo a la cualidad que la fase genera? ¿Qué quiere decir? Digamos, fase 3 tendría que ser más otorgante que la primera o la segunda porque tiene un deseo de otorgar una cualidad más desarrollada de otorgamiento, pero Baal HaSulam aquí dice al contrario, que al revés, que el emanador, porque el deseo de recibir es más pequeño. Mijael, pero de acuerdo a tus cuentas, entonces fase 4 no tendría que haberse hecho Tzimtzum, pero antes de Tzimtzum estaba en total otorgamiento, recibió todo con el fin de otorgar. Mijael, ¿recibió o le parecía? Le pareció. Entonces, de acuerdo a qué se hace esta cuenta, de acuerdo a la diferencia que ella pensó y lo que hubo de hecho, ¿qué diferencia hay entre estas dos cosas? Misha, ¿podemos leerlo otra vez? Cuanto más el deseo de recibir es más frágil, dice, eso es lo que él dice, el deseo de recibir, no el deseo de otorgar, el deseo de recibir más leve, más frágil, así el kli está más cercano al emanador. En la primera fase, no hablamos de la raíz. La raíz es sus, pero la primera fase, ¿qué deseo de recibir tiene? Ni siquiera lo siente. Ese es como un bebé o como decimos un inanimado. Así, todo bajo la influencia de la luz completamente. Entonces el deseo de recibir ahí es muy chiquito. Cuanto más el deseo de recibir crece, la cuarta fase es la más grande en comparación con la primera. Así el kli está más distante del deseo de otorgar. Es inverso, él quiere recibir. El deseo de otorgar quiere otorgar. Entonces él es inverso. Así se siente, más grande, más distante. Entonces, ¿cuál es el significado de las cualidades del otorgamiento? Misha, no entiendo a qué te refieres cualidades de otorgamiento. La segunda fase expresa, por ejemplo, el deseo de otorgar, ser semejante al otorgante, el emanador. Y el tres quiere todavía ser más semejante. Mijael, sí, pero ¿te acuerdas que dos fase 2 también viene después de la primera, es decir, una adición, no es que de repente es algo nuevo o distinto, ella añade sobre la primera fase. Por eso después del Tzimtzum se considera más distante del emanador. Ella no tiene cómo acercarse, ella siempre agrega deseo de recibir sobre la primera fase. Y la fase 3, encima de las 2, que está encima de la primera. O sea, siempre agregan otra capa de deseo que las va alejando del emanador. A pesar que es un deseo para el bien del emanador, sí, porque se construyen una sobre la otra. Bueno, tengo que pensar sobre eso, gracias. Woman's Pain, a lo mejor.
4: Gracias, amigos. ¿Cómo la cuarta fase, siendo la más lejana al Creador y teniendo un grosor, puede alcanzar la equivalencia de forma con el Creador?
1: Entonces él nos escribe aquí, Rav dice aquí que incluso el creado que hace Tzimtzum después de la restricción y descubre inversión, por eso no es considerado inversión, solo él descubre esa cualidad que el creador le dio de antemano al creado. Entonces, ¿dónde sí? Y tiene que pasar todavía todos los mundos y después el rompimiento y después del rompimiento incluirse con esas 9 primeras y solo entonces llega al tamaño de todo el mundo del infinito. El deseo de recibir llega a todo el tamaño a la dimensión del mundo infinito y solo entonces puede empezar la corrección de abajo para arriba. Y antes solo se le revela el estado que venía de parte del creador. Ella todavía no se lo puede adscribir a sí misma, la fase 4. Entonces, a continuación a eso, de verdad escuchamos que Rab dijo que la fase 4 no es separada de la luz, pero entonces leímos una definición de tocar, no tocar, en 38, que donde ahí sí se separa de la luz. Entonces no queda tan bien claro. Esta pregunta siempre se repite. ¿La fase 4 está separada, por eso hace restricción, o no está separada y hace Tzimtzum, restricción por otra razón? Misha, cuando hace Tzimtzum se considera separada, porque el Rab dice que todo el tiempo, todas las 4 fases de luz directa son influencia de la luz. El Kli todavía no decide nada que quiere por sí mismo hacer. Todo el tiempo va cambiando bajo la influencia de la luz, porque él construye su actitud hacia la luz. Por eso se llama 4 fases de luz directa. Todo el tiempo nos repetimos, no son 4 fases, tenía que decir el desarrollo de la vasija, ¿no es cierto? Pero no, se llama 4 fases de luz directa, hasta que se construye la cuarta fase, que ella también fue construida bajo la influencia de la luz. Y entonces la cuarta gina fase decide que ella no quiere recibir. Eso se llama el mundo de la restricción y se vacía de luz y entonces empieza a llenar en pequeñas porciones. Ese es el know-how, el saber cómo hacerlo. Latín 1.
5: Buenos días, amigos. ¿Qué significa en sí que el yo se construye en medio de la línea? Porque por un lado están los extremos de la línea. Por un lado está la primera fase que está más cerca de Ein Sof. Y por el otro lado está la fase 4, que está alejada totalmente en la oscuridad.
1: Están traduciendo la pregunta.
0: Mijael,
1: es justamente lo que dice, que en el momento que se empieza a trabajar con estos 2 extremos, entonces descubrimos el yo que tiene que hacer la corrección y llegar a la meta de la corrección. De la creación, perdón. Entonces, muchas gracias, amigos. Tuvimos muy lindo, muy agradable, interesante, y vamos a seguir mañana. Antes de acabar la clase, vamos a cantar juntos. Hasta luego, amigos.

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1: Hola amigos. En primer lugar, hay amigos que están trabajando ahora mismo. Aquí en el edificio vamos a incluirlos con nosotros en esta clase. Hoy vamos a una clase grabada de 9 de octubre de 2002, basado en el artículo ¿Quién da testimonio de una persona? Esto viene de los escritos de Rabash. Vamos a leer el artículo juntos en la decena. Tenemos 42 minutos para leerlo. Adelante. ¿Quién da testimonio de una persona? Está escrito en el Zohar, Shoftim. Es una mitzvah testificar en el tribunal, de manera que su amigo no pierda dinero por causa que él no está testificando. Por eso los autores de la Mishnah dijeron, ¿quién da testimonio de una persona? Las paredes de su casa. ¿Cuál es el significado de las paredes de su casa? Esas son las paredes de su corazón, como está escrito. Entonces, Ezequías volvió su rostro hacia la pared. Los autores de la Mishnah afirmaron que estos nos enseñan que Ezequías rezó desde las paredes de su corazón. Más aún, los habitantes de su casa dan testimonio de él. Los habitantes de su casa son 248 órganos, ya que el cuerpo es llamado casa. Esto es lo que los autores de la Mishnah afirmaron. Al malvado, sus pecados están grabados en sus huesos. De la misma manera, al justo, sus méritos están grabados en sus huesos. Esta es la razón por lo que David dijo, «Todos mis huesos dirán». Pero, ¿por qué los pecados están grabados en los huesos más que en la carne, los tendones y la piel? Esto es porque los huesos son blancos y la escritura en negro es visible desde lo blanco. Es como la Torá, que es blanca por dentro, es decir, el pergamino, y negro desde afuera, es decir, la tinta. Negro y blanco son oscuridad y luz. Y más aún, el cuerpo está destinado a incorporarse sobre sus huesos. Así que los pecados y méritos están grabados en sus huesos. Si es recompensado, el cuerpo se incorporará sobre sus huesos. Si no es recompensado, no se incorporará y no tendrá la resurrección de los muertos. Hasta aquí sus palabras. Debemos entender por qué el Sagrado Zohar interpreta que una persona debe testificar ante un tribunal para que su amigo no pierda dinero. Esto es interpretado en el trabajo del Creador. Así debemos entender cuál es la demanda que Él está exigiendo y a quién se la está exigiendo y para que sea digno y tenga credibilidad, una persona debe dar testimonio. En el trabajo del Creador, una persona exige del Creador que le dé lo que quiere del Creador. Así, para demostrar que su argumento es verdadero, no sabe el Creador si una persona está diciendo la verdad o no. Sin embargo, si una persona testifica, entonces sabe que su argumento es verdadero. Más aún, ¿cómo pueden confiar en la persona si testifica para sí misma? Y debemos entender, además, por qué el testimonio debe ser desde las paredes de su corazón, ya que él aporta evidencia del significado de paredes de su casa, de Ezequías. En las palabras, entonces Ezequías giró su rostro hacia la pared, que

Interpretamos qué significaba la pared, las paredes de su corazón. Así, aquí el testimonio de una persona también debería ser desde las paredes de su corazón. Sin embargo, se sabe que el testimonio debe ser desde su boca, como nuestros sabios dijeron, desde sus bocas, no desde sus escritos. Y aquí dice que debe ser desde las paredes de su corazón y no desde la boca. Deberíamos entender también por qué dice esto es lo que los autores de la Mishnah afirmaron. Al malvado, sus pecados son grabados en sus huesos. Y de la misma manera, al justo, sus méritos están grabados en sus huesos. Pero, ¿están los pecados y los méritos grabados en los huesos corporales? ¿Cómo asuntos espirituales como los pecados y las mitzvot están grabados en los huesos? Y es aún más difícil entender su respuesta. Esto es porque los huesos son blancos y la escritura en negro es visible desde lo blanco. Además, deberíamos entender por qué dice, y aún más aún, el cuerpo está destinado a incorporarse sobre sus huesos, porque dice, en particular sobre sus huesos, es decir, que depende de sus huesos, si es resucitado o no. Para entender lo antes dicho sobre el trabajo, debemos recordar la conocida regla que dice, no hay luz sin un clí. Es decir, que es imposible recibir cualquier llenado si no hay un hueco y una carencia ahí, donde el llenado puede entrar. Al igual que una persona no puede disfrutar de un banquete si no tiene hambre. Es más, el grado de placer de comer se mide según el nivel de carencia que tiene para con el banquete. De ahí se deduce que cuando uno no siente ninguna carencia, no hay esperanza de que se sienta placer, de que se tenga la habilidad de recibirlo, ya que no hay espacio para recibir ningún llenado. Se deduce que cuando hablamos del orden del trabajo, cuando una persona comienza a entrar al interior del trabajo, es decir, cuando desea realizar la labor sagrada, con el fin de otorgar placer a su hacedor, de acuerdo a la regla antes mencionada, debe tener una necesidad por ello, sentir que necesita otorgar al Creador. Y podemos decir que él tiene un clí, según el grado de su necesidad de dar al Creador. Y el llenado para ese clí ocurre mientras él otorga al Creador, es decir, cuando desea aportar satisfacción al Creador, lo que significa que el cuerpo ya está de acuerdo con otorgar al Creador. Y como el individuo nació con una naturaleza para la recepción y no para el otorgamiento, si uno desea dedicarse al otorgamiento, el cuerpo ciertamente se resistirá. Y si una persona desea ocuparse del otorgamiento, es decir, que tiene un deseo de obtener tal clí, y un clí significa deseo y carencia, entonces el cuerpo inmediatamente llega y pregunta, ¿por qué quieres cambiar la naturaleza en la que fuiste creado? ¿Cuál es la carencia en la que sientes que esto te hace feliz? ¿Estás seguro al 100%? Perdón, al 100% de que entiendes que necesitas trabajar para otorgar. Mira cómo hace el trabajo sagrado la mayoría. No son meticulosos con lo que hacen. En otras palabras, en su dedicación y la Torah y las mitzvot, ellos observan principalmente que el acto sea adecuado, con todas sus precisiones y detalles, pero no la intención. Ellos dicen ciertamente hacemos lo que podemos. No ponen ninguna atención en la intención porque dicen que el trabajo lishma en beneficio de la Torah pertenece a unos pocos elegidos y no a todos. De ahí se deduce que el cuerpo que llega y hace sus preguntas probablemente está preguntando sobre un tema importante. Y como no se le está dando una respuesta satisfactoria, esto no le permite a la persona tener pensamientos del deseo de otorgar, ya que tiene razón, porque no hay luz sin un clí. En otras palabras, si no sientes la necesidad de ocuparte del otorgamiento, ¿por qué estás armando tanto escándalo?

0: La carencia viene determinada por la sensación de sufrimiento que siente a causa de esta carencia. De otra manera, aun cuando no tiene lo que está pidiendo, todavía no es considerada una carencia, porque una carencia real se mide por el dolor que siente por no tener. De otra manera, son solo palabras huecas. Ahora podemos entender lo que nuestros sabios dijeron. Amar al Señor, su Dios, y servirlo con todos sus corazones. ¿Cuál es el trabajo del corazón? Es una plegaria. Debemos entender por qué extendieron la plegaria más allá de su significado simple. Normalmente, cuando uno quiere que otra persona le dé algo, se lo pide verbalmente, como está escrito, porque tú escuchas la plegaria de cada boca. Entonces, ¿por qué dijeron que a una plegaria se le llama el trabajo del corazón? Dijimos antes que una plegaria es denominada una carencia. Y él quiere que su carencia sea llenada. Y aún así, ninguna carencia es sentida en la boca de una persona. Por el contrario, todas las sensaciones del hombre son sentidas en el corazón. Por eso, si una persona no siente una carencia en su corazón, lo que expresa en su boca no cuenta para nada. De manera que podríamos decir que verdaderamente necesita lo que está pidiendo en su boca. Esto es así porque el llenado que está pidiendo debe entrar a un lugar de su carencia, el cual es el corazón. Por ello, nuestros sabios dijeron que una plegaria debe ser desde el fondo del corazón. Es decir, que el corazón por entero sentirá la carencia de lo que está pidiendo. Se sabe que la luz y el clí se llaman carencia y llenado. Asociamos la luz, que es llenado, al Creador, y el clí, que es la carencia, lo relacionamos a los creados. Así una persona debe preparar el clí de manera que el Creador vierta la abundancia ahí, o no habrá espacio para la abundancia. Por esta razón, cuando una persona pide al Creador que lo ayude para poder dirigir sus acciones hacia el otorgamiento, el cuerpo viene y le pregunta, ¿por qué estás rezando esta plegaria? ¿De qué careces sin ello? Por esta razón debemos estudiar e investigar los libros que hablan sobre la necesidad del trabajo de otorgamiento, hasta que una persona entienda y sienta que si no tiene este clí, no será capaz de acceder a la kedusha.
1: ולא להסתכל על הכלל שאומרים שהעיקר הוא המעשה ורק
0: La persona no debe mirar a la mayoría que dice que lo más importante es el acto y que aquí es hacia donde debe ir toda la fuerza, que los actos de la mitzvot y el establecimiento de la Torá, lo que actualmente realizamos es suficiente para nosotros. En cambio, debe llevar a cabo cada acto de la Torá y las mitzvot para conducirlo hacia la intención de otorgar. Más adelante, cuando tiene una comprensión completa de cuánto necesita comprometerse con el propósito de otorgar, y siente dolor y sufrimiento al no tener esta fuerza, entonces se considera que ya tiene algo por lo que orar, por trabajar en el corazón, ya que el corazón siente lo que necesita.
1: כי אז יש לו כבר אור וכלי.
0: De esa plegaria llega la respuesta a la plegaria.

0: significa que desde que se le da esta fuerza desde arriba, de manera que sea capaz de tener la intención con el propósito de otorgar, porque entonces él ya tiene la luz y el kli. Sin embargo, ¿qué podemos hacer si después de todos los esfuerzos que ha hecho, aún no siente una carencia por no ser capaz de otorgar, en forma de dolor y sufrimiento? La solución es pedirle al Creador que le dé el kli llamado una carencia por no sentir, ya que él está en un estado de inconsciencia, o sea que no siente ningún dolor por no ser capaz de otorgar. De esto se deduce que si puede lamentarse y sentir dolor por no tener la carencia, es decir, por no sentir cuán alejado está de la Kedushá, que él es completamente mundano y que no entiende que la vida que está viviendo, al querer satisfacer sus necesidades corporales, no es más importante que la de cualquier otro animal que ve. Y que si prestara atención en ver cuán similar es a ellos en todas sus aspiraciones, vería que la única diferencia sería la astucia humana y su habilidad de explotar a otros, mientras que los animales no son lo suficientemente listos para explotar a otros. Algunas veces, aún cuando ve que está estudiando la Torah y observando las mitzvot, no puede recordar, mientras observando las mitzvot o mientras estudia la Torah, que debe obtener conexión con el Creador al ocuparse de la Torah y mitzvot. Es como si fueran cosas separadas. La Torah y las mitzvot son una cosa y el Creador es otra. Y si se lamenta por no tener ninguna sensación de carencia, de que es como los animales, a esto también se le llama trabajo en el corazón. Y una plegaria significa que gracias a esta carencia, ya dispone de un lugar en el cual recibe el llenado del Creador, de darle la sensación de carencia, que es el kli que el Creador llena con un llenado. Ahora podemos entender lo que preguntamos acerca de por qué una plegaria está en el corazón y no en la boca. Es porque una plegaria se llama una carencia y no puede decirse que él tenga una carencia en la boca. Más bien la carencia es una sensación en el corazón. Ahora deberíamos explicar por qué preguntamos sobre lo escrito que los méritos y los pecados se graban en los huesos y si él puede o no resucitar a partir de los huesos. El Zohar compara los huesos que son blancos a la Torah, que es negro sobre blanco, donde el negro es la oscuridad y el blanco es la luz. Debemos explicar el significado de que los huesos sean blancos. Por eso los méritos y los pecados se escriben sobre ellos, ya que en lo que respecta al trabajo del Creador, debe interpretarse que una persona que se ocupa en la Torah y las mitzvot es llamada etzem, hueso y también esencia. La parte principal de la Torah y las mitzvot es considerada blanco, ya que algo en lo que no hay carencias es llamado blanco. Y como no hay nada que añadir a las acciones que esa persona hace, ¿por qué está dicho sobre eso no añadirás ni sustraerás? Así, su ocupación en la Torah es denominada huesos. Son blancos porque los méritos y los pecados de una persona están grabados en ellos. Sin embargo, si una persona critica sus propias acciones y busca la razón en la cual funda sus cimientos, es decir, la razón que lo obliga a ocuparse en la Torah y las mitzvot, su intención al hacer sus obras, si acaso él intenta ver si está haciendo esas obras verdaderamente para el Creador, para otorgar contento a su Hacedor, entonces puede ver la verdad que está dentro de la naturaleza en lo que nació, llamada a recibir para recibir, y no quiere dedicarse a la Torah y a las mitzvot sin ninguna recompensa. Y la verdadera razón por la que uno no puede salir de su naturaleza es que no ve la necesidad de ello. Así que tendría que cambiar la naturaleza que fue grabada en él, que se llama amor propio, y asumir el amor a los demás para lograr el amor al Creador. Esto es así porque una persona siente que le falta el amor del entorno, es decir, que su familia lo amara, y las personas de su pueblo, etc. Pero, ¿qué ganará por amar al Creador? Además, ¿qué ganaría si amara a sus amigos? Después de todo, siempre está evaluando la ganancia en relación al amor propio. Así que, ¿cómo puede salir de este amor? Y si se pregunta a sí mismo, ¿por qué está observando la Torah y las mitzvot en acciones y es meticuloso acerca de todas sus precisiones y detalles? Entonces se responde que recibió fe a través de la educación. En la educación comienzas a guiar a una persona para ocuparse de la Torah y las mitzvot en lo lishma, como dice Maimónides. De ahí se deduce que ha asumido el creer en el Creador, que trabajará en la labor sagrada y que a cambio recibirá recompensa en este mundo y en el siguiente. Por eso se le dice a una persona que el trabajo real es creer en el Creador, quien nos dio la Torah y las mitzvot para observarlas, y mediante eso lograremos la equivalencia de forma llamada adhesión con el Creador. Significa que uno debe salir del amor propio y tomar la responsabilidad del amor a los demás. Y en el grado en el que sale del amor propio, en ese mismo grado puede ser recompensado con la fe completa. De otra manera, se separa, como dice el comentario del Sulam. Es una ley que el creado no puede recibir daño de forma directa de él. Porque si el creado lo percibe a él como haciéndole mal, eso sería un dañar su gloria, ya que no corresponde con el operador perfecto. Así, cuando la persona se siente mal, en el mismo grado se encuentra en herejía de su providencia sobre ella y el operador se oculta de él, lo cual es el castigo más grande en el mundo. Si una persona hace introspección y reconoce la verdad de que las mitzvot deben ser para el Creador, ella siente cuán alejada está de la verdad y el escrutinio le conduce al dolor y el sufrimiento, marchando constantemente en el camino equivocado, en vez de ser llamado sirviente del Creador. Más bien, todo su trabajo es por su propio beneficio, lo que se llama trabajar para sí mismo, que es el modo de los animales. pero es inapropiado para el grado del hablante. De esto se deduce que a través de esos sufrimientos él recibe un kli, es decir, una carencia. Y como ve que es incapaz de salir del amor propio por sí mismo, porque no tiene la fuerza para ir en contra de la naturaleza, la solución es pedir al Creador que lo ayude, como dijeron nuestros sabios. Aquel que viene a ser purificado es asistido. De ello resulta que entonces tiene espacio para llenar la carencia, ya que no hay luz sin un kli. Esto saca a colación la pregunta: ¿qué hicimos anteriormente? ¿Qué puede hacer la persona si, aunque entiende que vale la pena trabajar para otorgar, aún no tiene el dolor y el sufrimiento de no ser capaz de aspirar hacia el propósito de otorgar? En ese caso, debe saber que esto no significa que tiene fe completa en el Creador y solamente no puede aspirar al propósito de otorgar. Debe saber que carece de fe completa, ya que cuando tiene fe total en el Creador, hay una ley en la naturaleza que dice que el pequeño se anula ante el grande. Así, si verdaderamente tuviera fe total en la grandeza del Creador, sería anulado ante el Creador de forma natural y desearía servirle a Él sin ninguna recompensa. Por lo tanto, resulta que no hay un defecto aquí, porque no puede imponerse sobre la naturaleza, sino que ahí hay una falta de fe total, aunque tenga fe. La evidencia de ello es que está observando la Torah y las mitzvot. Sin embargo, no es fe completa tal como ella debería de ser. En otras palabras, la plenitud total es creer en su grandeza. Y si la persona desea saber si tiene fe completa, puede observar cuánto está dispuesta a trabajar para otorgar y en qué grado se anula el cuerpo ante el Creador. En otras palabras, la incapacidad de una persona para trabajar para otorgar es la carencia. Pero hay una carencia más grande aquí, que es la falta de la fe completa. Y esta es la principal. Pero, ¿qué puede hacer la persona si incluso cuando ve que le falta la fe completa, esa carencia aún no le produce dolor y sufrimiento por ser incompleta? La razón verdadera es que ella está mirando a la mayoría y ve que son personas importantes, de influencia y estatus, y no es evidente que carezcan de fe completa, porque cuando hablamos con esas personas, nos dicen que esto es solo para unos pocos elegidos, lo cual es su bien conocido punto de vista. Esa es la gran división que llega a ser una barrera para una persona, deteniendo su progreso sobre el camino correcto. Esa es la razón por la que necesitamos un entorno, es decir, un grupo de personas en el que todas tengan la opinión de que deben lograr la fe completa. Esto es lo único que puede salvar a una persona de los puntos de vista de la mayoría. En ese momento, todos refuerzan a todos los demás para anhelar el lograr fe completa y que él pueda otorgar satisfacción al Creador y que esta sea su única aspiración.
1: Aval,
0: Sin embargo, esto no concluye la solución para lograr una carencia de la fe completa. En cambio, uno debe esforzarse en acciones más de lo que él está acostumbrado, tanto en cantidad como en calidad. Y el cuerpo ciertamente se resistirá y preguntará, ¿cómo es que hoy es diferente de otros días? Y él responderá, estoy imaginándome como un sirviente del Creador. ¿Cómo serviría al Creador si tuviera fe completa? Por eso quiero servirle a él al mismo ritmo que si ya hubiera sido recompensado con la fe completa. Esto crea en él una carencia y dolor por no tener fe completa, ya que la resistencia al cuerpo le provoca tener una necesidad de fe completa. Pero ciertamente esto se dice de manera específica cuando él va contra el cuerpo en coacción, o sea que trabaja con el cuerpo no de acuerdo a su voluntad. Se deduce que esas dos acciones, tanto él trabajando más de lo que está acostumbrado, como la resistencia del cuerpo, le provocan la necesidad de la fe completa. Solo entonces se forma un kli en él, de manera que después la luz se vista en este, ya que ahora tiene lugar en su corazón para la plegaria, es decir, un lugar de carencia. Y entonces el Creador, que escucha una plegaria, le da la luz de la fe por la cual puede servir al Rey, no con el fin de ser recompensado. Ahora podemos entender lo que preguntamos acerca del significado de los méritos y pecados que son grabados en los huesos. Huesos se refiere a la esencia del asunto. Huesos del asunto se refieren a la Torah y las mitzvot que está observando. Se considera que se nos entregó ello para observarlo en la acción, y no hay nada que añadir a eso. Como está escrito, no debes añadir ni sustraer. Sobre esas acciones, los pecados y méritos son grabados, es decir, que si él desea andar en el camino de la verdad y critica sus propias acciones, si son con la intención de otorgar o no, y es un hombre que ama la verdad y no está interesado en lo que hacen los otros, sino que quiere saber si está ocupado en la Torah y las mitzvot lishma, o es todo para sí mismo, entonces ve que está inmerso en el amor propio y que no puede salir de ahí por sí mismo.
1: נמצא שהוא צועק להשם שיעזור לו לצאת מאהבה עצמית.
0: Entonces grita para que el Creador le ayude a salir del amor propio y ser recompensado con el amor al prójimo y el amor al Creador. Y el Señor está cerca de todos los que lo llamen de verdad. Por eso es recompensado con adhesión con el Creador. Resulta entonces que los méritos están grabados en sus huesos, es decir, que la Torah y las mitzvot que observó se llaman blanco, ya que en términos de acciones todo es blanco, es decir, positivo, y no hay nada que añadir a ellos. Pero luego que se realizó una crítica y vio que la intención era incorrecta y vio que hay oscuridad en ellos porque está separado y no tiene adhesión llamada equivalencia de forma. Es decir, que hará todo con el fin de otorgar, sino que está bajo el control del amor propio.
1: נמצא שיש לו בחינת חושך השורה על הלבן, שהם העצמות הלבנים.
0: Así pues, él tiene oscuridad, ya que yace sobre el blanco, que son los huesos blancos, como está escrito en las palabras de El Zohar. Significa que ve oscuridad, que yace sobre la Torah y las mitzvot, que llevó a cabo, lo cual es el discernimiento de estar separado de la luz, ya que la luz es otorgamiento, mientras que él hace todo con el fin de recibir. Él no puede hacer nada excepto lo que le concierne al amor propio. De esto se deduce que sus huesos, es decir, la Torah y las mitzvot, en su aspecto práctico son blancas, que significa que no hay carencia en el acto y que no puede agregar nada más. Pero a través de la crítica que él aplica a este blanco, él ve que ahí hay oscuridad. Y si pone atención en corregirlo, porque él causa dolor, porque le causa dolor y sufrimiento, encontrarse en la oscuridad, le reza al Creador para que lo ayude a salir del amor propio, y mediante eso luego será recompensado con adherirse al Creador. A eso se le llama al justo, sus méritos están grabados en sus huesos. Es decir, que su crítica a sus huesos blancos le causó ser recompensado con la resurrección de los muertos, ya que los malvados en sus vidas son llamados muertos, ya que están separados de la vida de vidas. Así, cuando son recompensados con adherirse al Creador, se considera que han sido recompensados con la resurrección de los muertos. Pero un malvado, sus pecados son grabados en sus huesos, ya que un malvado es uno que aún está inmerso en el amor propio. Y al justo se le llama bueno, y bueno se denomina otorgamiento. Como está escrito, mi corazón rebosa algo bueno. Dirijo mi canto al rey. En otras palabras, ¿qué es algo bueno? Es como cuando uno dice, mi trabajo es para el rey. Es decir, que todas sus acciones son para el Creador y no para su propio bien. Por eso, el ojo misericordioso será bendito. Por eso se trata de aquellos que mantienen la Torah y las mitzvot en su forma práctica, lo que es considerado el etzem, ya que la Torah y las mitzvot fueron dados de boca del corazón para ser implementadas. A eso se le llama blancas, ya que las acciones no tienen carencias, como está escrito, no debes agregar ni sustraer. Por eso sus huesos son blancos. Y sus pecados están grabados en sus huesos, que son blancos, porque él no realizó una crítica en sus acciones, si son o no para otorgar, y confió en la mayoría y en cómo ellos observan la Torah y las mitzvot. Y ellos dicen que trabajar con el bien del Creador es un trabajo que corresponde a unos pocos elegidos, y que no todos deben emprender este camino, de estar preocupados de que su trabajo sea con el fin de otorgar. Eso se le llama el punto de vista de los dueños. Pero el punto de vista de la Torá es diferente. Se sabe que el punto de vista de los dueños es opuesto al punto de vista de la Torá, ya que el punto de vista de los dueños es que cuando alguien se ocupa de la Torá y las mitzvot, sus posesiones crecen y se expanden. O sea, que se convierte en un dueño de mayor grado. En otras palabras, todo lo que hace va hacia el amor propio. Pero la visión de la Torah es como nuestros sabios dijeron acerca del verso cuando un hombre muere en una tienda. Ellos dijeron, la Torah existe solo en alguien que está dispuesto a morir por ella, significa que se expone a sí mismo a la muerte, es decir, que es el amor propio lo que expone a la muerte. Así, él no tiene posesiones porque no hay dueño con el que relacionar dichas posesiones, ya que su único objetivo es otorgar y no recibir. Así pues, él anula a su yo. De eso se deduce que un malvado, sus pecados son grabados en sus huesos, lo que significa que no caminó por el sendero de la Torá, ya que la Torá se llama negro sobre blanco. Como dice Zohar, que por eso sus méritos son grabados en sus huesos, porque los huesos son blancos y una escritura en negro es visible solo desde el blanco. Como en la Torá, es decir, si hay blanco, si observa la Torá y las mitzvot, puede decirse que él es como la Torá, que tiene negro sobre blanco. Entonces, está tratando de lograr adhesión o permanece con los huesos blancos y no escribe nada sobre ellos. Por eso se llama malvado, porque sus iniquidades están grabadas en sus huesos. Pero aquellos que no tienen blanco en ellos, que no tienen la Torá y las mitzvot prácticas, no pertenecen al discernimiento de malvados. Más bien, pertenecen al discernimiento de animales, es decir, solo son bestias.
2: ממשיך פה בפסקה בעמוד 179 טור ב' נמצא לפי זה
0: continua aquí diciendo
2: שאין כאן חיסרון מצד שאין לו כוח התגברות
0: כי sino hay una carencia. Eso es porque uno no tiene la fuerza de sobreponerse a su naturaleza y una falta de fe completa. Tiene fe, pero para testificar a esto, debe mantener la Torah y las mitzvot, pero no es una fe completa como debería de ser. Es decir, su plenitud es creer en la grandeza del Creador. Y si la persona quiere saber si tiene una fe completa, entonces puede ver cuán preparado está para trabajar, para otorgar, en la medida en que el cuerpo se anula ante el Creador, es decir, uno no puede trabajar para otorgar. Esa es la carencia, pero hay una carencia aún más grande, es decir, que le falta fe. Dice el amigo, y la fe completa es esa cualidad que el Creador le da a la persona, es decir, a través de la intención. Rav dijo ayer que masaj, pantalla, es la intención de otorgar. Y debemos llegar al punto donde tú vives toda tu vida con esta dirección, con esta meta, esta intención para otorgar. Y lo describe en el artículo aquí, que la persona siempre debe dirigirse hacia esto, pero siempre cae en el amor propio. Ahora vamos a continuar con la clase del 9 de octubre de 2002. Rav. Leímos el artículo. ¿Quién da testimonio de una persona? Rav. ¿Qué es lo que dice, nos cuenta Rabash? Después de que una persona recibe lo que nosotros llamamos la gracia, la santidad de lo alto a través de los estudios y la impresión de todo tipo de esfuerzos y todo lo que tu habilidad te permite hacer, tú deberías de hacer. Después de todo esto, la persona se da cuenta que realmente las acciones de otorgamiento son las más altas e importantes, pero somos incapaces de realizarlas. Y lo que nos falta poder realizarlas es la sensación de la grandeza e importancia del Creador, que es, o que se llama, mejor dicho, fe. Y esto le da a la persona la fuerza, la habilidad de elevarse por sobre los deseos, con intenciones, por sobre las intenciones de recibir y poder estar en las intenciones de otorgar. La sensación del Creador es lo que transforma a la persona de estar pensando en sí mismo y poder pensar en el Creador. ¿De dónde sacamos esta fe? Dice, aquí solamente el entorno nos puede ayudar. Y de acuerdo a lo que aprendemos, y está escrito en el resto de estos lugares, esta es la única cosa que realmente depende de la persona. Es decir, si es capaz de participar en esto, entonces recibe fuerza, fe en el trabajo de la sociedad. Y entonces, después de esto, merita la intención de poder otorgar, es decir, cruza la barrera. Y en todas estas etapas que la persona atraviesa, debemos poder saber la diferencia entre cada estado, es decir, entre las luces y las vasijas. Si necesita estar en un cierto estado, entonces debe haber una deficiencia y un llenado. Y si quiere llegar al próximo estado, entonces en ese estado también hay una carencia y hay un llenado. Y no debemos preocuparnos por el llenado, más bien solamente por la carencia. Y ese es todo nuestro trabajo. Preocuparnos por la vasija. La vasija determina lo que es o cuál es el estado de la persona. Pregunta. Dice que las iniquidades están grabadas en los huesos y no en la carne y la piel. Huesos se refiere al tema de la materia. No está interpretando aquí Mohak, Samot, Gidin, los huesos, tendones y piel, los cinco aspectos del Parsuf, y en todos los Parsuf tenemos cinco partes, son todas las partes del Parsuf. Estos son niveles que están en el mismo grado de Abiyut. Hay las Sefirot, Keter, Jochma, Bina, Zeran, Bim y Malhut, desde arriba hacia abajo. Y luego también tenemos aspectos de Keter, Jochma, Zeran, Bim y Malhut, desde dentro hacia afuera, en Abiyut, en grosor. Y no debemos confundirnos. Estos aspectos son llamados Moja, Atzamot, Bidin. Son el maror, los huesos, los tendones, la piel y también la altura del pasur. También debe ser el espesor de la viud. Tiene que tener cinco ahí. No puede haber menos de cinco. O si no hay ninguna deficiencia en el malhut y no hay vasija. Usamos estos nombres para enfatizar de que hay cinco aspectos o diez sefirot. 10, y no 11, y no 9, no puede haber más ni menos. Y en estos nombres los usamos para indicar qué nivel está la persona. Tomamos un pasú, por ejemplo, y nos relacionamos con él. Podemos medir el resto de los parsufim que están juntos a eso. Entonces decimos, por ejemplo, él solamente tiene Bina y Zon, y no tiene Keter ni Jochma. O decimos que tiene Keter y Jochma, pero no tiene Bina ni Zon. Y aquí también hay una confusión entre si es que habla del nombre de las luces o el nombre de las vasijas. Porque siempre podemos llamar las luces con los nombres de las vasijas y viceversa. En resumen, siempre tenemos que saber dónde estamos con esta materia y dónde nos encontramos. Y no las palabras, que por supuesto no pueden, o mejor dicho, pueden cambiar en cada ocasión. Uno puede cambiar una palabra por otra. Entonces, lo que él menciona aquí sobre los huesos no está refiriéndose sobre los tendones, a los huesos, la piel, donde el hueso es algo interno. No llegamos a la cosa más interna, el maror. Si la persona quiere llegar a la deficiencia, esa deficiencia tiene que realmente llegar al cimiento, el centro del parsuf, el propósito. Hay pregunta, hay una carencia que debemos siempre tener en este trabajo, Rab. Bueno, después de todo lo que la persona piensa, resulta que la única deficiencia que debemos de preocuparnos por es la deficiencia por la grandeza del Creador. Reconociendo la grandeza e importancia del Creador, la sensación y conocer al Creador en general, con grandeza, sin grandeza, no importa cómo lo llamamos, pero en resumen, la impresión del Creador. Eso puede cambiarme para que en vez de ser un sirviente de mi deseo de recibir, seré un sirviente de su deseo de otorgar. Eso. Y aquí la persona debe trabajar precisamente sobre esta deficiencia, que la luz venga desde lo alto, en otras palabras, y que cambie a la persona. El Creador se ha revelado de tal forma que yo seré transformado. Entonces, tiene que haber reconocimiento que yo quiero cambiar en la medida en que yo soy capaz de querer eso, y para eso yo debo dirigirme al Creador, que Él me cambie. ¿Por qué debo dirigirme al Creador? ¿Acaso no es suficiente que yo tenga el deseo de cambiar y que Él lo haga? Porque mi cambio no es completo. Es decir, pedir por el cambio, así es como yo me aferro a Él. Esa es la meta. El cambio en sí también es esencialmente el medio, alumno. Entonces jamás recibimos la solución, siempre hay una falta. Él no te da la solución, Rav. Resulta que cada vez estamos trabajando con una deficiencia, la misma deficiencia. ¿Cómo puedo ser más adherido, más cercano? Porque esa cercanía también me da el poder de estar más adherido, la deficiencia por adherirse. Es decir, todo viene de la misma fuente al fin del día. Alumno, escribe que la persona sale del amor propio y asumir el amor a los otros. Entonces, una pregunta, si la persona sale de sí mismo, de su yo, entonces, ¿cómo puedes recibir el amor de otros si no hay ningún yo aquí? No puede recibir el amor de otros, Rav. No puedes llegar al amor de los otros sin salir de ti mismo. Hay un deseo. ¿Quién existe en este deseo? ¿Yo? ¿O por fuera de mí? Por fuera de mí, de hecho, está el Creador. Pero para no mentirme a mí mismo, para no mentir y convencerme como si yo quiero el Creador, en vez del Creador, yo tengo que pensar en mi entorno, los amigos. Y si yo puedo relacionarme a ellos con amor, es una señal que así es como me relaciono al Creador. Porque lo que hay por fuera del cuerpo de la persona no importa si es el Creador o los amigos. Cualquier cosa foránea, donde no hay ningún beneficio directo de ello, eso para mí no existe. No existe, es decir, yo no pienso en ello. ¿Cuándo me preocupa algo? Cuando yo veo que yo dependo de eso o yo recibo algún beneficio, ¿sí? Hay un incidente, es un estado, yo tengo una conexión. Si no dependo de él, no siento ninguna preocupación. ¿Estás preocupado por la vida en Australia, lo que va a ocurrir ahí? ¿Quién será el primer ministro ahí? No sé. Tú apenas te acuerdas que hay algo ahí una vez al año. ¿Por qué? Porque no dependes de eso. Pero si tú dices que tú dependes de agua, tienes un problema con agua, y si nosotros podemos recibir agua solamente de Australia, entonces estarías viendo lo que ocurre y estaría empezando solamente y hablando solamente de Australia. Está todo bien con Australia, ¿sí? ¿Cómo debemos relacionarnos con Australia? Entonces, lo que no me pertenece no existe dentro de mi campo de visión. Y de la misma forma, los amigos no existen en mi campo de percepción, de visión. Esa es una señal. Realmente, 100%, que el Creador también está en el mismo nivel. Yo puedo pensar en Él como el bueno, benevolente, Él me da y Él hace por mí, etcétera, etcétera. Eso es verdad. Eso es Él hacia mí. Pero ¿cómo soy yo hacia Él? Eso puedo chequear solamente de acuerdo a cómo yo me relaciono con los amigos. Esa es la prueba verdadera. ¿Qué es lo que Bala Sulam nos dice? Nos dice lo siguiente, que la persona que de alguna forma es grande se preocupa de, pues, si es aún más grande, se preocupa por la sociedad, si es aún más grande, se preocupa por el país, y si es aún más grande, se preocupa por todo el mundo. Y de acuerdo a eso, tú puedes medir cuánto te preocupa del Creador, porque es Él, es todo Él, está por fuera de ti. Esa es la prueba es muy directa. Alumno. Salir del amor propio significa preocuparse por el entorno, Rav. No puedes, a raíz del amor propio, así de una vez. Si tú sales del amor propio, significa que tienes que entrar al amor a otros. No hay nada entre medio, solamente hay dos autoridades. El reinado del Creador, o bien el deseo de recibir o el deseo de otorgar. Debes elegir. La persona debe salir hacia el otorgamiento y como resultado de esto tiene que haber una decisión. Está escrito que yo tengo que trabajar con la sociedad, con los amigos, porque ese es el switch, el instrumento, digamos, el único medio gracias al cual yo puedo llegar a la conexión con el Creador. ¿Qué es conexión? Equivalencia de forma. Es decir, si todavía no has llegado a la urgencia de conectarte con la sociedad, entonces no tienes ninguna verdadera presión por la cual conectarte con el Creador. Realmente es la misma cosa. De acuerdo a esto, puedes ver cuán lejos estás de la espiritualidad, cuánto, como no tienes ningún punto de conexión, ningún acercamiento, ninguna tendencia hacia esto. Eso es. La sociedad, es decir, las personas que tienen la misma mente que tú, son como tú, no peores, son iguales que tú. En tu entorno ellos también quieren. O tú crees que ellos quieren, tú no lo quieres, tal vez ellos tampoco lo quieren, pero tienen una cierta dirección. El Creador les dio los mismos pensamientos y deseos que a ti. Sí. Alumno. No hay traducción para la pregunta. Respuesta. En el trabajo de difusión tenemos que trabajar en crear materiales, un producto. Y el producto incluye difusión y todo lo demás. También si estamos haciendo un café, preparando un café o preparando un libro, es la misma cosa. En ese acto o ejecución también hay una relación entre personas. ¿Por qué estoy haciendo esto? ¿Por qué estoy en esto? ¿Por qué estoy trabajando en difusión? ¿Qué es lo que eso me está dando? ¿Cuál es el beneficio? Yo estoy trabajando durante 8 horas en el día en una fábrica y yo recibo 500 shekels, digamos, y el trabajo que estoy haciendo aquí en difusión, en esta organización de difusión, ¿cuál es la recompensa? ¿Qué es lo que estoy invirtiendo? Y la verdad es que lo que estamos invirtiendo no es tanto de producir un libro. No, son las relaciones sociales en la fábrica. Ahí es donde está el resultado. Hace eso y tendrás éxito. No haces esto, ese será tu lugar donde te van a enterrar, como está escrito. Porque aquí tú necesitas a otros. ¿Quieres preguntar? Adelante. Alumno. No hay traducción de nuevo de la pregunta. Respuesta. Digamos que me eligieron a mí como el

la persona que está cargada de la ingeniería. Y yo tengo un equipo que tiene buenas manos. No necesito su mente, pero sus manos. 8 personas, 10 personas y todos ahora somos el equipo de mantención. No importa. Tal vez yo estoy triste porque a mí me gustaría trabajar con otro departamento, otro equipo. Tal vez hay un equipo diferente con personas que entienden más, estudian más o que tienen una personalidad diferente. Pero la verdad es que no importa. La verdad es que no importa para nada. Es decir, si tú elegiste tu departamento solamente basado en las manos que ellos tienen, entonces jamás quieres conectarte con el amigo aquí, Svika. Svika es un pintor y necesitamos un pintor. Entonces tú lo invitas a él y en ese equipo tú ahora estás haciendo acciones en un departamento de trabajo, ¿sí? Ahí todo tiene que andar como un reloj, la organización tiene que andar bien y como en cualquier otro negocio. Y cuando ya hay conexiones y entendimiento y coordinación y un plan general entre ustedes, que sabemos lo que debemos hacer y nadie puede escaparse, y si alguien quiere escapar, entonces bien, están despedidos de ese equipo. Y hay personas que son incompatibles. Si alguien realmente no quiere trabajar, entonces no hay nada que hacer. Esa persona debe salir a un grupo externo. Entonces, ahí tú realmente tienes un equipo verdadero. Después de eso, empezamos a preocuparnos por la vida interna dentro de ese departamento, ese equipo. Y eso ya es trabajo interno. Adelante. Pregunta. ¿Cómo es posible encontrar? Que debemos de juzgar el trabajo con los amigos. Rav, en el grupo hay amigos, fuera del grupo no hay amigos. No se entendió, disculpen. Yo no entiendo, dice Rav. Yo no entiendo cuál es la dificultad en esto. Sí. Tú eres honesto contigo mismo y con los amigos, si eres directo, no sentirás ninguna dificultad. Toma, sácate tu ropa y saca la ropa de él y están todos desnudos y no hay nada que hacer aquí excepto trabajar y tener éxito en la meta principal, el objetivo. Entonces, ¿cuál es el problema? Las relaciones de trabajo y las relaciones sociales. ¿Cuál es el problema? Yo puedo gritar con respecto a el trabajo, con respecto al trabajo. Sí, pregúntale a Benzi cómo grito. ¿Y esto tiene que ver cómo yo lo trato a él como un alumno o qué? O con Marek, por ejemplo, o Aviu, por ejemplo, cualquiera que está haciendo más, cualquiera que está más activo, recibe más gritos, es decir, más gritos. Está claro, ¿sí? Entonces, ¿cuál es la conexión aquí? Cuando trabajamos juntos, y por supuesto, hay más oportunidades para esa fricción entre nosotros, en el trabajo, ¿sí? Fricción. Pero por sobre eso, construimos nuestras conexiones. Tú ves ahora que yo ahora vi que había un programa llamado El Café de la Kabbalah, y sé que me estaba gritando a mí. Todas las mañanas me estaba gritando con respecto a esto, lo que estamos haciendo. Y vemos que la revelación de las carencias es la mejor cosa, es la mejor cosa. No hay nada más que buscar. Si no hay una carencia, entonces debemos saber que
no sabes cómo avanzar. Las correcciones, si no descubres que tú eres malo, entonces no vas a saber qué hacer, no vas a saber qué hacer. Si nosotros no generamos nada nuevo en nuestro mundo, nosotros solamente corregimos. Nuestro mundo se llama corrección. Nosotros corregimos, por lo tanto tenemos que revelar el mal y corregirlo, revelar el mal y corregirlo. Y si no es revelado, no hay nada que hacer. En la medida que es revelado, solamente en esa medida podemos corregirlo y con eso avanzar. Entonces, más mal hay, gracias a Dios. Entonces no me importa que me estén gritando. ¿Entienden? Yo no quiero que griten en contra de la dirección general que avanzamos, pero en el camino, gritar, crítica, eso es algo bendito. Y jamás puede ser destructivo esto. Sí, realmente es una crítica buena, profunda, de diferentes ángulos, son escrutinios, y gracias a esto podemos escrutinar quién tiene la razón y por qué, y cómo no, y cómo puede hacer cosas de otra forma. Si tiene que ver con la meta, entonces solamente bendiciones vendrán de esto, y no hay nada que tener miedo. Por lo contrario, escarben, entren en esto, no hay que siempre estar en ello y disfrutar del sufrimiento, porque hay tal cosa, pero por lo contrario, meterse a esto es muy bueno. Nosotros no sabemos, pero esto es sabido también en la medicina y también en la psicología, que el dolor y el placer o sufrimiento y la felicidad es la misma cosa. Se siente en el cuerpo de la misma forma y no puedes tener una cosa sin la otra, ¿sí? No es por nada que está escrito o está dicho que si no tienes ningún conflicto con tu mujer, entonces el amor entre ustedes no habrá tampoco amor entre ustedes. Es decir, tiene que construirse sobre algo que es en oposición, ¿sí? Sí, no hay esta crítica, conflicto, tampoco uno continúa de la misma forma. Ahora vemos que hay que hacer las cosas de una forma más profesional. Rav está hablando de este programa que se llama el Café de la Kabbalah, o el Café de Kabbalistas, es un programa, y que gracias a esos gritos ahora se está haciendo de una forma más profesional. Estamos ahora yendo a América. En un mes y medio vamos a ir a América, dice Rav. Todos los días yo le grito a él. Yo quiero el itinerario, el orden de las charlas, cómo voy a aparecer ahí, quiero preguntar qué es lo que debo ponerme, mi vestimenta, cómo. Yo escrutino todo. Y por favor, dime que yo tengo que hablar por 2 horas y yo hablaré. Yo empiezo una oración y yo busco cómo terminarlo. Y yo no tengo ningún problema. Eso sale de esa forma. Pero junto con esto, tiene que haber preparación. Y no es suficiente preparación ahí. Entonces, ahí hubo una deficiencia. La deficiencia se revela. Bien, bonito. Hermoso. Yo quiero que me digan, díganme todos los problemas, las faltas, pero ustedes me protegen, no me dicen las críticas. Y eso no es bueno, no es beneficioso, porque no puedo mejorar. No hay ninguna examinación ni crítica aquí. Sí. Alumno.
Tengo una pregunta con respecto a la plegaria. ¿Plegaria, dice Rav, alumno? Sí, plegaria por una deficiencia, plegaria por una vasija, plegaria para atraer la luz en la vasija. La plegaria es, supuestamente, Rav, la plegaria es la deficiencia que ya está dentro de la persona, dentro de una manera escrutinada, una deficiencia que está lista para recibir su llenado. Eso, ¿sí? Ahora, para llegar a esa deficiencia, ese es el trabajo, el esfuerzo.

Hay una cadena de registros y esta cadena de registros está dentro de ti porque tu alma desde arriba hacia abajo, que descendió hasta el estado presente, este estado bajo, corrupto, entonces todas esas etapas, esos grados de los cuales tú descendiste, esos grados están dentro de ese registro, de ese gene, y solamente en la medida de esos regimos, esos registros, son información sobre cada grado. Ahora tú puedes adquirir cada grado con esta información si tú le agregas fuerza a eso para conquistarlo. La fuerza para conquistar ese grado se llama una pantalla, un masaje, una intención para otorgar. Nuestro trabajo, al fin y al cabo, en resumen, es de, a través de todo tipo de acciones, de descubrir el próximo registro que viene. Yo lo implementé, lo realicé, y yo continúo y yo descubro el próximo registro, el más alto y más alto y más alto. Y así es como yo vuelvo al lugar de donde viene mi alma, donde nace mi alma. Yo no puedo buscar qué deseo yo tendré para poder descubrir el próximo registro. ¿Cómo yo me voy adhiriendo al próximo, mis pensamientos, mis deseos, todo tipo de quién seré y cómo seré en el próximo grado? Porque cuando será revelado el próximo grado, no puedo. Es una tontera simple para describirme a mí mismo hoy, un estado en el que no me encuentro todavía. ¿Para qué voy a hacer eso? ¿Basado en qué? ¿Por qué estoy diciendo esto? Porque podemos ver a través de todos los estados que atravesamos, hay estados que tal vez jamás podríamos planificar, ni siquiera imaginar o anticipar. O asumir que ese será mi próximo grado. Entonces yo no necesito pensar en cuáles serán todos esos futuros pensamientos o deseos, o porque está escrito como un buey a la carga, un burro con el peso. Es decir, yo tengo que trabajar, yo quiero llegar a más. ¿Qué es más? Realmente, si yo me imagino algo, eso no es correcto. No será correcto, alumno. Bueno, esa no era realmente la pregunta, pero mi pregunta es la siguiente, simple. Plegaria, cuando yo quiero algo, yo rezo al Creador, yo quiero algo. Sí, dice Rav, alumno. Crecer, avanzar, pedir por una deficiencia, pedir una vasija, pedir por cualquier cosa que me ayudará a avanzar el camino. Entonces, la plegaria en sí, sí, dice Rav. Alumno, ¿qué es la plegaria más correcta? ¿Es la intención de recibir una deficiencia, la intención que viene de el lugar más puro, más profundo? ¿Es suficiente? ¿Es la plegaria verdadera o necesitamos pintar la plegaria con palabras y decir palabras, Rav? ¿Necesita la plegaria ser vestida en palabras o usar palabras, Rav? Mira, el Creador no mira el cuerpo, no ve el cuerpo. Entonces, ¿qué palabras? ¿Palabras tú quieres decir los escrutinios de los deseos, de las intenciones? ¿Qué son palabras? No hay palabras en la espiritualidad. En la espiritualidad es una sensación desnuda, sin vestimentas, sensaciones, discernimientos que no tienen nombres. Tú puedes adherirle a ellas cualquier número o palabra para que sea aceptable a otros. No se entendió. Con relación al Creador, necesitas llegar a cierta combinación, como podemos decir, una combinación de discernimientos, sensaciones, pensamientos, intenciones. No hay palabras en esto. Puedes llamar esto reshimó, el registro de X de vestimenta, Y de

0: avviut de este sol. No sé, y al fin y al cabo, ¿qué? Cuando el racimo es revelado, tú puedes llamarlo, no sé, nosotros lo llamamos Naran del Justo, no importa, son nombres, pero internamente hay una sensación, alumno. Entonces, la intención es una sensación de intención. Cada vez yo quiero describir mi intención en palabras, entonces yo me río a mí mismo porque necesito estas palabras. La intención llega a donde necesita llegar, Rab. Sí, la plegaria es una sensación del corazón. El corazón no se llama nuestro corazón, más bien todos los deseos de la persona son llamados corazón. Por lo tanto, si todos los deseos juntos se llaman el corazón y dentro de eso hay una sensación interna que está corrupta, pero dirigida al Creador. Creador significa, es decir, recibir también tal forma que Él tiene, el Creador, eso se llama, que está dirigida a Él, al Creador. Eso se llama una plegaria. Sí. Alumno, la grandeza del Creador, ese es el entorno que me ayudará a ser su sirviente para poder anularme hacia él. El entorno, ¿eso se llama la grandeza del Creador? Rav. El entorno tiene que empujarme hacia adelante. Toda mi conexión, avanzarme, perdón, a mi conexión con el Creador. Alumno, estoy tratando de definir grandeza con el Creador, Rab. La sociedad tiene que decirme que sin la grandeza del Creador no llegaré a la meta. La grandeza del Creador abre la nueva vasija para mí, que, en resumen, tiene que dirigirme al Creador. Alumno, ¿qué es la grandeza del Creador? ¿Qué es ese término? La grandeza del Creador, dice Rab. Uno, que Él me gobierna en todas las esquinas, entra dentro de ti mismo, cualquier esquina, cualquier lugar escondido, y buscas ahí, y Él está ahí, el Creador. La sociedad tiene que decirme eso, tiene que sugerir esto. Porque cuando tú escuchas esto de la sociedad, entonces tú realmente empezarás a pensar en qué significa grande. Grande significa más fuerte que yo. Esa es la impresión que yo tengo que recibir de la sociedad. Que él es más grande que yo, que él es más fuerte que yo. Realmente, él me da golpes, que él me da esto, y yo me desespero y me caigo. No, más grande en grandeza, importancia. Alumno. Entonces, la sociedad también me debería de dar esta felicidad, una sensación buena. ¿Por qué? Dice Rab, alumno, porque uno siente la grandeza en esa instancia. Rab, la sociedad tiene que darme, junto con la importancia del Creador, importancia del Creador. Sin un espíritu, no es importancia. También tiene que haber un buen espíritu. Es decir, la sociedad tiene que darte también, ¿cómo puedo decirlo? En el lugar donde el Creador está escondido, oculto, la sociedad necesita realizar el rol del Creador. En resumen, el Creador está oculto y en el lugar del Creador te dio a ti la sociedad. ¿Por qué? Porque con él no puedes entrar en contacto si no es gracias al otorgamiento. En la sociedad puedes jugar en diferentes formas, en cualquier forma, pero el verdadero juego con la sociedad también solamente puede ser para otorgar. Es decir, en este mundo, en tu estado egoísta, tú tienes la posibilidad de hacer el trabajo espiritual. Alumno, entonces yo sé que en mi estado egoísta, si yo tomo cualquier sociedad externamente, yo sé cómo la sociedad se comporta. Es decir, yo tengo la posibilidad de anularme a ella, me da un show, me convence que hay algo bueno, y yo no me preocupo por mí y estoy adherido solamente a esa cosa buena. Pero es tan artificial, está tan metido en el deseo de recibir. ¿Cómo podemos cambiarlo? Es decir, que por un lado yo tengo el trabajo interno de buscar, pero también por el otro lado dejo que ser elevado o inspirado por la sociedad. Rab, el problema es que nosotros no estamos preocupados con la construcción de la sociedad. Tenemos que empezar con esto. Si yo quiero que la sociedad me otorgue y me influya y que me construya, me arme, entonces yo necesito estar preocupado con que la sociedad sea fuerte, con la intención correcta, en la dirección correcta, con un empuje, con un espíritu, con una elevación e inspiración. Todo lo que yo quiero recibir de ella tiene que estar ahí. Y si se encuentra en la sociedad eso, entonces yo tengo que adherirme a ella y entregarle y darle. ¿Qué es lo que le puedo dar? Todos podemos darle. No para uno mismo, al otro sí. Yo no me puedo dar nada a mí mismo, pero puedo darle al otro. Tú vas a un, vienes a una charla y tú dices, wow, qué justo es él. ¿Por qué? Porque tú estás influyendo al otro. Lo que tú leíste, perdón, si tú vas a una charla, todos creen que tú eres justo. ¿Por qué? Porque tú estás trabajando en el deseo de recibir de ellos. Tú estás otorgándole a ellos esa inspiración que tú no tienes. Tú a veces te impresionas a ti mismo, ¿sí? De esa forma. No es solamente así. Vamos a hablar cómo funciona esto, pero tú puedes ver que no importa cuál es tu estado, cuando tú quieres darle a la sociedad esa inspiración, entonces tú puedes, con tus palabras, ni siquiera del corazón, solamente externamente, tú puedes darle a ellos, tú puedes influirlos e inspirarlos. Y ellos escuchan que son cosas que vienen de los cielos, del Creador, es decir, un profeta y cayó aquí. Realmente es así. Haz esto a propósito hacia tu sociedad, y cada uno debería hacer esto para el otro mutuamente. No pueden imaginar cuántas fuerzas van a recibir de aquí. No podrán dormir, realmente no podrán dormir. Tal vez ocurrirán muchos días aquí. Habían días también aquí lo que ocurre en Sukkot o Pesaj, hay una elevación muy especial aquí. Ustedes verán que así es como van a estar viviendo. Y estarán obligados a hacer esto. Ellos te influirán, pero el problema es que ellos no quieren influirte a ti y no saben que realmente ese es el punto principal. Alumno, digamos que yo tomo este estado que no puedo dormir. Yo siento que estoy vivo, todo quema dentro de mí. Rab, tú sentirás que estás vivo y quemando en todos los momentos. ¿Y por qué está ocurriendo esto? Porque hay una sociedad, todos están sentados escuchando y están sentados trabajando horas. Tú estás escuchando desde afuera, externamente, que es importante, es especial. Y tú ahora estás enganchándote con esto. ¿De qué más? Las fuerzas espirituales que hay aquí, no te preocupes por eso. Mientras tanto, alumno, ¿cómo puedo construir esta relación que mientras yo estoy vivo, yo no se entendió? Yo no escrutino esto. Rab, si tú recibes un espíritu, una elevación de la sociedad, esto te previene de hacer escrutinios. ¿Por qué? Mis escrutinios son que yo estoy en un estado complicado. Y tú ahora te estás comiéndote a ti mismo y estás preocupado de ti mismo. Y ahora viene la luz y tú ves que hay una diferencia entre la luz y ti mismo. La sociedad no te desconecta, no te desconecta de los escrutinios. No te preocupes por esto. Constantemente debes estar en una elevación, una inspiración máxima. No te preguntes porque los escrutinios vendrán. Pero si tú te caes en un pensamiento y discernimiento, tú te caerás solamente un segundo. Eso se llama que estás apresurado. apresurando los tiempos. Tú no te sientas y te caes por días y días y no puedes salir de ahí y estás en un hoyo y no puedes salir de este hoyo y estás descubriendo todo tipo de cosas y yo soy terrible, soy un pecador. No necesitamos esto. Si tú en tus sensaciones tú sientes esto y pasa solamente un segundo y lo necesitas solamente, yo no sé, y por qué lo necesitas y dónde se acumula, pero no te preocupes por lo malo, eso es lo que estoy diciendo. Tienes que siempre preocuparte con la inspiración y los pensamientos del Creador. Ahí es donde vendrá el escrutinio, la luz escrutina la vasija. ¿Y cómo mantienes esa línea? Yo me siento bien con mi deseo de recibir en la sociedad y yo...
1: Un segundo. Tú estás diciendo que en nuestra sociedad hay personas que llegan aquí por la meta y después están aquellos que llegan por... que no quieren sentarse en la casa. Ya era tarde, quizás hay personas aquí que ¿qué hacen? Se están escapando de su casa, la casa, la esposa, los hijos, los gritos, ya sabes, todo esto. Así se sienten y se acabó. Puede ser que todos seamos así, todos somos así. Nos estamos escapando de nuestros problemas. Yo puedo decir que no, mi sociedad, estamos pensando por... No estás pensando en tu espiritualidad, estás correcto, eso es una solución total. También tú estás escapando de tus problemas, es cuál es el sistema de vida, es por lo que viniste aquí. Y si no, es una señal que en realidad no escudriñaste la profundidad de la razón para la cual estás aquí. Cada uno de nosotros que viene aquí, al final, se escapa del mal. Y eso es algo muy bueno. Eso es un fundamento respetable para comenzar. Y estás anhelando por la espiritualidad, del otorgamiento, para el altruismo, el comunismo, no. Tonterías. No necesitamos anhelar nada más que una sola cosa: escaparnos de nuestros problemas. Pero digamos que yo voy al hotel, entonces yo no sé, siempre siento constantemente mi deseo. ¿Cuál le ofrece un grupo al que me ayuda a no pensar constantemente en mis problemas? Un hotel en el Al, que también me ofrece una semana de no pensar en mis problemas. También, la diferencia es simple. Sí, en realidad estos son problemas propositivos, en el Al no serás capaz de escaparte de ellos. Te sentarás en el cuarto hotel con toda esa gloria y te comerás tú solito tu propia carne. Y nada más te ayudará. Y únicamente aquí serás capaz de poder escaparte de ello. Y si es muy bueno si te escapas, es muy bueno si llegas aquí y te olvidas de todo tipo de problemas, bestiales, espirituales, no importa cuál. Y no acordarte de ellos, no necesitas pensar cuándo el reconocimiento del mal llegará a ti. No, llega únicamente con una consecuencia, la luz. Y si tú no invitas más luz sobre ti mismo, no descubrirás más mal y más mal y más mal. Y quien sea que quiera sentir el mal ante él, digamos, con la luz, simplemente termina acabarse. En lugar de la luz, simplemente acaba de cubriéndose a sí mismo. Eso es todo. Eso le llama el tonto.

0: Shalom amigos, hola Boris, hola queridos amigos. Vamos a continuar hoy día nuestra clase matinal con el artículo de Rabash que nos habla de la carencia por la grandeza del Creador, por la Tvekut, que la carencia es lo más importante que hay. ¿Qué dices sobre esto, Boris? Boris, la creación es el deseo de recibir deleite y placer. Entonces, para poder recibir esto se necesita un kli. Y sobre esto aprendemos cómo llegar a querer lo que no quiero de forma natural. Y entonces hablamos de deseo, de la carencia, del anhelo. Digamos, son sinónimos, entre comillas, pero es querer algo que no queremos de forma natural. Sobre esto estudiamos. Boris, si nuestro artículo se llama ¿Quién testimonia a la persona? Y hoy día estudiamos una parte del artículo que comienza, por eso se le dice a la persona. Entonces, vamos a comenzar con la lectura. Por eso se le dice a una persona que el trabajo real es creer en el Creador, quien nos dio la Torah y las mitzvot para observarlas, y mediante eso lograremos la equivalencia de forma llamada adhesión con el Creador. Significa que uno debe salir del amor propio y tomar la responsabilidad del amor a los demás. Y en el grado en el que sale del amor propio, en ese mismo grado puede ser recompensado con la fe completa. De otra manera, se separa, como dice en el comentario del Sulam, es una ley que el creado no puede recibir daño de forma directa de él, porque si el creado lo percibe a él como haciéndolo mal, eso sería un dañar su gloria, ya que no corresponde con el operador perfecto. Así, cuando la persona se siente mal, en el mismo grado se encuentra en herejía de su providencia sobre ella y el operador se oculta de él, lo cual es el castigo más grande en el mundo. Entonces, lo que quiso Rabash decirnos en esta parte es que nuestro trabajo es fe en el Creador, y para eso nos dio los medios que se llaman Torah o Mitzvot, y la meta es llegar a la igualdad de forma. Eso es lo más importante y lo más central en toda nuestra sabiduría de la Kabbalah. Y para eso la persona que tiene que hacer es salir del amor propio, es decir, salir hacia el amor al prójimo. Y entonces podrá alcanzar lo que se llama el concepto de fe completa. Vamos a ver cómo Rabash lo explica. Porque si no, está en separación. Si no llegamos a la igualdad de forma, si no está en fe completa, entonces estamos en falta de igualdad de forma. Y por eso significa que estamos en separación. Y otro tema que es cuando es así, que no estamos en fe completa, ¿qué es lo que sentimos? Del Creador sentimos el mal, pero el Creador hizo así para que cuando sintamos el mal, no decimos que es el Creador no puede darnos algo malo. Eso es lo que hizo el Creador, hizo una corrección, que cuando la persona siente el mal, llama, esto es como, no es el Creador el que hace esto, a eso se le llama el castigo más grande. Continuamos. Y si una persona hace introspección y reconoce la verdad de la Torah y mitzvot, debe ser para el Creador. Una persona siente cuán alejada está de la verdad y el escrutinio. A través del escrutinio le conduce al dolor y al sufrimiento, marchando constantemente en camino equivocado en vez de ser llamado sirviente del Creador. Más bien, todo su trabajo es por su propio beneficio, lo que se llama trabajar para sí mismo, que es el modo de los animales, pero es inapropiado para el grado del hablante. Entonces dice Ben, si nuestra expectativa es llegar a ser trabajador para el Creador, pero no lo conseguimos y por eso siente sufrimiento. Continúa. Se deduce que a través de estos sufrimientos él recibe un kli, es decir, una carencia. Y como ve que es incapaz de salir del amor propio por sí mismo, porque no tiene la fuerza para ir en contra de la naturaleza, el consejo es pedirle al Creador que lo ayude. Como dijeron nuestros sabios, aquel que viene a ser purificado lo ayudan. Resulta que entonces tiene espacio para hacer llenar la carencia, ya que no hay luz sin un kli. Si es decir, el Creador entonces en ese momento puede dar respuesta y llenado a esa carencia. Continúa. Y aquí está la pregunta que hicimos anteriormente. ¿Qué puede hacer la persona si aunque entiende que vale la pena trabajar para otorgar, aún no siente el dolor y el sufrimiento? Si ahora empezamos un estado nuevo. Antes hablamos que había sufrimiento y no llegamos al otorgamiento. ¿Pero qué pasa si no tenemos dolor por llegar a la cualidad de otorgamiento, sino que tengo mi naturaleza, me quiero llenar y todo está lleno de todo lo bien? Entonces, en este estado vamos a comenzar a hablar ahora según lo que Rabash nos explica. Digamos, no siente, continúa la lectura, no siente dolor y sufrimiento de no ser capaz de poder otorgar. Entonces, debes saber que esto no significa que tiene fe completa en el Creador y solamente no puede aspirar al propósito de otorgar. Debes saber que carece de fe completa, ya que cuando tiene fe completa en el Creador, hay una ley en la naturaleza que dice que el pequeño se anula ante el grande. Así, si verdaderamente tuviera fe completa en la grandeza del Creador, sería anulado ante el Creador de forma natural y desearía servirle sin ninguna recompensa. Por lo tanto, resulta que no hay carencia aquí porque no tiene la fuerza para imponerse la naturaleza, sino lo que hay es una falta de fe completa. Aunque tenga fe, la evidencia de ello es que está observando Torah y Mitzvot, pero no fe completa como debe ser. En otras palabras, que toda la plenitud es creer en su grandeza, y si la persona desea saber si tiene fe completa, puede observar cuánto está dispuesta a trabajar para otorgar y en qué grado se anula el cuerpo ante el Creador. En otras palabras, la incapacidad de una persona para trabajar para otorgar es la carencia, que hay una carencia más grande aquí, que es la falta de la fe completa, y esto es lo principal. Rabash aquí nos dice que hay una carencia adicional que dice que le falta la fe completa. ¿Qué es esta carencia? Que no cree en la grandeza de forma completa. ¿Qué es esta carencia? Continúa. ¿Pero qué puede hacer la persona si incluso ve que le falta la fe completa? Esa carencia aún no le produce dolor y sufrimientos por ser incompleta. La razón verdadera es que está mirando a la mayoría y ve que son personas importantes, que tienen influencia, estatus, y no es evidente que carezcan de fe completa, porque cuando hablamos con ellos dicen que solo para algunos pocos elegidos, lo cual es su bien conocido punto de vista. Esa es la gran división que llega a ser una barrera para la persona, deteniéndolo de su progreso sobre el camino correcto. Ven, si aquí hay una frase muy importante de la división y del mazón, de la barrera, que la persona no puede avanzar. ¿Por qué? Porque, vamos, si me falta algo, pero si a mi alrededor no falta, entonces digo, ok, entonces no es tan importante lo que me falta ahora, porque en total es posible arreglarse sin esto, continuar viviendo y ser feliz. y yo veo cómo toda la gente a mi alrededor vive, tiene éxito, está todo bien. Y por eso, en realidad, yo a esto renuncio, a esta carencia, de alguna forma. Ese es un estado crítico. Continuamos. Esta es la razón por la que necesitamos un entorno tal que nos, ese mismo entorno que nos anula esa carencia también, necesitamos un entorno diferente, es decir, un grupo de personas en el que todos tengan la opinión de que deben lograr la fe completa y que eso es lo que único que puede salvar a la persona de los puntos de vista de la mayoría. Y entonces, cuando cada quien fortalece al resto para llegar a la fe completa y poder complacer al Creador y que esta sea su única aspiración, digamos, aquí hay como una guerra en el entorno, es un entorno que tiene una carencia, que no quiere construir la carencia de la fe completa de complacer al Creador y que esa sea toda su aspiración en relación a un entorno diferente más grande y que tiene más fuerza de influirme, porque yo todo estoy hecho completamente de deseo de recibir y eso, no, y digamos, esa carencia no tiene importancia allí. Y en esto no termina el consejo de tener solamente, digamos, de tener un entorno de persona. Acá continúa. Sin embargo, esto no concluye la solución para lograr una carencia de fe completa, sino que debe esforzarse en acciones más de lo que él está acostumbrado, tanto en cantidad como en calidad. ¿De qué acciones está hablando? Continúa la lectura. Y el cuerpo ciertamente se resistirá y preguntará, ¿cómo es que hoy es diferente de otros días? ¿Qué hay de nuevo? Y el cuerpo responde, estoy imaginándome como un sirviente del Creador. ¿Cómo serviría al Creador si tuviera la fe completa? Por eso quiero servirle a él al mismo ritmo, como si ya hubiera sido recompensado con la fe completa. Esto crea en él una carencia y dolor por no tener fe completa, ya que la resistencia del cuerpo le provoca tener una necesidad completa, pero ciertamente esto se dice de manera específica cuando va en contra del cuerpo, en coacción, o sea que trabaja con el cuerpo, pero no de acuerdo a su voluntad. Vence, digamos, como cuando queremos trabajar en fe por encima de la razón y comenzamos a trabajar como si estuviéramos dentro de esto, dentro de esa fe. Entonces el cuerpo comienza y sentimos la dificultad, que es esa pesadez, porque el deseo de recibir no está adecuado a esto, no tiene esa corrección y por eso le resulta difícil, porque tiene una tendencia diferente del amor a propio. Continuamos. Se deduce que estas dos acciones, tanto él trabajando más de lo que estaba acostumbrado y la resistencia del cuerpo, le provocan la necesidad de la fe completa. Solo entonces se forma un kli en él, de manera que después la luz se vista en este, ya que ahora tiene lugar en su corazón para la plegaria, es decir, un lugar de carencia. Y entonces el Creador que escucha la plegaria le da la luz de la fe por la cual puede servir al rey, no con el fin de ser recompensados. Y ahora podemos entender lo que preguntamos acerca del significado de los méritos y pecados que son grabados en los huesos. Hueso se refiere a la esencia del asunto. Hueso, etzem, esencia, refiriéndose a la Torah y la Mitzvot que está observando. Se considera que se nos entregó ello para observarlo en la acción y no hay nada que añadir en esto. Como está escrito, no debes añadir ni sustraer. Y sobre estas acciones, los pecados y méritos son grabados. Es decir, que si desea andar por el camino de la verdad, y critica sus propias acciones, si son con la intención de otorgar o no. Y es un hombre que ama la verdad y no está interesado en lo que hacen los otros, sino que quiere saber si está ocupado en Torah y Mitzvot y Lishma o que todo es para sí mismo. Entonces ve que está inmerso en el amor propio y que no puede salir de ahí por sí mismo. Es decir, aquí nos dice Rabash que debemos hacer todo el tiempo una crítica si estamos en otorgamiento, si cada cosa que hago, si quiero llegar al otorgamiento, si tengo esa carencia o no. Con esto debo comenzar buscar y de esto comenzar a desarrollar esa carencia, esos sufrimientos, y después vendrá el clí de esto y que con esto viene la luz del Creador. Continuamos y encontramos que le grita al Creador: si no voy a hacer crítica, no voy a saber que tengo un problema, y por eso se revisa a sí mismo y llega al grito al Creador para que lo ayude a salir del amor propio y ser recompensado con el amor al prójimo y el amor al Creador. Y el Señor está cerca de todos los que lo llaman de verdad, por eso es recompensado con la adhesión con el Creador. Resulta entonces que los méritos están grabados en sus huesos, es decir, que la Torah y Mitzvot que observó, que se llaman blanco, Labán, ya que en términos de acciones todo es blanco, es decir, positivo, y no hay nada que añadir, pero luego de que realizó una crítica, vio que la intención era incorrecta y vio que había oscuridad en ellos porque está separado y no tiene adhesión, llamada equivalencia de forma, es decir, que hará todo con el fin de otorgar, sino que está bajo el control del amor propio. Así pues, él tiene oscuridad que yace sobre el blanco, que son los huesos blancos, como está escrito en las palabras del Zohar. Significa que sobre la Torah y Mitzvot que hizo ve oscuridad, que es separación de la luz, ya que la luz es otorgamiento, mientras que él hace todo para recibir. Y él no puede hacer nada excepto lo que concierne al amor propio. Encontramos que sus huesos, es decir, la Torah y Mitzvot en el aspecto de los prácticos, son blancas. Significa que no hay carencia en el acto y que no puede agregar nada más. Pero a través de la crítica que él aplica a este blanco, él ve que hay oscuridad. Es decir, la crítica añade la carencia. Y si pone atención en corregirlo, porque la causa del dolor y el sufrimiento de encontrarse en la oscuridad, le reza al Creador para que lo ayude a salir del amor propio, y mediante esto luego será recompensado con adherirse al Creador, y a esto se le llama al justo, sus méritos están grabados en sus huesos, es decir, que la crítica que hizo en los huesos blancos le causó ser recompensado con la resurrección de los muertos, ya que los malvados en sus vidas son llamados muertos, ya que están separados de la vida de vidas. Por eso, cuando son recompensados con adherirse al Creador, se considera que han sido recompensados con la resurrección de los muertos. Entonces, aquí hemos pasado por muchos estados que Rabash nos describe, y la lucha aquí es sobre la carencia, sobre el kli. Eso es lo que, esa es nuestra vida, y con esto hacemos la conexión con el Creador. Y sin que seamos justos, seamos malvados, hasta que no sintamos que estamos en recibir y queramos estar para otorgar, tenemos que pasar por todos los estados. ¿Quieres añadir algo, Boris, en este punto? Boris, hemos escuchado muchos conceptos y el camino de Rabash es llevarnos un paso tras otro. Y también los nombres es muy importante. Hay que mirar la imagen general, la meta a la cual queremos llegar, a la carencia que queremos llegar. Y entonces pasamos por un estado en que me duele por el hecho de que no quiero lo que quisiera querer. ¿Y qué hay que hacer para esto? Entonces hay todo tipo de definiciones de estados intermedios, de justos, que se siente que es la vida de forma general, y ese es el trabajo que Rabash nos escribe que tenemos que pasar. Veamos el clip número uno, donde nos explica sobre la carencia, y pasemos a las preguntas. Clip número uno. Este artículo de los grados de la escalera para Shat Shoftim, los jueces. ¿Qué nos dice el Rab? Que la persona, después de que recibe lo que se llama el gen, la gracia de Kdusha, que a través del estudio, a través de la inversión, de todo tipo de acciones, de todo lo que está en tus fuerzas hacer, como está escrito, después de todo comienza a entender que en verdad las acciones de otorgamiento, por lo visto, son las acciones más elevadas, solamente que no es capaz de hacerlas. Y lo que le falta para poder llevarlas a cabo, le falta la sensación, sentir la grandeza del Creador, que es lo que se llama fe y lo que trae el corazón de la persona, la fuerza para afrontar y elevarse por las intenciones de recibir y adquirir finalmente la intención de otorgar. El sentir al Creador es que es lo que transforma a la persona de pensar sobre sí a pensar en el Creador. ¿Y de dónde obtiene esta fe? Así nos dice aquí que solo lo puede ayudar su entorno. Y según lo que aprendimos y que está escrito en otras partes, aquí lo único que depende de la persona hacer es que si se ocupa de esto, recibe las fuerzas, recibe la fe a través de su trabajo en la sociedad y entonces alcanza adquiere la intención para otorgar, y es lo que se llama que pasa el Mahzom. Y en cada etapa por la que pasa, debemos distinguir en cada estado entre luces y Keilim. Es decir, que debemos ver que si está en una situación determinada, que en este estado hay una carencia y también llenado. Y si quiere llegar al próximo estado, también en ese estado hay también una carencia y un llenado. Y no debemos preocuparnos por el llenado, sino por la carencia. Y ese es todo nuestro trabajo, preocuparnos por el Kli, porque el Kli es el que determina en qué estado estará la persona. Ven, si queremos escucharlos, empaparnos de sus carencias, así que por favor veamos si tenemos pregunta. Ashkelon 2. Buen día, amigos. Una clase muy interesante. Quiero solamente preguntar, al comienzo cuando leyeron estaba escrito, el Creador no puede hacerle el mal a la persona de forma revelada. Entonces, si el Creador es la bondad y es el bien que hace el bien, ¿cómo puede estar escrito algo así? Ven, si el principio aquí es muy simple, el Creador hizo una corrección. Si tú piensas el mal, maldad, nunca vas a decir que el Creador lo hizo. Es una corrección que él hizo para que nunca pienses sobre él que es malo. Digamos, como que puedas pensar que es mala una persona. Eso sí lo puedes hacer si él te hace algo malo. O alguien cercano, un pariente, una madre, un padre, puede ser malo o puede ser bueno. Eso no hay problema. Uno puede digerir esto. Pero el Creador hizo una corrección. Pero nunca vas a decir que hay una situación que el Creador te haya hecho el mal. No puede ser. Es una definición. Esa es la corrección que el Creador hizo. Por ahora no hay preguntas. Han llegado algunas escritas. quiero decir algunas palabras. Es un tema interesante para aclarar el hecho de que no hay algo que no venga del Creador. Y si los cabalistas dicen que ellos alcanzan al Creador de forma completa, que solamente el bien viene de Él, entonces todo lo que sentimos es el Creador a través, en su camino de corrección, a través de su aspiración de llegar, de tener la carencia y tener igualdad al Creador, Él llega a esto. Entonces resulta que Él siente, si siente presión y siente sufrimiento, está programado. Está todo, es parte del programa del desarrollo, pero no llega directo del Creador. Eso llega a través de que el Creado quiere hacerse similar a Él. Y entonces así es la frase, que decir que algo no viene del Creador, perdón, no entendí. Digamos que el ego viene del faraón y todo lo que se pasa, y después añaden que también al faraón lo maneja el Creador. No de forma directa, pero definitivamente es un enviado. Entonces hay todo tipo de enviados, y que no nos confundamos, y a veces nos recordamos que todos estos enviados están manejados también por el Creador. Preguntas de Internet. ¿Qué es lo que se queda en el Reshimó de la forma que aún no se ha adquirido, que de alguna forma lo puede despertar sin suponer que esto existe en el inferior? ¿De qué estamos, de qué régimen, de qué estados? Tatiana pregunta, esta es la pregunta. Otra vez, trata, veamos, ¿de qué régimen, de qué estado? Boris, estamos hablando del contexto, cómo desarrollamos el deseo. Cuando llegamos al próximo régimen, quiero algo ayer y hoy día quiero algo, ¿qué es lo que voy a querer mañana? Depende de lo que yo hago hoy, o que está impreso en los régimen, o que sale sin conexión con mis acciones. Entonces, ¿qué de los estados pasan al próximo estado? Digamos, así yo lo entiendo. Si es un programa que está relacionado con si yo me inmiscuyo o no. Ben, si leímos en el artículo que no añadas ni quites, no hay lo que añadir ni quitar, el régimen, las acciones, los actos deben continuar todo lo mismo. ¿Pero qué? Para que en verdad nos elevemos al grado de Adam, al grado de igualdad de forma, necesitamos añadir la intención del otorgamiento, desarrollar carencia para esto. Y entonces aquí entra todo el artículo que leímos. Si tengo de esto dolor, si tengo la intención de otorgar, si quiero otorgar o no quiero, si estoy para recibir y qué siento en relación a esto. Digamos, siento bien, puedo continuar igual, ok, o no me siento bien. Es decir, toda esta crítica, todo este análisis que yo lo puedo ir manejando de forma ordenada al lado de todas las acciones que hago en relación, en dirección a la meta, son importantes. Y esto es lo que me eleva un grado para el próximo estado. Me lleva del para recibir al para otorgar.
1: Toda. Иногда нам нехорошо, и мы хотим отключиться, убежать.
0: A veces no nos sentimos bien y queremos desconectarnos y escapar. Puede haber un cálculo que así más rápidamente puedo pasar por un estado y pasar a un estado nuevo. Entonces, ¿cuál es la verdadera solución en este caso? Boris, a veces queremos escapar y hacemos todo tipo de cálculos para pasar más rápidamente los estados. ¿Y cuál es la verdadera solución? Yo creo que esto tiene relación con lo que hoy día vimos al final de la clase, donde hubo una pregunta un poco diferente, pero creo que es más o menos lo mismo. Entonces, digamos, están varios amigos y yo no estoy seguro de que todos han llegado al Creador y saben exactamente cuál es la meta. Puede ser que hayan personas digamos, sí, la luz actúa, pero quién sabe qué quieren realmente aquí. Entonces, no debes tener dudas, porque nadie ha llegado aquí por miedo o por el hecho de que tiene o porque tiene un vacío afuera y que fuera de aquí no consigue llenar sus deseos, no encuentra fuentes de satisfacción. Nadie llega por el altruismo, nadie quiere unirse. Todos llegan por algún tipo de dolor, por alguna carencia. Aquí solamente tratamos de aclarar cuál es esta carencia y dirigirla a una dirección más correcta a través de la sociedad. Entonces, la respuesta, que es universal, es a través de la sociedad. Cada cosa, pasar mejor o menor, o peor, recibir más impresión, debemos entender que la sociedad está hecha para que yo me pueda expresar muchas veces si tengo la posibilidad de darle a la sociedad. Yo necesito esto más. Digamos, generalmente recordamos lo opuesto, que yo uso esto como un algo, como una batería, que yo me pongo esto y que en el caso de que esté mal, yo esté mal, ella me saque, es correcto. Pero cuando la persona está en ascenso y el hecho de que tú das, estás practicando la cualidad de otorgamiento. Tú estás relacionándote con los amigos tal como el creador se relaciona. Entonces, en la clase hubo un subtema que, digamos, que nunca aspiramos a los dolores o acelerar a través de profundizar a través de un dolor. No es así. Solamente es en la dirección de la luz y del otorgamiento. Y con la ayuda de la sociedad podemos aclarar todo y avanzar más allá. Entonces, incluso si a veces vemos que puede estar peor y que entonces vamos a aclarar todo y va a estar bien. Esa no es la dirección. La dirección no es estar en el mal. El único mal, la única carencia que es buena, digamos, no me siento bien, estoy mal y es porque no tengo la cualidad de otorgamiento. Todo el resto de expresiones que no siento satisfacción, de eso no queremos quedarnos más de un instante, sino debemos entrar en la sociedad y avanzar. Ven, si a lo mejor podemos ver el clip número 2 que habla de la carencia y esto nos va a aclarar que la única carencia que debemos preocuparnos es la grandeza del Creador. Rab, después de todo lo que pensamos, lo que una persona hace, resulta que la única carencia que debe pensar que debe haber es la carencia por la grandeza del Creador, que solamente el reconocer la grandeza del Creador, el sentirlo, conocerlo con grandeza, sin grandeza, no importa cómo decirlo, pero la impresión, en resumen, del Creador es lo que puede cambiarme, transformarme, en lugar de que sea un esclavo de mi deseo de recibir, ser un esclavo del deseo de recibir de Él. Eso es todo. Y aquí la persona debe pasar, debe trabajar sobre esta carencia. Cuando llegue la luz desde arriba, en otras palabras, que venga y que me cambie, que el Creador se revele y yo cambie. Es decir, tiene que haber un reconocimiento de que yo realmente quiero cambiar hasta cuanto sea capaz querer realmente hacer esto y que para esto me dirijo al Creador para que Él me cambie. ¿Para qué necesito dirigirme al Creador? ¿No es suficiente con el deseo de cambiar y Él ya hará esto? Y es porque no es el cambio mío la meta, sino el hecho de que yo lo pido y me adhiero a Él. Y eso es la meta. El cambio también, entre comillas, es un medio. Entonces resulta que cada vez trabajamos sobre una carencia, sobre la misma. ¿Cómo estar más adherido? ¿Cómo estar más cerca? Porque de ahí llega también la fuerza para estar adherido tanto. La carencia para adherirme, todo viene de la misma fuente. Mujeres de Italia. Buenos días. Buenos días, queridos profesores. Cuando observamos nuestra carencia y el estado de nuestro kli, junto con mi kli también hay luz. Entonces, sí, la dirección correcta en el momento que veo mi carencia es precisamente enfocarme en la luz, en el bien, en el otorgamiento y no en la carencia. Benzi, ¿qué quiere decir que veo mi carencia? Si ya siento o sientes carencia, o el impulso, el dolor, sufrimiento por el hecho de que no tengo la cualidad de otorgamiento y que no estoy en adhesión, entonces eso ya es excelente. Eso ya te crea una conexión con el Creador. Eso ya te lleva a la plegaria, que es lo que se llama la carencia completa. Es decir, ya estás en la dirección hacia la adhesión. ¿Qué es la luz? No es simplemente un llenado o enfocarnos en la luz. Enfocarse en la luz es enfocarse en el otorgamiento, la adhesión, en la cualidad de otorgamiento. Eso es lo que es enfocarse en la luz y no en el deseo de recibir, como antes explicó Boris. Y por eso aspiramos a la igualdad de forma, a la fe. Digamos, aquí estamos hablando de las cualidades del Creador todo el tiempo y hablamos menos de los cálculos del deseo de recibir. Digamos, hay todo tipo de cosas que no son tan relevantes porque no nos llevan a nada, a fin de cuentas. Y por el hecho de que estamos en nuestro mundo, por eso nos ocupamos en esto, porque no tenemos otro lugar, digamos, no tenemos el propósito para poder llegar a esto. Y por eso siempre tenemos la aspiración hacia adelante. Y eso es lo que nos ayuda a avanzar cada vez. Mujeres de Alemania. Espero que es la pregunta correcta. Hay una pregunta en turco. Escuché que Rav dijo en la clase matinal sobre el tema de que el cambio es el medio y la meta es adherirse al Creador. ¿Qué quiere decir exactamente adherirse al Creador y cómo la persona hace esto si aún no siente al Creador? Boris, ¿cómo adherirnos al Creador sin sentir al Creador? Y el cambio es solamente un medio para llegar a la adhesión. Sí, se trata que la adhesión es la meta, queremos llegar a eso y nunca vamos a ser Boré porque no creamos luz. No somos, solamente somos consumidores de luz, así fue y será. ¿Y cómo podemos adherirnos? Usando todo lo que tenemos, todo el deseo de recibir para otorgar. Y eso es lo que aprendemos. Entonces, ¿cómo es posible adherirse? Si voy a poder expresar, si puedo expresar todo mi deseo de recibir como Él. Eso quiere decir relacionarme con todos, con amor, con preocupación, tal como el Creador quiere desarrollar a todos, querer que todos lleguen a la misma meta. Porque, digamos, como el ejemplo del anfitrión y el invitado, la meta no es que quede el invitado hambriento, él debe comer, pero con las condiciones que se pone a sí mismo. Digamos, él no quiere comer porque no quiere estar en comer y estar en separación, quiere ser como él, quiere dar. Entonces, todo lo que tenemos es un medio. Nos desarrollamos para llegar en algún momento en que cada cosa que disfruto, desde lo más pequeño a lo más grande, sea para otorgar. Relacionarme con todo el mundo, con los amigos y las amigas, los que están

0: forma ordenada. ¿Cómo manejamos este anhelo por creencias nuevas y no perdemos el avance hacia el próximo grado? Ben, sí, sí, en verdad ese es un trabajo permanente, es un trabajo diario. Entonces, primero que nada, tenemos las cuestiones que hacemos, el entorno que tenemos, las clases, los encuentros, etcétera, que conocemos suficiente. Y ahora lo que nos queda añadir es la adición nuestra, es la adición de la carencia. Eso quiere decir con qué intención llego. Ver en verdad que tal como leemos y sentimos que si no tengo carencia por esto, entonces no tengo eso, porque nunca tengo la carencia verdadera. Digamos, yo puedo hablar de eso, pero debo sentir esto dentro de mí. Y por eso debo examinarme todo el tiempo si en verdad tengo ese anhelo, ese sentir, o qué relación tengo hacia esto. Y entonces nos dice que eso me lleva al sufrimiento, y eso construye en mí el kli y la verdadera plegaria. Y eso es un trabajo permanente que todo el tiempo debo hacer, porque si no, vamos a estar en el mismo grado de la acción, como dices, que no añade ni quita. Y este trabajo, llamémoslo interno, debe estar, digamos, y es también sobre las decenas hablar sobre esto, cómo en verdad trabajamos sobre nuestro avance en este tema, y también profundizar en lo general. La pregunta es si de verdad dentro de mí se desarrolla esa misma carencia y si eso me ayuda a desarrollar esa carencia, si es el esfuerzo mío y de la decena poder desarrollar esto. Mujer, Mac 51. Shalom, gracias por la posibilidad de preguntar. Quiero ser un poco más exactas. Si es posible, antes de tener, digamos, antes de tener la experiencia, ¿es posible tener la carencia? Antes de tener la carencia por la adhesión del Creador, ¿es posible hablar sobre esto sin tener la experiencia? ¿Cómo es posible, sin sentir al Creador, es posible tener esa carencia? Si profundizamos un poco en esto, ¿cómo me imagino la carencia? ¿Cómo me imagino que siento al Creador? Yo no me puedo, digamos, yo no puedo imaginarme esto como algo que yo quiero y que recibo. Quiero entender, recibo. Entiendo, quiero recibir. Aquí primero debes estar en una tendencia hacia afuera, en otorgamiento, incluso si estás en tus vasijas y aún no sientes eso ni entiendes esto, pero ya actúas por el bien de alguien, por el bien del otro. Y todo cuando hablamos de la fe y de la razón y por encima de la razón, cuando hablamos de la carencia y que no tenemos carencia, siempre hablamos de varios niveles, donde yo estoy, donde yo puedo entender dónde estoy y que hay otro modelo donde quiero llegar, pero que no lo siento. Entonces resulta que nunca tengo la experiencia del próximo grado, no tengo el sentir del próximo grado, nunca. Yo hago algo por los consejos de los cabalistas, entonces la luz influye y entonces llego al próximo grado. Y está bien, porque la experiencia la necesitamos para tener la reacción correcta, para reaccionar a todo lo que el mundo nos trae. Tengo deseo, no tengo, tengo estado de ánimo, no tengo. Entiendo que sí debemos actuar de una forma u otra, el libro, el grupo, los libros, el maestro, para poder atraer la luz. Y entonces voy a llegar a sentir, voy a adquirir carencia, y también avanzaré hacia esto. Ben, sí, ese es un punto interesante.
1: Quiero
0: Ella, quiero

ser un poco más exacta. El tema es que a lo mejor la pregunta no está analizada correctamente. Lo que quiero entender es que la carencia a la cual debemos llegar, la carencia por la adhesión, pero tiene que haber algún tipo de iluminación. Cada quien entiende el tema de la adhesión de su propia forma, pero tiene que haber una iluminación sobre atraer esto, sino cómo entender que tú realmente quieres esta carencia. Porque uno no sabe lo que quiere decir adherirse al Creador. Ven, si hasta qué punto se ve complejo, es muy simple. ¿Tú sabes por qué? Porque todo pasa a través de las criaturas. Y es muy simple. Estamos en el deseo de recibir y siempre olvidamos. No olvidamos al Creador, quiero adherirme al Creador, quiero esto, quiero todo con el Creador. Con el Creador no me olvido, pero el hecho de que el medio para esto es que debo salir de mí y debo trabajar en la decena y salir al amor al prójimo, eso me olvido. Por supuesto que me olvido, porque eso ya es una práctica en contra de mí. Pero que me quiero adherir al Creador, eso no me olvido. Puede ser que tengo carencia, puede tener preguntas, pero eso no me va a ayudar. Quiero leer un fragmento pequeño de palabras de Rav. Palabras de Rav número 4, por favor. Es una parte del clip, pero vamos a verlo. Que se llama Es imposible sin salir de uno mismo. Sin salir de uno mismo es imposible adquirir el amor al prójimo. El deseo es un único deseo. Sin quien está en ese deseo, o que está en mí o fuera de mí. Fuera de mí es en realidad el Creador. Pero para no mentirme a mí mismo como que yo quiero al Creador, entonces en lugar del Creador debo pensar en el entorno, en los amigos. Y si me puedo relacionar con ellos con amor, es una señal que así me relaciono con el Creador, porque lo que está fuera del cuerpo de la persona no le importa, Boreo, los amigos o cualquier cosa que no tiene ningún beneficio directo, para mí no existe, es decir, no existe, no pienso en esto. ¿Cuándo comienzo a preocuparme por alguien? Cuando veo que dependo de él en algún caso, en algún estado, en alguna conexión. Si no dependo de él, no me viene nunca la preocupación. Entonces, aquí no hay lo que se llama, no podemos perdernos. Tenemos un trabajo entre amigos y amigas en la decena y allí, solamente allí encontraremos al Creador. Mac 24. Shalom, Kli Mundial. Digan, por favor. Cuando hay un sentir de que te has adherido en los amigos o con algunos amigos, eso se considera que ya de forma práctica te has adherido al Creador o simplemente es un grado. Que cuando uno se adhiere al amigo, uno entiende, es posible pasar esa luz interna. No, no sé, no entendí, lo siento mucho. Boris, la primera parte de la clase, si la adhesión con los amigos es igual a la adhesión con el Creador. Es un ejemplo, es una muestra que sí se puede sentir algo fuera de mí, pero es mucho y es mucho mejor de lo que la persona se siente consigo misma. Si eso se puede sentir la adhesión con el Creador, no lo sé. ¿Hasta cuánto tenemos, usamos todo lo que tenemos en la sociedad para poner en práctica la cualidad de otorgamiento y atraer la luz? La luz nos ayuda a avanzar, pasaremos todo lo necesario, todas las carencias que se revelarán y entonces va a estar más claro. Por ahora, los amigos
que yo siento por ahora que estoy en adhesión con ellos, eso es muy bueno. Eso me da, hace sentir elevado, me da fortaleza. ¿Qué más quiere decir fuera de esto? No lo sé. Ven, si quiero añadir un punto interesante, el tema es que, y así también escribe Baal HaSulam, que con el Creador es algo exacto. Es decir, la adhesión con el Creador es algo definido, absoluto, no es un porcentaje. Y la sociedad, el prójimo que nos la da el Creador como medio, aquí pueden haber sí o no aproximado. Digamos, llamamos esto adhesión con los amigos, pero por ahora no está claro. Para nosotros se llama adhesión con los amigos, aún no es con igualdad de forma completa, no es un 100%, aún, digamos, llamamos adhesión a los amigos y para eso trabajamos hasta que a fin de cuentas alcancemos a llegar a ese grado de fe e igualdad de forma. Por eso, las comparaciones, sí, la adhesión con los amigos, es adhesión con el Creador, podríamos decir que sí, que se hace de forma corregida con la cualidad de otorgamiento. Es algo espiritual, todo se conecta, pero para nosotros en nuestro estado aún estamos avanzando y por eso separamos estas cosas, porque son grados diferentes. Boris, yo creo que con muchas preguntas llevamos a la respuesta de que en la sociedad está la respuesta de todo y en la clase hoy veamos el clip número 5 sobre cómo usar la sociedad, qué podemos encontrar en ella. Veamos el clip número 5. La sociedad, dice Rab, debe darme, junto con la importancia del Creador, la elevación. La importancia del Creador es, sin elevación de espíritu, eso no es importancia. Digamos, debe darte en lugar de que el Creador se esté oculto o encerrado. La sociedad debe hacer esta función. En resumen, el Creador está oculto y en su lugar, en lugar de sí mismo, nos dio la sociedad. ¿Por qué? Porque con él tú no puedes entrar en contacto si no es para otorgar. Con la sociedad puedes jugar como quieras, pero en verdad el juego con la sociedad puede ser solamente para otorgar. Es decir, en este mundo, en tu estado egoísta, tenemos la posibilidad de hacer un trabajo espiritual. El problema es que en nuestra sociedad es que no nos preocupamos por construir esta sociedad. Debemos empezar por esto. Si yo quiero que la sociedad me influya y me construya, entonces debo preocuparme de que sea fuerte, con la intención correcta, con la forma, con elevación espiritual, con todo lo que yo quiero recibir de ella, que eso esté en ella. Y cuando eso esté, yo debo dárselo. ¿De dónde se lo voy a dar? Eso cada quien puede darlo. Cada quien, si no es para sí, si es para otro, sí puede. Tú sabes, tú das conferencias, tú llegas a las conferencias, piensan que tú eres justo o corregido. Porque, wow, ¿por qué? Porque tú los influyes, les transmites todo lo que has leído y lo que no. Es decir, tú ves que no importa tu situación, cuando quieres darle a la sociedad, sino que con tus palabras, no del corazón, solamente desde afuera, puedes influir en ellos una verdadera elevación espiritual. Y el otro que escucha piensa que eso viene de lo alto, como que es un profeta Elías que está aterrizando. Lo mismo vas a hacer adrede hacia tu
sociedad, y así que cada quien lo haga recíprocamente, uno hacia el otro. No te imaginas qué fuerzas puedes recibir, no vas a poder dormir. No vas a poder dormir. A lo mejor has tenido varios días cuando conociste esta idea de la Kabbalah, digamos en una festividad, en Sukkot, o empieza una elevación así de 24 horas y vas a ver que así vas a vivir. Y eso te va a obligar, quieras o no, ellos te van a influir de esta forma. El problema es que ellos no quieren influirte y no le importa de sí mismo. Aún no entienden que aquí está el punto principal. Y eso, y por eso se van. Ustedes ven, dice Boris, cada clase llegamos a ese punto que la sociedad, la elevación, la difusión, el apoyo del uno al otro, eso es todo. Pregunta de Volga, última pregunta. Shalom. Ayer en Moscú hubo una reunión maravillosa y quiero agradecer a los organizadores. Simplemente fue impresionante el ambiente y también en cada parte donde uno llega allí, a la cocina, en cualquier parte, en la preparación, en las acciones en común, todo fue simplemente de... Y la pregunta es, ¿de qué más? Yo quiero preguntar en relación al lugar de la adhesión. ¿Cómo lo identificamos? Digamos, cuando todo está bien contigo, eso es una cosa, pero no se trata de que todo esté bien. Se habla de los intentos de sostener el estado de Tzimtzum. ¿Hay algún tipo de grados? Si yo me adhiero de forma general, ¿qué es la adhesión en la Kabbalah? ¿Y cómo puedo enfocarme en esto de la forma correcta? En el último instante, que es la adhesión, debemos terminar. Gracias que has recordado ayer a la reunión de Moscú. Es muy bueno que los amigos usen la posibilidad de unirse, de darle uno a otros fuerzas. ¿Qué hacer con esa elevación? Traer eso a la clase, traerlo a los amigos, y así vamos a llegar a todo. Quiero añadir una frase. Tal como abrimos el artículo, nos dice Ramash, el trabajo verdadero es creer en el Creador que nos dio para llevar a cabo la Torah y Mitzvot, y a través de esto lleguemos a la igualdad de forma llamada adhesión con el Creador. Es decir, que la persona debe salir de su amor propio y recibir sobre sí el amor al prójimo. Gracias, amigos. Vamos a una canción.

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1: Hola amigos. En primer lugar, hay amigos que están trabajando ahora mismo. Aquí en el edificio vamos a incluirlos con nosotros en esta clase. Hoy vamos a una clase grabada de 9 de octubre de 2002, basado en el artículo ¿Quién da testimonio de una persona? Esto viene de los escritos de Rabash. Vamos a leer el artículo juntos en la decena. Tenemos 42 minutos para leerlo. Adelante. ¿Quién da testimonio de una persona? Está escrito en el Zohar, Shoftim. Es una mitzvah testificar en el tribunal, de manera que su amigo no pierda dinero por causa que él no está testificando. Por eso los autores de la Mishnah dijeron, ¿quién da testimonio de una persona? Las paredes de su casa. ¿Cuál es el significado de las paredes de su casa? Esas son las paredes de su corazón, como está escrito. Entonces, Ezequías volvió su rostro hacia la pared. Los autores de la Mishnah afirmaron que estos nos enseñan que Ezequías rezó desde las paredes de su corazón. Más aún, los habitantes de su casa dan testimonio de él. Los habitantes de su casa son 248 órganos, ya que el cuerpo es llamado casa. Esto es lo que los autores de la Mishnah afirmaron. Al malvado, sus pecados están grabados en sus huesos. De la misma manera, al justo, sus méritos están grabados en sus huesos. Esta es la razón por lo que David dijo, «Todos mis huesos dirán». Pero, ¿por qué los pecados están grabados en los huesos más que en la carne, los tendones y la piel? Esto es porque los huesos son blancos y la escritura en negro es visible desde lo blanco. Es como la Torá, que es blanca por dentro, es decir, el pergamino, y negro desde fuera, es decir, la tinta. Negro y blanco son oscuridad y luz. Y más aún, el cuerpo está destinado a incorporarse sobre sus huesos. Así que los pecados y méritos están grabados en sus huesos. Si es recompensado, el cuerpo se incorporará sobre sus huesos. Si no es recompensado, no se incorporará y no tendrá la resurrección de los muertos. Hasta aquí sus palabras. Debemos entender por qué el Sagrado Zohar interpreta que una persona debe testificar ante un tribunal para que su amigo no pierda dinero. Esto es interpretado en el trabajo del Creador. Así debemos entender cuál es la demanda que Él está exigiendo y a quién se la está exigiendo. Y para que sea digno y tenga credibilidad, una persona debe dar testimonio. En el trabajo del Creador, una persona exige del Creador que le dé lo que quiere del Creador. Así, para demostrar que su argumento es verdadero, no sabe el Creador si una persona está diciendo la verdad o no. Sin embargo, si una persona testifica, entonces sabe que su argumento es verdadero. Más aún, ¿cómo pueden confiar en la persona si testifica para sí misma? Y debemos entender, además, por qué el testimonio debe ser desde las paredes de su corazón, ya que él aporta evidencia del significado de paredes de su casa, de Ezequías. En las palabras, entonces Ezequías giró su rostro hacia la pared, que interpretamos qué significaba la pared, las paredes de su corazón. Así, aquí el testimonio de una persona también debería ser desde las paredes de su corazón. Sin embargo, se sabe que el testimonio debe ser desde su boca, como nuestros sabios dijeron, desde sus bocas, no desde sus escritos. Y aquí dice que debe ser desde las paredes de su corazón y no desde la boca. Deberíamos entender también por qué dice, esto es lo que los autores de la Mishnah afirmaron. Al malvado, sus pecados son grabados en sus huesos. Y de la misma manera, al justo, sus méritos están grabados en sus huesos. Pero, ¿Están los pecados y los méritos grabados en los huesos corporales? ¿Cómo asuntos espirituales como los pecados y las mitzvot están grabados en los huesos? Y es aún más difícil entender su respuesta. Esto es porque los huesos son blancos y la escritura en negro es visible desde lo blanco. Además, deberíamos entender por qué dice, y aún más aún, el cuerpo está destinado a incorporarse sobre sus huesos, porque dice, en particular sobre sus huesos, es decir, que depende de sus huesos, si es resucitado o no. Para entender lo antes dicho sobre el trabajo, debemos recordar la conocida regla que dice, no hay luz sin un clí. Es decir, que es imposible recibir cualquier llenado si no hay un hueco y una carencia ahí, donde el llenado puede entrar. Al igual que una persona no puede disfrutar de un banquete si no tiene hambre. Es más, el grado de placer de comer se mide según el nivel de carencia que tiene para con el banquete. De ahí se deduce que cuando uno no siente ninguna carencia, no hay esperanza de que se sienta placer, de que se tenga la habilidad de recibirlo, ya que no hay espacio para recibir ningún llenado. Se deduce que cuando hablamos del orden del trabajo, cuando una persona comienza a entrar al interior del trabajo, es decir, cuando desea realizar la labor sagrada, con el fin de otorgar placer a su hacedor, de acuerdo a la regla antes mencionada, debe tener una necesidad por ello, sentir que necesita otorgar al Creador. Y podemos decir que él tiene un clí, según el grado de su necesidad de dar al Creador. Y el llenado para ese clí ocurre mientras él otorga al Creador, es decir, cuando desea aportar satisfacción al Creador, lo que significa que el cuerpo ya está de acuerdo con otorgar al Creador. Y como el individuo nació con una naturaleza para la recepción y no para el otorgamiento, si uno desea dedicarse al otorgamiento, el cuerpo ciertamente se resistirá. Y si una persona desea ocuparse del otorgamiento, es decir, que tiene un deseo de obtener tal clí, y un clí significa deseo y carencia, entonces el cuerpo inmediatamente llega y pregunta, ¿por qué quieres cambiar la naturaleza en la que fuiste creado? ¿Cuál es la carencia en la que sientes que esto te hace feliz? ¿Estás seguro al 100% de que entiendes que necesitas trabajar para otorgar? Mira cómo hace el trabajo sagrado la mayoría. No son meticulosos con lo que hacen. En otras palabras, en su dedicación y la Torah y las mitzvot, ellos observan principalmente que el acto sea adecuado, con todas sus precisiones y detalles, pero no la intención. Ellos dicen ciertamente, hacemos lo que podemos. No ponen ninguna atención en la intención porque dicen que el trabajo lishma en beneficio de la Torah pertenece a unos pocos elegidos y no a todos. De ahí se deduce que el cuerpo que llega y hace sus preguntas probablemente está preguntando sobre un tema importante. Y como no se le está dando una respuesta satisfactoria, esto no le permite a la persona tener pensamientos del deseo de otorgar. Y aquí tiene razón, porque no hay luz sin un clí. En otras palabras, si no sientes la necesidad de ocuparte del otorgamiento, ¿por qué estás armando tanto escándalo? Así que primero le dice, dame esta necesidad, la necesidad de otorgar y después hablamos. Pero de acuerdo a lo dicho antes, la necesidad por ese deseo debe estar presente, es decir, que debe atormentarse por no ser capaz de otorgar. Así pues, como no tiene ningún clí, ciertamente no se le puede conceder la luz, es decir, el llenado. Por lo tanto, una persona debe tratar de tener una gran carencia en cuanto a que es incapaz de otorgar al Creador. Y se sabe que una carencia gracia viene determinada por la sensación de sufrimiento que siente a causa de esta carencia. De otra manera, aun cuando no tiene lo que está pidiendo, todavía no es considerada una carencia, porque una carencia real se mide por el dolor que siente por no tener. De otra manera, son solo palabras huecas. Ahora podemos entender lo que nuestros sabios dijeron. Amar al Señor, su Dios, y servirlo con todos sus corazones. ¿Cuál es el trabajo del corazón? Es una plegaria. Debemos entender por qué extendieron la plegaria más allá de su significado simple. Normalmente, cuando uno quiere que otra persona le dé algo, se lo pide verbalmente, como está escrito, porque tú escuchas la plegaria de cada boca. Entonces, ¿por qué dijeron que a una plegaria se le llama el trabajo del corazón? Dijimos antes que una plegaria es denominada una carencia. Y él quiere que su carencia sea llenada. Y aún así, ninguna carencia es sentida en la boca de una persona. Por el contrario, todas las sensaciones del hombre son sentidas en el corazón. Por eso, si una persona no siente una carencia en su corazón, lo que expresa en su boca no cuenta para nada. De manera que podríamos decir que verdaderamente necesita lo que está pidiendo en su boca. Esto es así porque el llenado que está pidiendo debe entrar a un lugar de su carencia, el cual es el corazón. Por ello, nuestros sabios dijeron que una plegaria debe ser desde el fondo del corazón. Es decir, que el corazón por entero sentirá la carencia de lo que está pidiendo. Se sabe que la luz y el clí se llaman carencia y llenado. Asociamos la luz, que es llenado, al Creador, y el clí, que es la carencia, lo relacionamos a los creados. Así una persona debe preparar el clí de manera que el Creador vierta la abundancia ahí, o no habrá espacio para la abundancia. Por esta razón, cuando una persona pide al Creador que lo ayude para poder dirigir sus acciones hacia el otorgamiento, el cuerpo viene y le pregunta, ¿por qué estás rezando esta plegaria? ¿De qué careces sin ello? Por esta razón debemos estudiar e investigar los libros que hablan sobre la necesidad del trabajo de otorgamiento, hasta que una persona entienda y sienta que si no tiene este clí, no será capaz de acceder a la kedusha.
0: ולא להסתכל על הכלל שאומרים שהעיקר הוא המעשה ורק...
1: La persona no debe mirar a la mayoría que dice que lo más importante es el acto y que aquí es hacia donde debe ir toda la fuerza, que los actos de la mitzvot y el establecimiento de la Torah, lo que actualmente realizamos es suficiente para nosotros. En cambio, debe llevar a cabo cada acto de la Torah y las mitzvot para conducirlo hacia la intención de otorgar. Más adelante, cuando tiene una comprensión completa de cuánto necesita comprometerse con el propósito de otorgar, y siente dolor y sufrimiento al no tener esta fuerza, entonces se considera que ya tiene algo por lo que orar, por trabajar en el corazón, ya que el corazón siente lo que necesita.
0: כי אז יש לו כבר אור וכלי.
1: De esa plegaria llega la respuesta a la plegaria. Significa que desde que se le da esta fuerza desde arriba, de manera que sea capaz de tener la intención con el propósito de otorgar, porque entonces él ya tiene la luz y el clí. Sin embargo, ¿qué podemos hacer si después de todos los esfuerzos que ha hecho, aún no siente una carencia por no ser capaz de otorgar, en forma de dolor y sufrimiento? La solución es pedirle al Creador que le dé el clí llamado una carencia por no sentir, ya que él está en un estado de inconsciencia, o sea que no siente ningún dolor por no ser capaz de otorgar. De esto se deduce que si puede lamentarse y sentir dolor por no tener la carencia, es decir, por no sentir cuán alejado está de la Kedushá, que él es completamente mundano y que no entiende que la vida que está viviendo, al querer satisfacer sus necesidades corporales, no es más importante que la de cualquier otro animal que ve. Y que si prestara atención en ver cuán similar es a ellos en todas sus aspiraciones, vería que la única diferencia sería la astucia humana y su habilidad de explotar a otros, mientras que los animales no son lo suficientemente listos para explotar a otros. Algunas veces, aún cuando ve que está estudiando la Torah y observando las mitzvot, no puede recordar, mientras observando las mitzvot o mientras estudia la Torah, que debe obtener conexión con el Creador al ocuparse de la Torah y mitzvot. Es como si fueran cosas separadas. La Torah y las mitzvot son una cosa y el Creador es otra. Y si se lamenta por no tener ninguna sensación de carencia, de que es como los animales, a esto también se le llama trabajo en el corazón. Y una plegaria significa que gracias a esta carencia, ya dispone de un lugar en el cual recibe el llenado del Creador, de darle la sensación de carencia, que es el clí que el Creador llena con un llenado. Ahora podemos entender lo que preguntamos acerca de por qué una plegaria está en el corazón y no en la boca. Es porque una plegaria se llama una carencia y no puede decirse que él tenga una carencia en la boca. Más bien la carencia es una sensación en el corazón. Ahora deberíamos explicar por qué preguntamos sobre lo escrito que los méritos y los pecados se graban en los huesos, y si él puede o no resucitar a partir de los huesos. El Zohar compara los huesos que son blancos a la Torah, que es negro sobre blanco, donde el negro es la oscuridad y el blanco es la luz. Debemos explicar el significado de que los huesos sean blancos. Por eso los méritos y los pecados se escriben sobre ellos, ya que en lo que respecta al trabajo del Creador, debe interpretarse que una persona que se ocupa en la Torah y las mitzvot es llamada etzem, hueso y también esencia. La parte principal de la Torah y las mitzvot es considerada blanco, ya que algo en lo que no hay carencias es llamado blanco. Y como no hay nada que añadir a las acciones que esa persona hace, ¿por qué está dicho sobre eso no añadirás ni sustraerás? Así, su ocupación en la Torah es denominada huesos. Son blancos porque los méritos y los pecados de una persona están grabados en ellos. Sin embargo, si una persona critica sus propias acciones y busca la razón en la cual funda sus cimientos, es decir, la razón que lo obliga a ocuparse en la Torá y las mitzvot, su intención al hacer sus obras, si acaso él intenta ver si está haciendo esas obras verdaderamente para el Creador, para otorgar contento a su Hacedor, entonces puede ver la verdad que está dentro de la naturaleza en lo que nació, llamada a recibir para recibir, y no quiere dedicarse a la Torá y a las mitzvot sin ninguna recompensa. Y la verdadera razón por la que uno no puede salir de su naturaleza es que no ve la necesidad de ello. Así que tendría que cambiar la naturaleza que fue grabada en él, que se llama amor propio, y asumir el amor a los demás para lograr el amor al Creador. Esto es así porque una persona siente que le falta el amor del entorno, es decir, que su familia lo amara, y las personas de su pueblo, etc. Pero, ¿qué ganará por amar al Creador? Además, ¿qué ganaría si amara a sus amigos? Después de todo, siempre está evaluando la ganancia en relación al amor propio. Así que, ¿cómo puede salir de este amor? Y si se pregunta a sí mismo, ¿por qué está observando la Torá y las mitzvot en acciones y es meticuloso acerca de todas sus precisiones y detalles? Entonces se responde que recibió fe a través de la educación. En la educación comienzas a guiar a una persona para ocuparse de la Torá y las mitzvot en lo lishma, como dice Maimónides. De ahí se deduce que ha asumido el creer en el Creador, que trabajará en la labor sagrada y que a cambio recibirá recompensa en este mundo y en el siguiente. Por eso se le dice a una persona que el trabajo real es creer en el Creador, quien nos dio la Torah y las mitzvot para observarlas, y mediante eso lograremos la equivalencia de forma llamada adhesión con el Creador. Significa que uno debe salir del amor propio y tomar la responsabilidad del amor a los demás. Y en el grado en el que sale del amor propio, en ese mismo grado puede ser recompensado con la fe completa. De otra manera, se separa, como dice el comentario del Sulam. Es una ley que el creado no puede recibir daño de forma directa de él. Porque si el creado lo percibe a él como haciéndole mal, eso sería un dañar su gloria, ya que no corresponde con el operador perfecto. Así, cuando la persona se siente mal, en el mismo grado se encuentra en herejía de su providencia sobre ella y el operador se oculta de él, lo cual es el castigo más grande en el mundo. Si una persona hace introspección y reconoce la verdad de que la Torá y las mitzvot deben ser para el Creador, ella siente cuán alejada está de la verdad y el escrutinio le conduce al dolor y el sufrimiento, marchando constantemente en el camino equivocado, en vez de ser llamado sirviente del Creador. más bien todo su trabajo es por su propio beneficio, lo que se llama trabajar para sí mismo, que es el modo de los animales, pero es inapropiado para el grado del hablante. De esto se deduce que a través de esos sufrimientos él recibe un kli, es decir, una carencia. Y como ve que es incapaz de salir del amor propio por sí mismo, porque no tiene la fuerza para ir en contra de la naturaleza, la solución es pedir al Creador que lo ayude, como dijeron nuestros sabios. Aquel que viene a ser purificado es asistido. De ello resulta que entonces tiene espacio para llenar la carencia, ya que no hay luz sin un kli. Esto saca a colación la pregunta: ¿qué hicimos anteriormente? ¿Qué puede hacer la persona si, aunque entiende que vale la pena trabajar para otorgar, aún no tiene el dolor y el sufrimiento de no ser capaz de aspirar hacia el propósito de otorgar? En ese caso, debe saber que esto no significa que tiene fe completa en el Creador y solamente no puede aspirar al propósito de otorgar. Debe saber que carece de fe completa, ya que cuando tiene fe total en el Creador, hay una ley en la naturaleza que dice que el pequeño se anula ante el grande. Así, si verdaderamente tuviera fe total en la grandeza del Creador, sería anulado ante el Creador de forma natural y desearía servirle a Él sin ninguna recompensa. Por lo tanto, resulta que no hay un defecto aquí, porque no puede imponerse sobre la naturaleza, sino que ahí hay una falta de fe total, aunque tenga fe. La evidencia de ello es que está observando la Torah y las Mitzvot. Sin embargo, no es fe completa tal como ella debería de ser. En otras palabras, la plenitud total es creer en su grandeza. Y si la persona desea saber si tiene fe completa, puede observar cuánto está dispuesta a trabajar para otorgar y en qué grado se anula el cuerpo ante el Creador. En otras palabras, la incapacidad de una persona para trabajar para otorgar es la carencia. Pero hay una carencia más grande aquí, que es la falta de la fe completa. Y esta es la principal. Pero, ¿qué puede hacer la persona si incluso cuando ve que le falta la fe completa, esa carencia aún no le produce dolor y sufrimiento por ser incompleta? La razón verdadera es que ella está mirando a la mayoría y ve que son personas importantes, de influencia y estatus. Y no es evidente que carezcan de fe completa, porque cuando hablamos con esas personas, nos dicen que esto es solo para unos pocos elegidos, lo cual es su bien conocido punto de vista. Esa es la gran división que llega a ser una barrera para una persona, deteniendo su progreso sobre el camino correcto. Esa es la razón por la que necesitamos un entorno, es decir, un grupo de personas en el que todas tengan la opinión de que deben lograr la fe completa. Esto es lo único que puede salvar a una persona de los puntos de vista de la mayoría. En ese momento, todos refuerzan a todos los demás para anhelar el lograr fe completa y que él pueda otorgar satisfacción al Creador y que esta sea su única aspiración.
0: אבל בזה עוד לא נגמרה העצה להגיע לידי חיסרון של אמונה שלמה.
1: Sin embargo, esto no concluye la solución para lograr una carencia de la fe completa. En cambio, uno debe esforzarse en acciones más de lo que él está acostumbrado, tanto en cantidad como en calidad. Y el cuerpo ciertamente se resistirá y preguntará, ¿cómo es que hoy es diferente de otros días? Y él responderá, estoy imaginándome como un sirviente del Creador. ¿Cómo serviría al Creador si tuviera fe completa? Por eso quiero servirle a él al mismo ritmo que si ya hubiera sido recompensado con la fe completa. Esto crea en él una carencia y dolor por no tener fe completa, ya que la resistencia al cuerpo le provoca tener una necesidad de fe completa. Pero ciertamente esto se dice de manera específica cuando él va contra el cuerpo en coacción, o sea que trabaja con el cuerpo no de acuerdo a su voluntad. Se deduce que esas dos acciones, tanto él trabajando más de lo que está acostumbrado, como la resistencia del cuerpo, le provocan la necesidad de la fe completa. Solo entonces se forma un kli en él, de manera que después la luz se vista en este, ya que ahora tiene lugar en su corazón para la plegaria, es decir, un lugar de carencia. Y entonces el Creador que escucha una plegaria le da la luz de la fe por la cual puede servir al Rey, no con el fin de ser recompensado.
0: Ahora podemos entender lo que preguntamos acerca del significado de los méritos y pecados que son grabados en los huesos.
1: Huesos se refiere a la esencia del asunto. Huesos del asunto se refieren a la Torah y las mitzvot que está observando. Se considera que se nos entregó ello para observarlo en la acción, y no hay nada que añadir a eso. Como está escrito, no debes añadir ni sustraer. Sobre esas acciones, los pecados y méritos son grabados, es decir, que si él desea andar en el camino de la verdad y critica sus propias acciones, si son con la intención de otorgar o no, y es un hombre que ama la verdad y no está interesado en lo que hacen los otros, sino que quiere saber si está ocupado en la Torah y las mitzvot lishma, o es todo para sí mismo, entonces ve que está inmerso en el amor propio y que no puede salir de ahí por sí mismo.
0: נמצא שהוא צועק להשם שיעזור לו לצאת מאהבה עצמית.
1: Entonces grita para que el Creador le ayude a salir del amor propio y ser recompensado con el amor al prójimo y el amor al Creador. Y el Señor está cerca de todos los que lo llamen de verdad. Por eso es recompensado con adhesión con el Creador. Resulta entonces que los méritos están grabados en sus huesos, es decir, que la Torah y las mitzvot que observó se llaman blanco, ya que en términos de acciones todo es blanco, es decir, positivo, y no hay nada que añadir a ellos. Pero luego que se realizó una crítica y vio que la intención era incorrecta y vio que hay oscuridad en ellos porque está separado y no tiene adhesión llamada equivalencia de forma. Es decir, que hará todo con el fin de otorgar, sino que está bajo el control del amor propio.
0: נמצא שיש לו בחינת חושך
1: Así pues, él tiene oscuridad ya que yace sobre el blanco, que son los huesos blancos, como está escrito en las palabras de El Zohar. Significa que ve oscuridad que yace sobre la Torah y las mitzvot que llevó a cabo, lo cual es el discernimiento de estar separado de la luz, ya que la luz es otorgamiento, mientras que él hace todo con el fin de recibir. Él no puede hacer nada excepto lo que le concierne al amor propio. De esto se deduce que sus huesos, es decir, la Torah y las mitzvot, en su aspecto práctico son blancas, que significa que no hay carencia en el acto y que no puede agregar nada más. Pero a través de la crítica que él aplica a este blanco, él ve que ahí hay oscuridad. Y si pone atención en corregirlo, porque él causa dolor, porque le causa dolor y sufrimiento, encontrarse en la oscuridad, le reza al Creador para que lo ayude a salir del amor propio, y mediante eso luego será recompensado con adherirse al Creador. A eso se le llama, al justo sus méritos están grabados en sus huesos. Es decir, que su crítica a sus huesos blancos le causó ser recompensado con la resurrección de los muertos, ya que los malvados en sus vidas son llamados muertos, ya que están separados de la vida de vidas. Así, cuando son recompensados con adherirse al Creador, se considera que han sido recompensados con la resurrección de los muertos. Pero un malvado, sus pecados son grabados en sus huesos, ya que un malvado es uno que aún está inmerso en el amor propio. Y al justo se le llama bueno, y bueno se denomina otorgamiento. Como está escrito, mi corazón rebosa algo bueno. Dirijo mi canto al rey. En otras palabras, ¿qué es algo bueno? Es como cuando uno dice, mi trabajo es para el rey. Es decir, que todas sus acciones son para el Creador y no para su propio bien. Por eso, el ojo misericordioso será bendito. Por eso se trata de aquellos que mantienen la Torah y las mitzvot en su forma práctica, lo que es considerado el etzem, ya que la Torah y las mitzvot fueron dados de boca del corazón para ser implementadas. A eso se le llama blancas, ya que las acciones no tienen carencias, como está escrito, no debes agregar ni sustraer. Por eso sus huesos son blancos. Y sus pecados están grabados en sus huesos, que son blancos, porque él no realizó una crítica en sus acciones, si son o no para otorgar, y confió en la mayoría y en cómo ellos observan la Torah y las mitzvot. Y ellos dicen que trabajar con el bien del Creador es un trabajo que corresponde a unos pocos elegidos, y que no todos deben emprender este camino de estar preocupados

0: Pero la visión de la Torá es como nuestros sabios dijeron acerca del verso cuando un hombre muere en una tienda. Ellos dijeron, la Torá existe solo en alguien que está dispuesto a morir por ella. Significa que se expone a sí mismo a la muerte. Es decir, que es el amor propio lo que expone a la muerte. Así, él no tiene posesiones porque no hay dueño con el que relacionar dichas posesiones, ya que su único objetivo es otorgar y no recibir. Así pues, él anula a su yo. De eso se deduce que un malvado, sus pecados son grabados en sus huesos, lo que significa que no caminó por el sendero de la Torá, ya que la Torá se llama negro sobre blanco. Como dice Zohar, que por eso sus méritos son grabados en sus huesos. Porque los huesos son blancos y una escritura en negro es visible solo desde el blanco. Como en la Torá, es decir, si hay blanco, si observa la Torá y las mitzvot, puede decirse que él es como la Torá, que tiene negro sobre blanco. Entonces, está tratando de lograr adhesión o permanece con los huesos blancos y no escribe nada sobre ellos. Por eso se llama malvado, porque sus iniquidades están grabadas en sus huesos. Pero aquellos que no tienen blanco en ellos, que no tienen la Torá y las mitzvot prácticas, no pertenecen al discernimiento de malvados. Más bien, pertenecen al discernimiento de animales, es decir, solo son bestias.
1: ממשיך פה בפסקה בעמוד 179 טור ב' נמצא לפי זה
0: continua aquí diciendo
1: שאין כאן חיסרון מצד שאין לו כוח התגברות
0: כי si no hay una carencia. Eso es porque uno no tiene la fuerza de sobreponerse a su naturaleza y una falta de fe completa. Tiene fe, pero para testificar a esto, debe mantener la Torah y las mitzvot, pero no es una fe completa como debería de ser. Es decir, su plenitud es creer en la grandeza del Creador. Y si la persona quiere saber si tiene una fe completa, entonces puede ver cuán preparado está para trabajar, para otorgar, en la medida en que el cuerpo se anula ante el Creador. Es decir, uno no puede trabajar para otorgar. Esa es la carencia, pero hay una carencia aún más grande. Es decir, que le falta fe. Dice el amigo, y la fe completa es esa cualidad que el Creador le da a la persona, es decir, a través de la intención. Rav dijo ayer que masaj, pantalla, es la intención de otorgar. Y debemos llegar al punto donde tú vives toda tu vida con esta dirección, con esta meta, esta intención para otorgar. Y lo describe en el artículo aquí, que la persona siempre debe dirigirse hacia esto, pero siempre cae en el amor propio. Ahora vamos a continuar con la clase del 9 de octubre de 2002. Rav. Leímos el artículo. ¿Quién da testimonio de una persona? Rav. ¿Qué es lo que dice, nos cuenta Rabash? Después de que una persona recibe lo que nosotros llamamos la gracia, la santidad de lo alto a través de los estudios y la impresión de todo tipo de esfuerzos y todo lo que tu habilidad te permite hacer, tú deberías de hacer. Después de todo esto, la persona se da cuenta que que realmente las acciones de otorgamiento

0: punto son las más altas e importantes, pero somos incapaces de realizarlas. Y lo que nos falta poder realizarlas es la sensación de la grandeza e importancia del Creador, que es, o que se llama, mejor dicho, fe. Y esto le da a la persona la fuerza, la habilidad de elevarse por sobre los deseos, con intenciones, por sobre las intenciones de recibir y poder estar en las intenciones de otorgar. La sensación del Creador es lo que transforma a la persona de estar pensando en sí mismo y poder pensar en el Creador. ¿De dónde sacamos esta fe? Dice, aquí solamente el entorno nos puede ayudar. Y de acuerdo a lo que aprendemos, y está escrito en el resto de estos lugares, esta es la única cosa que realmente depende de la persona. Es decir, si es capaz de participar en esto, entonces recibe fuerza, fe en el trabajo de la sociedad. Y entonces, después de esto, merita la intención de poder otorgar, es decir, cruza la barrera. Y en todas estas etapas que la persona atraviesa, debemos poder saber la diferencia entre cada estado, es decir, entre las luces y las vasijas. Si necesita estar en un cierto estado, entonces debe haber una deficiencia y un llenado. Y si quiere llegar al próximo estado, entonces en ese estado también hay una carencia y hay un llenado. Y no debemos preocuparnos por el llenado, más bien solamente por la carencia. Y ese es todo nuestro trabajo. Preocuparnos por la vasija. La vasija determina lo que es o cuál es el estado de la persona. Pregunta. Dice que las iniquidades están grabadas en los huesos y no en la carne y la piel. Huesos se refiere al tema de la materia. No está interpretando aquí Mohak, Samot, Gidin, los huesos, tendones y piel, los cinco aspectos del Parsuf, y en todos los Parsuf tenemos cinco partes, son todas las partes del Parsuf. Estos son niveles que están en el mismo grado de Abiyut. Hay las Sefirot, Keter, Jochma, Bina, Zeran, Bim y Malhut, desde arriba hacia abajo, y luego también tenemos aspectos de Keter, Jochma, Zeran, Bim y Malhut, desde dentro hacia afuera, en Abiyut, en grosor. Y no debemos confundirnos. Estos aspectos son llamados Moja, Atzamot, Bidin. Son el maror, los huesos, los tendones, la piel, y también la altura del pasur. También debe ser el espesor de la viud. Tiene que tener cinco ahí, no puede haber menos de cinco. O si no hay ninguna deficiencia en el malhut y no hay vasija. Usamos estos nombres para enfatizar de que hay cinco aspectos o diez sefirot. 10, y no 11, y no 9, no puede haber más ni menos. Y en estos nombres los usamos para indicar qué nivel está la persona. Tomamos un pasú, por ejemplo, y nos relacionamos con él. Podemos medir el resto de los parsufim que están juntos a eso. Entonces decimos, por ejemplo, él solamente tiene Bina y Zon, y no tiene Keter ni Jochma. O decimos que tiene Keter y Jochma, pero no tiene Bina ni Zon. Y aquí también hay una confusión entre si es que habla del nombre de las luces o el nombre de las vasijas. Porque siempre podemos llamar las luces con los nombres de las vasijas y viceversa. En resumen, siempre tenemos que saber dónde estamos con esta materia y dónde nos encontramos. Y no las palabras, que por supuesto no pueden, o mejor dicho, pueden cambiar en cada ocasión. Uno puede cambiar una palabra por otra. Entonces, lo que él menciona aquí sobre los huesos no está refiriéndose sobre los tendones, a los huesos, la piel, donde el hueso es algo interno. No llegamos a la cosa más interna, el maror. Si la persona quiere llegar a la deficiencia, esa deficiencia tiene que realmente llegar al cimiento, el centro del parsuf, el propósito. Hay pregunta, hay una carencia que debemos siempre tener en este trabajo, Rab. Bueno, después de todo lo que la persona piensa, resulta que la única deficiencia que debemos de preocuparnos por es la deficiencia por la grandeza del Creador. Reconociendo la grandeza e importancia del Creador, la sensación y conocer al Creador en general, con grandeza, sin grandeza, no importa cómo lo llamamos, pero en resumen, la impresión del Creador. Eso puede cambiarme para que en vez de ser un sirviente de mi deseo de recibir, seré un sirviente de su deseo de otorgar. Eso. Y aquí la persona debe trabajar precisamente sobre esta deficiencia, que la luz venga desde lo alto, en otras palabras, y que cambie a la persona. El Creador se ha revelado de tal forma que yo seré transformado. Entonces, tiene que haber reconocimiento que yo quiero cambiar en la medida en que yo soy capaz de querer eso, y para eso yo debo dirigirme al Creador, que Él me cambie. ¿Por qué debo dirigirme al Creador? ¿Acaso no es suficiente que yo tenga el deseo de cambiar y que Él lo haga? Porque mi cambio no es completo. Es decir, pedir por el cambio, así es como yo me aferro a Él. Esa es la meta. El cambio en sí también es esencialmente el medio, alumno. Entonces jamás recibimos la solución, siempre hay una falta. Él no te da la solución, Rav. Resulta que cada vez estamos trabajando con una deficiencia, la misma deficiencia. ¿Cómo puedo ser más adherido, más cercano? Porque esa cercanía también me da el poder de estar más adherido, la deficiencia por adherirse. Es decir, todo viene de la misma fuente al fin del día. Alumno, escribe que la persona sale del amor propio y asumir el amor a los otros. Entonces, una pregunta, si la persona sale de sí mismo, de su yo, entonces, ¿cómo puedes recibir el amor de otros si no hay ningún yo aquí? No puedes recibir el amor de otros, Rav. No puedes llegar al amor de los otros sin salir de ti mismo. Hay un deseo. ¿Quién existe en este deseo? ¿Yo? ¿O por fuera de mí? Por fuera de mí, de hecho, está el Creador. Pero para no mentirme a mí mismo, para no mentir y convencerme como si yo quiero el Creador, en vez del Creador, yo tengo que pensar en mi entorno, los amigos. Y si yo puedo relacionarme a ellos con amor, es una señal que así es como me relaciono al Creador. Porque lo que hay por fuera del cuerpo de la persona no importa si es el Creador o los amigos. Cualquier cosa foránea, donde no hay ningún beneficio directo de ello, eso para mí no existe. No existe, es decir, yo no pienso en ello. ¿Cuándo me preocupa algo? Cuando yo veo que yo dependo de eso o yo recibo algún beneficio, ¿sí? Hay un incidente, es un estado, yo tengo una conexión. Si no dependo de él, no siento ninguna preocupación. ¿Estás preocupado por la vida en Australia, lo que va a ocurrir ahí? ¿Quién será el primer ministro ahí? No sé. Tú apenas te acuerdas que hay algo ahí una vez al año. ¿Por qué? Porque no dependes de eso. Pero si tú dices que tú dependes de agua, tienes un problema con agua, y si nosotros podemos recibir agua solamente de Australia, entonces estarías viendo lo que ocurre y estaría empezando solamente y hablando solamente de Australia. Está todo bien con Australia, ¿sí? ¿Cómo debemos relacionarnos con Australia? Entonces, lo que no me pertenece no existe dentro de mi campo de visión. Y de la misma forma, los amigos no existen en mi campo de percepción, de visión. Esa es una señal. Realmente, 100%, que el Creador también está en el mismo nivel. Yo puedo pensar en Él como el bueno, benevolente, Él me da y Él hace por mí, etcétera, etcétera. Eso es verdad. Eso es Él hacia mí. Pero ¿cómo soy yo hacia Él? Eso puedo chequear solamente de acuerdo a cómo yo me relaciono con los amigos. Esa es la prueba verdadera. ¿Qué es lo que Balasulam nos dice? Nos dice lo siguiente, que la persona que de alguna forma es grande se preocupa de, pues, si es aún más grande, se preocupa por la sociedad, si es aún más grande, se preocupa por el país, y si es aún más grande, se preocupa por todo el mundo. Y de acuerdo a eso, tú puedes medir cuánto te preocupa del Creador, porque es Él, es todo Él, está por fuera de ti. Esa es la prueba es muy directa. Alumno. Salir del amor propio significa preocuparse por el entorno, Rav. No puedes, a raíz del amor propio, así de una vez. Si tú sales del amor propio, significa que tienes que entrar al amor a otros. No hay nada entre medio, solamente hay dos autoridades. El reinado del Creador, o bien el deseo de recibir o el deseo de otorgar. Debes elegir. La persona debe salir hacia el otorgamiento y como resultado de esto tiene que haber una decisión. Está escrito que yo tengo que trabajar con la sociedad, con los amigos, porque ese es el switch, el instrumento, digamos, el único medio gracias al cual yo puedo llegar a la conexión con el Creador. ¿Qué es conexión? Equivalencia de forma. Es decir, si todavía no has llegado a la urgencia de conectarte con la sociedad, entonces no tienes ninguna verdadera presión por la cual conectarte con el Creador. Realmente es la misma cosa. De acuerdo a esto, puedes ver cuán lejos estás de la espiritualidad, cuánto, como no tienes ningún punto de conexión, ningún acercamiento, ninguna tendencia hacia esto. Eso es. La sociedad, es decir, las personas que tienen la misma mente que tú, son como tú, no peores, son iguales que tú. En tu entorno ellos también quieren. O tú crees que ellos quieren, tú no lo quieres, tal vez ellos tampoco lo quieren, pero tienen una cierta dirección. El Creador les dio los mismos pensamientos y deseos que a ti. Sí. Alumno. No hay traducción para la pregunta. Respuesta. En el trabajo de difusión tenemos que trabajar en crear materiales, un producto. Y el producto incluye difusión y todo lo demás. También si estamos haciendo un café, preparando un café o preparando un libro, es la misma cosa. En ese acto o ejecución también hay una relación entre personas. ¿Por qué estoy haciendo esto? ¿Por qué estoy en esto? ¿Por qué estoy trabajando en difusión? ¿Qué es lo que eso me está dando? ¿Cuál es el beneficio? Yo estoy trabajando durante 8 horas en el día en una fábrica y yo recibo 500 shekels, digamos, y el trabajo que estoy haciendo aquí en difusión, en esta organización de difusión, ¿cuál es la recompensa? ¿Qué es lo que estoy invirtiendo? Y la verdad es que lo que estamos invirtiendo no es tanto de producir un libro. No, son las relaciones sociales en la fábrica. Ahí es donde está el resultado. Hace eso y tendrás éxito. No haces esto, ese será tu lugar donde te van a enterrar, como está escrito. Porque aquí tú necesitas a otros. ¿Quieres preguntar? Adelante. Alumno. No hay traducción de nuevo de la pregunta. Respuesta. Digamos que me eligieron a mí como la persona que está cargado de la ingeniería. Y yo tengo un equipo que tiene buenas manos. No necesito su mente, pero sus manos. 8 personas, 10 personas, y todos ahora somos el equipo de mantención. No importa. Tal vez yo estoy triste porque a mí me gustaría trabajar con otro departamento, otro equipo. Tal vez hay un equipo diferente con personas que entienden más, estudian más o que tienen una personalidad diferente. Pero la verdad es que no importa. La verdad es que no importa para nada. Es decir, si tú elegiste tu departamento solamente basado en las manos que ellos tienen, entonces jamás quieres conectarte con el amigo aquí, Svika. Svika es un pintor y necesitamos un pintor. Entonces tú lo invitas a él y en ese equipo tú ahora estás haciendo acciones en un departamento de trabajo, ¿sí? Ahí todo tiene que andar como un reloj, la organización tiene que andar bien y como en cualquier otro negocio. Y cuando ya hay conexiones y entendimiento y coordinación y un plan general entre ustedes, que sabemos lo que debemos hacer y nadie puede escaparse, y si alguien quiere escapar, entonces bien, están despedidos de ese equipo. Y hay personas que son incompatibles. Si alguien realmente no quiere trabajar, entonces no hay nada que hacer. Esa persona debe salir a un grupo externo. Entonces, ahí tú realmente tienes un equipo verdadero. Después de eso, empezamos a preocuparnos por la vida interna dentro de ese departamento, ese equipo. Y eso ya es trabajo interno. Adelante. Pregunta. ¿Cómo es posible encontrar que debemos de juzgar el trabajo con los amigos? Rav, en el grupo hay amigos, fuera del grupo no hay amigos. No se entendió, disculpen. Yo no entiendo, dice Rav. Yo no entiendo cuál es la dificultad en esto. Sí. Tú eres honesto contigo mismo y con los amigos, si eres directo, no sentirás ninguna dificultad. Toma, sácate tu ropa y saca la ropa de él y están todos desnudos y no hay nada que hacer aquí excepto trabajar y tener éxito en la meta principal, el objetivo. Entonces, ¿cuál es el problema? las relaciones de trabajo y las relaciones sociales. ¿Cuál es el problema? Yo puedo gritar con respecto a el trabajo, con respecto al trabajo. Sí, pregúntale a Benzi cómo grito. ¿Y esto tiene que ver cómo yo lo trato a él como un alumno o qué? O con Marek, por ejemplo, o Aviu, por ejemplo, cualquiera que está haciendo más, cualquiera que es más, está más activo, recibe más gritos, es decir, más gritos. Está claro, ¿sí? Entonces, ¿cuál es la conexión aquí? Cuando trabajamos juntos, por supuesto, hay más oportunidades para esa fricción entre nosotros, en el trabajo, ¿sí? Fricción. Pero por sobre eso, construimos nuestras conexiones. Tú ves ahora que yo ahora vi que había un programa llamado El Café de la Kabbalah, y sé que me estaba gritando a mí. Todas las mañanas me estaba gritando con respecto a esto, lo que estamos haciendo. Y vemos que la revelación de las carencias es la mejor cosa. Es la mejor cosa. No hay nada más que buscar. Si no hay una carencia, entonces debemos saber que no sabes cómo avanzar. Las correcciones, si no descubres que eres que tú eres malo, entonces no vas a saber qué hacer, Si nosotros no generamos, nada nuevo en nuestro mundo, nosotros solamente corregimos. Nuestro mundo se llama corrección. Nosotros corregimos, por lo tanto tenemos que revelar el mal y corregirlo. Revelar el mal y corregirlo. Y si no es revelado, no hay nada que hacer. En la medida que es revelado, solamente en esa medida podemos corregirlo y con eso avanzar. Entonces, más mal hay, gracias a Dios. Entonces no me importa que me estén gritando. ¿Entienden? Yo no quiero que griten en contra de la dirección general que avanzamos. Pero en el camino, gritar, crítica, eso es algo bendito. Y jamás puede ser destructivo esto. Sí, realmente es una crítica buena, profunda, de diferentes ángulos, son escrutinios, y gracias a esto podemos escrutinar quién tiene la razón y por qué, y cómo no, y cómo puede hacer cosas de otra forma. Si tiene que ver con la meta, entonces solamente bendiciones vendrán de esto, y no hay nada que tener miedo. Por lo contrario, escarben, entren en esto. No hay que siempre estar en ello y disfrutar del sufrimiento, porque hay tal cosa, pero por lo contrario, meterse a esto es muy bueno. Nosotros no sabemos, pero esto es sabido también en la medicina y también en la psicología, que el dolor y el placer o sufrimiento y la felicidad es la misma cosa. Se siente en el cuerpo de la misma forma y no puedes tener una cosa sin lo otro, ¿sí? No es por nada que está escrito o está dicho que si no tienes ningún conflicto con tu mujer, entonces el amor entre ustedes no habrá tampoco amor entre ustedes. Es decir, tiene que construirse sobre algo que es en oposición, ¿sí? Sí, no hay esta crítica, conflicto, tampoco uno continúa de la misma forma. Ahora vemos que hay que hacer las cosas de una forma más profesional. Rav está hablando de este programa que se llama El Café de la Kabbalah, o El Café de Kabbalistas. Es un programa y que, gracias a esos gritos, ahora se está haciendo de una forma más profesional. Estamos ahora yendo a América. En un mes y medio vamos a ir a América, dice Rav. Todos los días yo le grito a él. Yo quiero el itinerario, el orden de las charlas, cómo voy a aparecer ahí, quiero preguntar qué es lo que debo ponerme, mi vestimenta, cómo. Yo escrutino todo. Y por favor, dime que yo tengo que hablar por 2 horas y yo hablaré. Yo empiezo una oración y yo busco cómo terminarlo. Y yo no tengo ningún problema. Eso sale de esa forma. Pero junto con esto, tiene que haber preparación. Y no es suficiente preparación ahí. Entonces, ahí hubo una deficiencia. La deficiencia se revela. Bien, bonito. Hermoso. Yo quiero que me digan. Quiero que me digan, dígame todos los problemas, las faltas, pero ustedes me protegen, no me dicen las críticas. Y eso no es bueno, no es beneficioso, porque no puedo mejorar. No hay ninguna examinación ni crítica aquí. Sí, alumno. Tengo una pregunta con respecto a la plegaria. ¿Plegaria, dice Rav, alumno? Sí, plegaria por una deficiencia, plegaria por una vasija, plegaria para atraer la luz en la vasija. La plegaria es, supuestamente, Rav, la plegaria es la deficiencia que ya está dentro de la persona, dentro de una manera escrutinada, una deficiencia que está lista para recibir su llenado. Eso, ¿sí? Ahora, para llegar a esa deficiencia, ese es el trabajo, el esfuerzo, la deficiencia en sí, la plegaria, eso ya es una plegaria, eso ya está bien. Todo el tema es el trabajo anterior que esto. Alumno, estoy preguntando sobre la plegaria en sí. ¿Qué es la plegaria, Rav? Mi intención más profunda, plegaria, algo que estoy buscando. Rav, tú no sabes lo que estás buscando, tú no sabes lo que estás... Discúlpame, pero yo te voy a decir. Tú tienes un gene espiritual, ¿sí? Hay una cadena de registros, y esta cadena de registros está dentro de ti, porque tu alma desde arriba hacia abajo, que descendió hasta el estado presente, este estado bajo, corrupto, entonces, todas esas etapas, esos grados de los cuales tú descendiste, esos grados están dentro de ese registro, de ese gene. Y solamente en la medida de esos regimos, esos registros, son información sobre cada grado. Ahora, tú puedes adquirir cada grado con esta información si tú le agregas fuerza a eso para conquistarlo. La fuerza para conquistar ese grado se llama una pantalla, un masaje, una intención para otorgar. Nuestro trabajo, al fin y al cabo, en resumen, es de, a través de todo tipo de acciones, de descubrir el próximo registro que viene. Yo lo implementé, lo realicé, y yo continúo y yo descubro el próximo registro, el más alto y más alto y más alto. Y así es como yo vuelvo al lugar de donde viene mi alma, donde nace mi alma. Yo no puedo buscar. ¿Qué deseo yo tendré para poder descubrir el próximo registro? ¿Cómo yo me voy adhiriendo al próximo, mis pensamientos, mis deseos, todo tipo de quién seré y cómo seré en el próximo grado? Porque cuando será revelado el próximo grado, no puedo. Es una tontera simple para describirme a mí mismo hoy, un estado en el que no me encuentro todavía. ¿Para qué voy a hacer eso? ¿Basado en qué? ¿Por qué estoy diciendo esto? Porque podemos ver a través de todos los estados que atravesamos, hay estados que tal vez jamás podríamos planificar, ni siquiera imaginar o anticipar. O asumir que ese será mi próximo grado. Entonces yo no necesito pensar en cuáles serán todos esos futuros pensamientos o deseos o porque está escrito como un buey a la carga, un burro con el peso. Es decir, yo tengo que trabajar, yo quiero llegar a más. ¿Qué es más? Realmente, si yo me imagino algo, eso no es correcto. No será correcto, alumno. Bueno, esa no era realmente la pregunta, pero mi pregunta es la siguiente, es simple. Plegaria, cuando yo quiero algo, yo rezo al Creador, yo quiero algo. Sí, dice Rad, alumno. Crecer, avanzar, pedir por una deficiencia, pedir una vasija, pedir por cualquier cosa que me ayudará a avanzar el camino. Entonces, la plegaria en sí, sí, dice Rad. Alumno, ¿qué es la plegaria más correcta? ¿Es la intención de recibir una deficiencia, la intención que viene del lugar más puro, más profundo? ¿Es suficiente? ¿Es la plegaria verdadera o necesitamos pintar la plegaria con palabras y decir palabras, Rav? ¿Necesita la plegaria ser vestida en palabras o usar palabras, Rav? Mira, el Creador no mira el cuerpo, no ve el cuerpo. Entonces, ¿qué palabras? ¿Palabras tú quieres decir los escrutinios de los deseos, de las intenciones? ¿Qué son palabras? No hay palabras en la espiritualidad. En la espiritualidad es una sensación desnuda, sin vestimentas, sensaciones, discernimientos que no tienen nombres. Tú puedes adherirle a ellas cualquier número o palabra para que sea aceptable a otros. No se entendió. Con relación al Creador, necesitas llegar a cierta combinación, como podemos decir, una combinación de discernimientos, sensaciones, pensamientos, intenciones. No hay palabras en esto. Puedes llamar esto reshimó, el registro de X de vestimenta y de aviut, de espesor. No sé. Y al fin y al cabo, ¿qué? Cuando el reshimó es revelado, tú puedes llamarlo, no sé, nosotros lo llamamos Naram del Justo, no importa, son nombres, pero internamente hay una sensación, alumno. Entonces, la intención es una sensación de intención. Cada vez yo quiero describir mi intención en palabras, entonces yo me río a mí mismo porque necesito estas palabras. La intención llega a donde necesita llegar, Rab. Sí, la plegaria es una sensación del corazón. El corazón no se llama nuestro corazón, más bien todos los deseos de la persona son llamados corazón. Por lo tanto, si todos los deseos juntos se llaman el corazón y dentro de eso hay una sensación interna que está corrupta, pero dirigida al Creador. Creador significa, es decir, recibir también tal forma que Él tiene, el Creador. Eso se llama que está dirigida a Él, al Creador. Eso se llama una plegaria. Sí. Alumno, la grandeza del Creador, ese es el entorno que me ayudará a ser su sirviente para poder anularme hacia él. El entorno, ¿eso se llama la grandeza del Creador? Rav. El entorno tiene que empujarme hacia adelante. Toda mi conexión, a mi conexión con el Creador. Alumno, estoy tratando de definir grandeza con el Creador, Rab. La sociedad tiene que decirme que sin la grandeza del Creador no llegaré a la meta. La grandeza del Creador abre la nueva vasija para mí, que, en resumen, tiene que dirigirme al Creador. Alumno, ¿qué es la grandeza del Creador? ¿Qué es ese término? La grandeza del Creador, dice Rab. Uno, que Él me gobierna en todas las esquinas, entra dentro de ti mismo, cualquier esquina, cualquier lugar escondido, y buscas ahí, y Él está ahí, el Creador. La sociedad tiene que tiene que decirme eso, tiene que sugerir esto. Porque cuando tú escuchas esto de la sociedad, entonces tú realmente empezarás a pensar en qué significa grande. Grande significa más fuerte que yo. Esa es la impresión que yo tengo que recibir de la sociedad. Que él es más grande que yo, que él es más fuerte que yo. Realmente, él me da golpes, que él me da esto, yo me desespero y me caigo. No, más grande en grandeza, importancia. Alumno. Entonces la sociedad también me debería de dar esta felicidad, una sensación buena. ¿Por qué? Dice Rav, alumno, porque uno siente la grandeza en esa instancia. Rav, la sociedad tiene que darme, junto con la importancia del Creador, importancia del Creador. Sin un espíritu no es importancia, también tiene que haber un buen espíritu, es decir, la sociedad tiene que darte también, ¿cómo puedo decirlo?, en el lugar donde el Creador está escondido, oculto. La sociedad necesita realizar el rol del Creador. En resumen, el Creador está oculto y en el lugar del Creador te dio a ti la sociedad. ¿Por qué? Porque con él no puedes entrar en contacto si no es gracias al otorgamiento. En la sociedad puedes jugar en diferentes formas, en cualquier forma, pero el verdadero juego con la sociedad también solamente puede ser para otorgar. Es decir, en este mundo, en tu estado egoísta, tú tienes la posibilidad de hacer el trabajo espiritual. Alumno, entonces yo sé que en mi estado egoísta, si yo tomo cualquier sociedad externamente, yo sé cómo la sociedad se comporta. Es decir, yo tengo la posibilidad de anularme a ella, me da un show, me convence que hay algo bueno, yo no me preocupo por mí y estoy adherido solamente a esa cosa buena. Pero es tan artificial, está tan metido en el deseo de recibir. ¿Cómo podemos cambiarlo? Es decir, que por un lado yo tengo el trabajo interno de buscar, pero también por el otro lado dejo que ser elevado o inspirado por la sociedad. Rab, el problema es que nosotros no estamos preocupados con la construcción de la sociedad. Tenemos que empezar con esto. Si yo quiero que la sociedad me otorgue y me influya y que me construya, me arme, entonces yo necesito estar preocupado con que la sociedad sea fuerte, con la intención correcta, en la dirección correcta, con un empuje, con un espíritu, con una elevación e inspiración. Todo lo que yo quiero recibir de ella tiene que estar ahí. Y si se encontrará, si se encuentra en la sociedad eso, entonces yo tengo que adherirme a ella y entregarle y darle. ¿Qué es lo que le puedo dar? Todos podemos darle. No para uno mismo, al otro sí. Yo no me puedo dar nada a mí mismo, pero puedo darle al otro. Tú vas a un, vienes a una charla y tú dices, wow, qué justo es él. ¿Por qué? Porque tú estás influyendo al otro. Lo que tú leíste, perdón, si tú vas a una charla, todos creen que tú eres justo. ¿Por qué? Porque tú estás trabajando en el deseo de recibir de ellos. Tú estás otorgándole a ellos esa inspiración que tú no tienes. Tú a veces te impresionas a ti mismo, ¿sí? De esa forma. No es solamente así. Vamos a hablar cómo funciona esto, pero tú puedes ver que no importa cuál es tu estado, cuando tú quieres darle a la sociedad esa inspiración, entonces tú puedes, con tus palabras, ni siquiera del corazón, solamente externamente, tú puedes darle a ellos, tú puedes influirlos e inspirarlos. Y ellos escuchan que son cosas que vienen de los cielos, del Creador, es decir, un profeta y cayó aquí. Realmente es así. Haz esto a propósito hacia tu sociedad y cada uno debería hacer esto para el otro mutuamente. No pueden imaginar cuántas fuerzas van a recibir de aquí. No podrán dormir, realmente no podrán dormir. Tal vez ocurrirán muchos días aquí. Habían días también aquí lo que ocurre en Sukkot o Pesach, hay una elevación muy especial aquí. Ustedes verán que así es como van a estar viviendo. Y estarán obligados a hacer esto. Ellos te influirán, pero el problema es que ellos no quieren influirte a ti y no saben que realmente este es el punto principal. Alumno, digamos que yo tomo este estado, que no puedo dormir. Yo siento que estoy vivo, todo quema dentro de mí. Rab, tú sentirás que estás vivo y quemando en todos los momentos. ¿Y por qué está ocurriendo esto? Porque hay una sociedad, todos están sentados escuchando y están sentados trabajando horas. Tú estás escuchando desde afuera, externamente, que es importante, es especial. Y tú ahora estás enganchándote con esto. ¿De qué más? Las fuerzas espirituales que hay aquí, no te preocupes por eso mientras tanto. Alumno, ¿cómo puedo construir esta relación que mientras yo estoy vivo, yo no se entendió? Yo no escrutino esto. Rab, si tú recibes un espíritu, una elevación de la sociedad, esto te previene de hacer escrutinios porque mis escrutinios son que yo estoy en un estado complicado. Y tú ahora te estás comiéndote a ti mismo y estás preocupado de ti mismo. Y ahora viene la luz y tú ves que hay una diferencia entre la luz y ti mismo. La sociedad no te desconecta, no te desconecta de los escrutinios. No te preocupes por esto. Constantemente debes estar en una elevación, una inspiración máxima. No te preguntes porque los escrutinios vendrán. Pero si tú te caes en un pensamiento y discernimiento, tú te caerás solamente un segundo. Eso se llama que estás aprendiendo. Apresurando los tiempos. Tú no te sientas y te caes por días y días y no puedes salir de ahí y estás en un hoyo y no puedes salir de este hoyo y estás descubriendo todo tipo de cosas y yo soy terrible, soy un pecador. No necesitamos esto. Si tú, en tus sensaciones, tú sientes esto y pasa solamente un segundo y lo necesitas solamente. Yo no sé y por qué lo necesitas y dónde se acumula, pero no te preocupes por lo malo, eso es lo que estoy diciendo. Tienes que siempre preocuparte con la inspiración y los pensamientos del Creador. Ahí es donde vendrá el escrutinio, la luz escrutina la vasija. ¿Y cómo mantienes esa línea? Yo me siento bien con mi deseo de recibir en la sociedad y yo...
1: Un segundo. Tú estás diciendo que en nuestra sociedad hay personas que llegan aquí por la meta y después están aquellos que llegan por... que no quieren sentarse en la casa. Y a la tarde quizás hay personas aquí que ¿qué hacen? Se están escapando de su casa, la casa, la esposa, los hijos, los gritos, ya sabes todo esto. Así se sienten y se acabó. Puede ser que todos seamos así, todos somos así. Nos estamos escapando de nuestros problemas. Yo puedo decir que no, mi sociedad, estamos pensando por... No estás pensando en tu espiritualidad, estás correcto, eso es una solución total. También tú estás escapando de tus problemas, es cuál es el sistema de vida, ese es lo que, por lo que viniste aquí. Y si no, es una señal que... En realidad no escudriñaste la profundidad de la razón para la cual estás aquí. Cada uno de nosotros que viene aquí, al final se escapa del mal. Y eso es algo muy bueno. Eso es un fundamento respetable para comenzar. Y estás anhelando por la espiritualidad. Del otorgamiento, para el altruismo, el comunismo, no. Tonterías. No necesitamos anhelar nada más que una sola cosa. Escaparnos de nuestros problemas. Pero digamos, que yo voy al hotel, entonces yo no sé, siempre siento constantemente mi deseo. ¿Cuál le ofrece un grupo al que me ayuda a no pensar constantemente en mis problemas, un hotel en el AD que también me ofrece una semana de no pasar de mis problemas? También la diferencia es simple, Sí, en realidad estos son problemas propositivos, en aislando serás capaz de escaparte de ellos. Te sentarás en el cuarto hotel con toda esa gloria y te comerán y te comerás tú solito tu propia carne. Y nada más te ayudará. Y únicamente aquí serás capaz de poder escaparte de ello. Y si es muy bueno, si te escapas, es muy bueno si llegas aquí y te olvidas de todo tipo de problemas bestiales, espirituales, no importa cuál. Y no acordarte de ellos. No necesitas pensar cuándo el reconocimiento del mal llegará a ti. No. Llega únicamente con una consecuencia de la luz. Y si tú no invitas más luz sobre ti mismo, no descubrirás más mal y más mal y más mal. Y quien sea que quiera sentir el mal ante él, digamos, con la luz, simplemente termina acabarse, en lugar de la luz, simplemente acaba de cubriéndose a sí mismo. Eso es todo. Eso le llama el tonto que...

0: El tonto que sienta y se come su propia carne con las manos cruzadas. Eso es todo. Necesitamos que lo que escribe aquí en muchos artículos lo escribe, que tú únicamente necesitas estar conectado con la fuente de la luz, al creador, y como resultado de esto, todo el resto de las cosas llegarán a ustedes. Y no tengan miedo de que por este medio se estén separando de su yo, su deseo de recibir, no. Está arreglado en tal forma, el método está arreglado en tal forma que los golpes llegan a ti o a ustedes, y no se preocupen, van a llegar con qué aceleración, con qué prisa. Bueno, bien. Bueno, pero en relación con construir la organización, la fábrica, las relaciones entre ellas, estoy diciendo que esto ahora es la cosa esencial aquí. Pasará, pasará, si no pasará, nada pasará. Vamos a compartirlas en personas de la lección. ¿Qué tomamos de esto para implementarlo en la decena?
1: וואו, איזה שיעור מלא עם כל כך הרבה עצות.
0: 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Al final escuchamos esas frases finales. Problemas llegan, nos hacen avanzar, nos mueven a una cierta acción. No deberíamos intentar analizar dónde y para qué. Escuchamos únicamente la sociedad de los amigos, de ahí recibimos el anhelo por la grandeza del creador, y eso es lo único en lo que tenemos que trabajar en la sociedad. A partir de ello, todo el resto de las cosas vendrán. Necesitamos alcanzar una eficiencia real, un llanto hacia el creador, que llegará y nos ayudará, y tiene que venir de una comprensión, de una conciencia de que no somos capaces de salir del deseo de recibir por nosotros mismos, solo por el deseo del creador y la ayuda del creador. Y únicamente tenemos que llegar a sufrimiento de que debemos tener esto. Y la gran necesidad es únicamente por la incorporación en el medio ambiente, tanto como sea posible. Que todos tenemos ese mismo deseo y es de lo que estamos exigiendo juntos. No hay nada más grande que el otorgamiento, el cual es lo más exaltado, y de hecho la cualidad del creador, y todas nuestras acciones son únicamente guiadas desde adentro, y es para lo que aspiramos, y la única expresión por la importancia del otorgamiento es la forma en la que nos relacionamos con la sociedad. Es decir, en la medida en la que yo quiero y estoy dispuesto, como lo escribe, para anularme a mí mismo la sociedad, en esa medida podemos llegar a la grandeza del otorgamiento y la grandeza del creador en una persona. Y entonces el cuerpo comienza a resistirse y viene la necesidad y la solicitud sobre la cual llegue la luz y la importancia del otorgamiento. Y de acuerdo a esto, corrige las vasijas. Sí, nuestra carencia será por la grandeza del creador y nos ayudaría desde el deseo de un esclavo, el deseo de recibir, a pasar al deseo de esclavo, el deseo de otorgar. Resulta que la carencia tiene que ser que nosotros seamos los más heridos al creador, que si no sea posible, y regresarla. La podemos revisar tanto como estemos preocupados de estar fuera de nosotros, de revisar hacia la sociedad, una preocupación incremental del mundo. Se revisa y la preocupación del creador como está en la

0: sociedad, la preocupación de la sociedad es la preocupación sobre el creador. Y lo principal para avanzar es la grandeza y la importancia del creador, que recibimos del medio ambiente, y nuestro trabajo en el medio ambiente es transmitirnos esto a otro. Y lo segundo es el esfuerzo en la sociedad en cantidad y calidad, a través de lo cual yo atraigo la luz y recibo la grandeza del creador. Entonces, quizás resumir que el artículo y toda la lección, especialmente amor, parece que huele a gas, y la carencia de la persona tiene que estar en gratitud y consciente acerca de esta carencia, como para sentirla o para sufrir que carece de ello, y tiene que escudriñar exactamente qué le falta, lo cual también es el punto de la carencia misma, que no es suficiente, es parte de su desarrollo. Y la carencia verdadera en sentimiento y escrutinio viene de la iluminación desde arriba, la luz de los hechos, la luz del deseo de recibir, la belleza, la cualidad del otorgamiento. ¿Y qué es lo que queremos alcanzar en nuestro trabajo? Rav dice, y necesitas alcanzar o llegar a una cierta combinación del creador, del sentimiento, los pensamientos, las intenciones. Y esto no importa qué palabras dentro del sentimiento. Eso es todo. Y nosotros sentimos que...
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0: שלום חברים, אנחנו ממש בהתפעלות, אני ומיכאל.
1: Hola amigos.
0: מהשיעור שעברנו עכשיו,
1: estamos muy emocionados. Mijael y yo, qué especial lección acabamos de escuchar de Rab. Vamos a comenzar con esta parte breve que escuchamos en la lección. Nuestro trabajo, a final de cuentas, en todo tipo de acciones, es descubrir la siguiente Reshimot en línea. Lo hago, lo resuelvo y después continúo y descubro el siguiente Reshimot, más alto, más elevado, más elevado. De esta manera regreso a ese mismo lugar del cual mi alma descendió. Y, ¿verdad? Conecta con lo que vamos a estudiar ahora en el estudio de las 10 filot. Estamos en el estudio de las 10 filot, en el volumen 1, parte 1, capítulo 2. Estamos dentro de las palabras del libro, vamos a leer ahora. Y después nos pasaremos al punto 2. Punto 2. Vamos a comenzar la parte 1. Del Ein Sof se extendió una línea hacia el espacio. Punto 1. Después de la restricción anterior, permaneció en lugar de espacio y vacío de aire. Y en el mismo medio de la luz del Ein Sof hubo un lugar donde los seres emanados y los seres creados y los seres formados y los seres hechos podrían estar. Y entonces se extendió una línea recta desde la luz del Ein Sof, desde su luz circular, desde arriba hacia abajo, y se concatenó y descendió en ese espacio. Bueno, Polsky dice, ahora vamos a aprender lo que es una línea. Luz interior del Ein Sof, una luz directa. Eso es que lo que aprendimos en la lección anterior fue que el Baal HaSulam explicaba que no hay cambios en la luz, no hay cambios en el superior, todo es circular y todos los cambios son únicamente en los seres creados. Porque vamos a ver dos cuotas aquí, dos citas, y deben saber que todas las innovaciones y concatenamiento de todos estos grados son únicamente acerca de la inspiración de la vasija y la forma en la que recibe la luz superior, porque esto es lo que trae los cambios. Otra cita pequeña acerca de la restricción y la salida de la luz, únicamente por la inspiración y la recepción de la vasija, es decir, punto medio. Ahora vamos a pasar a comenzar a estudiar cómo en ese círculo donde todo es igual y de pronto súbitamente, bueno, no súbitamente, sino que comienza la luz. ¿Qué es la luz? ¿Cuál es el círculo? Y cómo la luz, la línea, desciende a ese círculo. Del círculo. Estamos leyendo el estudio de las 10 Sefirot, volumen 1. Yud Nimi, columna 1. En hebreo estamos comenzando con las palabras, ahora con el entender lo que quiso decir el Ari por las palabras que extendió una línea derecha desde la luz del Ein Sof, y significa que el lugar del espacio mismo, es decir, de la vasija que se había vaciado la luz del Ein Sof, ella misma causó la extensión de la luz desde el Ein Sof debido a la disminución que se innovó en el deseo de recibir en ella. La medida de su recepción actual, después de la restricción de su fase 4, se llama línea, es decir, relacionada con su recepción previa en la fase 4, donde se llenó el lugar completo. Sin embargo, ahora que ya no tiene ese gran deseo de recibir, sino únicamente recibir,

las fases, las tres fases previas del desierto, el ser recibir es débil, es considerada como la vasija que no recibe más de la luz del Sof, sino únicamente una línea de luz. El lugar completo de la vasija permanece vacío y sin luz, porque esa luz diminuta que recibe ahora no es suficiente para llenar el lugar completo de la vasija. Esto sucedió debido a la ausencia de la fase 4, por la cual ella disminuyó. Es donde nosotros vemos que la luz superior no se detuvo por la restricción y no cambió en absoluto como para atraer la luz en una sola línea. En lugar de esto, todo este gran cambio sucedió, o había que haber sucedido, debido a las vasijas de recepción, que fueron disminuidas y que ahora podrían recibir de la luz del Sof únicamente una medida muy pequeña llamada línea, es decir, de acuerdo a la medida de su deseo. Esto es debido a que ella no quería más de esa medida. Es decir, dice Rab, ustedes ven tanto como pueden estar en equivalencia de forma con el Creador, en una relación mutua entre ellos, y en el amor, en el dar, por parte de sus creados, una línea por parte del Creador es infinita, pero por parte del ser creado es una línea delgada a la mitad del espacio. Este espacio es la relación del Creador hacia él, una relación infinita, pero el ser creado es únicamente capaz de observar eso. ¿Qué es lo que simboliza esta línea? Que de hecho, el ser creado en esa línea no reveló la vasija correcta, adecuada. La verdadera carencia es ser igual al Creador. Es como un bebé que no puede revelar tanto como se le da ese otorgar es infinito, pero para él no significa nada. No se encuentra en ello. Él debe descubrir la verdadera relación. Debe descubrir el deseo por su propio medio y entender que no puede implementarlo por sí mismo. Tiene que exigirlo, pedir la luz superior para esto. De otra manera no sería adherido a la luz superior, sería implementarlo por sí mismo y alcanzar esa misma forma, esa misma intensidad, digamos, de dar por su propio medio hacia la luz. Hay acciones esenciales con el fin de implementar el pensamiento de la creación, hacer bien los seres creados por parte del Creador, y en el mismo pensamiento que fue formulado en el ser creado como causa de la primera restricción, que el ser creado quiso hacer un estado. Así que implementar ser como el Creador, que no, donde estás trabajar duro en una cadena de acciones muy larga, donde ser creado, donde su margen, que es el punto medio, que puede únicamente restringirse a sí mismo y con la pantalla que se revela para atraer una línea. Y en esa línea, poder crear todos los mundos, ese estado aún puede ser visto como en la medida o tanto como comparado al Ein Sof, el ciclo infinito. Es ahí donde nos sentimos en esta descripción, es que el ser creado no trabaja como el ser creado, sobre los componentes que son parte del creador. ¿Por qué? Porque estamos diciendo que la fase 4 percibió que quería restringirse a sí misma y que supuestamente se distanció a sí misma completamente de la luz. La luz salió de todas las fases y entonces alcanzó la luz, y después de que se vació con la pantalla, golpeó con esto y después una cópula. Entonces, ¿por qué es que no decimos que el ser creado realice sus acciones, sino que todavía supuestamente llega por parte del Creador?
porque el deseo de recibir del ser creado, a pesar de que estuvo vaciado, que fue vaciado, fue ese vacío debido a que recibió sus cualidades de parte del creador. Y esa, esto aún no es una falta equivalencia de forma o en contradicción con el creador, sino que no hubo tal cosa, nunca. Fue únicamente revelado en la ruptura, después de la ruptura, que deseó recibir de manera completa, se distanció a sí misma hasta que hasta este mundo, y a partir de ahí comenzó a crecer también hasta que alcanzas un estado donde tengamos una opción, una elección, es decir, las cuatro fases, y después en el mundo del Ensof, la primera restricción, en las pantallas y los mundos de aquí había, y este mundo. Y a partir de ahí, toda nuestra historia, comenzamos a descender hasta que llegamos al mundo de Tzilut, donde aún no tenemos libertad de elección, solo aquí está nuestra libertad de elección. Y el ser creado comienza a semejarse al creador. Llega a ser similar a él. Verdad, de nada, y después a Japón.

0: cuando me comencé a trabajar con sus propios deseos. Y toda esta transformación hasta aquí es solo preparación hasta aquí. Donde en el deseo recibir aún los discernimientos correctos no se ven revelados con el fin de que se pueda trabajar por sí mismo, porque aquí las dos líneas que únicamente a la mitad puedes construir su propio ser. Y acá es donde aprendemos nosotros ahora. La luz en soft, la pantalla. A pesar de que comienzo a construir la luz, la palabra de Adam Kadmon, la vía, aún así, hay una línea que va con el mismo, los mismos buenos deseos que vienen por parte de la luz. Sí. Punto pequeño 3 se relaciona con desde su luz circular. Ya hemos explicado el significado del círculo y después de la restricción a la luz superior, que de una forma de círculo, es decir, sin discriminación de los grados, sus 4 fases son de mismo mérito, de igual mérito. Y la razón por esto es, en el punto superior, que la luz superior no está sujeta a la innovación y al cambio de estos conceptos superiores de innovación, son únicamente con respecto a las vasijas. Punto 4, pequeño. Se relaciona a de arriba abajo y se concatena y desciende ese espacio. No olviden que no estamos discutiendo, Dios no lo quiera, los términos corpóreos en absoluto. En su lugar, lo más refinado se le llama elevado y lo más grosero se le llama inferior, abajo. Cualquier cosa que puede ser percibida como la expansión de la luz del emanador y que llega al estado del ser emanado, es considerado en primera instancia como innovación de la disparidad de forma que existe en el ser de emanado. En otras palabras, se refiere a la voluntad de recibir que no existe en el emanado y que se innovó en él. Debido a esto, el ser emanado se considera como grueso inferior al emanador, ya que la disparidad del emanador contra el emanado es que todo aquello que lo mueve desde la faz del emanador a la faz del ser emanado. Y aquí sabremos que el deseo de recibir no se revela en una sola vez, sino que se forma gradualmente sobre 4 fases. Y su forma es completada únicamente en la fase 4. Por lo tanto, resulta que mientras más la forma su deseo de recibir es débil, es decir, que la primera fase de las 4 fases, lo más cerca que se encuentra el emanador, es más importante, más refinada y más elevada, puesto que la disparidad de forma en ella no es tan grande como en las 3 fases subsecuentes. En la fase 2, cuyo deseo es más grande que en la fase 1, es considerada como más lejana del emanador, más gruesa, más baja e inferior a la 4ª fase. Finalmente, la fase 4 es la más lejana del emanador, la más baja, la más gruesa y la más inferior a todas ellas. Por eso es que el Ari escribe aquí que la línea se extiende de arriba abajo, es decir, de la primera fase a la 4ª fase, y que es la más baja, y que se elevó con la emergencia de la línea, porque la línea se mostró, de acuerdo a la restricción, él dice que no había discernimiento arriba abajo. Sin embargo, después de que recibió la luz como una mera línea, no lo recibió en las 4 fases, sino únicamente en sus primeras 3 fases, la fase 4 quedó oscura, sin luz, y únicamente ahora es en que la cuarta fase se reveló como baja e inferior, y que las tres fases precedentes se basan de acuerdo a su refinamiento y aproximación con el emanado. Sin embargo, durante la restricción, cuando la luz dejó a todas las cuatro fases en una sola instancia, ese discernimiento entre los grados aún no había ocurrido. Entonces, ¿qué es lo que nos quiere decir? Dice Raúl. Lo voy a decir quizás de otra manera. Lo que la fase 4 descubre de las cuatro fases de la luz directa, se descubre a sí misma, únicamente a sí misma, a ella. Y ahora, por medio de todos los desarrollos que ella tenía en los mundos, ella se descubre a sí misma comparada con las fases anteriores, previas. A partir de ellas, en las fases previas, se les llama las nueve primeras sefirot. Y a partir de ellas, o de ellas, recibe el deseo de otorgar. Y aún hace que ese deseo de recibir, que sea como su propio deseo de recibir, por este medio, la fase 4 se eleva a sí misma y se vuelve como este círculo grande. Entonces, a partir de ahí es que comienza a corregir sí misma. Es decir, la fase 4 desde un punto. Y mejor así. Este es el punto central, la fase 4. Y se conecta con las primeras de Sefirot. Y luego, ella se eleva sobre ellas por las rupturas vasijas que puede adquirir desde estas nueve primeras, que ella puede ser un otorgante, así como ellas son. Entonces recibe de ellas un deseo de recibir de ellas. Y esto es en la ruptura. Después se vuelve más grande, como la luz, una en contra de la otra, lo que el Creador creó, y comienza sus deseos corruptos como la luz, es decir, que comienza después de la ruptura a ser grande como todo este círculo. Ella incluye las nueve primeras filot en ella. Esto se le llama la clipa, la cáscara, y entonces comienza a corregirse a sí misma cuando es tan grande que cuando se corrige a sí misma, gradualmente se lleva a sí misma al estado donde toda esta área, la luz, se encuentra en control a partir del control de la fase 4, del deseo de recibir, que deja que la luz esté en control. En otra forma, ella recibe la cualidad de la luz, que está en control sobre ellas, es que la clipa y la corrección. Es decir, ¿qué quiero decir? La fase 4 de la que estamos hablando y toda su expansión, como lo dijimos aquí, hasta que la libertad de elección, todo es llamado que vino desde arriba. Y que aún no estaba hablando de la luz. Es un estado que comienza a corregirse
1: mismo.
0: Únicamente a partir de Nefesh. Cuando ella adquiere esta naranja incompleto,
1: Así que ella tiene aquí Naranjai. Y esta es la entrada, ya es una forma rota. Y después viene la corrección. Y ella alcanza obviamente un Naranjai distinto, porque este es Naranjai de Nefesh. Pero aquí está Naranjai de Naranjai. Bueno, esto realmente trabaja para otro lado, no estoy tan concentrado. Bueno, sigamos. El principio de la luz, palabras del Ari, toca el En Sof. El comienzo superior de la línea viene de En Sof y lo toca, pero esa luz al final, hasta abajo en su final, no toca la luz de En Sof. De nuevo, punto número dos. El principio superior de la vida, de la línea, perdón, toca el En Sof y abajo a su final no lo toca, no toca la luz del En Sof. En el punto pequeño 5, se refiere al principio de la línea, se extiende desde el En Sof mismo. Es decir, que la primera fase de las cuatro fases. Pequeño punto 6, y la luz lo toca. La fase 1, siendo la Rosh superior, es lo más cercano al En Sof, queriendo decir al emanador. Por esta razón es considerada como tocándolo, puesto que la disparidad de forma en la fase 1 ya no es suficientemente aparente como para separarla del emanador. Punto 7. Porque a pesar de que tenía el deseo, dice Rav, en el deseo de recibir que ella descubrió, entonces llegó directo desde la luz, que descubrió que había sido creada de tal forma como la crearon. Es como algo opuesto a la existencia de la ausencia, pero a pesar de que es opuesta, esta oposición no es sobre su propia cuenta, no es una clipa, no es que yo estoy intentando y queriendo, así como lo aprendemos se puede en intencional o no intencional, o se puede pero con la intención, o no se puede pero con la intención. En esta cáscara, la clipa que puede separarse del placer, no intenta hacer esto. Y aún no hay una forma en esta fase 4, aún aquí estamos hablando de esto, que no es una verdadera clipa. Y es por esto que, a pesar de que se revela de que es opuesto, pero debido a que su propia naturaleza, que uno puede atribuírsele a sí mismo. Por esto es que decimos que, a pesar de que había una

0: restricción, pero antes de la restricción descubrió que era opuesta y que nada se había dañado por ella, porque ahí el ser creado que lo descubrió, de pronto lo descubrió. De parte del Creador, había un estado perfecto, pero lo que se reveló es todo hacia el ser creado. Y también cuando el ser creado descubre esto, entonces de inmediato con esa revelación, ejecuta esta acción de restricción, distancia. Y esto es de que por parte del ser creado no había deseo que hubiera en contra del Creador por sí mismo. Esto es que a pesar de la restricción, el distanciamiento y la salida de la luz, pero aún se encuentra en santidad, porque lo que se revela de la plenitud o la santidad, ese era de ahí. Punto pequeño 7 se relaciona hacia abajo en su final, que no toca la luz del Ein Sof. Al final, en su final, llega a lo más bajo y al último de todos. Ahora ella no recibe la luz superior y está ahí concerniendo a no tocar la luz del Ein Sof, sino más bien separada de ella. Sigue. Punto 3. Es decir, que nos da las definiciones de por arriba, abajo, todo de acuerdo a la línea, que si hay una relación de ser creado hacia el Creador, el ser creado determina todas las definiciones ahora, pero en Ein Sof no hay definiciones porque todo es igual, dice Rab. Por favor. Sí, entonces nosotros queremos inmediatamente ir a la lección aquí con todos los amigos del Clima Mundial. Tenemos una pregunta para la Asamblea General. Escuchamos a Luis, al Rab decir que la persona toma las primeras 9 y lo hace su deseo de recibir y con esto se eleva a sí mismo y se vuelve como todo ese círculo general. Y de ahí comienza a corregirse a sí misma. Queremos preguntarle a los amigos, también a Clima Mundial, pongan sus signos de interrogación, para que podamos tener sus palabras. Queremos ver por qué todo este proceso es únicamente aquí, cuando empieza a corregirse a sí misma. Sí, dice, bueno, pues que estamos tratando, queremos intentar una nueva forma. Cada uno simplemente eleva su mano y dice la respuesta que es, de nuevo, vamos a escuchar a Rab, que en la fase 4, claro, lo dibujó, ¿cierto? La fase 4 toma el deseo de recibir de las primeras 9, ¿cierto? Y luego las transforma en su propio ser recibir, y con esto ella se eleva a sí misma y se vuelve así, como ese gran círculo, ¿cierto? Comenzó a descubrir, ¿cierto? A partir de ese gran círculo y a partir de ahí, ella comenzó a corregirse a sí misma. Entonces, ¿por qué únicamente después de haber hecho solo este gran círculo pudo haberse comenzado a corregirse? Y solo entonces, ¿por qué? ¿Quién piensa esto? ¿Quién puede responder esto? Yoav. La luz superior se expandió en una forma circular al comienzo. Después de la fase 4, se descubrió a sí misma en la luz que... Y esto no es como la luz superior. Como la luz superior. Creo que puede identificarse. Es que Rab dijo en el último párrafo ahí, donde el ser creado comienza a, después de los temas de Kedusha y Klipa, y se siente a sí mismo. Creo que es suficiente. Muy bien, Petach Tikva 17. Y la brecha entre él y los primeros 9. Y después llega la misma decisión. Eagle, por favor. Porque ella pasó por la ruptura y mezcló con las vasijas de recepción y vasijas de otorgamiento. Entonces ahí puede ejecutar eso. Correcto, ¿qué más está faltando? Todas la respuesta en ahí. Yuri, de cena me dijo la respuesta. Tenemos a Abraham. Creo que
1: Florida, Bakasha.
2: Florida, por favor.
3: Ken.
2: Sí, porque las regimos dentro del deseo. Tiene adhesión con la luz para estar en ese estado. Y últimos, Baltia 3, por favor. Yo entendí que la fase, que en la página, la cuarta fase, tiene que conocer sus cualidades y como Malhut en relación a las nueve primeras, tiene que incluirse, integrarse con todas para conocer sus propios atributos. Y entonces tiene libre albedrío y puede crecer y construirse, crear todo ese círculo. Misha, sí, estamos muy impresionados del encuentro que hay en Copenhague. Muéstrenos, por favor. ¿Dónde están los amigos? ¿Todavía no hay? Ah, ahí están. Adelante. Qué bien, los felicitamos. Que tengan mucha fuerza. Gracias. Vamos a leer un poco más, unas cuantas respuestas. Un momentito. Vamos a abrir ahora letra 33 en las preguntas. Página, ¿qué página? 33, pregunta 33. Respuesta en 32. Sí. Vamos a leer pregunta. Perdón. 32. Pregunta 32. En esa página, 32 también, de arriba para abajo. ¿Qué, cuál es la respuesta de Balasula? Es decir, de la fase 1 hasta la fase 4, porque la fase 4 permaneció sin luz, se considera que está por debajo de todos los demás grados, y cuanto más frágil sea el deseo de recibir, mayor se considera que es. Deseo de recibir más frágil es hasta que la fase 1 es considerada la más alta de todas. Y otra pregunta, 38, que es 38, toca, ¿sí? Porque está escrito ahí que él toca, tocar, toca arriba y no toca abajo. 38, en la misma página 32 en hebreo. Si la disparidad de forma del grado de la raíz no es tan evidente, aparente, como para separarse de la raíz, se considera que toca la raíz. Lo mismo se aplica entre cada dos grados adyacentes. Bueno, vamos a escuchar ahora preguntas sobre la clase que oímos, que nos sobre lo que Bala Sulam escribe. Con gusto. Sí, Dudy.
1: El
2: Rav dibujó ahí que el libre albedrío comienza desde Atzilut. De ahí la persona empieza a construir en la línea del medio su yo. ¿Qué ocurre hasta entonces? ¿Cuál es el libre albedrío hasta este punto? ¿Tiene libre albedrío del todo? Mijael, entonces dice que el libre albedrío justo empieza desde este punto y hasta entonces es todo lo que se despierta. Son las cualidades que el Creador preparó en el creado, es decir, y desde este mundo hasta la línea que él dibujó ahí. Eso tampoco es considerado que tiene elección, porque no hay los dos opuestos, como dijo Igal. No está la clipa cáscara sobre la cual él puede desarrollar la corrección. Y solo con estas dos líneas, desde Atzilut, de esta línea hacia arriba, él ya puede, de hecho, desarrollarse dos líneas que son contrarias una a la otra. Entonces, antes no hay elección, solo desde el mundo de Atzilut, Misha. El trabajo en las tres líneas empiezan desde el mundo de Atzilut. ¿Te acuerdas que aprendimos que en el mundo Adam Kadmon, y toda la luz entra y sale, entra, hace. ¿Te acuerdas? Adam Kadmon, Galgata, Abzag, Mabon. Después aprendimos en el mundo de Nikudim, ya tenemos dos líneas, dos partes. Tenemos Galgata, Enay y Ahab. Y en el mundo de Atzilut ya hay tres partes. Y así, entonces hay línea derecha, línea izquierda y la línea del medio. Y aquí empieza de verdad el trabajo de la persona. Todavía no hay ser humano, donde aprendemos a Adam, ser humano. Pero justamente el Rabbi explicó lo que va a pasar más adelante, que la persona tiene que bajar a este mundo y después, cuando está en este mundo totalmente desconectado de todo, entonces empieza el trabajo con las cáscaras. Y las cáscaras tenemos correspondientemente a los mundos Bería y Etzira Asiya. Sí, Woman Carmiel.
4: Shalom Rav Lekulam.
2: Hola a todos. Tengo una pregunta. Quería preguntar más precisamente sobre el mundo de Atzilut. El mundo de Atzilut siempre pensé que ya era considerado como final de la corrección. Y aquí se dice que solamente en Atzilut recién nos convertimos en creados. Pero ¿es cierto que es final de la corrección? Entonces, ¿qué cáscaras pueden haber ahí en el mundo de Atzilut? Porque se habla aquí de Klipot y santidad. Santidad entendemos, pero ¿qué cáscaras podrían haber en Atzilut? Eso no lo entiendo. Misha, eso también es cierto. Y esto también es cierto. El final de la corrección en el mundo de Atzilut, porque el mundo de Atzilut corrige todo lo que fue roto y no podemos corregir ahora. Pero es cierto, por otro lado, todo se corrige en el mundo de Atzilut. Todos los mundos ascienden al mundo de Atzilut y ahí reciben corrección. El hombre, nosotros, las personas, Adam HaRishon, él fue creado en el mundo de Atzilut, más arriba del mundo de Atzilut. Antes que empezamos a hablar del mundo de Atzilut, todavía no hay Adam, un ser humano, una persona. Emanuel, por favor. A continuación de la pregunta de Dudi, aprendemos que nosotros sí tenemos elección, de todas formas, en la sociedad, en el grupo. Entonces, primero, colocarnos en qué fase estamos en relación al dibujo, a la ilustración. Pregunta de principiantes. Mijael, cada uno de acuerdo a lo que uno alcanza. Pregunta, la persona que llega al estudio se encuentra después de todas estas fases que describimos y por eso tiene la posibilidad de elegir o estamos en otra capa completamente. Mijael, en nuestra capa, en nuestro nivel, hablamos que tenemos la posibilidad de elegir el entorno. También lo escuchamos en las clases para recibir la grandeza del creador, la importancia de la meta. Esto todavía no es considerado la elección que el Rab habló en la clase, en esta clase de TAS, de TES, que ahí hay cáscara, hay tres líneas, como Misha dijo, estamos hablando de una elección, elegir el entorno, que es el primer paso, que no es parte del deseo de recibir, que va en contra del deseo de recibir. Eso todavía no es considerado correcciones, correcciones. Misha, no tenemos demasiado. Leo de la parte de la elección. En nuestro trabajo en total es por medio de todo tipo de acciones revelar el próximo régimen. Tú no tienes control sobre ese régimen, tiene que revelarse. El próximo régimen que viene, ya está, lo realicé, después, lo apliqué, después continúo o revelo el próximo régimen más alto, más alto, más alto, más alto, y así regreso al mismo lugar de donde descendió el alma. Esos régimen que se van revelando me conducen hasta que vuelva al lugar de donde descendió mi alma. Sabemos que las raíces de nuestras almas se encuentran en los mundos de Bia. Sigue la pregunta. ¿Hay diferencia entre la elección que él explicó en, como libre albedrío y el concepto que nosotros usamos cuando decimos que la persona elige su entorno es distinto? Aquí, Misha, aquí él habla de elegir entre Klipa Kaskara y la santidad, que tampoco es tanta elección, porque todavía tienes, como dijo Rab, por un segundo, ¿te acuerdas? Lo dijo un segundito en la primera clase. Un segundo, caerte en la cáscara y después ir a la santidad. Eso tiene que ser. ¿Pero cuánto tiempo vas a permanecer en la cáscara? ¿Un segundo, un mes, un año? Eso sí tienes influencia sobre eso. ¿Y quién te saca de ahí? Contesta tú. El entorno, la sociedad.
1: ¿Qué es, Asaf?
2: Sí, Asaf. ¿Qué quiere decir que la línea sale de la pantalla? ¿Dónde está eso? ¿Puedes leer? Sí, escuchamos que el Rab dijo así, la cuarta Bchina Malchut hace Tzimtzum y a partir del masaje extiende una línea y en esa línea crear todos los mundos. ¿Qué es esa línea que crea todos los mundos desde la pantalla? Misha, sí, ¿cierto? Tienes un círculo de la fase 4. Mundo de Ensof, infinito, que está lleno de luz. No tiene fin, no tiene cabeza. No, incluso Rab dijo en una de las clases, ni siquiera tiene interior. Es un clip lleno de luz. Ahora el clip sintió vergüenza y se vació de luz. Ya no hay luz dentro de él. ¿Cómo él llena? ¿Entiendes que ahora el creador se encuentra en un estado no bueno? Por un lado, si no va a recibir luz, va en contra de la meta de la creación, porque la meta de la creación es que él disfrute. Por otro lado, si él va a recibir luz, ¿a dónde va a recibir esa luz? Él no tiene la posibilidad, va a ser por con el fin de recibir. Entonces, ni esto puede volver a hacer. Entonces, ¿qué hace? Se pone una pantalla, masaje. Ese masaje le permite recibir con el fin de otorgar. Eso se llama masaje, pantalla. Ahora, su deseo, él lo escribió varias veces. Él minimizó, redujo. Lo hizo muy, lo achicó muy chiquito al masaje. ¿Cuánto puedo recibir con ese masaje tan chiquito? ¿Cuánta fuerza de masaje tiene? En relación a todo ese círculo, una línea finita, aunque Galgata es en total el deseo más grande que hubo, pero en total una línea finita que entra dentro de ese espacio vacío. Y entonces despacito, despacito, con más parchufín, más mundos, tenemos que ir llenando todo este espacio. Más, Eyal.
1: ¿Por
2: qué Baal HaSulam dice que la distancia del emanador es de acuerdo a la medida del deseo de recibir que se encuentra en cada fase y no de acuerdo a la cualidad que la fase genera? ¿Qué quiere decir? Digamos, fase 3 tendría que ser más otorgante que la primera o la segunda porque tiene un deseo de otorgar una cualidad más desarrollada de otorgamiento, pero Baal HaSulam aquí dice al contrario, que al revés, que el emanador, porque el deseo de recibir es más pequeño. Mijael, pero de acuerdo a tus cuentas, entonces fase 4 no tendría que haberse hecho Tzimtzum, pero antes de Tzimtzum estaba en total otorgamiento, recibió todo con el fin de otorgar. Mijael, ¿recibió o le parecía? Le pareció. Entonces, de acuerdo a qué se hace esta cuenta, de acuerdo a la diferencia que ella pensó y lo que hubo de hecho, ¿qué diferencia hay entre estas dos cosas? Misha, podemos leerlo otra vez. Cuanto más el deseo de recibir es más frágil, dice, eso es lo que él dice, el deseo de recibir, no el deseo de otorgar, el deseo de recibir más leve, más frágil, así el kli se está más cercano al emanador. En la primera fase no hablamos de la raíz. La raíz es sus, pero la primera fase, ¿qué deseo de recibir tiene? Ni siquiera lo siente. Ese es como un bebé o como decimos un inanimado. Así, todo bajo la influencia de la luz completamente. Entonces el deseo de recibir ahí es muy chiquito. Cuanto más el deseo de recibir crece, la cuarta fase es la más grande en comparación con la primera. Así el kli está más distante del deseo de otorgar. Es inverso, él quiere recibir. El deseo de otorgar quiere otorgar. Entonces él es inverso. Así se siente, más grande, más distante. Entonces, ¿cuál es el significado de las cualidades del otorgamiento? Misha, no entiendo a qué te refieres cualidades de otorgamiento. La segunda fase expresa, por ejemplo, el deseo de otorgar, ser semejante al otorgante, el emanador. Y el tres quiere todavía ser más semejante. Misha, sí, pero ¿te acuerdas que dos... Fase 2 también viene después de la primera, es decir, una adición, no es que de repente es algo nuevo o distinto, ella añade sobre la primera fase. Por eso después del chinchum se considera más distante del emanador. Ella no tiene cómo acercarse, ella siempre agrega deseo de recibir sobre la primera fase. Y la fase 3, encima de las dos, que está encima de la primera, o sea, siempre agregan otra capa de deseo que las va alejando del emanador. A pesar que es un deseo para el bien del emanador, sí, porque se construyen una sobre la otra. Bueno, tengo que pensar sobre eso, gracias. Woman's Pain, a lo mejor.
5: Gracias, amigos. ¿Cómo la cuarta fase, siendo la más lejana al Creador y teniendo un grosor, puede alcanzar la equivalencia de forma con el Creador?
2: Entonces él nos escribe aquí, Rav dice aquí que incluso el creado que hace chinchum después de la restricción y descubre inversión, eso es considerado inversión, solo él descubre esa cualidad que el creador le dio de antemano al creado. Entonces, ¿dónde sí? Y tiene que pasar todavía todos los mundos y después el rompimiento incluirse con esas nueve primeras y solo entonces llega al tamaño de todo el mundo del infinito. El deseo de recibir llega a todo el tamaño a la dimensión del mundo infinito y solo entonces puede empezar la corrección de abajo para arriba. Y antes solo se le revela el estado que venía de parte del creador. Ella todavía no se lo puede adscribir a sí misma, la fase 4. Entonces, a continuación a eso, de verdad escuchamos que Rab dijo que la fase 4 no es separada de la luz, pero entonces leímos una definición de tocar, no tocar, en 38, que donde ahí sí se separa de la luz. Entonces no queda tan bien claro. Esta pregunta siempre se repite. ¿La fase 4 está separada, por eso hace restricción, o no está separada y hace chinchum, restricción por otra razón? Misha, cuando hace chinchum se considera separada, porque el Rab dice que todo el tiempo, todas las cuatro fases de luz directa son influencia de la luz. El kli todavía no decide nada que quiere por sí mismo hacer. Todo el tiempo va cambiando bajo la influencia de la luz, porque él construye su actitud hacia la luz. Por eso se llama cuatro fases de luz directa. Todo el tiempo nos repetimos, no son cuatro fases, tenía que decir el desarrollo de la vasija, ¿no es cierto? Pero no, se llama cuatro fases de luz directa. Hasta que se construye la cuarta fase, que ella también fue construida bajo la influencia de la luz. Y entonces la cuarta fase decide que ella no quiere recibir. Eso se llama el mundo de la restricción y se vacía de luz y entonces se empieza a llenar en pequeñas porciones. Ese es el know-how, el saber cómo hacerlo. Latín 1.
6: Buenos días, amigos. ¿Qué significa en sí que el yo se construye en medio de la línea? Porque por un lado están los extremos de la línea. Por un lado está la primera fase que está más cerca de Ein Sof. Y por el otro lado está la fase 4 que está alejada totalmente en la oscuridad.
2: Están traduciendo la pregunta.
1: Mijael,
2: es justamente lo que dice, que en el momento que se empieza a trabajar con estos dos extremos, entonces descubrimos el yo que tiene que hacer la corrección y llegar a la meta de la corrección. De la creación, perdón. Entonces, muchas gracias, amigos. Tuvimos muy lindo, muy agradable, interesante, y vamos a seguir mañana. Antes de acabar la clase, vamos a cantar juntos. Hasta luego, amigos.

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1: Hola amigos. En primer lugar, hay amigos que están trabajando ahora mismo aquí en el edificio. Vamos a incluirlos con nosotros en esta clase. Hoy vamos a hacer una clase grabada de 9 de octubre de 2002, basado en el artículo ¿Quién da testimonio de una persona? Esto viene de los escritos de Rabash. Vamos a leer el artículo juntos en la decena. Tenemos 42 minutos para leerlo. Adelante. ¿Quién da testimonio de una persona? Está escrito en el Zohar, Shoftim. Es una mitzvah testificar en el tribunal, de manera que su amigo no pierda dinero por causa que él no está testificando. Por eso los autores de la Mishnah dijeron, ¿quién da testimonio de una persona? Las paredes de su casa. ¿Cuál es el significado de las paredes de su casa? Esas son las paredes de su corazón, como está escrito. Entonces, Ezequías volvió su rostro hacia la pared. Los autores de la Mishnah afirmaron que estos nos enseñan que Ezequías rezó desde las paredes de su corazón. Más aún, los habitantes de su casa dan testimonio de él. Los habitantes de su casa son 248 órganos, ya que el cuerpo es llamado casa. Esto es lo que los autores de la Mishnah afirmaron. Al malvado, sus pecados están grabados en sus huesos. De la misma manera, al justo, sus méritos están grabados en sus huesos. Esta es la razón por lo que David dijo, «Todos mis huesos dirán». Pero, ¿por qué los pecados están grabados en los huesos más que en la carne, los tendones y la piel? Esto es porque los huesos son blancos y la escritura en negro es visible desde lo blanco. Es como la Torá, que es blanca por dentro, es decir, el pergamino, y negro desde afuera, es decir, la tinta. Negro y blanco son oscuridad y luz. Y más aún, el cuerpo está destinado a incorporarse sobre sus huesos. Así que los pecados y méritos están grabados en sus huesos. Si es recompensado, el cuerpo se incorporará sobre sus huesos. Si no es recompensado, no se incorporará y no tendrá la resurrección de los muertos. Hasta aquí sus palabras. Debemos entender por qué el Sagrado Zohar interpreta que una persona debe testificar ante un tribunal para que su amigo no pierda dinero. Esto es interpretado en el trabajo del Creador. Así debemos entender cuál es la demanda que Él está exigiendo y a quién se la está exigiendo y para que sea digno y tenga credibilidad, una persona debe dar testimonio. En el trabajo del Creador, una persona exige del Creador que le dé lo que quiere del Creador. Así, para demostrar que su argumento es verdadero, no sabe el Creador si una persona está diciendo la verdad o no. Sin embargo, si una persona testifica, entonces sabe que su argumento es verdadero. Más aún, ¿cómo pueden confiar en la persona si testifica para sí misma? Y debemos entender, además, por qué el testimonio debe ser desde las paredes de su corazón, ya que él aporta evidencia del significado de paredes de su casa, de Ezequías. En las palabras, entonces Ezequías giró su rostro hacia la pared, que interpretamos qué significaba las paredes de su corazón. Así, aquí el testimonio de una persona también debería ser desde las paredes de su corazón. Sin embargo, se sabe que el testimonio debe ser desde su boca, como nuestros sabios dijeron, desde sus bocas, no desde sus escritos. Y aquí dice que debe ser desde las paredes de su corazón y no desde la boca. Deberíamos entender también por qué dice, esto es lo que los autores de la Mishnah afirmaron. Al malvado, sus pecados son grabados en sus huesos. Y de la misma manera, al justo, sus méritos están grabados en sus huesos. Pero, ¿Están los pecados y los méritos grabados en los huesos corporales? ¿Cómo asuntos espirituales como los pecados y las mitzvot están grabados en los huesos? Y es aún más difícil entender su respuesta. Esto es porque los huesos son blancos y la escritura en negro es visible desde lo blanco. Además, deberíamos entender por qué dice, y aún más aún, el cuerpo está destinado a incorporarse sobre sus huesos, porque dice, en particular sobre sus huesos, es decir, que depende de sus huesos, si es resucitado o no. Para entender lo antes dicho sobre el trabajo, debemos recordar la conocida regla que dice, no hay luz sin un clí. Es decir, que es imposible recibir cualquier llenado si no hay un hueco y una carencia ahí, donde el llenado puede entrar. Al igual que una persona no puede disfrutar de un banquete si no tiene hambre. Es más, el grado de placer de comer se mide según el nivel de carencia que tiene para con el banquete. De ahí se deduce que cuando uno no siente ninguna carencia, no hay esperanza de que se sienta placer, de que se tenga la habilidad de recibirlo, ya que no hay espacio para recibir ningún llenado. Se deduce que cuando hablamos del orden del trabajo, cuando una persona comienza a entrar al interior del trabajo, es decir, cuando desea realizar la labor sagrada, con el fin de otorgar placer a su hacedor, de acuerdo a la regla antes mencionada, debe tener una necesidad por ello, sentir que necesita otorgar al Creador. Y podemos decir que él tiene un clí, según el grado de su necesidad de dar al Creador. Y el llenado para ese clí ocurre mientras él otorga al Creador, es decir, cuando desea aportar satisfacción al Creador, lo que significa que el cuerpo ya está de acuerdo con otorgar al Creador.
0: Y como el individuo nació con

perdón, al 100% de quien entiendes que necesitas trabajar para otorgar. Mira cómo hace el trabajo sagrado la mayoría. No son meticulosos con lo que hacen. En otras palabras, en su dedicación y la Torah y las Mitzvot, ellos observan principalmente que el acto sea adecuado, con todas sus precisiones y detalles, pero no la intención. Ellos dicen ciertamente, hacemos lo que podemos. No ponen ninguna atención en la intención porque dicen que el trabajo lishma en beneficio de la Torá pertenece a unos pocos elegidos y no a todos. De ahí se deduce que el cuerpo que llega y hace sus preguntas probablemente está preguntando sobre un tema importante. Y como no se le está dando una respuesta satisfactoria, esto no le permite a la persona tener pensamientos del deseo de otorgar, ya que tiene razón, porque no hay luz sin un clic. En otras palabras, si no sientes la necesidad de ocuparte del otorgamiento, ¿por qué estás armando tanto escándalo? Así que primero le dice, dame esta necesidad, la necesidad de otorgar y después hablamos. Pero de acuerdo a lo dicho antes, la necesidad por ese deseo debe estar presente. Es decir, que debe atormentarse por no ser capaz de otorgar. Así pues, como no tiene ningún clí, ciertamente no se le puede conceder la luz, es decir, el llenado. Por lo tanto, una persona debe tratar de tener una gran carencia en cuanto a que es incapaz de otorgar al Creador. Y se sabe que una carencia viene determinada por la sensación de sufrimiento que siente a causa de esta carencia. De otra manera, aun cuando no tiene lo que está pidiendo, todavía no es considerada una carencia, porque una carencia real se mide por el dolor que siente por no tener. De otra manera, son solo palabras huecas. Ahora podemos entender lo que nuestros sabios dijeron. Amar al Señor, su Dios, y servirlo con todos sus corazones. ¿Cuál es el trabajo del corazón? Es una plegaria. Debemos entender por qué extendieron la plegaria más allá de su significado simple. Normalmente, cuando uno quiere que otra persona le dé algo, se lo pide verbalmente, como está escrito, porque tú escuchas la plegaria de cada boca. Entonces, ¿por qué dijeron que a una plegaria se le llama el trabajo del corazón? Dijimos antes que una plegaria es denominada una carencia. Y él quiere que su carencia sea llenada. Y aún así, ninguna carencia es sentida en la boca de una persona. Por el contrario, todas las sensaciones del hombre son sentidas en el corazón. Por eso, si una persona no siente una carencia en su corazón, lo que expresa en su boca no cuenta para nada. De manera que podríamos decir que verdaderamente necesita lo que está pidiendo en su boca. Esto es así porque el llenado que está pidiendo debe entrar a un lugar de su carencia, el cual es el corazón. Por ello, nuestros sabios dijeron que una plegaria debe ser desde el fondo del corazón. Es decir, que el corazón por entero sentirá la carencia de lo que está pidiendo. Se sabe que la luz y el clí se llaman carencia y llenado. Asociamos la luz, que es llenado, al Creador, y el clí, que es la carencia, lo relacionamos a los creados. Así una persona debe preparar el clí de manera que el Creador vierta la abundancia ahí, o no habrá espacio para la abundancia. Por esta razón, cuando una persona pide al Creador que lo ayude para poder dirigir sus acciones hacia el otorgamiento, el cuerpo viene y le pregunta, ¿por qué estás rezando esta plegaria? ¿De qué careces sin ello?

0: Por esta razón debemos estudiar e investigar los libros que hablan sobre la necesidad del trabajo de otorgamiento. Hasta que una persona entienda y sienta que si no tiene este kli, no será capaz de acceder a la kedusha.
1: ולא להסתכל על הכלל שאומרים שהעיקר הוא המעשה ורק...
0: La persona no debe mirar a la mayoría que dice que lo más importante es el acto y que aquí es hacia donde debe ir toda la fuerza, que los actos de la mitzvot y el establecimiento de la Torah, lo que actualmente realizamos es suficiente para nosotros. En cambio, debe llevar a cabo cada acto de la Torah y las mitzvot para conducirlo hacia la intención de otorgar. Más adelante, cuando tiene una comprensión completa de cuánto necesita comprometerse con el propósito de otorgar, y siente dolor y sufrimiento al no tener esta fuerza, entonces se considera que ya tiene algo por lo que orar, por trabajar en el corazón, ya que el corazón siente lo que necesita. De esa plegaria llega la respuesta a la plegaria. Significa que desde que se le da esta fuerza desde arriba, de manera que sea capaz de tener la intención con el propósito de otorgar, porque entonces él ya tiene la luz y el kli. Sin embargo, ¿qué podemos hacer si después de todos los esfuerzos que ha hecho, aún no siente una carencia por no ser capaz de otorgar, en forma de dolor y sufrimiento?
2: Nosotros comenzamos a través de eso también a entendernos entre nosotros, porque de hecho nuestras disposiciones son disposiciones similares. A pesar de que yo tengo

Nosotros comenzamos a través de eso también a entendernos entre nosotros, porque de hecho nuestras disposiciones son disposiciones similares, a pesar de que yo tengo mi propio deseo de recibir y el

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1: Hola amigos. En primer lugar, hay amigos que están trabajando ahora mismo. Aquí en el edificio vamos a incluirlos con nosotros en esta clase. Hoy vamos a una clase grabada de 9 de octubre de 2002, basado en el artículo ¿Quién da testimonio de una persona? Esto viene de los escritos de Rabash. Vamos a leer el artículo juntos en la decena. Tenemos 42 minutos para leerlo. Adelante. ¿Quién da testimonio de una persona? Está escrito en el Zohar, Shoftim. Es una mitzvah testificar en el tribunal, de manera que su amigo no pierda dinero por causa que él no está testificando. Por eso los autores de la Mishnah dijeron, ¿quién da testimonio de una persona? Las paredes de su casa. ¿Cuál es el significado de las paredes de su casa? Esas son las paredes de su corazón, como está escrito. Entonces, Ezequías volvió su rostro hacia la pared. Los autores de la Mishnah afirmaron que estos nos enseñan que Ezequías rezó desde las paredes de su corazón. Más aún, los habitantes de su casa dan testimonio de él. Los habitantes de su casa son 248 órganos, ya que el cuerpo es llamado casa. Esto es lo que los autores de la Mishnah afirmaron. Al malvado, sus pecados están grabados en sus huesos. De la misma manera, al justo, sus méritos están grabados en sus huesos. Esa es la razón por lo que David dijo, «Todos mis huesos dirán». Pero, ¿por qué los pecados están grabados en los huesos más que en la carne, los tendones y la piel? Esto es porque los huesos son blancos y la escritura en negro es visible desde lo blanco. Es como la Torá, que es blanca por dentro, es decir, el pergamino, y negro desde fuera, es decir, la tinta. Negro y blanco son oscuridad y luz. Y más aún, el cuerpo está destinado a incorporarse sobre sus huesos. Así que los pecados y méritos están grabados en sus huesos. Si es recompensado, el cuerpo se incorporará sobre sus huesos. Si no es recompensado, no se incorporará y no tendrá la resurrección de los muertos. Hasta aquí sus palabras. Debemos entender por qué el Sagrado Zohar interpreta que una persona debe testificar ante un tribunal para que su amigo no pierda dinero. Esto es interpretado en el trabajo del Creador. Así debemos entender cuál es la demanda que Él está exigiendo y a quién se la está exigiendo. Y para que sea digno y tenga credibilidad, una persona debe dar testimonio. En el trabajo del Creador, una persona exige del Creador que le dé lo que quiere del Creador. Así, para demostrar que su argumento es verdadero, no sabe el Creador si una persona está diciendo la verdad o no. Sin embargo, si una persona testifica, entonces sabe que su argumento es verdadero. Más aún, ¿cómo pueden confiar en la persona si testifica para sí misma? Y debemos entender, además, por qué el testimonio debe ser desde las paredes de su corazón, ya que él aporta evidencia del significado de paredes de su casa, de Ezequías. En las palabras, entonces Ezequías giró su rostro hacia la pared, que interpretamos qué significaba la pared, las paredes de su corazón. Así, aquí el testimonio de una persona también debería ser desde las paredes de su corazón. Sin embargo, se sabe que el testimonio debe ser desde su boca, como nuestros sabios dijeron, desde sus bocas, no desde sus escritos. Y aquí dice que debe ser desde las paredes de su corazón y no desde la boca. Deberíamos entender también por qué dice, esto es lo que los autores de la Mishnah afirmaron. Al malvado, sus pecados son grabados en sus huesos. Y de la misma manera, al justo, sus méritos están grabados en sus huesos. Pero, ¿Están los pecados y los méritos grabados en los huesos corporales? ¿Cómo asuntos espirituales como los pecados y las mitzvot están grabados en los huesos? Y es aún más difícil entender su respuesta. Esto es porque los huesos son blancos y la escritura en negro es visible desde lo blanco. Además, deberíamos entender por qué dice, y aún más aún, el cuerpo está destinado a incorporarse sobre sus huesos, porque dice, en particular sobre sus huesos, es decir, que depende de sus huesos, si es resucitado o no. Para entender lo antes dicho sobre el trabajo, debemos recordar la conocida regla que dice, no hay luz sin un clí. Es decir, que es imposible recibir cualquier llenado si no hay un hueco y una carencia ahí, donde el llenado puede entrar. Al igual que una persona no puede disfrutar de un banquete si no tiene hambre. Es más, el grado de placer de comer se mide según el nivel de carencia que tiene para con el banquete. De ahí se deduce que cuando uno no siente ninguna carencia, no hay esperanza de que se sienta placer, de que se tenga la habilidad de recibirlo, ya que no hay espacio para recibir ningún llenado. Se deduce que cuando hablamos del orden del trabajo, cuando una persona comienza a entrar al interior del trabajo, es decir, cuando desea realizar la labor sagrada, con el fin de otorgar placer a su hacedor, de acuerdo a la regla antes mencionada, debe tener una necesidad por ello, sentir que necesita otorgar al Creador. Y podemos decir que él tiene un clí, según el grado de su necesidad de dar al Creador. Y el llenado para ese clí ocurre mientras él otorga al Creador, es decir, cuando desea aportar satisfacción al Creador, lo que significa que el cuerpo ya está de acuerdo con otorgar al Creador. Y como el individuo nació con una naturaleza para la recepción y no para el otorgamiento, si uno desea dedicarse al otorgamiento, el cuerpo ciertamente se resistirá. Y si una persona desea ocuparse del otorgamiento, es decir, que tiene un deseo de obtener tal clí, y un clí significa deseo y carencia, entonces el cuerpo inmediatamente llega y pregunta, ¿por qué quieres cambiar la naturaleza en la que fuiste creado? ¿Cuál es la carencia en la que sientes que esto te hace feliz? ¿Estás seguro al 100% de que entiendes que necesitas trabajar para otorgar? Mira cómo hace el trabajo sagrado la mayoría. No son meticulosos con lo que hacen. En otras palabras, en su dedicación y la Torah y las mitzvot, ellos observan principalmente que el acto sea adecuado, con todas sus precisiones y detalles, pero no la intención. Ellos dicen ciertamente hacemos lo que podemos. No ponen ninguna atención en la intención porque dicen que el trabajo lishma en beneficio de la Torah pertenece a unos pocos elegidos y no a todos. De ahí se deduce que el cuerpo que llega y hace sus preguntas probablemente está preguntando sobre un tema importante. Y como no se le está dando una respuesta satisfactoria, esto no le permite a la persona tener pensamientos del deseo de otorgar. Y aquí tiene razón, porque no hay luz sin un clí. En otras palabras, si no sientes la necesidad de ocuparte del otorgamiento, ¿por qué estás armando tanto escándalo? Así que primero le dice, dame esta necesidad, la necesidad de otorgar y después hablamos. Pero de acuerdo a lo dicho antes, la necesidad por ese deseo debe estar presente. Es decir, que debe atormentarse por no ser capaz de otorgar. Así pues, como no tiene ningún clí, ciertamente no se le puede conceder la luz, es decir, el llenado. Por lo tanto, una persona debe tratar de tener una gran carencia en cuanto a que es incapaz de otorgar al Creador. Y se sabe que una carencia carencia viene determinada por la sensación de sufrimiento que siente a causa de esta carencia. De otra manera, aun cuando no tiene lo que está pidiendo, todavía no es considerada una carencia, porque una carencia real se mide por el dolor que siente por no tener. De otra manera, son solo palabras huecas. Ahora podemos entender lo que nuestros sabios dijeron. Amar al Señor, su Dios, y servirlo con todos sus corazones. ¿Cuál es el trabajo del corazón? Es una plegaria. Debemos entender por qué extendieron la plegaria más allá de su significado simple. Normalmente, cuando uno quiere que otra persona le dé algo, se lo pide verbalmente, como está escrito, porque tú escuchas la plegaria de cada boca. Entonces, ¿por qué dijeron que a una plegaria se le llama el trabajo del corazón? Dijimos antes que una plegaria es denominada una carencia. Y él quiere que su carencia sea llenada. Y aún así, ninguna carencia es sentida en la boca de una persona. Por el contrario, todas las sensaciones del hombre son sentidas en el corazón. Por eso, si una persona no siente una carencia en su corazón, lo que expresa en su boca no cuenta para nada. De manera que podríamos decir que verdaderamente necesita lo que está pidiendo en su boca. Esto es así porque el llenado que está pidiendo debe entrar a un lugar de su carencia, el cual es el corazón. Por ello, nuestros sabios dijeron que una plegaria debe ser desde el fondo del corazón. Es decir, que el corazón por entero sentirá la carencia de lo que está pidiendo. Se sabe que la luz y el kli se llaman carencia y llenado. Asociamos la luz, que es llenado, al Creador, y el kli, que es la carencia, lo relacionamos a los creados. Así una persona debe preparar el kli de manera que el Creador vierta la abundancia ahí, o no habrá espacio para la abundancia. Por esta razón, cuando una persona pide al Creador que lo ayude para poder dirigir sus acciones hacia el otorgamiento, el cuerpo viene y le pregunta, ¿por qué estás rezando esta plegaria? ¿De qué careces sin ello? Por esta razón debemos estudiar e investigar los libros que hablan sobre la necesidad del trabajo de otorgamiento, hasta que una persona entienda y sienta que si no tiene este kli, no será capaz de acceder a la kedusha.
0: ולא להסתכל על הכלל שאומרים שהעיקר הוא המעשה ורק...
1: La persona no debe mirar a la mayoría que dice que lo más importante es el acto y que aquí es hacia donde debe ir toda la fuerza, que los actos de la mitzvot y el establecimiento de la Torah, lo que actualmente realizamos es suficiente para nosotros. En cambio, debe llevar a cabo cada acto de la Torah y las mitzvot para conducirlo hacia la intención de otorgar. Más adelante, cuando tiene una comprensión completa de cuánto necesita comprometerse con el propósito de otorgar, y siente dolor y sufrimiento al no tener esta fuerza, entonces se considera que ya tiene algo por lo que orar, por trabajar en el corazón, ya que el corazón siente lo que necesita.
0: כי אז יש לו כבר אור וכלי.
1: De esa plegaria llega la respuesta a la plegaria. Significa que desde que se le da esta fuerza desde arriba, de manera que sea capaz de tener la intención con el propósito de otorgar, porque entonces él ya tiene la luz y el clí. Sin embargo, ¿qué podemos hacer si después de todos los esfuerzos que ha hecho, aún no siente una carencia por no ser capaz de otorgar, en forma de dolor y sufrimiento? La solución es pedirle al Creador que le dé el clí llamado una carencia por no sentir, ya que él está en un estado de inconsciencia, o sea que no siente ningún dolor por no ser capaz de otorgar. De esto se deduce que si puede lamentarse y sentir dolor por no tener la carencia, es decir, por no sentir cuán alejado está de la Kedushá, que él es completamente mundano y que no entiende que la vida que está viviendo, al querer satisfacer sus necesidades corporales, no es más importante que la de cualquier otro animal que ve. Y que si prestara atención en ver cuán similar es a ellos, en todas sus aspiraciones, vería que la única diferencia sería la astucia humana y su habilidad de explotar a otros, mientras que los animales no son lo suficientemente listos para explotar a otros. Algunas veces, aún cuando ve que está estudiando la Torah y observando las mitzvot, no puede recordar, mientras observando las mitzvot o mientras estudia la Torah, que debe obtener conexión con el Creador al ocuparse de la Torah y mitzvot. Es como si fueran cosas separadas. La Torah y las mitzvot son una cosa y el Creador es otra. Y si se lamenta por no tener ninguna sensación de carencia, de que es como los animales, a esto también se le llama trabajo en el corazón. Y una plegaria significa que gracias a esta carencia, ya dispone de un lugar en el cual recibe el llenado del Creador, de darle la sensación de carencia, que es el clí que el Creador llena con un llenado. Ahora podemos entender lo que preguntamos acerca de por qué una plegaria está en el corazón y no en la boca. Es porque una plegaria se llama una carencia y no puede decirse que él tenga una carencia en la boca. Más bien la carencia es una sensación en el corazón. Ahora deberíamos explicar por qué preguntamos sobre lo escrito que los méritos y los pecados se graban en los huesos, y si él puede o no resucitar a partir de los huesos. El Zohar compara los huesos que son blancos a la Torah, que es negro sobre blanco, donde el negro es la oscuridad y el blanco es la luz. Debemos explicar el significado de que los huesos sean blancos. Por eso los méritos y los pecados se escriben sobre ellos, ya que en lo que respecta al trabajo del Creador, debe interpretarse que una persona que se ocupa en la Torah y las mitzvot es llamada etzem, hueso y también esencia. La parte principal de la Torah y las mitzvot es considerada blanco, ya que algo en lo que no hay carencias es llamado blanco. Y como no hay nada que añadir a las acciones que esa persona hace, ¿por qué está dicho sobre eso no añadirás ni sustraerás? Así, su ocupación en la Torah es denominada huesos. Son blancos porque los méritos y los pecados de una persona están grabados en ellos. Sin embargo, si una persona critica sus propias acciones y busca la razón en la cual funda sus cimientos, es decir, la razón que lo obliga a ocuparse en la Torá y las mitzvot, su intención al hacer sus obras, si acaso él intenta ver si está haciendo esas obras verdaderamente para el Creador, para otorgar contento a su Hacedor, entonces puede ver la verdad que está dentro de la naturaleza en lo que nació, llamada a recibir para recibir, y no quiere dedicarse a la Torá y a las mitzvot sin ninguna recompensa. Y la verdadera razón por la que uno no puede salir de su naturaleza es que no ve la necesidad de ello. Así que tendría que cambiar la naturaleza que fue grabada en él, que se llama amor propio, y asumir el amor a los demás para lograr el amor al Creador. Esto es así porque una persona siente que le falta el amor del entorno, es decir, que su familia lo amara, y las personas de su pueblo, etc. Pero, ¿qué ganará por amar al Creador? Además, ¿qué ganaría si amara a sus amigos? Después de todo, siempre está evaluando la ganancia en relación al amor propio. Así que, ¿cómo puede salir de este amor? Y si se pregunta a sí mismo, ¿por qué está observando la Torá y las mitzvot en acciones y es meticuloso acerca de todas sus precisiones y detalles? Entonces se responde que recibió fe a través de la educación. En la educación comienzas a guiar a una persona para ocuparse de la Torá y las mitzvot en lo lishma, como dice Maimónides. De ahí se deduce que ha asumido el creer en el Creador, que trabajará en la labor sagrada y que a cambio recibirá recompensa en este mundo y en el siguiente. Por eso se le dice a una persona que el trabajo real es creer en el Creador, quien nos dio la Torah y las mitzvot para observarlas, y mediante eso lograremos la equivalencia de forma llamada adhesión con el Creador. Significa que uno debe salir del amor propio y tomar la responsabilidad del amor a los demás. Y en el grado en el que sale del amor propio, en ese mismo grado puede ser recompensado con la fe completa. De otra manera, se separa, como dice el comentario del Sulam. Es una ley que el creado no puede recibir daño de forma directa de él. Porque si el creado lo percibe a él como haciéndole mal, eso sería un dañar su gloria, ya que no corresponde con el operador perfecto. Así, cuando la persona se siente mal, en el mismo grado se encuentra en herejía de su providencia sobre ella y el operador se oculta de él, lo cual es el castigo más grande en el mundo. Si una persona hace introspección y reconoce la verdad de que las mitzvot deben ser para el Creador, ella siente cuán alejada está de la verdad y el escrutinio le conduce al dolor y el sufrimiento, marchando constantemente en el camino equivocado, en vez de ser llamado sirviente del Creador. más bien todo su trabajo es por su propio beneficio, lo que se llama trabajar para sí mismo, que es el modo de los animales, pero es inapropiado para el grado del hablante. De esto se deduce que a través de esos sufrimientos él recibe un kli, es decir, una carencia. Y como ve que es incapaz de salir del amor propio por sí mismo, porque no tiene la fuerza para ir en contra de la naturaleza, la solución es pedir al Creador que lo ayude, como dijeron nuestros sabios. Aquel que viene a ser purificado es asistido. De ello resulta que entonces tiene espacio para llenar la carencia, ya que no hay luz sin un kli. Esto saca a colación la pregunta: ¿qué hicimos anteriormente? ¿Qué puede hacer la persona si, aunque entiende que vale la pena trabajar para otorgar, aún no tiene el dolor y el sufrimiento de no ser capaz de aspirar hacia el propósito de otorgar? En ese caso, debe saber que esto no significa que tiene fe completa en el Creador y solamente no puede aspirar al propósito de otorgar. Debe saber que carece de fe completa, ya que cuando tiene fe total en el Creador, hay una ley en la naturaleza que dice que el pequeño se anula ante el grande. Así, si verdaderamente tuviera fe total en la grandeza del Creador, sería anulado ante el Creador de forma natural y desearía servirle a Él sin ninguna recompensa. Por lo tanto, resulta que no hay un defecto aquí, porque no puede imponerse sobre la naturaleza, sino que ahí hay una falta de fe total, aunque tenga fe. La evidencia de ello es que está observando la Torah y las Mitzvot. Sin embargo, no es fe completa tal como ella debería de ser. En otras palabras, la plenitud total es creer en su grandeza. Y si la persona desea saber si tiene fe completa, puede observar cuánto está dispuesta a trabajar para otorgar y en qué grado se anula el cuerpo ante el Creador. En otras palabras, la incapacidad de una persona para trabajar para otorgar es la carencia. Pero hay una carencia más grande aquí, que es la falta de la fe completa. Y esta es la principal. Pero, ¿qué puede hacer la persona si incluso cuando ve que le falta la fe completa, esa carencia aún no le produce dolor y sufrimiento por ser incompleta? La razón verdadera es que ella está mirando a la mayoría y ve que son personas importantes, de influencia y estatus. Y no es evidente que carezcan de fe completa, porque cuando hablamos con esas personas, nos dicen que esto es solo para unos pocos elegidos, lo cual es su bien conocido punto de vista. Esa es la gran división que llega a ser una barrera para una persona, deteniendo su progreso sobre el camino correcto. Esa es la razón por la que necesitamos un entorno, es decir, un grupo de personas en el que todas tengan la opinión de que deben lograr la fe completa. Esto es lo único que puede salvar a una persona de los puntos de vista de la mayoría. En ese momento, todos refuerzan a todos los demás para anhelar el lograr fe completa y que él pueda otorgar satisfacción al Creador y que esta sea su única aspiración.
0: אבל בזה עוד לא נגמרה העצה להגיע לידי חיסרון של אמונה שלמה.
1: Sin embargo, esto no concluye la solución para lograr una carencia de la fe completa. En cambio, uno debe esforzarse en acciones más de lo que él está acostumbrado, tanto en cantidad como en calidad. Y el cuerpo ciertamente se resistirá y preguntará, ¿cómo es que hoy es diferente de otros días? Y él responderá, estoy imaginándome como un sirviente del Creador. ¿Cómo serviría al Creador si tuviera fe completa? Por eso quiero servirle a él al mismo ritmo que si ya hubiera sido recompensado con la fe completa. Esto crea en él una carencia y dolor por no tener fe completa, ya que la resistencia del cuerpo le provoca tener una necesidad de fe completa. Pero ciertamente esto se dice de manera específica cuando él va contra el cuerpo en coacción, o sea que trabaja con el cuerpo no de acuerdo a su voluntad. Se deduce que esas dos acciones, tanto él trabajando más de lo que está acostumbrado, como la resistencia del cuerpo, le provocan la necesidad de la fe completa. Solo entonces se forma un kli en él, de manera que después la luz se vista en este, ya que ahora tiene lugar en su corazón para la plegaria, es decir, un lugar de carencia. Y entonces el Creador, que escucha una plegaria, le da la luz de la fe, por la cual puede servir al Rey, no con el fin de ser recompensado. Ahora podemos entender lo que preguntamos acerca del significado de los méritos y pecados que son grabados en los huesos. Huesos se refiere a la esencia del asunto. Huesos del asunto se refieren a la Torah y las mitzvot que está observando. Se considera que se nos entregó ello para observarlo en la acción, y no hay nada que añadir a eso. Como está escrito, no debes añadir ni sustraer. Sobre esas acciones, los pecados y méritos son grabados, es decir, que si él desea andar en el camino de la verdad, y critica sus propias acciones, si son con la intención de otorgar o no, y es un hombre que ama la verdad y no está interesado en lo que hacen los otros, sino que quiere saber si está ocupado en la Torah y las mitzvot lishma, o es todo para sí mismo, entonces ve que está inmerso en el amor propio y que no puede salir de ahí por sí mismo.
0: נמצא שהוא צועק להשם שיעזור לו לצאת מאהבה עצמית.
1: Entonces grita para que el Creador le ayude a salir del amor propio y ser recompensado con el amor al prójimo y el amor al Creador. Y el Señor está cerca de todos los que lo llamen de verdad. Por eso es recompensado con adhesión con el Creador. Resulta entonces que los méritos están grabados en sus huesos, es decir, que la Torah y las mitzvot que observó se llaman blanco, ya que en términos de acciones todo es blanco, es decir, positivo, y no hay nada que añadir a ellos. Pero luego que se realizó una crítica y vio que la intención era incorrecta y vio que hay oscuridad en ellos porque está separado y no tiene adhesión llamada equivalencia de forma. Es decir, que hará todo con el fin de otorgar, sino que está bajo el control del amor propio.
0: נמצא שיש לו בחינת חושך
1: Así pues, él tiene oscuridad ya que yace sobre el blanco, que son los huesos blancos, como está escrito en las palabras de El Zohar. Significa que ve oscuridad que yace sobre la Torah y las mitzvot que llevó a cabo, lo cual es el discernimiento de estar separado de la luz, ya que la luz es otorgamiento, mientras que él hace todo con el fin de recibir. Él no puede hacer nada excepto lo que le concierne al amor propio. De esto se deduce que sus huesos, es decir, la Torah y las mitzvot, en su aspecto práctico son blancas, que significa que no hay carencia en el acto y que no puede agregar nada más. Pero a través de la crítica que él aplica a este blanco, él ve que ahí hay oscuridad. Y si pone atención en corregirlo, porque él causa dolor, porque le causa dolor y sufrimiento, encontrarse en la oscuridad, le reza al Creador para que lo ayude a salir del amor propio, y mediante eso luego será recompensado con adherirse al Creador. A eso se le llama, al justo sus méritos están grabados en sus huesos. Es decir, que su crítica a sus huesos blancos le causó ser recompensado con la resurrección de los muertos, ya que los malvados en sus vidas son llamados muertos, ya que están separados de la vida de vidas. Así, cuando son recompensados con adherirse al Creador, se considera que han sido recompensados con la resurrección de los muertos. Pero un malvado, sus pecados son grabados en sus huesos, ya que un malvado es uno que aún está inmerso en el amor propio. Y al justo se le llama bueno, y bueno se denomina otorgamiento. Como está escrito, mi corazón rebosa algo bueno. Dirijo mi canto al rey. En otras palabras, ¿qué es algo bueno? Es como cuando uno dice, mi trabajo es para el rey. Es decir, que todas sus acciones son para el Creador y no para su propio bien. Por eso,

el ojo misericordioso será bendito. Por eso se trata de aquellos que mantienen la Torah y las mitzvot en su forma práctica, lo que es considerado el etzem, ya que la Torah y las mitzvot fueron dados de boca del corazón para ser implementadas. A eso se le llama blancas, ya que las acciones no tienen carencias, como está escrito, no debes agregar ni sustraer. Por eso sus huesos son blancos. Y sus pecados están grabados en sus huesos, que son blancos, porque él no realizó una crítica en sus acciones, si son o no para otorgar, y confió en la mayoría y en cómo ellos observan la Torah y las mitzvot. Y ellos dicen que trabajar con el bien del Creador es un trabajo que corresponde a unos pocos elegidos, y que no todos deben emprender este camino, de estar preocupados de que su trabajo sea con el fin de otorgar. Eso se le llama el punto de vista de los dueños. Pero el punto de vista de la Torá es diferente. Se sabe que el punto de vista de los dueños es opuesto al punto de vista de la Torá, ya que el punto de vista de los dueños es que cuando alguien se ocupa de la Torá y las mitzvot, sus posesiones crecen y se expanden. O sea, que se convierte en un dueño de mayor grado. En otras palabras, todo lo que hace va hacia el amor propio. Pero la visión de la Torá es como nuestros sabios dijeron acerca del verso cuando un hombre muere en una tienda. Ellos dijeron, la Torá existe solo en alguien que está dispuesto a morir por ella. Significa que se expone a sí mismo a la muerte. Es decir, que es el amor propio lo que expone a la muerte. Así, él no tiene posesiones porque no hay dueño con el que relacionar dichas posesiones, ya que su único objetivo es otorgar y no recibir. Así pues, él anula a su yo. De eso se deduce que un malvado, sus pecados son grabados en sus huesos, lo que significa que no caminó por el sendero de la Torá, ya que la Torá se llama negro sobre blanco. Como dice Zohar, que por eso sus méritos son grabados en sus huesos. Porque los huesos son blancos y una escritura en negro es visible solo desde el blanco. Como la Torá, es decir, si hay blanco, si observa la Torá y las mitzvot, puede decirse que él es como la Torá, que tiene negro sobre blanco. Entonces, está tratando de lograr adhesión o permanece con los huesos blancos y no escribe nada sobre ellos. Por eso se llama malvado, porque sus iniquidades están grabadas en sus huesos. Pero aquellos que no tienen blanco en ellos, que no tienen la Torá y las mitzvot prácticas, no pertenecen al discernimiento de malvados. Más bien, pertenecen al discernimiento de animales, es decir, solo son bestias. Continúa aquí diciendo que si no hay una carencia, eso es porque uno no tiene la fuerza de sobreponerse a su naturaleza y una falta de fe completa. Tiene fe, pero para testificar a esto, debe mantener la Torah y las mitzvot, pero no es una fe completa como debería de ser. Es decir, su plenitud es creer en la grandeza del Creador. Y si la persona quiere saber si tiene una fe completa, entonces
puede ver cuán preparado está para trabajar, para otorgar, en la medida en que el cuerpo se anula ante el Creador, es decir, uno no puede trabajar para otorgar. Esa es la carencia, pero hay una carencia aún más grande, es decir, que le falta fe. Dice el amigo, y la fe completa es esa cualidad que el Creador le da a la persona, es decir, a través de la intención. Rav dijo ayer que Masaj Pantay es la intención de otorgar. Y debemos llegar al punto donde tú vives toda tu vida con esta dirección, con esta meta, esta intención para otorgar. Y lo describe en el artículo aquí, que la persona siempre debe dirigirse hacia esto, pero siempre cae en el amor propio. Ahora vamos a continuar con la clase del 9 de octubre de 2002. Rav. Leímos el artículo. ¿Quién da testimonio de una persona? ¿Qué es lo que dice, nos cuenta Rabash? Después de que una persona recibe lo que nosotros llamamos la gracia, la santidad de lo alto a través de los estudios y la inversión de todo tipo de esfuerzos y todo lo que tu habilidad te permite hacer, tú deberías de hacer. Después de todo esto, la persona se da cuenta que realmente las acciones de otorgamiento son las más altas e importantes, pero somos incapaces de realizarlas. Y lo que nos falta poder realizarlas es la sensación de la grandeza e importancia del Creador, que es, o que se llama, mejor dicho, fe. Y esto le da a la persona la fuerza, la habilidad de elevarse por sobre los deseos, con intenciones, por sobre las intenciones de recibir y poder estar en las intenciones de otorgar. La sensación del Creador es lo que transforma a la persona de estar pensando en sí mismo y poder pensar en el Creador. ¿De dónde sacamos esta fe? Dice, aquí solamente el entorno nos puede ayudar. Y de acuerdo a lo que aprendemos, y está escrito en el resto de estos lugares, esta es la única cosa que realmente depende de la persona. Es decir, si es capaz de participar en esto, entonces recibe fuerza, fe en el trabajo de la sociedad. Y entonces, después de esto, merita la intención de poder otorgar, es decir, cruza la barrera. Y en todas estas etapas que la persona atraviesa, debemos poder saber la diferencia entre cada estado, es decir, entre las luces y las vasijas. Si necesita estar en un cierto estado, entonces debe haber una deficiencia y un llenado. Y si quiere llegar al próximo estado, entonces en ese estado también hay una carencia y hay un llenado. Y no debemos preocuparnos por el llenado, más bien solamente por la carencia. Y ese es todo nuestro trabajo, preocuparnos por la vasija. La vasija determina lo que es o cuál es el estado de la persona. Pregunta. Dice que las iniquidades están grabadas en los huesos y no en la carne y la piel. Huesos se refiere al tema de la materia. No está interpretando aquí Mohak, Samot, Gidin, los huesos, tendones y piel, los cinco aspectos del Parsuf, y en todos los Parsuf tenemos cinco partes, son todas las partes del Parsuf. Estas
Estos son niveles que están en el mismo grado de Abiyut. Hay las Sefirot, Keter, Jochma, Bina, Zerambim y Malhut, desde arriba hacia abajo, y luego también tenemos aspectos de Keter, Jochma, Zerambim.

vasija. Usamos estos nombres para enfatizar de que hay cinco aspectos o diez sefirot. 10 y no 11 y no 9, no puede haber más ni menos. Y en estos nombres los usamos para indicar qué nivel está la persona. Tomamos un pasú, por ejemplo, y nos relacionamos con él, podemos medir el resto de los parsufim que están juntos a eso. Entonces decimos, por ejemplo, él solamente tiene Bina y Zon, y no tiene Keter ni Jochma. O decimos que tiene Keter y Jochma, pero no tiene Bina ni Zon. Y aquí también hay una confusión entre si es que habla de el nombre de las luces o el nombre de las vasijas, porque siempre podemos llamar las luces con los nombres de las vasijas y viceversa. En resumen, siempre tenemos que saber dónde estamos con esta materia y dónde nos encontramos. Y no las palabras, que por supuesto no pueden, o mejor dicho, pueden cambiar en cada ocasión. Uno puede cambiar una palabra por otra. Entonces, lo que él menciona aquí sobre los huesos no está refiriéndose sobre los tendones, a los huesos, la piel, donde el hueso es algo interno. No llegamos a la cosa más interna, el maror. Si la persona quiere llegar a la deficiencia, esa deficiencia tiene que realmente llegar al cimiento, el centro del parsuf, el propósito. Hay pregunta, hay una carencia que debemos siempre tener en este trabajo, Rab. Bueno, después de todo lo que la persona piensa, resulta que la única deficiencia que debemos de preocuparnos por es la deficiencia por la grandeza del Creador. Reconociendo la grandeza e importancia del Creador, la sensación y conocer al Creador en general, con grandeza, sin grandeza, no importa cómo lo llamamos, pero en resumen, la impresión del Creador. Eso puede cambiarme para que en vez de ser un sirviente de mi deseo de recibir, seré un sirviente de su deseo de otorgar. Eso. Y aquí la persona debe trabajar precisamente sobre esta deficiencia, que la luz venga desde lo alto, en otras palabras, y que cambie a la persona. El Creador se ha revelado de tal forma que yo seré transformado. Entonces, tiene que haber reconocimiento que yo quiero cambiar en la medida en que yo soy capaz de querer eso, y para eso yo debo dirigirme al Creador, que Él me cambie. ¿Por qué debo dirigirme al Creador? ¿Acaso no es suficiente que yo tenga el deseo de cambiar y que Él lo haga? Porque mi cambio no es completo. Es decir, pedir por el cambio, así es como yo me aferro a Él. Esa es la meta. El cambio en sí también es esencialmente el medio, alumno. Entonces jamás recibimos la solución, siempre hay una falta. Él no te da la solución, Rav. Resulta que cada vez estamos trabajando con una deficiencia, la misma deficiencia. ¿Cómo puedo ser más adherido, más cercano? Porque esa cercanía también me da el poder de estar más adherido, la deficiencia por adherirse. Es decir, todo viene de la misma fuente al fin del día. Alumno, escribe que la persona sale del amor propio y asumir el amor a los otros. Entonces, una pregunta, si la persona sale de sí mismo, de su yo, entonces, ¿cómo puede recibir el amor de otros si no hay ningún yo aquí? No puede recibir el amor de otros, Rav. No puedes llegar al amor de los otros sin salir de ti mismo. Hay un deseo. ¿Quién existe en este deseo? ¿Yo? ¿O por fuera de mí? Por fuera de mí, de hecho, está el Creador. Pero para no mentirme a mí mismo, para no mentir y convencerme como si yo quiero el Creador, en vez del Creador, yo tengo que pensar en mi entorno, los amigos, y si yo puedo relacionarme a ellos con amor, es una señal que así es como me relaciono al Creador.
porque lo que hay por fuera del cuerpo de la persona no importa si es el creador.

0: o los amigos. Cualquier cosa foránea donde no hay ningún beneficio directo de ello, eso para mí no existe. No existe, es decir, yo no pienso en ello. Cuando me preocupa algo, cuando yo veo que yo dependo de eso o yo recibo algún beneficio, ¿sí? Y hay un incidente, es un estado, yo tengo una conexión. Si no dependo de él, no siento ninguna preocupación. ¿Estás preocupado por la vida en Australia, lo que va a ocurrir ahí? ¿Quién será el primer ministro ahí? No sé. Tú apenas te acuerdas que hay algo ahí una vez al año. ¿Por qué? Porque no dependes de eso. Pero si tú dices que tú dependes de agua, tienes un problema con agua, y si nosotros podemos recibir agua solamente de Australia, entonces estarías viendo lo que ocurre y estaría empezando solamente y hablando solamente de Australia. Está todo bien con Australia, ¿sí? ¿Cómo debemos relacionarnos con Australia? Entonces, lo que no me pertenece no existe dentro de mi campo de visión. Y de la misma forma, los amigos no existen en mi campo de percepción, de visión. Esa es una señal. Realmente, 100%, que el Creador también está en el mismo nivel. Yo puedo pensar en Él como el bueno, benevolente, Él me da y Él hace por mí, etcétera, etcétera. Eso es verdad. Eso es Él hacia mí. Pero ¿cómo soy yo hacia Él? Eso puedo chequear solamente de acuerdo a cómo yo me relaciono con los amigos. Esa es la prueba verdadera. ¿Qué es lo que Bala Sulam nos dice? Nos dice lo siguiente, que la persona que de alguna forma es grande se preocupa de, pues, si es aún más grande, se preocupa por la sociedad, si es aún más grande, se preocupa por el país, y si es aún más grande, se preocupa por todo el mundo. Y de acuerdo a eso, tú puedes medir cuánto te preocupa del Creador, porque es Él, es todo Él. Está por fuera de ti. Esa es la prueba. La prueba es muy directa. Alumno. Salir del amor propio significa preocuparse por el entorno, Raf. No puedes, a raíz del amor propio, así de una vez. Si tú sales del amor propio, significa que tienes que entrar al amor a otros. No hay nada entre medio, solamente hay dos autoridades. El reinado del Creador, o bien el deseo de recibir, o el deseo de otorgar. Debes elegir. La persona debe salir hacia el otorgamiento, y como resultado de eso tiene que haber una decisión. Está escrito que yo tengo que trabajar con la sociedad, con los amigos, porque ese es el switch, el instrumento, digamos, el único medio gracias al cual yo puedo llegar a la conexión con el Creador. ¿Qué es conexión? Equivalencia de forma. Es decir, si todavía no has llegado a la urgencia de conectarte con la sociedad, entonces no tienes ninguna verdadera presión por la cual conectarte con el Creador. Realmente es la misma cosa. De acuerdo a esto, puedes ver cuán lejos estás de la espiritualidad, cuánto, como no tienes ningún punto de conexión, ningún acercamiento, ninguna tendencia hacia eso. Eso es. La sociedad, es decir, las personas que tienen la misma mente que tú, son como tú, no peores, son iguales que tú. En tu entorno ellos también quieren. O tú crees que ellos quieren, tú no lo quieres, tal vez ellos tampoco lo quieren, pero tienen una cierta dirección. El Creador les dio los mismos pensamientos y deseos que a ti. Sì, alumno. No hay traducción para la pregunta. Respuesta. En el trabajo de difusión tenemos que trabajar en crear materiales, un producto. Y el producto incluye difusión y todo lo demás. También si estamos haciendo un café, preparando un café o preparando un libro, es la misma cosa. En ese acto o ejecución también hay una relación entre personas. ¿Por qué estoy haciendo esto? ¿Por qué estoy en esto? ¿Por qué estoy trabajando en difusión? ¿Qué es lo que eso me está dando? ¿Cuál es el beneficio? Yo estoy trabajando durante 8 horas en el día en una fábrica y yo recibo 500 shekels, digamos, y el trabajo que estoy haciendo aquí en difusión, en esta organización de difusión, ¿cuál es la recompensa? ¿Qué es lo que estoy invirtiendo? Y la verdad es que lo que estamos invirtiendo no es tanto de producir un libro. No, son las relaciones sociales en la fábrica. Ahí es donde está el resultado. Hace eso y tendrás éxito. No haces esto, ese será tu lugar donde te van a enterrar, como está escrito. Porque aquí tú necesitas a otros. ¿Quieres preguntar? Adelante. Alumno. No hay traducción de nuevo de la pregunta. Respuesta. Digamos que me eligieron a mí como la persona que está cargado de la ingeniería. Y yo tengo un equipo que tiene buenas manos. No necesito su mente, pero sus manos. 8 personas, 10 personas y todos ahora somos el equipo de mantención. No importa. Tal vez yo estoy triste porque a mí me gustaría trabajar con otro departamento, otro equipo. Tal vez hay un equipo diferente con personas que entienden más, estudian más o que tienen una personalidad diferente. Pero la verdad es que no importa. La verdad es que no importa para nada. Es decir, si tú elegiste tu departamento solamente basado en las manos que ellos tienen, entonces jamás quieres conectarte con el amigo aquí, Svika. Svika es un pintor y necesitamos un pintor. Entonces tú lo invitas a él y en ese equipo tú ahora estás haciendo acciones en un departamento de trabajo, ¿sí? Ahí todo tiene que andar como un reloj, la organización tiene que andar bien y como en cualquier otro negocio. Y cuando ya hay conexiones y entendimiento y coordinación y un plan general entre ustedes, que sabemos lo que debemos hacer y nadie puede escaparse, y si alguien quiere escapar, entonces bien, están despedidos de ese equipo. Y hay personas que son incompatibles. Si alguien realmente no quiere trabajar, entonces no hay nada que hacer. Esa persona debe salir a un grupo externo. Entonces, ahí tú realmente tienes un equipo verdadero. Después de eso, empezamos a preocuparnos por la vida interna dentro de ese departamento, ese equipo. Y eso ya es trabajo interno. Adelante. Pregunta. ¿Cómo es posible encontrar? Que debemos de juzgar el trabajo con los amigos. Rav, en el grupo hay amigos, fuera del grupo no hay amigos. No se entendió, disculpen. Yo no entiendo, dice Rav. Yo no entiendo cuál es la dificultad en esto. Si tú eres honesto contigo mismo y con los amigos, si eres directo, no sentirás ninguna dificultad. Toma, sácate tu ropa y saca la ropa de él y están todos desnudos y no hay nada que hacer aquí excepto trabajar y tener éxito en la meta principal, el objetivo. Entonces, ¿cuál es el problema? Las relaciones de trabajo y las relaciones sociales. ¿Cuál es el problema? Yo puedo gritar con respecto a el trabajo, con respecto al trabajo. Sí, pregúntale a Benzi cómo grito. ¿Y esto tiene que ver cómo yo lo trato a él como un alumno o qué? O con Marek, por ejemplo, o a View, por ejemplo, cualquiera que está haciendo más, cualquiera que está más activo, recibe más gritos, es decir, más gritos. Está claro, ¿sí? Entonces, ¿cuál es la conexión aquí? Cuando trabajamos juntos, y por supuesto, hay más oportunidades para esa fricción entre nosotros, en el trabajo, ¿sí? Fricción. Pero por sobre eso, construimos nuestras conexiones. Tú ves ahora que yo ahora vi que había un programa llamado El Café de la Kabbalah, y sé que me estaba gritando a mí. Todas las mañanas me estaba gritando con respecto a esto, lo que estamos haciendo. Y vemos que la revelación de las carencias es la mejor cosa, es la mejor cosa. No hay nada más que buscar. Si no hay una carencia, entonces debemos saber que no sabes cómo avanzar. Las correcciones, si no descubres que tú eres malo, entonces no vas a saber qué hacer, no vas a saber qué hacer. Si nosotros no generamos nada nuevo en nuestro mundo, nosotros solamente corregimos. Nuestro mundo se llama corrección. Nosotros corregimos, por lo tanto tenemos que revelar el mal y corregirlo, revelar el mal y corregirlo. Y si no es revelado, no hay nada que hacer. En la medida que es revelado, solamente en esa medida podemos corregirlo y con eso avanzar. Entonces, más mal hay, gracias a Dios. Entonces no me importa que me estén gritando. ¿Entienden? Yo no quiero que griten en contra de la dirección general que avanzamos, pero en el camino, gritar, crítica, eso es algo bendito. Y jamás puede ser destructivo esto. Sí, realmente es una crítica buena, profunda, de diferentes ángulos, son escrutinios, y gracias a esto podemos escrutinar quién tiene la razón y por qué, y cómo no, y cómo puede hacer cosas de otra forma. Si tiene que ver con la meta, entonces solamente bendiciones vendrán de esto, y no hay nada que tener miedo. Por lo contrario, escarben, entren en esto. No hay que siempre estar en ello y disfrutar del sufrimiento, porque hay tal cosa, pero por lo contrario, meterse a esto es muy bueno. Nosotros no sabemos, pero esto es sabido también en la medicina y también en la psicología, que el dolor y el placer o sufrimiento y la felicidad es la misma cosa. Se siente en el cuerpo de la misma forma y no puedes tener una cosa sin lo otro, ¿sí? No es por nada que está escrito o está dicho que si no tienes ningún conflicto con tu mujer, entonces el amor entre ustedes no habrá tampoco amor entre ustedes. Es decir, tiene que construirse sobre algo que es en oposición, ¿sí? Si no hay esta crítica, conflicto, tampoco uno continúa de la misma forma. Ahora vemos que hay que hacer las cosas de una forma más profesional. Rav está hablando de este programa que se llama el Café de la Kabbalah, o el Café de Kabbalistas. Es un programa y que, gracias a esos gritos, ahora se está haciendo de una forma más profesional. Estamos ahora yendo a América. En un mes y medio vamos a ir a América, dice Rav. Todos los días yo le grito a él. Yo quiero el itinerario, el orden de las charlas, cómo voy a aparecer ahí, quiero preguntar qué es lo que debo ponerme, mi vestimenta, cómo yo escrutino todo. Y por favor, dime que yo tengo que hablar por 2 horas y yo hablaré. Yo empiezo una oración y yo busco cómo terminarlo. Y yo no tengo ningún problema. Eso sale de esa forma. Pero junto con esto, tiene que haber preparación. Y no es suficiente preparación ahí. Entonces, ahí hubo una deficiencia. La deficiencia se revela. Bien, bonito. Hermoso. Yo quiero que me digan. Quiero que me digan. Dígame todos los problemas, las faltas, pero ustedes me protegen. No me dicen las críticas. Y eso no es bueno, no es beneficioso, porque no puedo mejorar. No hay ninguna examinación ni crítica aquí. Sí. Alumno. Tengo una pregunta con respecto a la plegaria. ¿Plegaria, dice Rav, alumno? Sí, plegaria por una deficiencia, plegaria por una vasija, plegaria para atraer la luz en la vasija. La plegaria es, supuestamente, Rav, la plegaria es la deficiencia que ya está dentro de la persona, dentro de una manera escrutinada, una deficiencia que está lista para recibir su llenado. Eso, ¿sí? Ahora, para llegar a esa deficiencia, ese es el trabajo, el esfuerzo, la deficiencia en sí, la plegaria, eso ya es una plegaria, eso ya está bien. Todo el tema es el trabajo anterior que esto. Alumno, estoy preguntando sobre la plegaria en sí. ¿Qué es la plegaria, Rav? Mi intención más profunda, plegaria, algo que estoy buscando. Rav, tú no sabes lo que estás buscando, tú no sabes lo que estás... Discúlpame, pero yo te voy a decir. Tú tienes un gene espiritual, ¿sí? Hay una cadena de registros, y esta cadena de registros está dentro de ti, porque tu alma desde arriba hacia abajo, que descendió hasta el estado presente, este estado bajo, corrupto, entonces todas esas etapas, esos grados de los cuales tú descendiste, esos grados están dentro de ese registro, de ese gene, y solamente en la medida de esos regimos, esos registros, son información sobre cada grado. Ahora tú puedes adquirir cada grado con esta información si tú le agregas fuerza a eso para conquistarlo. La fuerza para conquistar ese grado se llama una pantalla, un masaje, una intención para otorgar. Nuestro trabajo, al fin y al cabo, en resumen, es de, a través de todo tipo de acciones, de descubrir el próximo registro que viene. Yo lo implementé, lo realicé, y yo continúo y yo descubro el próximo registro, el más alto y más alto y más alto. Y así es como yo vuelvo al lugar de donde viene mi alma, donde nace mi alma. Yo no puedo buscar. ¿Qué deseo yo tendré para poder descubrir el próximo registro? ¿Cómo yo me voy adhiriendo al próximo, mis pensamientos, mis deseos, todo tipo de quién seré y cómo seré en el próximo grado? Porque cuando será revelado el próximo grado, no puedo. Es Es una tontera simple para describirme a mí mismo hoy, un estado en el que no me encuentro todavía. ¿Para qué voy a hacer eso? ¿Basado en qué? ¿Por qué estoy diciendo esto? Porque podemos ver a través de todos los estados que atravesamos, hay estados que tal vez jamás podríamos planificar, ni siquiera imaginar o anticipar. O asumir que ese será mi próximo grado. Entonces yo no necesito pensar en cuáles serán todos esos futuros pensamientos o deseos, o porque está escrito como un buey a la carga, un burro con el peso. Es decir, yo tengo que trabajar, yo quiero llegar a más. ¿Qué es más? Realmente, si yo me imagino algo, eso no es correcto. No será correcto, alumno. Bueno, esa no era realmente la pregunta, pero mi pregunta es la siguiente, simple. Plegaria, cuando yo quiero algo, yo rezo al Creador, yo quiero algo. Sí, Serrat, alumno. Crecer, avanzar, pedir por una deficiencia, pedir una vasija, pedir por cualquier cosa que me ayudará a avanzar el camino. Entonces, la plegaria en sí, sí, Serrat. Alumno, ¿qué es la plegaria más correcta? ¿Es la intención de recibir una deficiencia, la intención que viene del lugar más puro, más profundo? ¿Es suficiente? ¿Es la plegaria verdadera o necesitamos pintar la plegaria con palabras y decir palabras, Rav? ¿Necesita la plegaria ser vestida en palabras o usar palabras, Rav? Mira, el Creador no mira el cuerpo, no ve el cuerpo. Entonces, ¿qué palabras? ¿Palabras tú quieres decir los escrutinios de los deseos, de las intenciones? ¿Qué son palabras? No hay palabras en la espiritualidad. En la espiritualidad es una sensación desnuda, sin vestimentas, sensaciones, discernimientos que no tienen nombres. Tú puedes adherirle a ellas cualquier número o palabra para que sea aceptable a otros. No se entendió. Con relación al Creador, necesitas llegar a cierta combinación, como podemos decir, una combinación de discernimientos, sensaciones, pensamientos, intenciones. No hay palabras en esto. Puedes llamar esto reshimó, el registro de X de vestimenta y de aviut, de espesor. No sé. Y al fin y al cabo, ¿qué? Cuando el reshimó es revelado, tú puedes llamarlo, no sé, nosotros lo llamamos Narán del Justo, no importa, son nombres, pero internamente hay una sensación. Alumno, entonces la intención es una sensación de intención. Cada vez yo quiero describir mi intención en palabras, entonces yo me río a mí mismo porque necesito estas palabras. La intención llega a donde necesita llegar, Rab. Sí, la plegaria es una sensación del corazón. El corazón no se llama nuestro corazón, más bien todos los deseos de la persona son llamados corazón. Por lo tanto, si todos los deseos juntos se llaman el corazón y dentro de eso hay una sensación interna que está corrupta, pero dirigida al Creador. El Creador significa, es decir, recibir también tal forma que Él tiene, el Creador. Eso se llama que está dirigida a Él, al Creador. Eso se llama una plegaria. Sí. Alumno, la grandeza del Creador. Ese es el entorno que me ayudará a ser su sirviente para poder anularme hacia él. El entorno, ¿eso se llama la grandeza del Creador? Rav. El entorno tiene que empujarme hacia adelante. toda mi conexión, avanzarme, perdón, a mi conexión con el Creador. Alumno, estoy tratando de definir grandeza con el Creador. Rab, la sociedad tiene que decirme que sin la grandeza del Creador no llegaré a la meta. La grandeza del Creador abre la nueva vasija para mí, que, en resumen, tiene que dirigirme al Creador. Alumno, ¿qué es la grandeza del Creador? ¿Qué es ese término? La grandeza del Creador, dice Rav. Uno, que Él me gobierna en todas las esquinas, entra dentro de ti mismo, cualquier esquina, cualquier lugar escondido, y buscas ahí, y Él está ahí, el Creador. La sociedad tiene que decirme eso, tiene que sugerir esto. Porque cuando tú escuchas esto de la sociedad, entonces tú realmente empezarás a pensar en qué significa grande. Grande significa más fuerte que yo. Esa es la impresión que yo tengo que recibir de la sociedad. Que Él es más grande que yo, que Él es más fuerte que yo. Realmente, Él me da golpes, que Él me da esto, yo me desespero y me caigo. No, más grande en grandeza, importancia. Alumno. Entonces la sociedad también me debería de dar esta felicidad, una sensación buena. ¿Por qué? Dice Rab, alumno, porque uno siente la grandeza en esa instancia. Rab, la sociedad tiene que darme, junto con la importancia del Creador, importancia del Creador. Sin un espíritu, no es importancia. También tiene que haber un buen espíritu. Es decir, la sociedad tiene que darte también, ¿cómo puedo decirlo? En el lugar donde el Creador está escondido, oculto. La sociedad necesita realizar el rol del Creador. En resumen, el Creador está oculto y en el lugar del Creador te dio a ti la sociedad. ¿Por qué? Porque con Él no puedes entrar en contacto si no es gracias al otorgamiento. En la sociedad puedes jugar en diferentes formas, en cualquier forma, pero el verdadero juego con la sociedad también solamente puede ser para otorgar. Es decir, en este mundo, en tu estado egoísta, tú tienes la posibilidad de hacer el trabajo espiritual. Alumno, entonces yo sé que en mi estado egoísta, si yo tomo cualquier sociedad externamente, yo sé cómo la sociedad se comporta. Es decir, yo tengo la posibilidad de anularme a ella, me da un show, me convence que hay algo bueno, y yo no me preocupo por mí y estoy adherido solamente a esa cosa buena. Pero es tan artificial, está tan metido en el deseo de recibir. ¿Cómo podemos cambiarlo? Es decir, que por un lado yo tengo el trabajo interno de buscar, pero también por el otro lado dejo que ser elevado o inspirado por la sociedad. Rab, el problema es que nosotros no estamos preocupados con la construcción de la sociedad. Tenemos que empezar con esto. Si yo quiero que la sociedad me otorgue y me influya y que me construya, me arme, entonces yo necesito estar preocupado con que la sociedad sea fuerte, con la intención correcta, en la dirección correcta, con un empuje, con un espíritu, con una elevación e inspiración. Todo lo que yo quiero recibir de ella tiene que estar ahí. Y si se encontrará, si se encuentra en la sociedad eso, entonces yo tengo que adherirme a ella y entregarle y darle. ¿Qué es lo que le puedo dar? Todos podemos darle. No para uno mismo, al otro sí. Yo no me puedo dar nada a mí mismo, pero puedo darle al otro. Tú vas a vienes a una charla y tú dices, wow, qué justo es él. ¿Por qué? Porque tú estás influyendo al otro. Lo que tú leíste, perdón, si tú vas a una charla, todos creen que tú eres justo. ¿Por qué? Porque tú estás trabajando en el deseo de recibir de ellos. Tú estás otorgándole a ellos esa inspiración que tú no tienes. Tú a veces te impresionas a ti mismo, ¿sí? De esa forma. No es solamente así. Vamos a hablar cómo funciona esto, pero tú puedes ver que no importa cuál es tu estado, Cuando tú quieres darle a la sociedad esa inspiración, entonces tú puedes con tus palabras, ni siquiera del corazón, solamente externamente, tú puedes darle a ellos, tú puedes influirlos e inspirarlos. Y ellos escuchan que son cosas que vienen de los cielos, del Creador, es decir, un profeta y cayó aquí. Realmente es así. Haz esto a propósito, hacia tu sociedad. Y cada uno debería hacer esto para el otro, mutuamente. No pueden imaginar cuántas fuerzas van a recibir de aquí. No podrán dormir. Realmente no podrán dormir. Tal vez ocurrirán muchos días aquí. Habían días también aquí lo que ocurre en Sukkot o Pesach. Hay una elevación muy especial aquí. Ustedes verán que así es como van a estar viviendo. Y estarán obligados a hacer esto. Ellos te influirán, pero el problema es que ellos no quieren influirte a ti y no saben que realmente este es el punto principal. Alumno, digamos que yo tomo este estado que no puedo dormir. Yo siento que estoy vivo, todo quema dentro de mí. Rab, tú sentirás que estás vivo y quemando en todos los momentos. ¿Y por qué está ocurriendo esto? Porque hay una sociedad, todos están sentados, escuchando y están sentados, trabajando horas. Tú estás escuchando desde afuera, externamente, que es importante, es especial. Y tú ahora estás enganchándote con esto. ¿De qué más? Las fuerzas espirituales que hay aquí, no te preocupes por eso. Mientras tanto, alumno, ¿cómo puedo construir esta relación que mientras yo estoy vivo, yo no se entendió? Yo no escutino esto. Rab, si tú recibes un espíritu, una elevación de la sociedad, esto te previene de hacer escrutinios. ¿Por qué? Mis escrutinios son que yo estoy en un estado complicado. Y tú ahora te estás comiéndote a ti mismo y estás preocupado de ti mismo. Y ahora viene la luz y tú ves que hay una diferencia entre la luz y ti mismo. La sociedad no te desconecta, no te desconecta de los escrutinios. No te preocupes por esto. Constantemente debes estar en una elevación, una inspiración máxima. No te preguntes porque los escrutinios vendrán. Pero si tú te caes en un pensamiento y discernimiento, tú te caerás solamente un segundo. Eso se llama que estás apresurado. Apresurando los tiempos. Tú no te sientas y te caes por días y días y no puedes salir de ahí y estás en un hoyo y no puedes salir de este hoyo y estás descubriendo todo tipo de cosas y yo soy terrible, soy un pecador. No necesitamos esto. Si tú, en tus sensaciones, tú sientes esto y pasa solamente un segundo y lo necesitas solamente. Yo no sé y por qué lo necesitas y dónde se acumula, pero no te preocupes por lo malo, eso es lo que estoy diciendo. Tienes que siempre preocuparte con la inspiración y los pensamientos del Creador. Ahí es donde vendrá el escrutinio. La luz escrutina la vasija. ¿Y cómo mantienes esa línea? Yo me siento bien con mi deseo de recibir en la sociedad y yo...
1: Un segundo. Tú estás diciendo que en nuestra sociedad hay personas que llegan aquí por la meta y después están aquellos que llegan por... que no quieren sentarse en la casa. Ya a la tarde quizás hay personas aquí que ¿qué hacen? Se están escapando de su casa, la casa, la esposa, los hijos, los gritos, ya sabes todo esto. Así se sienten y se acabó. Puede ser que todos seamos así, todos somos así. Nos estamos escapando de nuestros problemas. Yo puedo decir que no, mi sociedad, estamos pensando por... No estás pensando en tu espiritualidad, estás correcto, eso es una solución total. También tú estás escapando de tus problemas, es cuál es el sentido de mi vida, ese es lo que, por lo que viniste aquí. Y si no, es una señal que... En realidad no escudriñaste la profundidad de la razón de para la cual estás aquí. Cada uno de nosotros que viene aquí, al final se escapa del mal. Y eso es algo muy bueno. Eso es un fundamento respetable para comenzar. Y estás anhelando por la espiritualidad del otorgamiento, para el altruismo, el comunismo, no, no. Tonterías. No necesitamos anhelar nada más que una sola cosa: escaparnos de nuestros problemas. Pero digamos que yo voy al hotel, entonces yo no sé, siempre siento constantemente mi deseo. ¿Cuál es la diferencia de un grupo que me ayuda a no pensar constantemente en mis problemas? Un hotel en el AD que también me ofrece una semana de no pensar en mis problemas. También la diferencia es simple. Sí, en realidad estos son problemas propositivos, en el AD no serás capaz de escaparte de ellos. Te sentarás en el cuarto hotel con toda esa gloria y te comerán y te comerás tú solito tu propia carne. Y nada más te ayudará. Y únicamente aquí serás capaz de poder escaparte de ello. Y si es muy bueno, si te escapas, es muy bueno si llegas aquí y te olvidas de todo tipo de problemas bestiales, espirituales, no importa cuál. Y no acordarte de ellos, no necesitas pensar cuándo el reconocimiento del mal llegará a ti. No, llega únicamente con una consecuencia, la luz. Y si tú no invitas más luz sobre ti mismo, no descubrirás más mal y más mal y más mal. Y quien sea que quiera sentir el mal ante él, digamos, con la luz, simplemente termina acabarse. En lugar de la luz, simplemente acaba de cubriéndose a sí mismo. Eso es todo. Eso le llama el tonto que sienta y se come su propia carne con las manos cruzadas. Eso es todo. Necesitamos que lo que escribe aquí, muchos artículos lo escribí, que tú únicamente necesitas estar conectado con la fuente de la luz, al creador, y como resultado de esto, todo el resto de las cosas llegarán a ustedes. Y no tengan miedo de que por este medio se estén separando de su yo, su deseo de recibir, no. Está arreglado en tal forma, que el método está arreglado en tal forma que los golpes llegan a ti o a ustedes, y no se preocupen, van a llegar con qué aceleración, con qué prisa. Bueno, bien. Bueno, pero en relación con construir la organización, la fábrica, las relaciones entre ellas, estoy diciendo que esto ahora es la cosa esencial aquí. Pasará, pasará, si no pasará, nada pasará. Vamos a compartir las impresiones de la lección que tomamos de esto para implementarlo en la decena.
2: Wow, ese shiur malem, con caja o peetzol.
1: Wow, qué lección llena, tantos consejos, tantas cosas. Al final escuchamos esas frases finales. Problemas llegan, nos hacen avanzar, nos mueven a una cierta acción. No deberíamos intentar analizar dónde y para qué. Escuchamos únicamente la sociedad de los amigos. De ahí recibimos el anhelo por la grandeza del Creador y eso es lo único en lo que tenemos que trabajar en la sociedad. A partir de ello, todo el resto de las cosas vendrán. Necesitamos alcanzar una eficiencia real, un llanto hacia el Creador, que llegará y nos ayudará, y tiene que venir de una comprensión, una conciencia de que no somos capaces de salir del deseo de recibir por nosotros mismos, solo por el deseo del Creador y la ayuda del Creador. Y únicamente tenemos que llegar a sufrimiento de que debemos tener esto. Y la gran necesidad es únicamente por la incorporación en el medio ambiente, tanto como sea posible. Que todos tenemos ese mismo deseo y es de lo que estamos exigiendo juntos. No hay nada más grande que el otorgamiento, el cual es lo más exaltado. y de hecho la cualidad del creador. Y todas nuestras acciones son únicamente guiadas desde adentro. Y es para lo que aspiramos. Y la única expresión por la importancia del otorgamiento es la forma en la que nos relacionamos con la sociedad. Es decir, en la medida en la que yo quiero y estoy dispuesto, como lo escribe, para anularme a mí mismo la sociedad, en esa medida podemos llegar a la grandeza del otorgamiento y la grandeza del creador en una persona. Y entonces el cuerpo comienza a resistirse y viene la necesidad y la solicitud sobre la cual llegue la luz y la importancia del otorgamiento. Y de acuerdo a esto, corrige las vasijas. Sí, nuestra carencia será por la grandeza del creador y nos ayudaría desde el deseo de un esclavo, el deseo de recibir, a pasar al deseo de esclavo, el deseo de otorgar. Resulta que la carencia tiene que ser que nosotros seamos los más heridos al creador, que si no sea posible, y realizarla. La podemos realizar tanto como estemos preocupados de estar fuera de nosotros, de revisar hacia la sociedad, una preocupación incremental del mundo. Se revisa y la preocupación del creador como está en la sociedad. La preocupación de la sociedad es la preocupación sobre el creador. Lo principal para avanzar es la grandeza y la importancia del creador, que recibimos del medio ambiente, y nuestro trabajo en el medio ambiente es transmitirnos esto uno al otro. Y lo segundo es el esfuerzo en la sociedad, en cantidad y calidad, a través de lo cual yo atraigo la luz y recibo la grandeza del creador. Entonces, quizás resumir que el artículo y toda la lección, especialmente amor, parece que huele a gas, y la carencia de la persona tiene que estar en gratitud y consciente acerca de esta carencia, o para sentirla o para sufrir que carece de ello, y tiene que escudriñar exactamente qué le falta, lo cual también es el punto de la carencia misma, que no es suficiente, es parte de su desarrollo. Y la carencia verdadera en sentimiento y escrutinio viene de la iluminación desde arriba, la luz de los hechos, la luz del deseo de recibir, la belleza, la cualidad del otorgamiento. ¿Y qué es lo que queremos alcanzar en nuestro trabajo? Rab dice, y necesitas alcanzar o llegar a una cierta combinación del creador, del sentimiento, los pensamientos, las intenciones.
3: Y
1: esto no,

0: אנחנו קוראים בספר זוהר לעם
1: Estamos leyendo de Kabbalah para el estudiante. No, a ver, ¿en qué estamos leyendo? Estamos leyendo de Zohar Laam, Zohar para todos. Estamos leyendo Zohar para todos, punto 385. En tanto que Moisés existe, es el artículo. Pueden ver la clase y hacer preguntas en vivo a través de cap.tv. Las preguntas relacionadas con el tema serán escuchadas durante la clase en directo. Zohar para todos, Vaikra es la porción. El punto es el 385. El título es En tanto que Moisés exista. Y aquí seguimos diciendo. Problemas de sonido, perdón.
2: קוראים, דנים, עובדים עם המערכת המתוקנת. ואז מעוררים השפעת האל.
1: Está muy bajo el sonido. Debemos tratar de unirnos y alcanzar la intención adecuada. Y ciertamente sentir que esa luz desciende sobre nosotros y nos cambia. Y vamos a leer 385. Es el punto. El Señor le dijo a Moisés: he aquí que vas a acostarte con tus padres. En tanto que Moisés estuvo con vida en el mundo, él reprendía a Israel para que ellos no pecaran delante del Creador. Y debido a que Moisés se encontraba entre ellos, no volverá a existir una generación como esa hasta la llegada de la generación del Rey Mesías, cuando ellos vean la gloria del Creador como ellos la vieron. Esto se debe a que ellos alcanzaron lo que otras generaciones no habían alcanzado. Punto 386. Una sirvienta vio en el mar lo que el ojo del profeta Ezequiel no había visto. Si las sirvientas alcanzaron todo esto, es todavía más aún con las mujeres de Israel, y todavía más aún con sus hijos, y todavía más aún con sus hombres, y aún todavía más con el Sanedrín, y más con los guías y los líderes, y en especial con Moisés, el sagrado y fiel profeta, que está por encima de todos ellos. Y ahora, si los mercaderes en el desierto hablan de tal sabiduría, es todavía más con los sabios de la generación. Y es aún más todavía con aquellos que se encuentran frente a Rabbi Shimon, que estudian con él todos los días, y doblemente con Rabbi Shimon mismo, que es superior a todos ellos. 387. Esto aquí está hablando acerca de los grados. A los grados que están unos encima del otro. Esto está dentro de Rabbi Shimon, dentro de cada uno de nosotros, de lo que estamos estudiando aquí. Aquí nos da el orden completo de arriba hacia abajo. Los profetas, el Sanedrín, y las personas espirituales, Israel, hombres, mujeres. Nos da todo el orden entero de ellos. Ahora todos los grados están en cada uno de nosotros. Luego que murió Moisés, seguimos leyendo. Después de la muerte de Moisés está escrito: y este pueblo se levantará para desviarse. Ay del mundo cuando Rabbi Shimon parta de él, cuando las fuentes de la sabiduría sean obstruidas en el mundo y un hombre busque una palabra de sabiduría, pero no encuentre a nadie con quien hablar. Y todo el mundo se extraviará de la Torá y no habrá quien evoque esa sabiduría. Está escrito acerca de ese tiempo. Y si toda la congregación de Israel pecara, es decir, si ellos se desviaran de la Torá y no conocieran sus caminos y lo que ellos son, porque el asunto está oculto a los ojos de la congregación, está escrito. Es decir, que no hay nadie que conozca cómo revelar la profundidad de la Torá y sus caminos. Hay de aquellas generaciones que estarán en el mundo en esa época. 388. En ese tiempo del Mesías, el Creador revelará profundos misterios de la Torá, pues la tierra estará llena del conocimiento del Señor, como las aguas que cubren el mar. Está escrito: ya no tendrán que enseñar más el uno a su prójimo, cada uno a su prójimo y cada uno a su hermano, diciendo: conozcan al Señor, pues todos ellos me conocerán, desde el más pequeño hasta el más grande. O sea, eso está en todas las vasijas de las personas, los pequeños, los grandes, en estado pequeño, en estados grandes, en cada lugar la pantalla se va a revelar la intención de otorgar la luz superior, y no habrá diferencia entre las vasijas. La vasija será completamente llenada con la cualidad de otorgamiento. Vamos a continuar. Otra vez, lo principal aquí es la intención. En el Zohar no hay casi nada para preguntar, no hay nada que se entienda bien. Acá se habla en apariencia de historias, pero lo principal es estar exigiendo todo el tiempo esa luz de corrección, que, o sea, consiste en esperar esa salvación, esa revelación, y empezar a sentirla. Artículo: cuando un gobernante es el que ha pecado. 389. Cuando un gobernante es el que ha pecado, ¿cuál es la diferencia de que en cada lugar esté escrito? Si, como en si el sacerdote ungido fuera el que pecara, y como en y si es toda la congregación de Israel la que ha pecado. Pero aquí escribe lo siguiente: cuando un gobernante es el que ha pecado, y no si un gobernante es el que ha pecado. 390. Esos sacerdotes no se encuentran en tanto pecado, ya que el sacerdote siempre se cuida, pero la carga de su amo está sobre él cada día, así como el peso de todo Israel y la carga de cada uno de ellos. Por lo tanto, sería sorprendente que llegara a pecar. Por eso es que así, esta es la cualidad de entre nosotros, dice Rab. Gesed, que se llama Cohen, sacerdocio. Por eso es que escribe: sí, también, y si toda la congregación de Israel pecara. Sería sorprendente si todos ellos pecaran con el mismo pecado, pues si alguien peca, los otros no lo harían. Por eso es que está escrito: y sí. Pero aquí, cuando un gobernante es el que ha pecado, obviamente, ciertamente él pecará porque su corazón es soberbio, ya que la nación lo sigue y está designada bajo su cargo. Por eso es que dice: cuando un gobernante es el que ha pecado, es decir, rompe una de las mitzvot negativas o preceptos para evitar ciertas acciones y ha cometido así uno de estos pecados. Por eso es que no dice sí acerca de él, ya que no hay duda acerca de ese pecado. Seguimos leyendo. Y los gobernantes trajeron gemas de ónix y gemas de engaste para el efod y el pectoral. ¿Por qué ha cambiado y son los gobernantes que ofrecieron estas cosas y no alguna otra persona? Pero está escrito: todos aquellos a quienes su corazón mueva, que traigan la contribución del Señor. Y está escrito también: las gemas de ónix y las gemas de engaste para el efod y para el pectoral. Por lo tanto, es una mitzvah para cada persona. 392. Sin embargo, el Creador dijo: aunque esta donación dependa de todos, que los gobernantes sean quienes traigan estas gemas, porque estarán sobre el corazón del sacerdote. El Creador dijo: dejen que los gobernantes cuyo corazón es soberbio vengan y traigan estas piedras que estarán sobre el corazón del sacerdote, y ellos serán expiados del orgullo de sus corazones. El corazón significa el Lev Haeven, el corazón de piedra, que se relacione con el entendimiento. Así que nosotros lo más que podamos avanzar por encima de la razón y por más allá de nuestro entendimiento. Está escrito, así llevará a Aarón constantemente sobre su corazón delante del Señor. Por eso es que los gobernantes llevaron gemas de ónix en expiación. 393. Y es por esto que está escrito, cuando un gobernante es el que ha pecado, haciendo por inadvertencia cualquiera de las cosas que el Señor, su Dios, le ha prohibido, que es como quebrantar alguna de las mitzvot negativas, también está escrito, si se le advierte del pecado cometido, puesto que como su sacerdote es soberbio, no tiene conocimiento de sus pecados, solo posteriormente los conoce y se arrepiente. Bien, ¿cómo están las intenciones? Pregunta Rab. Nuevamente, no comprendo, no entiendo. Apenas entiendo hebreo, quizás, ¿verdad? Pero el Zohar, ni siquiera entendemos nada. No importa en absoluto. Aquí debemos ser pacientes, escuchando todo lo que el que lee está diciendo, y debo encontrarme en una intención interna de cómo pensar en la forma correcta de la vasija, del kli. Hubo almas que se rompieron y yo deseo verlas todas conectadas entre sí.

Significa estar conectado con los amigos y con la fuente. En la misma forma que el Zohar, así como el Zohar me lo enseña. Y nosotros en esa forma nos adherimos a la historia del Zohar y de ahí obtenemos Zohar, porque Zohar es la forma de la luz superior y ella encaja con nosotros. Seguimos leyendo. Artículo: una llama bajo las alas del gallo. 394. La Torah que se estudia de noche es más pura que la Torah que se estudia durante el día, ya que la pureza de la Torah escrita se encuentra en la Torah oral, en Malhut, que es llamada noche o Laila. La Torah oral, que es Malhut, domina durante la noche y despierta más aún que la del día. Y cuando Malhut domina, ella es la pureza de la Torah. 395. Cuando un viento del norte se despierta y la mitad de la noche ya ha transcurrido, una llama surge y golpea bajo las alas del gallo, que golpea con sus alas y convoca. Cuando esa llama lo alcanza y se despierta frente a él, este la mira, se sobresalta y convoca. Mira y observa la gloria de su amo para hacer su voluntad y llama a las personas para levantarse y servir al Creador. 396. Por eso, estos son los deseos dentro del hombre, ¿verdad? El gallo, la noche, todo esto de lo que estamos hablando es acerca de lo que ocurre dentro de nosotros, dentro de cada uno de nosotros. 396. Por eso es que es llamado un gallo, viene de la palabra mirar en hebreo. Y se llama un gallo porque él despierta en la llama de Geburá. Y por el lado de Geburá, él viene a despertar al mundo. Entonces aquellos que tienen fe se levantan y dan poder y fuerza a la congregación de Israel, que es Malhut. Y esto se llama la canción de la Torá. Y por haberse levantado a medianoche, el rey David fue recompensado con su reino. Él y sus hijos por siempre y por siempre, y durante las generaciones por venir. 397. Cuando el gallo canta y las personas duermen en sus lechos y no despiertan, el gallo llama, golpea con sus alas y dice: ¡Ay de este y de aquel! Este ha sido maldecido por su amo y ha sido abandonado por su amo, ya que su espíritu no se ha despertado y no ha observado el honor del rey. 398. Al alba, un heraldo proclama acerca de él y le dice: pero nadie dice, ¿en dónde está Dios, mi Hacedor, que imparte canciones por la noche, para ayudarlo con esas alabanzas, para que todo se constituya en una ayuda? Malhut canta a Zerampin por la noche para ayudar al hombre, a fin de que él también despierte con estas alabanzas. Y cuando alguien alaba y se ocupa de la Torá, esta eleva a Man y ayuda a Malhut, y ambos se constituyen en mutua ayuda. ¿A qué se refiere con mi Hacedor? Cuando una persona se levanta por la medianoche, se ocupa de la canción de la Torá, ya que la canción de la Torá se lee solamente por la noche, cuando él se ocupa de la Torá. Cuando el día despierta, el Creador y la congregación de Israel lo corrigen con un solo hilo de gracia para salvarlo de todo, para iluminarlo entre los superiores y los inferiores. 399. ¿En dónde se encuentra Dios, mi Hacedor? Debería haber dicho: hace para mí. ¿Por qué dice mi Hacedor? Cuando él se levanta por la medianoche para ocuparse de la Torá, cuando el día se levanta, Abraham despierta con su hilo de gracia y el Creador, la congregación de Israel, lo corrigen. El Creador y la congregación de Israel lo corrigen. Hacen de él una nueva creación cada día, tal como está escrito al decir Dios mi Hacedor.

cientos. El loca Dios tiene las letras Alef, Lamed, Vav, Hey. Él tiene las letras Alef, Lamed, es Abraham, con respecto a quien está escrito el gran Dios. Vav es el creador, Zeranpin. Hey es la congregación de Israel, que es Malhut. Y este es Eloka. Alude a Hesed, a Zeranpin y a Malhut. Y ellos hacen al hombre y lo corrigen cada día. Por eso es que está escrito, mi hacedor, como en que Israel se regocije con su hacedor que se relaciona al Creador. Título, que haga conocer el pecado cometido. Ítem 401. Que se le haga conocer el pecado cometido. El Creador ordenó a la congregación de Israel que haga conocer al hombre el pecado que ha cometido. Esta le notifica mediante sus dinim, tal como está escrito, al decir, los cielos ponen su culpa al descubierto y la tierra se alza contra él. Que haga conocer se refiere, es como aquel a quien se le ordena después de la notificación. Haga, esta es la forma imperativa, gramaticalmente, cuando él le ordena a Malhut que le notifique. 402. Cuando un hombre peca ante el Creador y no tiene conocimiento de su pecado para arrepentirse delante del Creador y lo pone tras de sí, su alma, de hecho, se eleva, asciende y testifica ante el Creador. Entonces, el rey ordena a la congregación de Israel y dice que le haga conocer el pecado cometido. Denle dinim y adviértanle de su pecado, tal como está escrito, que hagan conocer a Jerusalén sus abominaciones, en donde hagan conocer es la forma imperativa. 403. Cuando el din lo alcanza, su espíritu despierta y se arrepienta delante de su amo y se somete a hacer una ofrenda. Esto se debe a que aquel cuyo corazón es orgulloso peca y se olvida de su pecado y no reflexiona en este. Por lo tanto, el Creador se ubica ante él y le ordena que le adviertan de su pecado. Y ordena que le adviertan de su pecado para que no lo olviden. O sea, el hombre recibe, su corazón se vuelve más pesado y comienza a enorgullecerse porque hay un ego adicional ahí que va creciendo. Y en contra de esto se despierta la oscuridad, el sufrimiento presiona sobre él y la persona empieza a entender que no hay alternativa, que necesita corregirse, debe corregir su deseo de recibir egoísta, reducirlo, corregirlo. Esto se llama que él hace una ofrenda. A través de esto, el mismo deseo de recibir que tenía antes, ahora lo utiliza para realizar la ofrenda. Y así es lo mismo cada vez. Es un pecado y una ofrenda, un pecado y una ofrenda, etc. 404. Ciertamente así es como ocurre. También hemos visto acerca de David que cuando él hizo esta acción en Bathsheba, no tuvo conocimiento. El Creador le dijo, lo has olvidado, yo te lo recordaré. Enseguida escribe, tú eres el hombre, dice el Señor. Es decir, tú eres el hombre que no recuerda su pecado. Tú eres el hombre que lo ha olvidado. Y le advirtió con un din. 405. Aquí también el Creador dijo que le hagan conocer el pecado cometido, o sea, el pecado que ha cometido, y eso es bueno, ya que no dice, o que él ya conocía, como en, pero si era notorio que el buen acorneaba desde tiempo atrás. Y aquel que se levanta por la noche para ocuparse de la Torá le advierte de su pecado, pero no por medio del din, sino como una madre que le habla a su hijo con palabras suaves, y él no se olvida y se arrepiente delante de su amo, frente a su amo. 406. Y si tú dices que David, que se levantaba a la medianoche, ¿por qué vinieron a despertarle para recordarle su pecado por medio de Din? David es diferente porque él pecó
Contra eso a lo que él se hallaba vinculado, contra Malhut, y se requiere del Din. Él fue sentenciado por lo que pecó, ya que pecó contra la sagrada Malhut, a quien él estaba vinculado y para quien él era una Merkabá, y contra la sagrada Jerusalén que corresponde a Malhut. Por eso es que él fue expulsado de Jerusalén y el reino fue retirado de él hasta que él se hubo corregido y arrepentido. 407. ¿Pero qué quiere decir que el Creador castigó a David a través de su hijo? Tal como está escrito, haré que tu propia casa se alce contra ti. Esto se debe a que si otra persona se alza en contra de él, él no hubiera tenido compasión de él. Él le dijo, pero Absalón quería matar a su padre por algunos malos consejos en contra de él, más que cualquier otra persona. 408. David pecó con Batsheba, Malhut, sin razón. El Creador dijo, que el hijo de una mujer de un dios extranjero venga y cobre venganza. Y este es Absalón, que era el hijo de la mujer hermosa que fue capturada durante la guerra. Aquel que toma una mujer durante la guerra y la codicia, al final sale de ella un hijo testarudo y rebelde, ya que la impureza no ha sido eliminada de ella. ¿Hay algo aquí para decir? Un estado de oscuridad y de sufrimiento. ¿Es esto solo en el proceso que atraviesa, entero que atraviesa la persona de, o también puede ser expresado a través de las confusiones e interrupciones de este mundo? En todo, dice Rab. En absolutamente todo. Puede ser una enfermedad, problemas sociales, problemas laborales. Balazolam nos habla de esto, que puede desarrollarse incluso en tales sufrimientos y tormentos, incluso una guerra mundial, cualquier cosa. Todo depende de... No sabemos aún guerra contra qué, ¿verdad? Porque... Decimos, si tenemos por ejemplo 10 kilos de oscuridad, si pudiéramos medirlo, ¿de qué forma podemos expresarlo en el mundo? No podemos decir cómo podemos medirlo en este mundo, no podemos entender esto. Debemos estar en ese mundo superior para entender cómo se mide esto. Es como los padres. Ellos miran a sus hijos y se preguntan, ¿cómo debo yo dirigirlo? ¿Cómo debo criarlo? ¿Con un golpearlo o acariciarlo? Es así. Pero ciertamente esto ocurre en todos los niveles. Porque incluso en nuestro mundo también los sufrimientos vienen también de la misma fuente, el Creador, que desea hacernos avanzar hacia la meta de la creación. Él es el que está llevando a cabo todas estas cosas que sentimos como negativas, los obstáculos internos y externos, no importa. ¿Y en qué nivel? Incluso en las cosas más pequeñas, hasta las cosas más generales y globales. De acuerdo con este artículo, David dice en el artículo que David despertó la mañana y no la mañana lo despertó a él. Dice que él no se despertó a sí mismo. Dice que vino el viento norte y lo despertó a él. Pero aquí dice, por otro lado, que al medianoche... Sí, es cierto lo que tú dices. El Zohar cambia todo. Entonces, ¿qué debo hacer acaso? Quizás no sabían acerca de esto. Entonces, ¿cómo puedo yo saber, en correspondencia con el viento norte que sonó? No, espera, tú no tienes... no tienes una pregunta... Él aprendió esto en Yeshiva, ¿qué puede hacer? Ya que sabemos que el Zohar
que fue escrito por Rabbi Shimon. Es un poco difícil escuchar cómo él atestigua ser el más grande de todos. Rabbi dice, no, eso no es problema. ¿Acaso hay vergüenza acerca de esto o algo? Si yo estoy en un sistema y yo estoy escribiendo acerca de ese sistema y ya soy parte de ese sistema, entonces hablo de mí mismo como parte de ese sistema. Yo no me identifico a mí mismo con esa parte, sino que estoy hablando de esto, de su regla, de cómo funciona. En nuestro mundo, tú estás en una especie de relaciones de cosas que no son placenteras, no te gustan, todo como un juego de honor donde uno todo el tiempo está esperando que los demás lo respeten, y dice, ¿por qué no me respetan? Acá es diferente, acá la persona habla de la verdad y todos hablan de esta forma, todos hablan sobre sí mismos. Rabbi Yosef, Rabbi Elazar, Rabbi Shimon, cada uno de ellos se encuentra, él es Yesod, es la fundación de uno de los 10 Sefirot, porque estos 10 cabalistas corresponden a las 10 Sefirot. Cuando ellos hablan del rol, hablan de lo que ellos revelaron. Por eso Rabbi Shimon dice y habla acerca de sí mismo. Rabbi Shimon hizo esto y aquello. Pero él está hablando acerca de su rol en este sistema. Tal como Abraham hablaba acerca de sí mismo. Habló acerca de lo que él hizo. Continuando esto con este artículo, dice que la Torah desaparecerá y que nunca llegaremos a conocer la profundidad de la Torah luego de que Rabbi Shimon se vaya, y la profundidad de la Torah solamente se revelará luego con la llegada del Mesías. Eso es cierto, Ike, pero también dice que el grupo de Rabbi Shimon, ellos alcanzarán la corrección final y escribieron todo acerca de esto en el Zohar. Ellos alcanzaron la corrección final. Y aparte de esto, todo lo demás está en el futuro por venir, cuando llegue el Mesías. Así que, por lo menos de acuerdo con el Zohar, la profundidad del Zohar dice que la Torah será revelada solamente entonces, y no de la forma en que nosotros estamos tratando de implementarla o acelerarla. No, lo estamos viendo como la luz que corrige. Eso es lo que nosotros debemos entender. Yo miro la Torah como si fuera un burro. ¿Qué entiendo yo de ella? No, estoy hablando de la dirección. No, dice Rab. Mi dirección no se trata acerca de sabiduría ni lo que está ahí adentro. ¿Qué especie de conocimiento puedo yo obtener de la Torah dentro de mi cerebro de pollo? Lo digo en serio. Tiene que haber grandes vasijas, la luz de Jochma, que es la luz de la Torah que se revela. Para esto yo debo estar en Malchut de Ein Sof. Cuando una vez que yo revele que este cliente entero es mío, que estoy conectado con todos los demás y que este sistema entero es mío y que yo soy Adam Arishon, luego todo lo que se ha revelado dentro de mí será la Torah. Pero antes de esto, nosotros solamente podemos recibir la luz a través de la luz reflejada. No dice que debamos llenar nuestro cerebro. ¿Qué cerebro tenemos nosotros acaso? No tenemos cerebro, ni siquiera entendemos de qué habla la Torah, porque habla de acciones que son opuestas a nosotros. Nosotros no entendemos ninguna de estas acciones porque jamás las hemos visto ni las hemos atravesado. No sabemos nada acerca de ellas. Así que, ¿cómo podemos hablar de ellas? Es como tratar de explicarle a un gato música clásica. ¿Qué puede entender el gato? Él no puede entender nada. No está de acuerdo con su naturaleza. Y lo mismo con nosotros. Somos como burros o hijos de burros para entender esto. Y solamente para extraer la luz que corrige. Eso es lo único por lo que estudiamos. Por eso lo utilizamos, y esta es la Torah, como un medio
que llamamos la luz que está en ella reforma y corrige, y para eso la utilizamos hasta la corrección final, y luego entonces podremos obtener un llenamiento. También a lo largo del camino podemos obtener una cierta luminiscencia, pero esta pequeña luminiscencia que obtenemos en el camino es solamente con el fin de corregirnos, y luego el entendimiento y el reconocimiento del sistema entero será revelado.

0: Ninguna otra pregunta. Muchachos, acuérdense las intenciones. Recuerden las intenciones y así podrán obtener algo de todo esto, se lo prometo. Somos todos uno, un solo sistema. Todos deseamos estar conectados, internamente para que la luz del Zohar esté en nosotros. Ha jurado el Señor por su diestra. Ha jurado el Señor por su diestra y por su fuerte brazo. En tanto el hombre peque contra el Creador, existe un grado que es conocido en lo alto en contra de ese pecado, para juzgar al hombre y para examinarlo. Si se arrepiente enteramente delante de su amo, el pecado queda eliminado y el din, que es juicio, no lo domina y no lo alcanza. Si él no se arrepiente, el pecado queda inscrito en ese grado. Si continúa pecando, otro grado estará listo en contra de él y se pone de acuerdo con el din en el primer grado. Y entonces necesita de un arrepentimiento mayor. Y si él continúa pecando, agrega grado tras grado hasta que completa 5 grados. Punto 410. Puesto que la derecha quedó establecida opuesta al hombre, y él estuvo de acuerdo con esto, con el din, la izquierda está lista para ponerse de acuerdo con la derecha y para incluirse en ella. Cuando la izquierda está de acuerdo con la derecha, ya no depende del arrepentimiento, y entonces todos están de acuerdo con el din sobre ese hombre, y el din está sobre él. 411. Cuando el din se completa y pende sobre el hombre, los dedos son completados y erigidos 5 frente a 5, 5 contra 5, la derecha en la izquierda, para mostrar que todos ellos estuvieron de acuerdo con su din, y las manos se enderezan, es decir, que los dedos están entrelazados entre sí, para mostrar que fue hecho sin la intención del hombre, que él no tenía la intención. Por eso está escrito: tu diestra, tu mano derecha, oh Señor, es majestuosa en su poder, y tu mano derecha, oh Señor, destruye al enemigo. Es decir, que la mano izquierda está incluida en la derecha y el din está completo, y entonces todo está resuelto. Por lo tanto, cuando el Creador desea que todo quede establecido, está escrito: ha jurado el Señor por su mano derecha y por su fuerte brazo, no daré tu grano jamás como manjar a tus enemigos. ¿Cómo se realiza el juramento del Creador? Porque ciertamente que la Torah habló en el lenguaje del pueblo, pero ¿cuál es el significado interno del asunto? Es todo aquello que se refiere a las revelaciones del Creador a los inferiores, que se definen mediante la lectura y el habla, que se hacen a través de acciones que provienen de él. Por lo tanto, el juramento también es una revelación del acto, que se define por su inevitabilidad necesaria, como un juramento que ya no puede cambiarse. En ese aspecto, el texto explica dos asuntos. El primero es: existe un límite a los pecados y a los dinim. Una vez que el pecador ha alcanzado ese límite, ya no puede pecar más, y entonces ya no existen más dinim. En segundo lugar, tenemos que por lo que respecta al mundo entero, esta frontera es considerada como un juramento, pues es como si los malvados hubieran muerto, pues ellos ya no pueden pecar y no hay más dinim en la tierra. Y acerca de esto está escrito que ha jurado el Señor con su mano derecha y por su fuerte brazo: no daré tu grano jamás como manjar a tus enemigos. Esto sucederá antes del final de la corrección. Los malvados son nuestros deseos y nuestros pensamientos que se rebelan, que mueren, quiere decir que los matamos y que los corregimos, ¿verdad? Y no los deseamos utilizar más, y de esta forma queremos arrepentirme del deseo de recibir, y así alcanzamos la corrección final. La raíz de todos los pecados está en la prevalencia de la izquierda encima de la derecha. Cada quien tiene su raíz en las alturas y el pecador intensifica a la izquierda y la separa de la derecha, creando así una pelea, una lucha entre la derecha y la izquierda, como la lucha que tenían entre sí antes de que la línea media las mezclara. El pecador hace todo eso en la raíz de su alma, en lo alto, y los dinim que se extienden de esta lucha son los castigos de él. Si él persiste en su pecado y no se arrepiente, aparece en él Malhut Hadin, severo, que es la cualidad de juicio de Malhut de Tzimtzum Alef, que no fue mitigada en Binah, y en ese momento todas las luces parten de la raíz de él en lo alto y muere. Ahora vamos a hacer anuncios. Terminada la clase, ha terminado la feria del libro y pronto nos vamos a reunir en todo Israel y en los grupos físicos, en los centros, para una preparación especial, un evento especial para la próxima feria del libro, que es próximamente. Tenemos noches culturales, están todos invitados y es gratis y pueden comunicarse al teléfono que aparece en pantalla. El viernes en todos los centros físicos de Israel, en todos los salones de estudio, a las 3 de la tarde tenemos una clase de Zohar en vivo con Rav Lightman, de las 3 a las 4 de la tarde con Rav Lightman, que será transmitida por CAP TV y será traducida a todos los idiomas.
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1: Hola amigos. En primer lugar, hay amigos que están trabajando ahora mismo. Aquí en el edificio vamos a incluirlos con nosotros en esta clase. Hoy vamos a una clase grabada de 9 de octubre de 2002, basado en el artículo ¿Quién da testimonio de una persona? Esto viene de los escritos de Rabash. Vamos a leer el artículo juntos en la decena. Tenemos 42 minutos para leerlo. Adelante. ¿Quién da testimonio de una persona? Está escrito en el Zohar, Shoftim. Es una mitzvah testificar en el tribunal, de manera que su amigo no pierda dinero por causa que él no está testificando. Por eso los autores de la Mishnah dijeron, ¿quién da testimonio de una persona? Las paredes de su casa. ¿Cuál es el significado de las paredes de su casa? Esas son las paredes de su corazón, como está escrito. Entonces, Ezequías volvió su rostro hacia la pared. Los autores de la Mishnah afirmaron que estos nos enseñan que Ezequías rezó desde las paredes de su corazón. Más aún, los habitantes de su casa dan testimonio de él. Los habitantes de su casa son 248 órganos, ya que el cuerpo es llamado casa. Esto es lo que los autores de la Mishnah afirmaron. Al malvado, sus pecados están grabados en sus huesos. De la misma manera, al justo, sus méritos están grabados en sus huesos. Esta es la razón por lo que David dijo, todos mis huesos dirán. Pero, ¿por qué los pecados están grabados en los huesos más que en la carne, los tendones y la piel? Esto es porque los huesos son blancos y la escritura en negro es visible desde lo blanco. Es como la Torá, que es blanca por dentro, es decir, el pergamino, y negro desde afuera, es decir, la tinta. Negro y blanco son oscuridad y luz. Y más aún, el cuerpo está destinado a incorporarse sobre sus huesos. Así que los pecados y méritos están grabados en sus huesos. Si es recompensado, el cuerpo se incorporará sobre sus huesos. Si no es recompensado, no se incorporará y no tendrá la resurrección de los muertos. Hasta aquí sus palabras. Debemos entender por qué el Sagrado Zohar interpreta que una persona debe testificar ante un tribunal para que su amigo no pierda dinero. Esto es interpretado en el trabajo del Creador. Así debemos entender cuál es la demanda que Él está exigiendo y a quién se la está exigiendo. Y para que sea digno y tenga credibilidad, una persona debe dar testimonio. En el trabajo del Creador, una persona exige del Creador que le dé lo que quiere del Creador. Así, para demostrar que su argumento es verdadero, no sabe el Creador si una persona está diciendo la verdad o no. Sin embargo, si una persona testifica, entonces sabe que su argumento es verdadero. Más aún, ¿cómo pueden confiar en la persona si testifica para sí misma? Y debemos entender, además, por qué el testimonio debe ser desde las paredes de su corazón, ya que él aporta evidencia del significado de paredes de su casa, de Ezequías. En las palabras, entonces Ezequías giró su rostro hacia la pared, que interpretamos qué significaba las paredes de su corazón. Así, aquí el testimonio de una persona también debería ser desde las paredes de su corazón. Sin embargo, se sabe que el testimonio debe ser desde su boca, como nuestros sabios dijeron, desde sus bocas, no desde sus escritos. Y aquí dice que debe ser desde las paredes de su corazón y no desde la boca. Deberíamos entender también por qué dice, esto es lo que los autores de la Mishnah afirmaron. Al malvado, sus pecados son grabados en sus huesos. Y de la misma manera, al justo, sus méritos están grabados en sus huesos. Pero, ¿Están los pecados y los méritos grabados en los huesos corporales? ¿Cómo asuntos espirituales como los pecados y las mitzvot están grabados en los huesos? Y es aún más difícil entender su respuesta. Esto es porque los huesos son blancos y la escritura en negro es visible desde lo blanco. Además, deberíamos entender por qué dice, y más aún, el cuerpo está destinado a incorporarse sobre sus huesos, porque dice, en particular sobre sus huesos, es decir, que depende de sus huesos, si es resucitado o no. Para entender lo antes dicho sobre el trabajo, debemos recordar la conocida regla que dice, no hay luz sin un clí. Es decir, que es imposible recibir cualquier llenado si no hay un hueco y una carencia ahí, donde el llenado puede entrar. Al igual que una persona no puede disfrutar de un banquete si no tiene hambre. Es más, el grado de placer de comer se mide según el nivel de carencia que tiene para con el banquete. De ahí se deduce que cuando uno no siente ninguna carencia, no hay esperanza de que se sienta placer, de que se tenga la habilidad de recibirlo, ya que no hay espacio para recibir ningún llenado. Se deduce que cuando hablamos del orden del trabajo, cuando una persona comienza a entrar al interior del trabajo, es decir, cuando desea realizar la labor sagrada, con el fin de otorgar placer a su hacedor, de acuerdo a la regla antes mencionada, debe tener una necesidad por ello, sentir que necesita otorgar al Creador. Y podemos decir que él tiene un clí, según el grado de su necesidad de dar al Creador. Y el llenado para ese clí ocurre mientras él otorga al Creador, es decir, cuando desea aportar satisfacción al Creador, lo que significa que el cuerpo ya está de acuerdo con otorgar al Creador. Y como el individuo nació con una naturaleza para la recepción y no para el otorgamiento, si uno desea dedicarse al otorgamiento, el cuerpo ciertamente se resistirá. Y si una persona desea ocuparse del otorgamiento, es decir, que tiene un deseo de obtener tal clí, y un clí significa deseo y carencia, entonces el cuerpo inmediatamente llega y pregunta, ¿por qué quieres cambiar la naturaleza en la que fuiste creado? ¿Cuál es la carencia en la que sientes que esto te hace feliz? ¿Estás seguro al 100% de que entiendes que necesitas trabajar para otorgar? Mira cómo hace el trabajo sagrado la mayoría. No son meticulosos con lo que hacen. En otras palabras, en su dedicación y la Torah y las mitzvot, ellos observan principalmente que el acto sea adecuado, con todas sus precisiones y detalles, pero no la intención. Ellos dicen ciertamente, hacemos lo que podemos. No ponen ninguna atención en la intención porque dicen que el trabajo lishma en beneficio de la Torah pertenece a unos pocos elegidos y no a todos. De ahí se deduce que el cuerpo que llega y hace sus preguntas probablemente está preguntando sobre un tema importante. Y como no se le está dando una respuesta satisfactoria, esto no le permite a la persona tener pensamientos del deseo de otorgar, ya que tiene razón, porque no hay luz sin un clí. En otras palabras, si no sientes la necesidad de ocuparte del otorgamiento, ¿por qué estás armando tanto escándalo? Así que primero le dice, dame esta necesidad, la necesidad de otorgar y después hablamos. Pero de acuerdo a lo dicho antes, la necesidad por ese deseo debe estar presente. Es decir, que debe atormentarse por no ser capaz de otorgar. Así pues, como no tiene ningún clí, ciertamente no se le puede conceder la luz, es decir, el llenado. Por lo tanto, una persona debe tratar de tener una gran carencia en cuanto a que es incapaz de otorgar al Creador. Y se sabe que una carencia carencia viene determinada por la sensación de sufrimiento que siente a causa de esta carencia. De otra manera, aun cuando no tiene lo que está pidiendo, todavía no es considerada una carencia, porque una carencia real se mide por el dolor que siente por no tener. De otra manera, son solo palabras huecas. Ahora podemos entender lo que nuestros sabios dijeron. Amar al Señor, su Dios, y servirlo con todos sus corazones. ¿Cuál es el trabajo del corazón? Es una plegaria. Debemos entender por qué extendieron la plegaria más allá de su significado simple. Normalmente, cuando uno quiere que otra persona le dé algo, se lo pide verbalmente, como está escrito, porque tú escuchas la plegaria de cada boca. Entonces, ¿por qué dijeron que a una plegaria se le llama el trabajo del corazón? Dijimos antes que una plegaria es denominada una carencia. Y él quiere que su carencia sea llenada. Y aún así, ninguna carencia es sentida en la boca de una persona. Por el contrario, todas las sensaciones del hombre son sentidas en el corazón. Por eso, si una persona no siente una carencia en su corazón, lo que expresa en su boca no cuenta para nada. De manera que podríamos decir que verdaderamente necesita lo que está pidiendo en su boca. Esto es así porque el llenado que está pidiendo debe entrar a un lugar de su carencia, el cual es el corazón. Por ello, nuestros sabios dijeron que una plegaria debe ser desde el fondo del corazón. Es decir, que el corazón por entero sentirá la carencia de lo que está pidiendo. Se sabe que la luz y el clí se llaman carencia y llenado. Asociamos la luz, que es llenado, al Creador, y el clí, que es la carencia, lo relacionamos a los creados. Así una persona debe preparar el clí de manera que el Creador vierta la abundancia ahí, o no habrá espacio para la abundancia. Por esta razón, cuando una persona pide al Creador que lo ayude para poder dirigir sus acciones hacia el otorgamiento, el cuerpo viene y le pregunta, ¿por qué estás rezando esta plegaria? ¿De qué careces sin ello? Por esta razón debemos estudiar e investigar los libros que hablan sobre la necesidad del trabajo de otorgamiento, hasta que una persona entienda y sienta que si no tiene este clí, no será capaz de acceder a la kedusha.
0: ולא להסתכל על הכלל שאומרים שהעיקר הוא המעשה ורק
1: La persona no debe mirar a la mayoría que dice que lo más importante es el acto y que aquí es hacia donde debe ir toda la fuerza, que los actos de la mitzvot y el establecimiento de la Torá, lo que actualmente realizamos es suficiente para nosotros. En cambio, debe llevar a cabo cada acto de la Torá y las mitzvot para conducirlo hacia la intención de otorgar. Más adelante, cuando tiene una comprensión completa de cuánto necesita comprometerse con el propósito de otorgar, y siente dolor y sufrimiento al no tener esta fuerza, entonces se considera que ya tiene algo por lo que orar, por trabajar en el corazón, ya que el corazón siente lo que necesita.
0: De esa
1: plegaria llega la respuesta a la plegaria. significa que desde que se le da esta fuerza desde arriba, de manera que sea capaz de tener la intención con el propósito de otorgar, porque entonces él ya tiene la luz y el clí. Sin embargo, ¿qué podemos hacer si después de todos los esfuerzos que ha hecho, aún no siente una carencia por no ser capaz de otorgar, en forma de dolor y sufrimiento? La solución es pedirle al Creador que le dé el clí llamado una carencia por no sentir, ya que él está en un estado de inconsciencia, o sea que no siente ningún dolor por no ser capaz de otorgar. De esto se deduce que si puede lamentarse y sentir dolor por no tener la carencia, es decir, por no sentir cuán alejado está de la Kedushá, que él es completamente mundano y que no entiende que la vida que está viviendo, al querer satisfacer sus necesidades corporales, no es más importante que la de cualquier otro animal que ve. Y que si prestara atención en ver cuán similar es a ellos en todas sus aspiraciones, vería que la única diferencia sería la astucia humana y su habilidad de explotar a otros, mientras que los animales no son lo suficientemente listos para explotar a otros. Algunas veces, aún cuando ve que está estudiando la Torah y observando las mitzvot, no puede recordar, mientras observando las mitzvot o mientras estudia la Torah, que debe obtener conexión con el Creador al ocuparse de la Torah y mitzvot. Es como si fueran cosas separadas. La Torah y las mitzvot son una cosa y el Creador es otra. Y si se lamenta por no tener ninguna sensación de carencia, de que es como los animales, a esto también se le llama trabajo en el corazón. Y una plegaria significa que gracias a esta carencia, ya dispone de un lugar en el cual recibe el llenado del Creador, de darle la sensación de carencia, que es el clí que el Creador llena con un llenado. Ahora podemos entender lo que preguntamos acerca de por qué una plegaria está en el corazón y no en la boca. Es porque una plegaria se llama una carencia y no puede decirse que él tenga una carencia en la boca. Más bien la carencia es una sensación en el corazón. Ahora deberíamos explicar por qué preguntamos sobre lo escrito que los méritos y los pecados se graban en los huesos, y si él puede o no resucitar a partir de los huesos. El Zohar compara los huesos que son blancos a la Torah, que es negro sobre blanco, donde el negro es la oscuridad y el blanco es la luz. Debemos explicar el significado de que los huesos sean blancos. Por eso los méritos y los pecados se escriben sobre ellos, ya que en lo que respecta al trabajo del Creador, debe interpretarse que una persona que se ocupa en la Torah y las mitzvot es llamada etzem, hueso y también esencia. La parte principal de la Torah y las mitzvot es considerada blanco, ya que algo en lo que no hay carencias es llamado blanco. Y como no hay nada que añadir a las acciones que esa persona hace, ¿por qué está dicho sobre eso no añadirás ni sustraerás? Así, su ocupación en la Torah es denominada huesos. Son blancos porque los méritos y los pecados de una persona están grabados en ellos. Sin embargo, si una persona critica sus propias acciones y busca la razón en la cual funda sus cimientos, es decir, la razón que lo obliga a ocuparse en la Torá y las mitzvot, su intención al hacer sus obras, si acaso él intenta ver si está haciendo esas obras verdaderamente para el Creador, para otorgar contento a su Hacedor, entonces puede ver la verdad que está dentro de la naturaleza en lo que nació, llamada a recibir para recibir, y no quiere dedicarse a la Torá y a las mitzvot sin ninguna recompensa. Y la verdadera razón por la que uno no puede salir de su naturaleza es que no ve la necesidad de ello. Así que tendría que cambiar la naturaleza que fue grabada en él, que se llama amor propio, y asumir el amor a los demás para lograr el amor al Creador. Esto es así porque una persona siente que le falta el amor del entorno, es decir, que su familia lo amara, y las personas de su pueblo, etc. Pero, ¿qué ganará por amar al Creador? Además, ¿qué ganaría si amara a sus amigos? Después de todo, siempre está evaluando la ganancia en relación al amor propio. Así que, ¿cómo puede salir de este amor? Y si se pregunta a sí mismo, ¿por qué está observando la Torá y las mitzvot en acciones y es meticuloso acerca de todas sus precisiones y detalles? Entonces se responde que recibió fe a través de la educación. En la educación comienzas a guiar a una persona para ocuparse de la Torá y las mitzvot en lo lishma, como dice Maimónides. De ahí se deduce que ha asumido el creer en el Creador, que trabajará en la labor sagrada y que a cambio recibirá recompensa en este mundo y en el siguiente. Por eso se le dice a una persona que el trabajo real es creer en el Creador, quien nos dio la Torah y las mitzvot para observarlas, y mediante eso lograremos la equivalencia de forma llamada adhesión con el Creador. Significa que uno debe salir del amor propio y tomar la responsabilidad del amor a los demás. Y en el grado en el que sale del amor propio, en ese mismo grado puede ser recompensado con la fe completa. De otra manera, se separa, como dice el comentario del Sulam. Es una ley que el creado no puede recibir daño de forma directa de él. Porque si el creado lo percibe a él como haciéndole mal, eso sería un dañar su gloria, ya que no corresponde con el operador perfecto. Así, cuando la persona se siente mal, en el mismo grado se encuentra en herejía de su providencia sobre ella y el operador se oculta de él, lo cual es el castigo más grande en el mundo. Si una persona hace introspección y reconoce la verdad de que las mitzvot deben ser para el Creador, ella siente cuán alejada está de la verdad y el escrutinio le conduce al dolor y el sufrimiento, marchando constantemente en el camino equivocado, en vez de ser llamado sirviente del Creador. más bien todo su trabajo es por su propio beneficio, lo que se llama trabajar para sí mismo, que es el modo de los animales, pero es inapropiado para el grado del hablante. De esto se deduce que a través de esos sufrimientos él recibe un kli, es decir, una carencia. Y como ve que es incapaz de salir del amor propio por sí mismo, porque no tiene la fuerza para ir en contra de la naturaleza, la solución es pedir al Creador que lo ayude, como dijeron nuestros sabios. Aquel que viene a ser purificado es asistido.

0: De ello resulta que entonces tiene espacio para llenar la carencia, ya que no hay luz sin un clí. Esto saca a colación la pregunta: ¿qué hicimos anteriormente? ¿Qué puede hacer la persona si, aunque entiende que vale la pena trabajar para otorgar, aún no tiene el dolor y el sufrimiento de no ser capaz de aspirar hacia el propósito de otorgar? En ese caso, debes saber que esto no significa que tiene fe completa en el Creador y solamente no puede aspirar al propósito de otorgar. Debes saber que carece de fe completa, ya que cuando tiene fe total en el Creador, hay una ley en la naturaleza que dice que el pequeño se anula ante el grande. Así, si verdaderamente tuviera fe total en la grandeza del Creador, sería anulado ante el Creador de forma natural y desearía servirle a Él sin ninguna recompensa. Por lo tanto, resulta que no hay un defecto aquí, porque no puede imponerse sobre la naturaleza, sino que ahí hay una falta de fe total, aunque tenga fe. La evidencia de ello es que está observando la Torah y las Mitzvot. Sin embargo, no es fe completa tal como ella debería de ser. En otras palabras, la plenitud total es creer en su grandeza. Y si la persona desea saber si tiene fe completa, puede observar cuánto está dispuesta a trabajar para otorgar y en qué grado se anula el cuerpo ante el Creador. En otras palabras, la incapacidad de una persona para trabajar para otorgar es la carencia. Pero hay una carencia más grande aquí, que es la falta de la fe completa. Y esta es la principal. Pero, ¿qué puede hacer la persona si incluso cuando ve que le falta la fe completa, esa carencia aún no le produce dolor y sufrimiento por ser incompleta? La razón verdadera es que ella está mirando a la mayoría y ve que son personas importantes, de influencia y estatus. Y no es evidente que carezcan de fe completa, porque cuando hablamos con esas personas, nos dicen que esto es solo para unos pocos elegidos, lo cual es su bien conocido punto de vista. Esa es la gran división que llega a ser una barrera para una persona, deteniendo su progreso sobre el camino correcto. Esa es la razón por la que necesitamos un entorno, es decir, un grupo de personas en el que todas tengan la opinión de que deben lograr la fe completa. Esto es lo único que puede salvar a una persona de los puntos de vista de la mayoría. En ese momento, todos refuerzan a todos los demás para anhelar el lograr fe completa y que Él pueda otorgar satisfacción al Creador y que esta sea su única aspiración.
1: Aval.
0: Sin embargo, esto no concluye la solución para lograr una carencia de la fe completa. En cambio, uno debe esforzarse en acciones más de lo que él está acostumbrado, tanto en cantidad como en calidad. Y el cuerpo ciertamente se resistirá y preguntará, ¿cómo es que hoy es diferente de otros días? Y él responderá, estoy imaginando como un sirviente del Creador. ¿Cómo serviría al Creador si tuviera fe completa? Por eso quiero servirle a Él al mismo ritmo que si ya hubiera sido recompensado con la fe completa. Esto crea en Él una carencia y dolor por no tener fe completa.

en este, ya que ahora tiene lugar en su corazón para la plegaria. Es decir, un lugar de carencia. Y entonces el Creador, que escucha una plegaria, le da la luz de la fe por la cual puede servir al Rey, no con el fin de ser recompensado. Ahora podemos entender lo que preguntamos acerca del significado de los méritos y pecados que son grabados en los huesos. Huesos se refiere a la esencia del asunto. Huesos del asunto se refieren a la Torah y las mitzvot que está observando. Se considera que se nos entregó ello para observarlo en la acción, y no hay nada que añadir a eso. Como está escrito, no debes añadir ni sustraer. Sobre esas acciones, los pecados y méritos son grabados, es decir, que si él desea andar en el camino de la verdad, y critica sus propias acciones, si son con la intención de otorgar o no, y es un hombre que ama la verdad y no está interesado en lo que hacen los otros, sino que quiere

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1: Hola amigos. En primer lugar, hay amigos que están trabajando ahora mismo. Aquí en el edificio vamos a incluirlos con nosotros en esta clase. Hoy vamos a una clase grabada de 9 de octubre de 2002, basado en el artículo ¿Quién da testimonio de una persona? Esto viene de los escritos de Rabash. Vamos a leer el artículo juntos en la decena. Tenemos 42 minutos para leerlo. Adelante. ¿Quién da testimonio de una persona? Está escrito en el Zohar, Shoftim. Es una mitzvá testificar en el tribunal, de manera que su amigo no pierda dinero por causa que él no está testificando. Por eso los autores de la Mishnah dijeron, ¿quién da testimonio de una persona? Las paredes de su casa. ¿Cuál es el significado de las paredes de su casa? Esas son las paredes de su corazón, como está escrito. Entonces, Ezequías volvió su rostro hacia la pared. Los autores de la Mishnah afirmaron que estos nos enseñan que Ezequías rezó desde las paredes de su corazón. Más aún, los habitantes de su casa dan testimonio de él. Los habitantes de su casa son 248 órganos, ya que el cuerpo es llamado casa. Esto es lo que los autores de la Mishnah afirmaron. Al malvado, sus pecados están grabados en sus huesos. De la misma manera, al justo, sus méritos están grabados en sus huesos. Esta es la razón por lo que David dijo, «Todos mis huesos dirán». Pero, ¿por qué los pecados están grabados en los huesos más que en la carne, los tendones y la piel? Esto es porque los huesos son blancos y la escritura en negro es visible desde lo blanco. Es como la Torá, que es blanca por dentro, es decir, el pergamino, y negro desde fuera, es decir, la tinta. Negro y blanco son oscuridad y luz. Y más aún, el cuerpo está destinado a incorporarse sobre sus huesos. Así que los pecados y méritos están grabados en sus huesos. Si es recompensado, el cuerpo se incorporará sobre sus huesos. Si no es recompensado, no se incorporará y no tendrá la resurrección de los muertos. Hasta aquí sus palabras. Debemos entender por qué el Sagrado Zohar interpreta que una persona debe testificar ante un tribunal para que su amigo no pierda dinero. Esto es interpretado en el trabajo del Creador. Así debemos entender cuál es la demanda que Él está exigiendo y a quién se la está exigiendo y para que sea digno y tenga credibilidad, una persona debe dar testimonio. En el trabajo del Creador, una persona exige del Creador que le dé lo que quiere del Creador. Así, para demostrar que su argumento es verdadero, no sabe el Creador si una persona está diciendo la verdad o no. Sin embargo, si una persona testifica, entonces sabe que su argumento es verdadero. Más aún, ¿cómo pueden confiar en la persona si testifica para sí misma? Y debemos entender, además, por qué el testimonio debe ser desde las paredes de su corazón, ya que él aporta evidencia del significado de paredes de su casa, de Ezequías. En las palabras, entonces Ezequías giró su rostro hacia la pared, que interpretamos qué significaba las paredes de su corazón. Así, aquí el testimonio de una persona también debería ser desde las paredes de su corazón. Sin embargo, se sabe que el testimonio debe ser desde su boca, como nuestros sabios dijeron, desde sus bocas, no desde sus escritos. Y aquí dice que debe ser desde las paredes de su corazón y no desde la boca. Deberíamos entender también por qué dice, esto es lo que los autores de la Mishnah afirmaron. Al malvado, sus pecados son grabados en sus huesos. Y de la misma manera, al justo, sus méritos están grabados en sus huesos. Pero, ¿Están los pecados y los méritos grabados en los huesos corporales? ¿Cómo asuntos espirituales como los pecados y las mitzvot están grabados en los huesos? Y es aún más difícil entender su respuesta. Esto es porque los huesos son blancos y la escritura en negro es visible desde lo blanco. Además, deberíamos entender por qué dice, y más aún, el cuerpo está destinado a incorporarse sobre sus huesos, porque dice, en particular sobre sus huesos, es decir, que depende de sus huesos, si es resucitado o no. Para entender lo antes dicho sobre el trabajo, debemos recordar la conocida regla que dice, no hay luz sin un clí. Es decir, que es imposible recibir cualquier llenado si no hay un hueco y una carencia ahí, donde el llenado puede entrar. Al igual que una persona no puede disfrutar de un banquete si no tiene hambre. Es más, el grado de placer de comer se mide según el nivel de carencia que tiene para con el banquete. De ahí se deduce que cuando uno no siente ninguna carencia, no hay esperanza de que se sienta placer, de que se tenga la habilidad de recibirlo, ya que no hay espacio para recibir ningún llenado. Se deduce que cuando hablamos del orden del trabajo, cuando una persona comienza a entrar al interior del trabajo, es decir, cuando desea realizar la labor sagrada, con el fin de otorgar placer a su hacedor, de acuerdo a la regla antes mencionada, debe tener una necesidad por ello, sentir que necesita otorgar al Creador. Y podemos decir que él tiene un clí, según el grado de su necesidad de dar al Creador. Y el llenado para ese clí ocurre mientras él otorga al Creador, es decir, cuando desea aportar satisfacción al Creador, lo que significa que el cuerpo ya está de acuerdo con otorgar al Creador. Y como el individuo nació con una naturaleza para la recepción y no para el otorgamiento, si uno desea dedicarse al otorgamiento, el cuerpo ciertamente se resistirá. Y si una persona desea ocuparse del otorgamiento, es decir, que tiene un deseo de obtener tal clí, y un clí significa deseo y carencia, entonces el cuerpo inmediatamente llega y pregunta, ¿por qué quieres cambiar la naturaleza en la que fuiste creado? ¿Cuál es la carencia en la que sientes que esto te hace feliz? ¿Estás seguro al 100% de que entiendes que necesitas trabajar para otorgar? Mira cómo hace el trabajo sagrado la mayoría. No son meticulosos con lo que hacen. En otras palabras, en su dedicación y la Torah y las mitzvot, ellos observan principalmente que el acto sea adecuado, con todas sus precisiones y detalles, pero no la intención. Ellos dicen ciertamente, hacemos lo que podemos. No ponen ninguna atención en la intención porque dicen que el trabajo lishma en beneficio de la Torah pertenece a unos pocos elegidos y no a todos. De ahí se deduce que el cuerpo que llega y hace sus preguntas probablemente está preguntando sobre un tema importante. Y como no se le está dando una respuesta satisfactoria, esto no le permite a la persona tener pensamientos del deseo de otorgar, ya que tiene razón, porque no hay luz sin un clí. En otras palabras, si no sientes la necesidad de ocuparte del otorgamiento, ¿por qué estás armando tanto escándalo? Así que primero le dice, dame esta necesidad, la necesidad de otorgar y después hablamos. Pero de acuerdo a lo dicho antes, la necesidad por ese deseo debe estar presente, es decir, que debe atormentarse por no ser capaz de otorgar. Así pues, como no tiene ningún clí, ciertamente no se le puede conceder la luz, es decir, el llenado. Por lo tanto, una persona debe tratar de tener una gran carencia en cuanto a que es incapaz de otorgar al Creador. Y se sabe que una carencia carencia viene determinada por la sensación de sufrimiento que siente a causa de esta carencia. De otra manera, aun cuando no tiene lo que está pidiendo, todavía no es considerada una carencia, porque una carencia real se mide por el dolor que siente por no tener. De otra manera, son solo palabras huecas. Ahora podemos entender lo que nuestros sabios dijeron. Amar al Señor, su Dios, y servirlo con todos sus corazones. ¿Cuál es el trabajo del corazón? Es una plegaria. Debemos entender por qué extendieron la plegaria más allá de su significado simple. Normalmente, cuando uno quiere que otra persona le dé algo, se lo pide verbalmente, como está escrito, porque tú escuchas la plegaria de cada boca. Entonces, ¿por qué dijeron que a una plegaria se le llama el trabajo del corazón? Dijimos antes que una plegaria es denominada una carencia. Y él quiere que su carencia sea llenada. Y aún así, ninguna carencia es sentida en la boca de una persona. Por el contrario, todas las sensaciones del hombre son sentidas en el corazón. Por eso, si una persona no siente una carencia en su corazón, lo que expresa en su boca no cuenta para nada. De manera que podríamos decir que verdaderamente necesita lo que está pidiendo en su boca. Esto es así porque el llenado que está pidiendo debe entrar a un lugar de su carencia, el cual es el corazón. Por ello, nuestros sabios dijeron que una plegaria debe ser desde el fondo del corazón. Es decir, que el corazón por entero sentirá la carencia de lo que está pidiendo. Se sabe que la luz y el clí se llaman carencia y llenado. Asociamos la luz, que es llenado, al Creador, y el clí, que es la carencia, lo relacionamos a los creados. Así una persona debe preparar el clí de manera que el Creador vierta la abundancia ahí, o no habrá espacio para la abundancia. Por esta razón, cuando una persona pide al Creador que lo ayude para poder dirigir sus acciones hacia el otorgamiento, el cuerpo viene y le pregunta, ¿por qué estás rezando esta plegaria? ¿De qué careces sin ello? Por esta razón debemos estudiar e investigar los libros que hablan sobre la necesidad del trabajo de otorgamiento, hasta que una persona entienda y sienta que si no tiene este clí, no será capaz de acceder a la kedusha.
0: ולא להסתכל על הכלל שאומרים שהעיקר הוא המעשה ורק
1: La persona no debe mirar a la mayoría que dice que lo más importante es el acto y que aquí es hacia donde debe ir toda la fuerza, que los actos de la mitzvot y el establecimiento de la Torá, lo que actualmente realizamos es suficiente para nosotros. En cambio, debe llevar a cabo cada acto de la Torá y las mitzvot para conducirlo hacia la intención de otorgar. Más adelante, cuando tiene una comprensión completa de cuánto necesita comprometerse con el propósito de otorgar, y siente dolor y sufrimiento al no tener esta fuerza, entonces se considera que ya tiene algo por lo que orar, por trabajar en el corazón, ya que el corazón siente lo que necesita.
0: De esa
1: plegaria llega la respuesta a la plegaria. significa que desde que se le da esta fuerza desde arriba, de manera que sea capaz de tener la intención con el propósito de otorgar, porque entonces él ya tiene la luz y el clí. Sin embargo, ¿qué podemos hacer si después de todos los esfuerzos que ha hecho, aún no siente una carencia por no ser capaz de otorgar, en forma de dolor y sufrimiento? La solución es pedirle al Creador que le dé el clí llamado una carencia por no sentir, ya que él está en un estado de inconsciencia, o sea que no siente ningún dolor por no ser capaz de otorgar. De esto se deduce que si puede lamentarse y sentir dolor por no tener la carencia, es decir, por no sentir cuán alejado está de la Kedushá, que él es completamente mundano y que no entiende que la vida que está viviendo al querer satisfacer sus necesidades corporales, no es más importante que la de cualquier otro animal que ve. Y que si prestara atención en ver cuán similar es a ellos en todas sus aspiraciones, vería que la única diferencia sería la astucia humana y su habilidad de explotar a otros, mientras que los animales no son lo suficientemente listos para explotar a otros. Algunas veces, aún cuando ve que está estudiando la Torah y observando las mitzvot, no puede recordar, mientras observando las mitzvot o mientras estudia la Torah, que debe obtener conexión con el Creador al ocuparse de la Torah y mitzvot. Es como si fueran cosas separadas. La Torah y las mitzvot son una cosa y el Creador es otra. Y si se lamenta por no tener ninguna sensación de carencia, de que es como los animales, a esto también se le llama trabajo en el corazón. Y una plegaria significa que gracias a esta carencia ya dispone de un lugar en el cual recibe el llenado del Creador, de darle la sensación de carencia, que es el clí que el Creador llena con un llenado. Ahora podemos entender lo que preguntamos acerca de por qué una plegaria está en el corazón y no en la boca. Es porque una plegaria se llama una carencia y no puede decirse que él tenga una carencia en la boca. Más bien la carencia es una sensación en el corazón. Ahora deberíamos explicar por qué preguntamos sobre lo escrito que los méritos y los pecados se graban en los huesos, y si él puede o no resucitar a partir de los huesos. El Zohar compara los huesos que son blancos a la Torah, que es negro sobre blanco, donde el negro es la oscuridad y el blanco es la luz. Debemos explicar el significado de que los huesos sean blancos. Por eso los méritos y los pecados se escriben sobre ellos, ya que en lo que respecta al trabajo del Creador, debe interpretarse que una persona que se ocupa en la Torah y las mitzvot es llamada etzem, hueso y también esencia. La parte principal de la Torah y las mitzvot es considerada blanco, ya que algo en lo que no hay carencias es llamado blanco. Y como no hay nada que añadir a las acciones que esa persona hace, ¿por qué está dicho sobre eso, no añadirás ni sustraerás? Así, su ocupación en la Torah es denominada huesos. Son blancos porque los méritos y los pecados de una persona están grabados en ellos. Sin embargo, si una persona critica sus propias acciones y busca la razón en la cual funda sus cimientos, es decir, la razón que lo obliga a ocuparse en la Torá y las mitzvot, su intención al hacer sus obras, si acaso él intenta ver si está haciendo esas obras verdaderamente para el Creador, para otorgar contento a su Hacedor, entonces puede ver la verdad que está dentro de la naturaleza en lo que nació, llamada a recibir para recibir, y no quiere dedicarse a la Torah y a las mitzvot sin ninguna recompensa. Y la verdadera razón por la que uno no puede salir de su naturaleza es que no ve la necesidad de ello. Así que tendría que cambiar la naturaleza que fue grabada en él, que se llama amor propio, y asumir el amor a los demás para lograr el amor al Creador. Esto es así porque una persona siente que le falta el amor del entorno. Es decir, que su familia lo amara, y las personas de su pueblo, etc. Pero, ¿qué ganará por amar al Creador? Además, ¿qué ganaría si amara a sus amigos? Después de todo, siempre está evaluando la ganancia en relación al amor propio. Así que, ¿cómo puede salir de este amor? Y si se pregunta a sí mismo, ¿por qué está observando la Torah y las mitzvot en acciones y es meticuloso acerca de todas sus precisiones y detalles? Entonces se responde que recibió fe a través de la educación. En la educación comienzas a guiar a una persona para ocuparse de la Torah y las mitzvot en lo lishma, como dice Maimónides. De ahí se deduce que ha asumido el creer en el Creador, que trabajará en la labor sagrada y que a cambio recibirá recompensa en este mundo y en el siguiente. Por eso se le dice a una persona que el trabajo real es creer en el Creador, quien nos dio la Torah y las mitzvot para observarlas, y mediante eso lograremos la equivalencia de forma llamada adhesión con el Creador. Significa que uno debe salir del amor propio y tomar la responsabilidad del amor a los demás. Y en el grado en el que sale del amor propio, en ese mismo grado puede ser recompensado con la fe completa. De otra manera, se separa, como dice el comentario del Sulam. Es una ley que el creado no puede recibir daño de forma directa de él. Porque si el creado lo percibe a él como haciéndole mal, eso sería un dañar su gloria, ya que no corresponde con el operador perfecto. Así, cuando la persona se siente mal, en el

creado en vez de ser llamado sirviente del creador. Más bien, todo su trabajo es por su propio beneficio, lo que se llama trabajar para sí mismo, que es el modo de los animales, pero es inapropiado para el grado del hablante. De esto se deduce que a través de esos sufrimientos él recibe un kli, es decir, una carencia. Y como ve que es incapaz de salir del amor propio por sí mismo, porque no tiene la fuerza para ir en contra de la naturaleza, la solución es pedir al Creador que lo ayude, como dijeron nuestros sabios. Aquel que viene a ser purificado es asistido. De ello resulta que entonces tiene espacio para llenar la carencia, ya que no hay luz sin un kli. Esto saca a colación la pregunta: ¿qué hicimos anteriormente? ¿Qué puede hacer la persona si, aunque entiende que vale la pena trabajar para otorgar, aún no tiene el dolor y el sufrimiento de no ser capaz de aspirar hacia el propósito de otorgar? En ese caso, debe saber que esto no significa que tiene fe completa en el Creador y solamente no puede aspirar al propósito de otorgar. Debe saber que carece de fe completa, ya que cuando tiene fe total en el Creador, hay una ley en la naturaleza que dice que el pequeño se anula ante el grande. Así, si verdaderamente tuviera fe total en la grandeza del Creador, sería anulado ante el Creador de forma natural y desearía servirle a Él sin ninguna recompensa. Por lo tanto, resulta que no hay un defecto aquí, porque no puede imponerse sobre la naturaleza, sino que ahí hay una falta de fe total, aunque tenga fe. La evidencia de ello es que está observando la Torah y las Mitzvot. Sin embargo, no es fe completa tal como ella debería de ser. En otras palabras, la plenitud total es creer en su grandeza. Y si la persona desea saber si tiene fe completa, puede observar cuánto está dispuesta a trabajar para otorgar y en qué grado se anula el cuerpo ante el Creador. En otras palabras, la incapacidad de una persona para trabajar para otorgar es la carencia. Pero hay una carencia más grande aquí, que es la falta de la fe completa. Y esta es la principal. Pero, ¿qué puede hacer la persona si incluso cuando ve que le falta la fe completa, esa carencia aún no le produce dolor y sufrimiento por ser incompleta? La razón verdadera es que ella está mirando a la mayoría y ve que son personas importantes, de influencia y estatus. Y no es evidente que carezcan de fe completa, porque cuando hablamos con esas personas, nos dicen que esto es solo para unos pocos elegidos, lo cual es su bien conocido punto de vista. Esa es la gran división que llega a ser una barrera para una persona, deteniendo su progreso sobre el camino correcto. Esa es la razón por la que necesitamos un entorno, es decir, un grupo de personas en el que todas tengan la opinión de que deben lograr la fe completa. Esto es lo único que puede salvar a una persona de los puntos de vista de la mayoría. En ese momento, todos refuerzan a todos los demás para anhelar el lograr fe completa y que él pueda otorgar satisfacción al Creador.

0: y que esta sea su única aspiración.
1: Aval, בזה עוד לא נגמרה העצה להגיע לידי חיסרון של אמונה שלמה.
0: Sin embargo, esto no concluye la solución para lograr una carencia de la fe completa. En cambio, uno debe esforzarse en acciones más de lo que él está acostumbrado, tanto en cantidad como en calidad. Y el cuerpo ciertamente se resistirá y preguntará, ¿cómo es que hoy es diferente de otros días? Y él responderá, estoy imaginándome como un sirviente del Creador. ¿Cómo serviría al Creador si tuviera fe completa? Por eso quiero servirle a él al mismo ritmo que si ya hubiera sido recompensado con la fe completa. Esto crea en él una carencia y dolor por no tener fe completa, ya que la resistencia al cuerpo le provoca tener una necesidad de fe completa. Pero ciertamente esto se dice de manera específica cuando él va contra el cuerpo en coacción, o sea que trabaja con el cuerpo no de acuerdo a su voluntad. Se deduce que esas dos acciones, tanto él trabajando más de lo que está acostumbrado, como la resistencia del cuerpo, le provocan la necesidad de la fe completa. Solo entonces se forma un kli en él, de manera que después la luz se vista en este, ya que ahora tiene lugar en su corazón para la plegaria. Es decir, un lugar de carencia. Y entonces el Creador, que escucha una plegaria, le da la luz de la fe, por la cual puede servir al Rey, no con el fin de ser recompensado. Ahora podemos entender lo que preguntamos acerca del significado de los méritos y pecados que son grabados en los huesos. Huesos se refiere a la esencia del asunto. Huesos del asunto se refieren a la Torah y las mitzvot que está observando. Se considera que se nos entregó ello para observarlo en la acción, y no hay nada que añadir a eso. Como está escrito, no debes añadir ni sustraer. Sobre esas acciones, los pecados y méritos son grabados, es decir, que si él desea andar en el camino de la verdad, y critica sus propias acciones, si son con la intención de otorgar o no, y es un hombre que ama la verdad y no está interesado en lo que hacen los otros, sino que quiere saber si está ocupado en la Torah y las mitzvot lishma, o es todo para sí mismo, entonces ve que está inmerso en el amor propio y que no puede salir de ahí por sí mismo.
1: נמצא שהוא צועק להשם שיעזור לו לצאת מאהבה עצמית.
0: Entonces grita para que el Creador le ayude a salir del amor propio y ser recompensado con el amor al prójimo y el amor al Creador. Y el Señor está cerca de todos los que lo llamen de verdad. Por eso es recompensado con adhesión con el Creador. Resulta entonces que los méritos están grabados en sus huesos, es decir, que la Torah y las mitzvot que observó se llaman blanco, ya que en términos de acciones todo es blanco, es decir, positivo, y no hay nada que añadir a ellos. Pero luego que se realizó una crítica y vio que la intención era incorrecta y vio que hay oscuridad en ellos porque está separado y no tiene adhesión llamada equivalencia de forma. Es decir, que hará todo con el fin de otorgar, sino que está bajo el control del amor propio.
1: נמצא שיש לו בחינת חושך השורה על הלבן שהם העצמות הלבנים.
0: Así pues, él tiene oscuridad ya que yace sobre el blanco, ¿Qué son los huesos blancos, como está escrito en las palabras de El Zohar? Significa que ve oscuridad que yace sobre la Torah y las mitzvot que llevó a cabo, lo cual es el discernimiento de estar separado de la luz, ya que la luz es otorgamiento, mientras que Él hace todo con el fin de recibir. Él no puede hacer nada, excepto lo que le concierne al amor propio. De esto se deduce que sus huesos, es decir, la Torah y las mitzvot, en su aspecto práctico son blancas, que significa que no hay carencia en el acto y que no puede agregar nada más. Pero a través de la crítica que él aplica a este blanco, él ve que ahí hay oscuridad. Y si pone atención en corregirlo, porque él causa dolor, porque le causa dolor y sufrimiento, encontrarse en la oscuridad, le reza al Creador para que lo ayude a salir del amor propio, y mediante eso luego será recompensado con adherirse al Creador. A eso se le llama al justo, sus méritos están grabados en sus huesos. Es decir, que su crítica a sus huesos blancos le causó ser recompensado con la resurrección de los muertos, ya que los malvados en sus vidas son llamados muertos, ya que están separados de la vida de vidas. Así, cuando son recompensados con adherirse al Creador, se considera que han sido recompensados con la resurrección de los muertos. Pero un malvado, sus pecados son grabados en sus huesos, ya que un malvado es uno que aún está inmerso en el amor propio. Y al justo se le llama bueno, y bueno se denomina otorgamiento. Como está escrito, mi corazón rebosa algo bueno. Dirijo mi canto al rey. En otras palabras, ¿qué es algo bueno? Es como cuando uno dice, mi trabajo es para el rey. Es decir, que todas sus acciones son para el Creador y no para su propio bien. Por eso, el ojo misericordioso será bendito. Por eso se trata de aquellos que mantienen la Torah y las mitzvot en su forma práctica, lo que es considerado el etzem, ya que la Torah y las mitzvot fueron dados de boca del corazón para ser implementadas. A eso se le llama blancas, ya que las acciones no tienen carencias, como está escrito, no debes agregar ni sustraer. Por eso sus huesos son blancos. Y sus pecados están grabados en sus huesos, que son blancos, porque él no realizó una crítica en sus acciones, si son o no para otorgar, y confió en la mayoría y en cómo ellos observan la Torah y las mitzvot. Y ellos dicen que trabajar con el bien del Creador es un trabajo que corresponde a unos pocos elegidos, y que no todos deben emprender este camino, de estar preocupados de que su trabajo sea con el fin de otorgar. Eso se le llama el punto de vista de los dueños. Pero el punto de vista de la Torah es diferente. Se sabe que el punto de vista de los dueños es opuesto al punto de vista de la Torah, ya que el punto de vista de los dueños es que cuando alguien se ocupa de la Torah y las mitzvot, sus posesiones crecen y se expanden. O sea que se convierte en un dueño de mayor grado. En otras palabras, todo lo que hace va hacia el amor propio. Pero la visión de la Torah es como nuestros sabios dijeron acerca del verso cuando un hombre muere en una tienda. Ellos dijeron, la Torah existe solo en alguien que está dispuesto a morir por ella. Significa que se expone a sí mismo a la muerte. Es decir, que es el amor propio lo que expone a la muerte. Así, él no tiene posesiones porque no hay dueño con el que relacionar dichas posesiones, ya que su único objetivo es otorgar y no recibir. Así pues, él anula a su yo. De esto se deduce que un malvado, sus pecados son grabados en sus huesos, lo que significa que no caminó por el sendero de la Torá, ya que la Torá se llama negro sobre blanco. Como dice Zohar, que por eso sus méritos son grabados en sus huesos, porque los huesos son blancos y una escritura en negro es visible solo desde el blanco. Como la Torá, es decir, si hay blanco, si observa la Torá y las mitzvot, puede decirse que él es como la Torá, que tiene negro sobre blanco. Entonces, está tratando de lograr adhesión o permanece con los huesos blancos y no escribe nada sobre ellos. Por eso se llama malvado, porque sus iniquidades están grabadas en sus huesos. Pero aquellos que no tienen blanco en ellos, que no tienen la Torá y las mitzvot prácticas, no pertenecen al discernimiento de malvados. Más bien, pertenecen al discernimiento de animales, es decir, solo son bestias.
2: ממשיך פה בפסקה בעמוד 179 טור ב' נמצא לפי זה
0: continua aquí diciendo
2: שאין כאן חיסרון מצד שאין לו כוח התגברות
0: כי si no hay una carencia eso es porque uno no tiene la fuerza de sobreponerse a su naturaleza y una falta de fe completa. Tiene fe, pero para testificar a esto debe mantener la Torah y las mitzvot, pero no es una fe completa como debería de ser. Es decir, su plenitud es creer en la grandeza del Creador. Y si la persona quiere saber si tiene una fe completa, entonces puede ver cuán preparado está para trabajar, para otorgar, en la medida en que el cuerpo se anula ante el Creador. Es decir, uno no puede trabajar para otorgar. Esa es la carencia, pero hay una carencia aún más grande, es decir, que le falta fe. Dice el amigo, y la fe completa es esa cualidad que el Creador le da a la persona, es decir, a través de la intención. Rav dijo ayer que Masaj Pantay es la intención de otorgar. Y debemos llegar al punto donde tú vives toda tu vida con esta dirección, con esta meta, esta intención para otorgar. Y lo describe en el artículo aquí, que la persona siempre debe dirigirse hacia esto, pero siempre cae en el amor propio. Ahora vamos a continuar con la clase del 9 de octubre de 2002. Rav. Leímos el artículo. ¿Quién da testimonio de una persona? ¿Qué es lo que dice, nos cuenta Rabash? Después de que una persona recibe lo que nosotros llamamos la gracia, la santidad de lo alto a través de los estudios y la impresión de todo tipo de esfuerzos y todo lo que tu habilidad te permite hacer, tú deberías de hacer. Después de todo esto, la persona se da cuenta que realmente las acciones de otorgamiento son las más altas e importantes, pero somos incapaces de realizarlas. Y lo que nos falta poder realizarlas es la sensación de la grandeza e importancia del Creador, que es, o que se llama, mejor dicho, fe. Y esto le da a la persona la fuerza, la habilidad de elevarse por sobre los deseos. con intenciones, por sobre las intenciones de recibir y poder estar en las intenciones de otorgar. La sensación del creador es lo que transforma a la persona de estar pensando en sí mismo y poder pensar en el creador. ¿De dónde sacamos esta fe? Dice, aquí solamente el entorno nos puede ayudar. Y de acuerdo a lo que aprendemos, y está escrito en el resto de estos lugares, esta es la única cosa que realmente depende de la persona. Es decir, si es capaz de participar en esto, entonces recibe fuerza, fe en el trabajo de la sociedad. Y entonces, después de esto, merita la intención de poder otorgar, es decir, cruza la barrera. Y en todas estas etapas que la persona atraviesa, debemos poder saber la diferencia entre cada estado, es decir, entre las luces y las vasijas. Si necesita estar en un cierto estado, entonces debe haber una deficiencia y un llenado. Y si quiere llegar al próximo estado, entonces en ese estado también hay una carencia y hay un llenado. Y no debemos preocuparnos por el llenado, más bien solamente por la carencia. Y ese es todo nuestro trabajo. Preocuparnos por la vasija. La vasija determina lo que es o cuál es el estado de la persona. Pregunta. Dice que las iniquidades están grabadas en los huesos y no en la carne y la piel. Huesos se refiere al tema de la materia. No está interpretando aquí Mohak, Samot, Gidin, los huesos, tendones y piel, los cinco aspectos del Parsuf, y en todos los Parsuf tenemos cinco partes, son todas las partes del Parsuf. Estos son niveles que están en el mismo grado de Abiyut. Hay las Sefirot, que tiene Jochma, Bina, Zeran, Bim y Malhut, desde arriba hacia abajo. Y luego también tenemos aspectos de que tiene Jochma, Zeran, Bim y Malhut, desde dentro hacia afuera, en Abiyut, en grosor. Y no debemos confundirnos. Estos aspectos son llamados Moja, Atzamot, Bidin. Son el maror, los huesos, los tendones, la piel y también la altura del pasú. También debe ser el espesor de la viu. Tiene que tener cinco ahí, no puede haber menos de cinco. O si no hay ninguna deficiencia en el malhut y no hay vasija. Usamos estos nombres para enfatizar de que hay cinco aspectos o diez sefirot. 10 y no 11 y no 9, no puede haber más ni menos. Y en estos nombres los usamos para indicar qué nivel está la persona. Tomamos un pasú, por ejemplo, y nos relacionamos con él. Podemos medir el resto de los parsufim que están juntos a eso. Entonces decimos, por ejemplo, él solamente tiene Bina y Zon y no tiene Keter ni Jochma. O decimos que tiene Keter y Jochma, pero no tiene Bina ni Zon. Y aquí también hay una confusión entre si es que habla del nombre de las luces o el nombre de las vasijas. Porque siempre podemos llamar las luces con los nombres de las vasijas y viceversa. En resumen, siempre tenemos que saber dónde estamos con esta materia y dónde nos encontramos. Y no las palabras, que por supuesto no pueden, o mejor dicho, pueden cambiar en cada ocasión. Uno puede cambiar una palabra por otra. Entonces, lo que él menciona aquí sobre los huesos no está refiriéndose sobre los tendones, a los huesos, la piel, donde el hueso es algo interno. no llegamos a la cosa más interna, el maror. Si la persona quiere llegar a la deficiencia, esa deficiencia tiene que realmente llegar al cimiento, el centro del parsuf, el propósito. Hay pregunta, hay una carencia que debemos siempre tener en este trabajo, Rab. Bueno, después de todo lo que la persona piensa, resulta que la única deficiencia que debemos de preocuparnos por es la deficiencia por la grandeza del Creador. Reconociendo la grandeza e importancia del Creador, la sensación y conocer al Creador en general, con grandeza, sin grandeza, no importa cómo lo llamamos, pero en resumen, la impresión del Creador. Eso puede cambiarme para que en vez de ser un sirviente de mi deseo de recibir, seré un sirviente de su deseo de otorgar. Eso. Y aquí la persona debe trabajar precisamente sobre esta deficiencia, que la luz venga desde lo alto, en otras palabras, y que cambie a la persona. El Creador se ha revelado de tal forma que yo seré transformado. Entonces, tiene que haber reconocimiento que yo quiero cambiar en la medida en que yo soy capaz de querer eso, y para eso yo debo dirigirme al Creador, que Él me cambie. ¿Por qué debo dirigirme al Creador? ¿Acaso no es suficiente que yo tenga el deseo de cambiar y que Él lo haga? Porque mi cambio no es completo. Es decir, pedir por el cambio, así es como yo me aferro a Él. Esa es la meta. El cambio en sí también es esencialmente el medio, alumno. Entonces jamás recibimos la solución, siempre hay una falta. Él no te da la solución, Rav. Resulta que cada vez estamos trabajando con una deficiencia, la misma deficiencia. ¿Cómo puedo ser más adherido, más cercano? Porque esa cercanía también me da el poder de estar más adherido, la deficiencia por adherirse. Es decir, todo viene de la misma fuente al fin del día. Alumno, escribe que la persona sale del amor propio y asumir el amor a los otros. Entonces, una pregunta, si la persona sale de sí mismo, de su yo, entonces, ¿cómo puede recibir el amor de otros si no hay ningún yo aquí? No puede recibir el amor de otros, Rav. No puedes llegar al amor de los otros sin salir de ti mismo. Hay un deseo. ¿Quién existe en este deseo? ¿Yo? ¿O por fuera de mí? Por fuera de mí, de hecho, está el Creador. Pero para no mentirme a mí mismo, para no mentir y convencerme como si yo quiero el Creador, en vez del Creador, yo tengo que pensar en mi entorno, los amigos, y si yo puedo relacionarme a ellos con amor, es una señal que así es como me relaciono al Creador. Porque lo que hay por fuera del cuerpo de la persona, no importa si es el Creador o los amigos. Cualquier cosa foránea, donde no hay ningún beneficio directo de ello, eso para mí no existe. No existe, es decir, yo no pienso en ello. Cuando me preocupa algo, cuando yo veo que yo dependo de eso, o yo recibo algún beneficio, ¿sí? Hay un incidente, es un estado, yo tengo una conexión. Si no dependo de él, no siento ninguna preocupación. ¿Estás preocupado por la vida en Australia, lo que va a ocurrir ahí? ¿Quién será el primer ministro ahí? No sé. Tú apenas te acuerdas que hay algo ahí una vez al año. ¿Por qué? Porque no dependes de eso. Pero si tú dices que tú dependes de agua, tienes un problema con agua, y si nosotros podemos recibir agua solamente de Australia, entonces estarías viendo lo que ocurre. Estaría empezando solamente y hablando solamente de Australia. Está todo bien con Australia, ¿sí? ¿Cómo debemos relacionarnos con Australia? Entonces, lo que no me pertenece no existe dentro de mi campo de visión. Y de la misma forma, los amigos no existen en mi campo de percepción, de visión. Esta es una señal realmente 100% que el Creador también está en el mismo nivel. Yo puedo pensar en Él como el bueno, benevolente, Él me da y Él hace por mí, etcétera, etcétera. Eso es verdad. Eso es Él hacia mí. Pero ¿cómo soy yo hacia Él? Eso puedo chequear solamente de acuerdo a cómo yo me relaciono con los amigos. Esa es la prueba verdadera. ¿Qué es lo que Bala Sulam nos dice? Nos dice lo siguiente, que la persona que de alguna forma es grande se preocupa de, pues, si es aún más grande, se preocupa por la sociedad, si es aún más grande, se preocupa por el país, y si es aún más grande, se preocupa por todo el mundo. Y de acuerdo a eso, tú puedes medir cuánto te preocupa del Creador, porque es Él, es todo Él, está por fuera de ti. Esa es la prueba es muy directa. Alumno. Salir del amor propio significa preocuparse por el entorno, Rav. No puedes, a raíz del amor propio, así de una vez. Si tú sales del amor propio, significa que tienes que entrar al amor a otros. No hay nada entre medio, solamente hay dos autoridades. El reinado del Creador, o bien el deseo de recibir o el deseo de otorgar. Debes elegir. La persona debe salir hacia el otorgamiento y como resultado de esto tiene que haber una decisión. Está escrito que yo tengo que trabajar con la sociedad, con los amigos, porque ese es el switch, el instrumento, digamos, el único medio gracias al cual yo puedo llegar a la conexión con el Creador. ¿Qué es conexión? Equivalencia de forma. Es decir, si todavía no has llegado a la urgencia de conectarte con la sociedad, entonces no tienes ninguna verdadera presión por la cual conectarte con el Creador. Realmente es la misma cosa. De acuerdo a esto, puedes ver cuán lejos estás de la espiritualidad, cuánto, como no tienes ningún punto de conexión, ningún acercamiento, ninguna tendencia hacia eso. Eso es. La sociedad, es decir, las personas que tienen la misma mente que tú, son como tú, no peores, son iguales que tú. En tu entorno ellos también quieren. O tú crees que ellos quieren, tú no lo quieres, tal vez ellos tampoco lo quieren, pero tienen una cierta dirección. El Creador les dio los mismos pensamientos y deseos que a ti. Sí. Alumno. No hay traducción para la pregunta. Respuesta. En el trabajo de difusión tenemos que trabajar en crear materiales, un producto. Y el producto incluye difusión y todo lo demás. También si estamos haciendo un café, preparando un café o preparando un libro, es la misma cosa. En ese acto o ejecución también hay una relación entre personas. ¿Por qué estoy haciendo esto? ¿Por qué estoy en esto? ¿Por qué estoy trabajando en difusión? ¿Qué es lo que eso me está dando? ¿Cuál es el beneficio? Yo estoy trabajando durante 8 horas en el día en una fábrica y yo recibo 500 shekels, digamos. Y el trabajo que estoy haciendo aquí en difusión, en esta organización de difusión, ¿cuál es la recompensa? ¿Qué es lo que estoy invirtiendo? Y la verdad es que lo que estamos invirtiendo no es tanto de producir un libro, no, son las relaciones sociales en la fábrica. Ahí es donde está el resultado. Hace eso y tendrás éxito. No haces esto, ese será tu lugar donde te van a enterrar, como está escrito. Porque aquí tú necesitas a otros. ¿Quieres preguntar? Adelante. Alumno. No hay traducción de nuevo de la pregunta. Respuesta. Digamos que me eligieron a mí como la persona que está cargado de la ingeniería. Y yo tengo un equipo que tiene buenas manos. No necesito su mente, pero sus manos. 8 personas, 10 personas y todos ahora somos el equipo de mantención. No importa. Tal vez yo estoy triste porque a mí me gustaría trabajar con otro departamento, otro equipo. Tal vez hay un equipo diferente con personas que entienden más, estudian más o que tienen una personalidad diferente. Pero la verdad es que no importa. La verdad es que no importa para nada. Es decir, si tú elegiste tu departamento solamente basado en las manos que ellos tienen, entonces jamás quieres conectarte con el amigo aquí, Svika. Svika es un pintor y necesitamos un pintor. Entonces tú lo invitas a él y en ese equipo tú ahora estás haciendo acciones en un departamento de trabajo, ¿sí? Ahí todo tiene que andar como un reloj, la organización tiene que andar bien y como en cualquier otro negocio. Y cuando ya hay conexiones y entendimiento y coordinación y un plan general entre ustedes, que sabemos lo que debemos hacer y nadie puede escaparse. Y si alguien quiere escapar, entonces bien, están despedidos de ese equipo. Y hay personas que son incompatibles. Si alguien realmente no quiere trabajar, entonces no hay nada que hacer. Esa persona debe salir a un grupo externo. Entonces, ahí tú realmente tienes un equipo verdadero. Después de eso, empezamos a preocuparnos por la vida interna dentro de ese departamento, ese equipo. Y eso ya es trabajo interno. Adelante. Pregunta. ¿Cómo es posible encontrar? Que debemos de juzgar el trabajo con los amigos. Rav, en el grupo hay amigos, fuera del grupo no hay amigos. No se entendió, disculpen. Yo no entiendo, dice Rav. Yo no entiendo cuál es la dificultad en esto. Sí. Tú eres honesto contigo mismo y con los amigos, si eres directo, no sentirás ninguna dificultad. Sácate tu ropa y saca la ropa de él y están todos desnudos y no hay nada que hacer aquí excepto trabajar y tener éxito en la meta principal, el objetivo. Entonces, ¿cuál es el problema? Las relaciones de trabajo y las relaciones sociales. ¿Cuál es el problema? Yo puedo gritar con respecto a el trabajo, con respecto al trabajo. Sí, pregúntale a Benzi cómo grito. ¿Y esto tiene que ver cómo yo lo trato a él como un alumno o qué? O con Marek, por ejemplo, o Aviu, por ejemplo, cualquiera que está haciendo más, cualquiera que está más activo, recibe recibe más gritos, es decir, más, sí, más gritos. Está claro, ¿sí? Entonces, ¿cuál es la conexión aquí? Cuando trabajamos juntos y, por supuesto, hay más oportunidades para esa fricción entre nosotros, en el trabajo, ¿sí? Fricción. Pero por sobre eso, construimos nuestras conexiones. Tú ves ahora que yo ahora vi que había un programa llamado El Café de la Kabbalah, y sé que me estaba gritando a mí. Todas las mañanas me estaba gritando con respecto a esto, lo que estamos haciendo. Y vemos que la revelación de las carencias es la mejor cosa, es la mejor cosa. No hay nada más que buscar. Si no hay una carencia, entonces debemos saber que no sabes cómo avanzar. Las correcciones, si no descubres que tú eres malo, entonces no vas a saber qué hacer, no vas a saber qué hacer. Si nosotros no generamos nada nuevo en nuestro mundo, nosotros solamente corregimos. Nuestro mundo se llama corrección. Nosotros corregimos, por lo tanto tenemos que revelar el mal y corregirlo. Revelar el mal y corregirlo. Y si no es revelado, no hay nada que hacer. En la medida que es revelado, solamente en esa medida podemos corregirlo y con eso avanzar. Entonces, más mal hay, gracias a Dios. Entonces no me importa que me estén gritando. ¿Entienden? Yo no quiero que griten en contra de la dirección general que avanzamos. Pero en el camino, gritar, crítica, eso es algo bendito. Y jamás puede ser destructivo esto. Sí, realmente es una crítica buena, profunda, de diferentes ángulos, son escrutinios, y gracias a esto podemos escrutinar quién tiene la razón y por qué, y cómo no, y cómo puede hacer cosas de otra forma. Si tiene que ver con la meta, entonces solamente bendiciones vendrán de esto, y no hay nada que tener miedo. Por lo contrario, escarben, entren en esto, no hay que siempre estar en ello y disfrutar del sufrimiento, porque hay tal cosa, pero por lo contrario, meterse a esto es muy bueno. Nosotros no sabemos, pero esto es sabido también en la medicina y también en la psicología, que el dolor y el placer o sufrimiento y la felicidad es la misma cosa. Se siente en el cuerpo de la misma forma y no puedes tener una cosa sin lo otro, ¿sí? No es por nada que está escrito o está dicho que si no tienes ningún conflicto con tu mujer, entonces el amor entre ustedes no habrá tampoco amor entre ustedes. Es decir, tiene que construirse sobre algo que es en oposición, ¿sí? Si no hay esta crítica, conflicto, tampoco uno continúa de la misma forma. Ahora vemos que hay que hacer las cosas de una forma más profesional. Rav está hablando de este programa que se llama el Café de la Kabbalah, o el Café de Kabbalistas, es un programa, y que gracias a esos gritos ahora se está haciendo de una forma más profesional. Estamos ahora yendo a América. En un mes y medio vamos a ir a América, dice Rav. Todos los días yo le grito a él. Yo quiero el itinerario, el orden de las charlas, cómo voy a aparecer ahí, quiero preguntar qué es lo que debo ponerme, mi vestimenta, cómo. Yo escrutino todo. y por favor dime que yo tengo que hablar por dos horas, y yo hablaré. Yo empiezo una oración y yo busco cómo terminarlo. Yo no tengo ningún problema, eso sale de esa forma. Pero junto con esto tiene que haber preparación. Y no es suficiente preparación ahí. Entonces, ahí hubo una deficiencia, la deficiencia se revela. Bien, bonito. Hermoso. Yo quiero que me digan. Quiero que me digan. Dígame todos los problemas, las faltas, pero ustedes me protegen. No me dicen las críticas. Y eso no es bueno, no es beneficioso, porque no puedo mejorar. No hay ninguna examinación ni crítica aquí. Sí. Alumno. Tengo una pregunta con respecto a la plegaria. ¿Plegaria, dice Rav? Alumno. Sí, plegaria por una deficiencia, plegaria por una vasija, plegaria para atraer la luz en la vasija. La plegaria es, supuestamente, Rav, la plegaria es la deficiencia que ya está dentro de la persona, dentro de una manera escrutinada, una deficiencia que está lista para recibir su llenado. Eso, ¿sí? Ahora, para llegar a esa deficiencia, ese es el trabajo, el esfuerzo, la deficiencia en sí, la plegaria, eso ya es una plegaria, eso ya está bien. Todo el tema es el trabajo anterior que esto. Alumno, estoy preguntando sobre la plegaria en sí. ¿Qué es la plegaria, Rav? Mi intención más profunda, plegaria, algo que estoy buscando. Rav, tú no sabes lo que estás buscando, tú no sabes lo que estás... Discúlpame, pero yo te voy a decir. Tú tienes un gene espiritual, ¿sí? Hay una cadena de registros, y esta cadena de registros está dentro de ti, porque tu alma, desde arriba hacia abajo, que descendió hasta el estado presente, este estado bajo, corrupto, entonces todas esas etapas, esos grados de los cuales tú descendiste, esos grados están dentro de ese registro, de ese gene, y solamente en la medida de esos regimos, esos registros, son información sobre cada grado. Ahora tú puedes adquirir cada grado con esta información si tú le agregas fuerza a eso para conquistarlo. La fuerza para conquistar ese grado se llama una pantalla, un masaje, una intención para otorgar. Nuestro trabajo, al fin y al cabo, en resumen, es de, a través de todo tipo de acciones, de descubrir el próximo registro que viene. Yo lo implementé, lo realicé, y yo continúo y yo descubro el próximo registro, el más alto y más alto y más alto. Y así es como yo vuelvo al lugar de donde viene mi alma, donde nace mi alma. Yo no puedo buscar. ¿Qué deseo yo tendré para poder descubrir el próximo registro? ¿Cómo yo me voy adhiriendo al próximo, mis pensamientos, mis deseos, todo tipo de quién seré y cómo seré en el próximo grado? Porque cuando será revelado el próximo grado, no puedo. Es una tontera simple para describirme a mí mismo hoy, un estado en el que no me encuentro todavía. ¿Para qué voy a hacer eso? ¿Basado en qué? ¿Por qué estoy diciendo esto? Porque podemos ver a través de todos los estados que atravesamos, hay estados que tal vez jamás podríamos planificar, ni siquiera imaginar o anticipar. O asumir que ese será mi próximo grado. Entonces yo no necesito pensar en cuáles serán todos esos futuros pensamientos o deseos, o porque está escrito como un buey a la carga, un burro con el peso. Es decir, yo tengo que trabajar, yo quiero llegar a más. ¿Qué es más? Realmente, si yo me imagino algo, eso no es correcto. No será correcto, alumno. Bueno, esa no era realmente la pregunta, pero mi pregunta es la siguiente, simple. Plegaria, cuando yo quiero algo, yo rezo al Creador, yo quiero algo. Sí, dice Rav, alumno. Crecer, avanzar, pedir por una deficiencia, pedir una vasija, pedir por cualquier cosa que me ayudará a avanzar el camino. Entonces, la plegaria en sí, sí, dice Rav. Alumno, ¿qué es la plegaria más correcta? ¿Es la intención de recibir una deficiencia, la intención que viene del lugar más puro, más profundo? ¿Es suficiente? ¿Es la plegaria verdadera o necesitamos pintar la plegaria con palabras y decir palabras, Rav? ¿Necesita la plegaria ser vestida en palabras o usar palabras, Rav? Mira, el Creador no mira el cuerpo, no ve el cuerpo. Entonces, ¿qué palabras? ¿Palabras tú quieres decir los escrutinios de los deseos, de las intenciones? ¿Qué son palabras? No hay palabras en la espiritualidad. En la espiritualidad es una sensación desnuda, sin vestimentas, sensaciones, discernimientos que no tienen nombres. Tú puedes adherirle a ellas cualquier número o palabra para que sea aceptable a otros. No se entendió. Con relación al Creador, necesitas llegar a cierta combinación, como podemos decir, una combinación de discernimientos, sensaciones, pensamientos, intenciones. No hay palabras en esto. Puedes llamar esto reshimó, el registro de X de vestimenta y Y de aviut, de espesor. No sé. Y al fin y al cabo, ¿qué? Cuando el reshimó es revelado, tú puedes llamarlo, no sé, nosotros lo llamamos Narán del Justo, no importa, son nombres, pero internamente hay una sensación, alumno. Entonces, la intención es una sensación de intención. Cada vez yo quiero describir mi intención en palabras, entonces yo me río a mí mismo porque necesito estas palabras. La intención llega a donde necesita llegar, Rav. Sí, la plegaria es una sensación del corazón. El corazón no se llama nuestro corazón, más bien todos los deseos de la persona son llamados corazón. Por lo tanto, si todos los deseos juntos se llaman el corazón y dentro de eso hay una sensación interna que está corrupta, pero dirigida al Creador. El Creador significa, es decir, recibir también tal forma que Él tiene, el Creador, eso se llama, que está dirigida a Él, al Creador. Eso se llama una plegaria. Sí. Alumno, la grandeza del Creador, ese es el entorno que me ayudará a ser su sirviente para poder anularme hacia él. El entorno, ¿eso se llama la grandeza del Creador? Rav. El entorno tiene que empujarme hacia adelante. Toda mi conexión, avanzarme, perdón, a mi conexión con el Creador. Alumno, estoy tratando de definir grandeza con el Creador, Rab. La sociedad tiene que decirme que sin la grandeza del Creador no llegaré a la meta. La grandeza del Creador abre la nueva vasija para mí, que, en resumen, tiene que dirigirme al Creador. Alumno, ¿qué es la grandeza del Creador? ¿Qué es ese término? La grandeza del Creador, dice Rab. Uno, que Él me gobierna en todas las esquinas, entra dentro de ti mismo, cualquier esquina, cualquier lugar escondido, y buscas ahí, y Él está ahí, el Creador. La sociedad tiene que decirme eso, tiene que sugerir esto. Porque cuando tú escuchas esto de la sociedad, entonces tú realmente empezarás a pensar en qué significa grande. Grande significa más fuerte que yo. Esa es la impresión que yo tengo que recibir de la sociedad. Que él es más grande que yo, que él es más fuerte que yo. Realmente, él me da golpes, que él me da esto, y yo me desespero y me caigo. No, más grande en grandeza, importancia. Alumno. Entonces la sociedad también me debería de dar esta felicidad, una sensación buena. ¿Por qué? Dice Rav, alumno, porque uno siente la grandeza en esa instancia. Rav, la sociedad tiene que darme, junto con la importancia del Creador, importancia del Creador. Sin un espíritu no es importancia, también tiene que haber un buen espíritu, es decir, la sociedad tiene que darte también, ¿cómo puedo decirlo?, en el lugar donde el Creador está escondido, oculto. La sociedad necesita realizar el rol del Creador. En resumen, el Creador está oculto y en el lugar del Creador te dio a ti la sociedad. ¿Por qué? Porque con él no puedes entrar en contacto si no es gracias al otorgamiento. En la sociedad puedes jugar en diferentes formas, en cualquier forma, pero el verdadero juego con la sociedad también solamente puede ser para otorgar. Es decir, en este mundo, en tu estado egoísta, tú tienes la posibilidad de hacer el trabajo espiritual. Alumno, entonces yo sé que en mi estado egoísta, si yo tomo cualquier sociedad externamente, yo sé cómo la sociedad se comporta. Es decir, yo tengo la posibilidad de anularme a ella, me da un show, me convence que hay algo bueno, yo no me preocupo por mí y estoy adherido solamente a esa cosa buena. Pero es tan artificial, está tan metido en el deseo de recibir. ¿Cómo podemos cambiarlo? Es decir, que por un lado yo tengo el trabajo interno de buscar, pero también por el otro lado dejo que ser elevado o inspirado por la sociedad. Rab, el problema es que nosotros no estamos preocupados con la construcción de la sociedad. Tenemos que empezar con esto. Si yo quiero que la sociedad me otorgue y me influya y que me construya, me arme, entonces yo necesito estar preocupado con que la sociedad sea fuerte, con la intención correcta, en la dirección correcta, con un empuje, con un espíritu, con una elevación e inspiración. Todo lo que yo quiero recibir de ella tiene que estar ahí. Y si se encuentra en la sociedad eso, entonces yo tengo que adherirme a ella y entregarle y darle. ¿Qué es lo que le puedo dar? Todos podemos darle. No para uno mismo, al otro sí. Yo no me puedo dar nada a mí mismo, pero puedo darle al otro. Tú vas a vienes a una charla y tú dices, wow, qué justo es él. ¿Por qué? Porque tú estás influyendo al otro. Lo que tú leíste, perdón, si tú vas a una charla, todos creen que tú eres justo. ¿Por qué? Porque tú estás trabajando en el deseo de recibir de ellos. Tú estás otorgándole a ellos esa inspiración que tú no tienes. Tú a veces te impresionas a ti mismo, ¿sí? De esa forma. No es solamente así. Vamos a hablar cómo funciona esto, pero tú puedes ver que no importa cuál es tu estado, cuando tú quieres darle a la sociedad esa inspiración, entonces tú puedes con tus palabras, ni siquiera del corazón, solamente externamente, tú puedes darle a ellos, tú puedes influirlos e inspirarlos. Y ellos escuchan que son cosas que vienen de los cielos, del Creador, es decir, un profeta y cayó aquí. Realmente es así. Haz esto a propósito hacia tu sociedad y cada uno debería hacer esto para el otro mutuamente. No pueden imaginar cuántas fuerzas van a recibir de aquí. No podrán dormir, realmente no podrán dormir. Tal vez ocurrirán muchos días aquí. Habían días también aquí lo que ocurre en Sukkot o Pesach, hay una elevación muy especial aquí. Ustedes verán que así es como van a estar viviendo. Y estarán obligados a hacer esto. Ellos te influirán, pero el problema es que ellos no quieren influirte a ti y no saben que realmente ese es el punto principal. Alumno, digamos que yo tomo este estado que no puedo dormir. Yo siento que estoy vivo, todo quema dentro de mí. Rab, tú sentirás que estás vivo y quemando en todos los momentos. ¿Y por qué está ocurriendo esto? Porque hay una sociedad, todos están sentados escuchando y están sentados trabajando horas. Tú estás escuchando desde afuera, externamente, que es importante, es especial. Y tú ahora estás enganchándote con esto. ¿De qué más? Las fuerzas espirituales que hay aquí, no te preocupes por eso mientras tanto. Alumno, ¿cómo puedo construir esta relación que mientras yo estoy vivo, yo no se entendió? Yo no escrutino esto. Rab, si tú recibes un espíritu, una elevación de la sociedad, esto te previene de hacer escrutinios porque mis escrutinios son que yo estoy en un estado complicado. Y tú ahora te estás comiéndote a ti mismo y estás preocupado de ti mismo. Y ahora viene la luz y tú ves que hay una diferencia entre la luz y ti mismo.

0: terrible, soy un pecador. No necesitamos esto. Si tú en tus sensaciones tú sientes esto y pasa solamente un segundo y lo necesitas solamente, yo no sé y por qué lo necesitas y dónde se acumula, pero no te preocupes por lo malo, eso es lo que estoy diciendo. Tienes que siempre preocuparte con la inspiración y los pensamientos del Creador. Ahí es donde vendrá el escrutinio. La luz escrutina la vasija. ¿Y cómo mantienes esa línea? Yo me siento bien con mi deseo de recibir en la sociedad y yo...
1: Un segundo. Tú estás diciendo que en nuestra sociedad hay personas que llegan aquí por la meta y después están aquellos que llegan por... que no quieren sentarse en la casa. Ya a la tarde, quizás, hay personas aquí que ¿qué hacen? Se están escapando de su casa, de la casa, la esposa, los hijos, los gritos, ya sabes, todo esto. Así se sienten y se acabó. Puede ser que todos seamos así, todos somos así. Nos estamos escapando de nuestros problemas. Yo puedo decir que no, mi sociedad, estamos pensando por... No estás pensando en tu espiritualidad, estás correcto, eso es una solución total. También tú estás escapando de tus problemas, es cuál es el sistema de vida, es lo que, por lo que viniste aquí. Y si no, es una señal que en realidad no escudriñaste la profundidad de la razón de para la cual estás aquí. Cada uno de nosotros que viene aquí, al final se escapa del mal. Y eso es algo muy bueno. Eso es un fundamento respetable para comenzar. Y estás anhelando por la espiritualidad, el otorgamiento, para el altruismo, el comunismo, no. Tonterías. No necesitamos anhelar nada más que una sola cosa. Escaparnos de nuestros problemas. Pero digamos que yo voy al hotel, entonces yo no sé, siempre siento constantemente mi deseo. ¿Cuál le ofrece un grupo que me ayuda a no pensar constantemente en mis problemas? Un hotel en el Al, que también me ofrece una semana de no pensar en mis problemas. También. La diferencia es simple. Sí, en realidad estos son problemas propositivos, en el Al no serás capaz de escaparte de ellos. Te sentarás en el cuarto hotel con toda esa gloria y te comerás tú solito tu propia carne. Y nada más te ayudará. Y únicamente aquí serás capaz de poder escaparte de ello. Y si es muy bueno si te escapas, es muy bueno si llegas aquí y te olvidas de todo tipo de problemas, bestiales, espirituales, no importa cuál. Y no acordarte de ellos, no necesitas pensar cuándo el reconocimiento del mal llegará a ti, no. Llega únicamente con una consecuencia, la luz, y si tú no invitas más luz sobre ti mismo, no descubrirás más mal y más mal y más mal. Y quien sea que quiera sentir el mal ante él, digamos, con la luz, simplemente termina a acabarse, en lugar de la luz, simplemente acaba de cubriéndose a sí mismo, eso es todo. Eso le llama el tonto que sienta y se come su propia carne con las manos cruzadas, eso es todo. Necesitamos que lo que escribe aquí en muchos artículos lo escribe, que tú únicamente necesitas estar conectado con la fuente de la luz, al Creador, y como resultado de esto, todo el resto de las cosas llegarán a ustedes. Y no tengan miedo de que por este medio se estén separando de su yo, su deseo de recibir, no. Está arreglado en tal forma, el método está arreglado en tal forma que los golpes llegan a ti o a ustedes y no se preocupen. Y van a llegar con qué aceleración, con qué prisa. Bueno, bien. Bueno, pero en relación con construir la organización, la fábrica, las relaciones entre ellas, estoy diciendo que esto ahora es la cosa esencial aquí. Pasará, pasará, si no pasará, nada pasará. Vamos a compartir las impresiones de la lección que tomamos de esto para implementarlo en la decena.

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1: וואו, לקסון דין, טנטוס קונסגוס, טנטס קוסס. Al final escuchamos esas frases finales. Problemas llegan, nos hacen avanzar, nos mueven a una cierta acción. No deberemos intentar analizar dónde y para qué. Escuchamos únicamente la sociedad de los amigos, de ahí recibimos el anhelo por la gloria del Creador, y eso es lo único en lo que tenemos que trabajar en la sociedad. A partir de ello, todo el resto de las cosas vendrán. Necesitamos alcanzar una eficiencia real, un llanto hacia el Creador, que llegará y nos ayudará, y tiene que venir de una comprensión, de una conciencia de que no somos capaces de salir del deseo de recibir por nosotros mismos, solo por el deseo del Creador y la ayuda del Creador. Y únicamente tenemos que llegar a sufrimiento de que debemos tener esto. Y la gran necesidad es únicamente por la incorporación en el medio ambiente, tanto como sea posible. Que todos tenemos ese mismo deseo y es de lo que estamos exigiendo juntos. No hay nada más grande que el otorgamiento, el cual es lo más exaltado, y de hecho la cualidad del Creador, y todas nuestras acciones son únicamente guiadas desde adentro, y es para lo que aspiramos, y la única expresión por la importancia del otorgamiento es la forma en la que nos relacionamos con la sociedad. Es decir, en la medida en la que yo quiero y estoy dispuesto, como lo escribe, para anularme a mí mismo la sociedad, en esa medida podemos llegar a la grandeza del otorgamiento y la grandeza del Creador en una persona. Y entonces el cuerpo comienza a resistirse y viene la necesidad y la solicitud sobre cuál llegue la luz y la importancia del otorgamiento. Y de acuerdo a esto, corrige las vasijas. Sí, nuestra carencia será por la grandeza del Creador y nos ayudaría desde el deseo de un esclavo, el deseo de recibir, a pasar al deseo esclavo, el deseo de otorgar. Resulta que la carencia tiene que ser que nosotros seamos los más heridos al Creador, que si no sea posible, y regresarla. La podemos revisar tanto como estemos preocupados de estar fuera de nosotros, de revisar hacia la sociedad, una preocupación incremental del mundo. Se revisa y la preocupación del Creador como está en la sociedad. La preocupación de la sociedad es la preocupación sobre el Creador. Lo principal para avanzar es la grandeza y la importancia del Creador, que recibimos del medio ambiente, y nuestro trabajo en medio ambiente es transmitirnos esto uno al otro. Y lo segundo es el esfuerzo en la sociedad, en cantidad y calidad, a través de lo cual yo atraigo la luz y recibo la grandeza del Creador. Entonces, quizás resumir que el artículo y toda la lección, especialmente, amor, parece que huele a gas, y la carencia de la persona tiene que estar en gratitud y consciente acerca de esta carencia, como para sentirla o para sufrir que carece de ello. Y tiene que escudriñar exactamente que le falta, lo cual también es el punto de la carencia misma, que no es suficiente, es parte de su desarrollo. Y la carencia verdadera, el sentimiento y escrutinio, viene de la iluminación desde arriba, la luz de los hechos, la luz del deseo de recibir, la belleza, la cualidad del otorgamiento. Y que lo que queremos en el caso de nuestro trabajo, Rav dice, y necesitas alcanzar o llegar a una cierta combinación del Creador, del sentimiento, los pensamientos, las intenciones. Y esto no importa qué palabras dentro del sentimiento. Eso es todo. Y nosotros sentimos que...
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0: שלום חברים, אנחנו ממש בהתפעלות, אני ומיכאל.
1: Hola amigos.
0: מהשיעור שעברנו עכשיו,
1: estamos muy emocionados. Mijael y yo, qué especial lección acabamos de escuchar el Rab. Vamos a comenzar con esta parte breve que escuchamos en la lección. Nuestro trabajo, a final de cuentas, en todo tipo de acciones, es descubrir la siguiente Reshimot en línea. Lo hago, lo resuelvo y después continúo y descubro el siguiente Reshimot, más alto, más elevado, más elevado. De esta manera regreso a ese mismo lugar del cual mi alma descendió. Y, ¿verdad? Conecta con lo que vamos a estudiar ahora en el estudio de las 10 filot. Estamos en el estudio de las 10 filot, en el volumen 1, parte 1, capítulo 2. Estamos dentro del punto de las palabras del libro, vamos a leer ahora. Y después nos pasaremos al punto 2. Punto 2. Vamos a comenzar la parte 1. Del Ensof se extendió una línea hacia el espacio. Punto 1. Después de la restricción anterior, permaneció en lugar de espacio y vacío de aire. Y en el mismo medio de la luz del Ensof hubo un lugar donde los seres emanados y los seres creados y los seres formados y los seres hechos podrían estar. Y entonces se extendió una línea recta desde la luz del Ein Sof, desde su luz circular, desde arriba hacia abajo, y se concatenó y descendió en ese espacio. Bueno, Polsky dice, ahora vamos a aprender lo que es una línea. Luz interior del Ein Sof, una luz directa. Eso es que lo que aprendimos en la lección anterior fue que el Baal HaSulam explicaba que no hay cambios en la luz, no hay cambios en el superior, todo es circular y todos los cambios son únicamente en los seres creados. Porque vamos a ver dos cuotas aquí, dos citas, y deben saber que todas las innovaciones y concatenamiento de todos estos grados son únicamente acerca de la inspiración de la vasija y la forma en la que recibe la luz superior, porque esto es lo que trae los cambios. Otra cita pequeña acerca de la restricción y la salida de la luz, únicamente por la inspiración y la recepción de la vasija, es decir, punto medio. Ahora vamos a pasar a comenzar a estudiar cómo en ese círculo donde todo es igual y de pronto absolutamente, bueno, no absolutamente, sino que comienza la luz. ¿Qué es la luz? ¿Cuál es el círculo? Y cómo la luz, la línea, desciende a ese círculo. Del círculo. Estamos leyendo el estudio de las 10 Sefirot, volumen 1. Yud-Or-Nimi, columna 1. En hebreo estamos comenzando con las palabras, ahora con el entender lo que quiso decir el Ari por las palabras que extendió una línea derecha desde la luz del Ein Sof, y significa que el lugar del espacio mismo, es decir, de la vasija que se había vaciado la luz del Ein Sof, ella misma causó la extensión de la luz desde el Ein Sof debido a la disminución que se innovó en el deseo de recibir en ella. La medida de su recepción actual después de la restricción de su fase 4 se llama línea, es decir, relacionada con su recepción previa en la fase 4, donde se llenó el lugar completo. Sin embargo, ahora que ya no tiene ese gran deseo de recibir, sino únicamente las tres fases previas del deseo, que el deseo de recibir es débil, es considerada como la vasija que no recibe más de la luz del Ein Sof, sino únicamente una línea de luz. El lugar completo de la vasija permanece vacío y sin luz, porque esa luz diminuta que recibe ahora no es suficiente para llenar el completo de la vasija. Esto sucedió debido a la ausencia de la fase 4, por la cual ella disminuyó. donde nosotros vemos que la luz superior no se detuvo por la restricción y no cambió en absoluto como para atraer la luz en una sola línea. En lugar de esto, todo este gran cambio sucedió, o había que haber sucedido, debido a las vasijas de recepción, que fueron disminuidas y que ahora podrían recibir de la luz del ensofo únicamente una medida muy pequeña llamada línea, es decir, de acuerdo a la medida de su deseo. Esto es debido a que ella no quería más de esa medida. Es decir, dice Rab, ustedes ven tanto como pueden estar en equivalencia y forma con el Creador en una relación mutua entre ellos y en el amor, en el dar por parte de sus creados, una línea por parte del Creador es infinita, pero por parte del ser creado es una línea delgada a la mitad del espacio. Este espacio es la relación del Creador hacia él, una relación infinita, pero el ser creado es únicamente capaz de observar eso. ¿Qué es lo que simboliza esta línea? Que de hecho, el ser creado en esa línea no reveló la vasija correcta, adecuada. La verdadera carencia es ser igual al creador. Es como un bebé que no puede velar tanto como se le da ese otorgar es infinito, pero para él no significa nada, no se encuentra en ello. Él debe descubrir la verdadera relación, debe descubrir el deseo por su propio medio y entender que no puede implementarlo por sí mismo, tiene que exigirlo, pedir la luz superior para esto. De otra manera no sería adherido a la luz superior, sería implementarlo por sí mismo y alcanzar esa misma forma, esa misma intensidad, digamos, de dar por su propio medio hacia la luz. Hay acciones esenciales con el fin de implementar el pensamiento de la creación, hacer bien los seres creados por parte del creador, y en el mismo pensamiento que fue formulado en el ser creado como causa de la primera restricción, que el ser creado quiso hacer un estado. Así que implementar ser como el creador, que donde estás trabajar duro en una cadena de acciones muy larga, donde se ha creado, donde su margen, que es el punto medio, que puede únicamente restringirse a sí mismo y con la pantalla que se revela para atraer una línea. Y en esa línea poder crear todos los mundos, ese estado aún puede ser visto como en la medida o tanto como comparado al ensofe, el círculo infinito. Es ahí donde nos sentimos en esta descripción, es que el ser creado no trabaja como ser creado, son los componentes que son parte del creador. ¿Por qué? Porque estamos diciendo que la fase 4 percibió que quería restringirse a sí misma y que supuestamente se distanció a sí misma completamente de la luz. La luz salió de todas las fases y entonces alcanzó la luz, y después de que se vació con la pantalla, golpeó con esto y después una cópula. Entonces, ¿por qué es que no decimos que el ser creado realice sus acciones, sino que todavía supuestamente llega por parte del creador? Porque el deseo de recibir del ser creado, a pesar de que estuvo vaciado, que fue vaciado, fue ese vacío debido a que recibió sus cualidades de parte del creador. Y esto aún no es la falta de equivalencia de forma o en contradicción con el creador, sino que no hubo tal cosa, nunca. Fue únicamente revelado en la ruptura, después de la ruptura, que deseó recibir de manera completa, se distanció a sí misma hasta este mundo, y a partir de ahí comenzó a crecer También hasta que alcances un estado donde tengamos una opción, una elección, es decir, las cuatro fases. Y después, en el mundo del Sof, la primera restricción, en las pantallas y los mundos de aquí había, y este mundo. Y a partir de ahí, toda nuestra historia, comenzamos a descender hasta que llegamos al mundo de Atzilut, donde aún no tenemos libertad de elección, solo aquí está nuestra verdadera libertad de elección. Y el ser creado comienza a semejarse al creador. Se va a ser similar a Berbaltenau y después a Japón.

0: Él puede ver cómo se trabaja con sus propios deseos. Y toda esta transformación hasta aquí es solo preparación hasta aquí. Donde en el ser civil aún los discernimientos correctos no se ven revelados con el fin de que se pueda trabajar por sí mismo, porque aquí las dos líneas que únicamente a la mitad puedes construir su propio ser. En el caso donde aprendemos nosotros ahora, la luz en soft, la pantalla, a pesar de que comienza a construir la luz, la palabra de Adam Kadmon, la vía, aún así, hay una línea que va con el mismo, los mismos buenos deseos que vienen por parte de la luz. Sí. Punto pequeño 3 se relaciona con desde su luz circular. Ya hemos explicado el significado del círculo y después de la restricción a la luz superior que de una forma de círculo, es decir, sin discriminación de los grados, sus 4 fases son de mismo mérito, de igual mérito. Y la razón por esto es en el punto superior que la luz superior no está sujeta a la innovación y al cambio de estos conceptos superiores de innovación, son únicamente con respecto a las vasijas. Punto 4, pequeño. Se relaciona a de arriba a abajo y se concatena y desciende ese espacio. No olviden que no estamos discutiendo, Dios no lo quiera, los términos corpóreos en absoluto. En su lugar, lo más refinado se le llama elevado y lo más grosero se le llama inferior, abajo. Cualquier cosa que puede ser percibida como la expansión de la luz del emanador y que llega al estado del ser emanado, es considerado en primera instancia como innovación de la disparidad de forma que existe en el ser emanado. En otras palabras, se refiere a la voluntad de recibir que no existe en el emanado y que se innovó en él. Debido a esto, el ser emanado se considera como grueso inferior al emanador, ya que la disparidad del emanador contra el emanado es que todo aquello que lo mueve desde la faz del emanador a la faz del ser emanado. Y aquí sabemos que el deseo de recibir no se revela en una sola vez, sino que es su forma gradualmente sobre 4 fases. Y su forma es completada únicamente en la fase 4. Por lo tanto, resulta que mientras más la forma su deseo de recibir es débil, es decir, que la primera fase de las 4 fases, lo más cerca que se encuentra el emanador, es más importante, más refinada y más elevada, puesto que la disparidad de forma en ella no es tan grande como en las 3 fases subsecuentes. En la fase 2, cuyo deseo es más grande que en la fase 1, es considerada como más lejana del emanador, más gruesa, más baja e inferior a la 4ª fase. Finalmente, la fase 4 es la más lejana del emanador, la más baja, la más gruesa y la más inferior a fase 10. Por eso es que el Ari escribe aquí que la línea se extiende de arriba abajo, es decir, de la primera fase a la 4ª fase, y que es la más baja, y que se innovó con la emergencia de la línea, porque la línea se mostró, de acuerdo a la restricción, él dice que no había discernimiento arriba abajo. Sin embargo, después de que recibió la luz como una mera línea, no lo recibió en las 4 fases, sino únicamente en sus primeras 3 fases, la fase 4 quedó oscura, sin luz, y únicamente ahora es en que la cuarta fase se reveló como baja e inferior, y que las tres fases precedentes se basan de acuerdo a su refinamiento y aproximación con el emanado. Sin embargo, durante la restricción, cuando la luz dejó a todas las cuatro fases en una sola instancia, ese discernimiento entre los grados aún no había ocurrido. Entonces, ¿qué es lo que nos quiere decir, dice Raúl? Lo voy a decir quizás de otra manera. Lo que la fase 4 descubre de las cuatro fases de la luz directa, se descubre a sí misma, únicamente a sí misma, a ella. Y ahora, por medio de todos los desarrollos que ella tenía en los mundos, ella se descubre a sí misma comparada con las fases anteriores, previas. A partir de ellas, en las fases previas, se les llama las nueve primeras sefirot. Y a partir de ella o de ella recibe el deseo de otorgar. Y aún hace que ese deseo de recibir, que sea como su propio deseo de recibir, por este medio la fase 4 se eleva a sí misma y se vuelve como este círculo grande. Entonces, a partir de ahí es que comienza a corregir sí misma. Es decir, la fase 4 desde un punto. Mejor así. Este es el punto central, la fase 4, y se conecta con las primeras de Sefirot. Luego, ella se eleva sobre ellas por las rupturas vasijas que puede adquirir desde estas nueve primeras, que ella puede ser un otorgante, así como ellas son. Entonces recibe de ellas un deseo de recibir de ellas. Y esto es en la ruptura. Después se vuelve más grande, como la luz, una en contra de la otra, lo que el Creador creó, y comienza sus deseos corruptos como la luz, es decir, que comienza después de la ruptura a ser grande como todo este círculo. Ella incluye las nueve primeras filot en ella. Esto se le llama la clipa, la cáscara, y entonces comienza a corregir sí misma cuando es tan grande que cuando se corrige a sí misma, gradualmente se lleva a sí misma al estado donde toda esta área, la luz, se encuentra en control a partir del control de la fase 4, del deseo de recibir, que deja que la luz esté en control. En otra forma, ella recibe la cualidad de la luz, que está en control sobre ellas, es que la clipa y la corrección. Es decir, ¿qué quiero decir? La fase 4 de la que estamos hablando y toda su expansión, como lo vimos aquí, hasta que la libertad de elección, todo es llamado que vino desde arriba. Y que aún no estaba hablando de la luz. Es un estado que comienza a corregir sí mismo.
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0: Únicamente a partir de nefesh. Cuando ella adquiere esta naranja incompleto,
2: Así que ella tiene aquí Naranjai. Y esta es la entrada, ya es una forma rota. Y después viene la corrección. Y ella alcanza obviamente un Naranjai distinto, porque este es Naranjai de Nefesh. Pero aquí está Naranjai de Naranjai. Bueno, esto realmente trabaja para otro lado, no estoy tan concentrado. Bueno, sigamos. El principio de la luz, palabras del Ari, toca el Ein Sof. El comienzo superior de la línea viene de Ein Sof y lo toca, pero esa luz al final, hasta abajo en su final, no toca la luz de Ein Sof. De nuevo, punto número dos. El principio superior de la vida, de la línea, perdón, toca el Ein Sof y abajo a su final no lo toca, no toca la luz del Ein Sof. En el punto pequeño 5, se refiere al principio de la línea, se extiende desde el Ein Sof mismo. Es decir, que la primera fase de las cuatro fases. Pequeño punto 6, y la luz lo toca. La fase 1, siendo la Rosh superior, es lo más cercano al Ein Sof, queriendo decir al emanador. Por esta razón es considerada como tocándolo, puesto que la disparidad de forma en la fase 1 ya no es suficientemente aparente como para separarla del emanador. Punto 7. Porque a pesar de que tenía el deseo, dice Rav, en el deseo de recibir que ella descubrió, entonces llegó directo desde la luz, que descubrió que había sido creada de tal forma como la crearon. Es como algo opuesto a la existencia de la ausencia, pero a pesar de que es opuesta, esta oposición no es sobre su propia cuenta, no es una clipa, no es que yo estoy intentando y queriendo, así como lo aprendemos se puede en intencional o no intencional, o se puede pero con la intención, o no se puede pero con la intención. En esta cáscara, la clipa que puede separarse del placer, no intenta hacer esto. Y aún no hay una forma en esta fase 4, aún aquí estamos hablando de esto, que no es una verdadera clipa. Y es por esto que, a pesar de que se revela de que es opuesto, pero debido a que su propia naturaleza, que uno puede atribuírsele a sí mismo. Por esto es que decimos que a pesar de que había una restricción, pero antes de la restricción descubrió que era opuesta y que nada se había dañado por ella, porque ahí el ser creado que lo descubrió, de pronto lo descubrió de parte del Creador, había un estado perfecto, pero lo que se reveló es todo hacia el ser creado. Y también cuando el ser creado descubre esto, entonces de inmediato con esa revelación ejecuta esta acción de restricción, distancia. Y esto es de que por parte del ser creado no había deseo que hubiera en contra del Creador por sí mismo. Esto es que a pesar de la restricción, el distanciamiento y la salida de la luz, pero aún se encuentra en santidad, porque lo que se revela de la plenitud o la santidad, ese era de ahí. Punto pequeño 7 se relaciona hacia abajo en su final, que no toca la luz del Ein Sof. Al final, en su final, llega a lo más bajo y al último de todos. Ahora ella no recibe la luz superior y está ahí concerniendo a no tocar la luz del Ein Sof, sino más bien separada de ella. Sigue. Punto 3. Es decir, que nos da las definiciones de por arriba, abajo, todo de acuerdo a la línea, que si hay una relación de ser creado hacia el ser creado determina todas las definiciones ahora, pero en Eisof no hay definiciones porque todo es igual y cerrado. Por favor. Sí, entonces nosotros queremos inmediatamente ir a la lección aquí con todos los amigos del Clima Mundial. Tenemos una pregunta para la Asamblea General. Escuchamos a Luis, al Rab decir que la persona toma las primeras nueve y lo hace su deseo de recibir y con esto se eleva a sí mismo y se vuelve como todo ese círculo general. Y de ahí comienza a corregirse a sí misma. Queremos preguntarle a los amigos, también a Clima Mundial, pongan sus signos de interrogación para que podamos tener sus palabras. Queremos ver por qué todo este proceso es únicamente aquí, cuando empieza a corregirse a sí misma. Sí, dice, bueno, pues que estamos tratando, queremos intentar una nueva forma. Cada uno simplemente eleva su mano y dice la respuesta que es, de nuevo, vamos a escuchar a Rab, que en la fase 4, claro, lo dibujó, ¿cierto? La fase 4 toma el deseo de recibir de las primeras 9, ¿cierto? Y luego las transforma en su propio ser recibir, y con esto ella se eleva a sí misma y se vuelve así, como ese gran círculo, ¿cierto? Comenzó a descubrir, ¿cierto? A partir de ese gran círculo y a partir de ahí, ella comenzó a corregirse a sí misma. Entonces, ¿por qué únicamente después de haber hecho solo este gran círculo pudo haberse comenzado a corregirse? Y solo entonces, ¿por qué? ¿Quién piensa esto? ¿Quién puede responder esto? Yoav. La luz superior se expandió en una forma circular al comienzo. Después de la fase 4, se descubrió a sí misma en la luz que... Y esto no es como la luz superior. Como la luz superior. Creo que puede identificarse. Es que Rab dijo en el último párrafo ahí, donde el ser creado comienza a. Después de los temas de Kedusha y Klipa, y se siente a sí mismo. Creo que es suficiente. Muy bien, Petach Tikva 17. Y la brecha entre él y los primeros nueve. Y después llega la misma decisión. Igal, por favor. Porque ella pasó por la ruptura y mezcló con las vasijas de recepción y vasijas de otorgamiento. Entonces ahí puede ejecutar eso. Correcto, ¿qué más está faltando? Todas las respuestas están ahí. Yuri de Sena me dijo la respuesta. Tenemos a Abraham. Creo que
3: Florida, bakasha. Florida, por favor. Sí, porque las regimos dentro del deseo. Tiene adhesión con la luz para estar en ese estado. Y últimos, Baltia 3, por favor.
4: Ну да, я так воспринял, что сама стадия, она...
3: Yo entendí que la fase, que la cuarta fase tiene que conocer sus cualidades y como Malhut en relación a las nueve primeras tiene que incluirse, integrarse con todas para conocer sus propios atributos y entonces tiene libre albedrío y puede crecer y construirse, crear todo ese círculo. Misha, sí, estamos muy impresionados del encuentro que hay en Copenhague. Muéstrenos, por favor. ¿Dónde están los amigos? ¿Todavía no hay? Ah, ahí están. Adelante. Qué bien, los felicitamos. Que tengan mucha fuerza. Gracias. Vamos a leer un poco más, unas cuantas respuestas. Un momentito. Vamos a abrir ahora letra 33 en las preguntas. Página, ¿qué página? 33, pregunta 33. Respuesta en 32. Sí. Vamos a leer pregunta. Perdón. 32. Pregunta 32. En esa página, 32 también, de arriba para abajo. ¿Qué, cuál es la respuesta de Balasula? Es decir, de la fase 1 hasta la fase 4, porque la fase 4 permaneció sin luz, se considera que está por debajo de todos los demás grados. Y cuanto más frágil sea el deseo de recibir, mayor se considera que es. Deseo de recibir más frágil es hasta que la fase 1 es considerada la más alta de todas. Y otra pregunta, 38, que es 38, toca. Sí, porque está escrito ahí que él toca, tocar, toca arriba y no toca abajo. 38, en la misma página 32 en hebreo. Si la disparidad de forma del grado de la raíz no es tan evidente, aparente, como para separarse de la raíz, se considera que toca la raíz. Lo mismo se aplica entre cada dos grados adyacentes. Bueno, vamos a escuchar ahora preguntas sobre la clase que oímos, que nos... sobre lo que Bala Sulam escribe, con gusto. Sí, Dudy. El Rabbe dibujó ahí que el libre albedrío comienza desde Atzilut. De ahí la persona empieza a construir en la línea del medio su yo. ¿Qué ocurre hasta entonces? ¿Cuál es el libre albedrío hasta este punto? ¿Tiene el libre albedrío del todo? Mijael, entonces dice que el libre albedrío justo empieza desde este punto y hasta entonces es todo lo que se despierta. Son las cualidades que el Creador preparó en el creado, es decir, y desde este mundo hasta la línea que él dibujó ahí. Eso tampoco es considerado que tiene elección, porque no hay los dos opuestos, como dijo Igal. No está la clipa cáscara sobre la cual él puede desarrollar la corrección. Y solo con estas dos líneas, desde Atzilut, de esta línea hacia arriba, él ya puede, de hecho, desarrollarse dos líneas que son contrarias una a la otra. Entonces, antes no hay elección, solo desde el mundo de Atzilut, Misha. El trabajo en las tres líneas empiezan desde el mundo de Atzilut. ¿Te acuerdas que aprendimos que en el mundo Adam Kadmon, y toda la luz entra y sale, entra, hace. ¿Te acuerdas? Adam Kadmon, Galgata, Abzag, Mabon. Después aprendimos en el mundo de Nikudim, ya tenemos dos líneas, dos partes. Tenemos Galgata, Enay y Ahab. Y en el mundo de Atzilut ya hay tres partes. Y así, entonces hay línea derecha, línea izquierda y la línea del medio. Y aquí empieza de verdad el trabajo de la persona. Todavía no hay ser humano, donde aprendemos Adam, ser humano. humano, pero justamente el rabbi explicó lo que va a pasar más adelante, que la persona tiene que bajar a este mundo y después, cuando está en este mundo totalmente desconectado de todo, entonces empieza el trabajo con las cáscaras. Y las cáscaras tenemos correspondientemente a los mundos Bería, Yetzirah, Asiyah. Sí, Woman Carmiel.
5: Shalom Rav Lekulam.
3: Hola a todos. Tengo una pregunta. Quería preguntar más precisamente sobre el mundo de Atzilut. El mundo de Atzilut, siempre pensé que ya era considerado como final de la corrección. Y aquí se dice que solamente en Atzilut recién nos convertimos en creados. Pero ¿es cierto que es final de la corrección? Entonces, ¿qué cáscaras pueden haber ahí en el mundo de Atzilut? Porque se habla aquí de Klipot y santidad. Santidad entendemos, pero ¿qué cáscaras podrían haber en Atzilut? Eso no lo entiendo. Misha, eso también es cierto. Y esto también es cierto. El final de la corrección en el mundo de Atzilut, porque el mundo de Atzilut corrige todo lo que fue roto y no podemos corregir ahora. Pero es cierto, por otro lado, todo se corrige en el mundo de Atzilut. Todos los mundos ascienden al mundo de Atzilut y ahí reciben corrección. El hombre, nosotros, las personas, Adam Arishon, él fue creado en el mundo de Atzilut, más arriba del mundo de Atzilut. Antes que empezamos a hablar del mundo de Atzilut, todavía no hay Adam, un ser humano, una persona. Emanuel, por favor. A continuación de la pregunta de Dudi, aprendemos que nosotros sí tenemos elección, de todas formas, en la sociedad, en el grupo. Entonces, primero, colocarnos en qué fase estamos en relación al dibujo, a la ilustración. Pregunta de principiantes. Mijael, cada uno de acuerdo a lo que uno alcanza. Pregunta, la persona que llega al estudio se encuentra después de todas estas fases que describimos y por eso tiene la posibilidad de elegir, o estamos en otra capa completamente. Mijael, en nuestra capa, en nuestro nivel, hablamos que tenemos la posibilidad de elegir el entorno. También lo escuchamos en las clases para recibir la grandeza del creador, la importancia de la meta. Esto todavía no es considerado la elección que el Rab habló en la clase, en esta clase de TAS, de TES, que ahí hay cáscara, hay tres líneas, como Misha dijo, estamos hablando de una elección, elegir el entorno, que es el primer paso, que no es parte del deseo de recibir, que va en contra del deseo de recibir. Eso todavía no es considerado correcciones, correcciones. Misha, no tenemos demasiado. Leo de la parte de la elección. En nuestro trabajo en total es por medio de todo tipo de acciones revelar el próximo régimen. Tú no tienes control sobre ese régimen, tiene que revelarse. El próximo régimen, el que viene, ya está, lo realicé, después, lo apliqué, después continúo o revelo el próximo régimen más alto, más alto, más alto, más alto, y así regreso al mismo lugar de donde descendió el alma. Esos regimos que se van revelando me conducen hasta que vuelva al lugar de donde descendió mi alma. Sabemos que las raíces de nuestras almas se encuentran en los mundos de Bia. Sigue la pregunta. ¿Hay diferencia entre la elección que él explicó como libre albedrío y el concepto que nosotros usamos cuando decimos que la persona elige su entorno es distinto? Aquí él habla de elegir entre Klipa Cáscara y la santidad.

0: Tampoco es tanta elección porque todavía tienes, como dijo Rab, por un segundo, ¿te acuerdas? Lo dijo un segundito en la primera clase. Un segundo, caerte en la cáscara y después ir a la santidad. Eso tiene que ser. Pero ¿cuánto tiempo vas a permanecer en la cáscara? ¿Un segundo, un mes, un año? Eso sí tienes influencia sobre eso. ¿Y quién te saca de ahí? Contesta tú. El entorno, la sociedad.
1: ¿Qué, Asaf?
0: Sí, Asaf. ¿Qué quiere decir que la línea sale de la pantalla? ¿Dónde está eso? ¿Puedes leer? Sí, escuchamos que el Rab dijo así, la cuarta Bhina Malkuta se tzimtzum y a partir del masaje extiende una línea y en esa línea crear todos los mundos. ¿Qué es esa línea que crea todos los mundos desde la pantalla? Misha, sí, ¿cierto? Tienes un círculo de la fase 4. Mundo de Ensof, infinito, que está lleno de luz. No tiene fin, no tiene cabeza. No, incluso Rab dijo en una de las clases, ni siquiera tiene interior. Es un kli lleno de luz. Ahora el kli sintió vergüenza y se vació de luz. Ya no hay luz dentro de él. ¿Cómo él llena? ¿Entiendes que ahora el creador se encuentra en un estado no bueno? Por un lado, si no va a recibir luz, va en contra de la meta de la creación, porque la meta de la creación es que él disfrute. Por otro lado, si él va a recibir luz, ¿a dónde va a recibir esa luz? Él no tiene la posibilidad, va a ser con el fin de recibir. Entonces, ni esto puede volver a hacer. Entonces, ¿qué hace? Se pone una pantalla, masaje. Ese masaje le permite recibir con el fin de otorgar. Eso se llama masaje, pantalla. Ahora, su deseo, él lo escribió varias veces. Él minimizó, redujo. Lo achicó muy chiquito al masaje. ¿Cuánto puedo recibir con ese masaje tan chiquito? ¿Cuánta fuerza de masaje tiene? En relación a todo ese círculo, una línea finita, aunque Galgata es en total el deseo más grande que hubo, pero en total una línea finita que entra dentro de ese espacio vacío. Y entonces despacito, despacito, con más parchufín, más mundos, tenemos que ir llenando todo este espacio. Más Eyal.
2: ¿Por
0: qué Baal HaSulam dice que la distancia del emanador es de acuerdo a la medida del deseo de recibir que se encuentra en cada fase y no de acuerdo a la cualidad que la fase genera? ¿Qué quiere decir? Digamos, fase 3 tendría que ser más otorgante que la primera o la segunda porque tiene un deseo de otorgar una cualidad más desarrollada de otorgamiento, pero Baal HaSulam aquí dice al contrario, que al revés, que el emanador, porque el deseo de recibir es más pequeño. Mijael, pero de acuerdo a tus cuentas, entonces fase 4 no tendría que haberse hecho Tzimtzum, pero antes el Tzimtzum estaba en total otorgamiento, recibió todo con el fin de otorgar. Mijael, ¿recibió o le parecía? Le pareció. Entonces, de acuerdo a qué se hace esta cuenta, de acuerdo a la diferencia que ella pensó y lo que hubo de hecho, ¿qué diferencia hay entre estas dos cosas? Misha, ¿podemos leerlo otra vez? Cuanto más el deseo de recibir es más frágil, dice, eso es lo que él dice, el deseo de recibir, no el deseo de otorgar, el deseo de recibir más leve, más frágil, así el kli está más cercano al emanador. En la primera fase, no hablamos de la raíz. La raíz es sus, pero la primera fase, ¿qué deseo de recibir tiene? Ni siquiera lo siente. Ese es como un bebé o como decimos un inanimado. Así, todo bajo la influencia de la luz completamente. Entonces, el deseo de recibir ahí es muy chiquito. Cuanto más el deseo de recibir crece, la cuarta fase es la más grande en comparación con la primera. Así el kli está más distante del deseo de otorgar. Es inverso, él quiere recibir. El deseo de otorgar quiere otorgar. Entonces él es inverso. Así se siente, más grande, más distante. Entonces, ¿cuál es el

0: distante del emanador. Ella no tiene cómo acercarse. Ella siempre agrega deseo de recibir sobre la primera fase. Y la tres, fase tres, encima de las dos, que está encima de la primera. O sea, siempre agregan otra capa, otra capa, otra capa de deseo que las va alejando del emanador. A pesar que es un deseo para el bien del emanador, sí, porque se construyen una sobre la otra. Bueno, tengo que pensar sobre eso. Gracias. Woman's Pain, a lo mejor.
1: Gracias, amigos. ¿Cómo la cuarta fase, siendo la más lejana al Creador y teniendo un grosor, puede alcanzar la equivalencia de forma con el Creador?
0: Entonces él nos escribe aquí, Rav dice aquí que incluso el creado que hace tzimtzum después de la restricción y descubre inversión, eso no es considerado inversión, solo él descubre esa cualidad que el creador le dio de antemano al creado. Entonces, ¿dónde sí? Tiene que pasar todavía todos los mundos y después el rompimiento y después del rompimiento incluirse con esas nueve primeras y solo entonces llega al tamaño de todo el mundo del infinito. El deseo de recibir llega a todo el tamaño a la dimensión del mundo infinito y solo entonces puede empezar la corrección de abajo para arriba. Y antes solo se le revela el estado que venía de parte del creador. Ella todavía no se lo puede adscribir a sí misma, la fase 4. Entonces, a continuación a eso, de verdad escuchamos que Rav dijo que la fase 4 no es separada de la luz, pero entonces leímos una definición de tocar, no tocar, en 38, que donde ahí sí se separa de la luz. Entonces no queda tan bien claro. Esta pregunta siempre se repite. ¿La fase 4 está separada, por eso hace restricción, o no está separada y hace tzimtzum, restricción por otra razón? Misha, cuando hace tzimtzum se considera separada, porque el Rab dice que todo el tiempo, todas las cuatro fases de luz directa son influencia de la luz. El Kli todavía no decide nada que quiere por sí mismo hacer. Todo el tiempo va cambiando bajo la influencia de la luz, porque él construye su actitud hacia la luz. Por eso se llama cuatro fases de luz directa. Todo el tiempo nos repetimos, no son cuatro fases, tenía que decir el desarrollo de la vasija, ¿no es cierto? Pero no, se llama cuatro fases de luz directa, hasta que se construye la cuarta fase, que ella también fue construida bajo la influencia de la luz. Y entonces la cuarta jiná fase decide que ella no quiere recibir. Eso se llama el mundo de la restricción y se vacía de luz y entonces empieza a llenar en pequeñas porciones. Ese es el know-how, el saber cómo hacerlo. Latín 1.
2: Buenos días, amigos. ¿Qué significa en sí que el yo se construye en medio de la línea? Porque por un lado están los extremos de la línea. Por un lado está la primera fase que está más cerca de Ein Sof. Y por el otro lado está la fase 4, que está alejada totalmente en la oscuridad.
0: Están traduciendo la pregunta.
3: Mijael,
0: es justamente lo que dice, que en el momento que se empieza a trabajar con estos dos extremos, entonces descubrimos el yo que tiene que hacer la corrección y llegar a la meta de la corrección. De la creación, perdón. Entonces, muchas gracias, amigos. Tuvimos muy lindo, muy agradable, interesante, y vamos a seguir mañana. Antes de acabar la clase, vamos a cantar juntos. Hasta luego, amigos.

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1: Hola amigos. En primer lugar, hay amigos que están trabajando ahora mismo. Aquí en el edificio vamos a incluirlos con nosotros en esta clase. Hoy vamos a una clase grabada de 9 de octubre de 2002, basado en el artículo ¿Quién da testimonio de una persona? Esto viene de los escritos de Rabash. Vamos a leer el artículo juntos en la decena. Tenemos 42 minutos para leerlo. Adelante. ¿Quién da testimonio de una persona? Está escrito en el Zohar, Shoftim. Es una mitzvah testificar en el tribunal, de manera que su amigo no pierda dinero por causa que él no está testificando. Por eso los autores de la Mishnah dijeron, ¿quién da testimonio de una persona? Las paredes de su casa. ¿Cuál es el significado de las paredes de su casa? Esas son las paredes de su corazón, como está escrito. Entonces, Ezequías volvió su rostro hacia la pared. Los autores de la Mishnah afirmaron que estos nos enseñan que Ezequías rezó desde las paredes de su corazón. Más aún, los habitantes de su casa dan testimonio de él. Los habitantes de su casa son 248 órganos, ya que el cuerpo es llamado casa. Esto es lo que los autores de la Mishnah afirmaron. Al malvado, sus pecados están grabados en sus huesos. De la misma manera, al justo, sus méritos están grabados en sus huesos. Esta es la razón por lo que David dijo, «Todos mis huesos dirán». Pero, ¿por qué los pecados están grabados en los huesos más que en la carne, los tendones y la piel? Esto es porque los huesos son blancos y la escritura en negro es visible desde lo blanco. Es como la Torá, que es blanca por dentro, es decir, el pergamino, y negro desde afuera, es decir, la tinta. Negro y blanco son oscuridad y luz. Y más aún, el cuerpo está destinado a incorporarse sobre sus huesos. Así que los pecados y méritos están grabados en sus huesos. Si es recompensado, el cuerpo se incorporará sobre sus huesos. Si no es recompensado, no se incorporará y no tendrá la resurrección de los muertos. Hasta aquí sus palabras. Debemos entender por qué el Sagrado Zohar interpreta que una persona debe testificar ante un tribunal para que su amigo no pierda dinero. Esto es interpretado en el trabajo del Creador. Así debemos entender cuál es la demanda que Él está exigiendo y a quién se la está exigiendo y para que sea digno y tenga credibilidad, una persona debe dar testimonio. En el trabajo del Creador, una persona exige del Creador que le dé lo que quiere del Creador. Así, para demostrar que su argumento es verdadero, no sabe el Creador si una persona está diciendo la verdad o no. Sin embargo, si una persona testifica, entonces sabe que su argumento es verdadero. Más aún, ¿cómo pueden confiar en la persona si testifica para sí misma? Y debemos entender, además, por qué el testimonio debe ser desde las paredes de su corazón, ya que él aporta evidencia del significado de paredes de su casa, de Ezequías. En las palabras, entonces Ezequías giró su rostro hacia la pared, que interpretamos qué significaba las paredes de su corazón. Así, aquí el testimonio de una persona también debería ser desde las paredes de su corazón. Sin embargo, se sabe que el testimonio debe ser desde su boca, como nuestros sabios dijeron, desde sus bocas, no desde sus escritos. Y aquí dice que debe ser desde las paredes de su corazón y no desde la boca. Deberíamos entender también por qué dice, esto es lo que los autores de la Mishnah afirmaron. Al malvado, sus pecados son grabados en sus huesos. Y de la misma manera, al justo, sus méritos están grabados en sus huesos. Pero, ¿Están los pecados y los méritos grabados en los huesos corporales? ¿Cómo asuntos espirituales como los pecados y las mitzvot están grabados en los huesos? Y es aún más difícil entender su respuesta. Esto es porque los huesos son blancos y la escritura en negro es visible desde lo blanco. Además, deberíamos entender por qué dice, y aún más aún, el cuerpo está destinado a incorporarse sobre sus huesos, porque dice, en particular sobre sus huesos, es decir, que depende de sus huesos, si es resucitado o no. Para entender lo antes dicho sobre el trabajo, debemos recordar la conocida regla que dice, no hay luz sin un clí. Es decir, que es imposible recibir cualquier llenado si no hay un hueco y una carencia ahí, donde el llenado puede entrar. Al igual que una persona no puede disfrutar de un banquete si no tiene hambre. Es más, el grado de placer de comer se mide según el nivel de carencia que tiene para con el banquete. De ahí se deduce que cuando uno no siente ninguna carencia, no hay esperanza de que se sienta placer, de que se tenga la habilidad de recibirlo, ya que no hay espacio para recibir ningún llenado. Se deduce que cuando hablamos del orden del trabajo, cuando una persona comienza a entrar al interior del trabajo, es decir, cuando desea realizar la labor sagrada, con el fin de otorgar placer a su hacedor, de acuerdo a la regla antes mencionada, debe tener una necesidad por ello, sentir que necesita otorgar al Creador. Y podemos decir que él tiene un clí, según el grado de su necesidad de dar al Creador. Y el llenado para ese clí ocurre mientras él otorga al Creador, es decir, cuando desea aportar satisfacción al Creador, lo que significa que el cuerpo ya está de acuerdo con otorgar al Creador. Y como el individuo nació con una naturaleza para la recepción y no para el otorgamiento, si uno desea dedicarse al otorgamiento, el cuerpo ciertamente se resistirá. Y si una persona desea ocuparse del otorgamiento, es decir, que tiene un deseo de obtener tal clí, y un clí significa deseo y carencia, entonces el cuerpo inmediatamente llega y pregunta, ¿por qué quieres cambiar la naturaleza en la que fuiste creado? ¿Cuál es la carencia en la que sientes que esto te hace feliz? ¿Estás seguro al 100%? Perdón, al 100% de que entiendes que necesitas trabajar para otorgar. Mira cómo hace el trabajo sagrado la mayoría. No son meticulosos con lo que hacen. En otras palabras, en su dedicación y la Torah y las mitzvot, ellos observan principalmente que el acto sea adecuado, con todas sus precisiones y detalles, pero no la intención. Ellos dicen ciertamente, hacemos lo que podemos. No ponen ninguna atención en la intención porque dicen que el trabajo lishma en beneficio de la Torah pertenece a unos pocos elegidos y no a todos. De ahí se deduce que el cuerpo que llega y hace sus preguntas probablemente está preguntando sobre un tema importante. Y como no se le está dando una respuesta satisfactoria, esto no le permite a la persona tener pensamientos del deseo de otorgar, ya que tiene razón, porque no hay luz sin un clí. En otras palabras, si no sientes la necesidad de ocuparte del otorgamiento, ¿por qué estás armando tanto escándalo? Así que primero le dice, dame esta necesidad, la necesidad de otorgar y después hablamos. Pero de acuerdo a lo dicho antes, la necesidad por ese deseo debe estar presente. Es decir, que debe atormentarse por no ser capaz de otorgar. Así pues, como no tiene ningún clí, ciertamente no se le puede conceder la luz, es decir, el llenado. Por lo tanto, una persona debe tratar de tener una gran carencia en cuanto a que es incapaz de otorgar al Creador. Y se sabe que una carencia gracia viene determinada por la sensación de sufrimiento que siente a causa de esta carencia. De otra manera, aun cuando no tiene lo que está pidiendo, todavía no es considerada una carencia, porque una carencia real se mide por el dolor que siente por no tener. De otra manera, son solo palabras huecas. Ahora podemos entender lo que nuestros sabios dijeron. Amar al Señor, su Dios, y servirlo con todos sus corazones. ¿Cuál es el trabajo del corazón? Es una plegaria. Debemos entender por qué extendieron la plegaria más allá de su significado simple. Normalmente, cuando uno quiere que otra persona le dé algo, se lo pide verbalmente, como está escrito, porque tú escuchas la plegaria de cada boca. Entonces, ¿por qué dijeron que a una plegaria se le llama el trabajo del corazón? Dijimos antes que una plegaria es denominada una carencia. Y él quiere que su carencia sea llenada. Y aún así, ninguna carencia es sentida en la boca de una persona. Por el contrario, todas las sensaciones del hombre son sentidas en el corazón. Por eso, si una persona no siente una carencia en su corazón, lo que expresa en su boca no cuenta para nada. De manera que podríamos decir que verdaderamente necesita lo que está pidiendo en su boca. Esto es así porque el llenado que está pidiendo debe entrar a un lugar de su carencia, el cual es el corazón. Por ello, nuestros sabios dijeron que una plegaria debe ser desde el fondo del corazón. Es decir, que el corazón por entero sentirá la carencia de lo que está pidiendo. Se sabe que la luz y el clí se llaman carencia y llenado. Asociamos la luz, que es llenado, al Creador, y el clí, que es la carencia, lo relacionamos a los creados. Así una persona debe preparar el clí de manera que el Creador vierta la abundancia ahí, o no habrá espacio para la abundancia. Por esta razón, cuando una persona pide al Creador que lo ayude para poder dirigir sus acciones hacia el otorgamiento, el cuerpo viene y le pregunta, ¿por qué estás rezando esta plegaria? ¿De qué careces sin ello? Por esta razón debemos estudiar e investigar los libros que hablan sobre la necesidad del trabajo de otorgamiento, hasta que una persona entienda y sienta que si no tiene este clí, no será capaz de acceder a la kedusha.
0: ולא להסתכל על הכלל שאומרים שהעיקר הוא המעשה ורק...
1: La persona no debe mirar a la mayoría que dice que lo más importante es el acto y que aquí es hacia donde debe ir toda la fuerza, que los actos de la mitzvot y el establecimiento de la Torá, lo que actualmente realizamos es suficiente para nosotros. En cambio, debe llevar a cabo cada acto de la Torá y las mitzvot para conducirlo hacia la intención de otorgar. Más adelante, cuando tiene una comprensión completa de cuánto necesita comprometerse con el propósito de otorgar, y siente dolor y sufrimiento al no tener esta fuerza, entonces se considera que ya tiene algo por lo que orar, por trabajar en el corazón, ya que el corazón siente lo que necesita.
0: De esa
1: plegaria llega la respuesta a la plegaria. significa que desde que se le da esta fuerza desde arriba, de manera que sea capaz de tener la intención con el propósito de otorgar, porque entonces él ya tiene la luz y el clí. Sin embargo, ¿qué podemos hacer si después de todos los esfuerzos que ha hecho, aún no siente una carencia por no ser capaz de otorgar, en forma de dolor y sufrimiento? La solución es pedirle al Creador que le dé el clí llamado una carencia por no sentir, ya que él está en un estado de inconsciencia, o sea que no siente ningún dolor por no ser capaz de otorgar. De esto se deduce que si puede lamentarse y sentir dolor por no tener la carencia, es decir, por no sentir cuán alejado está de la Kedushá, que él es completamente mundano y que no entiende que la vida que está viviendo al querer satisfacer sus necesidades corporales, no es más importante que la de cualquier otro animal que ve. Y que si prestara atención en ver cuán similar es a ellos en todas sus aspiraciones, vería que la única diferencia sería la astucia humana y su habilidad de explotar a otros, mientras que los animales no son lo suficientemente listos para explotar a otros. Algunas veces, aún cuando ve que está estudiando la Torá y observando las mitzvot, no puede recordar, mientras observando las mitzvot o mientras estudia la Torá, que debe obtener conexión con el Creador al ocuparse de la Torá y mitzvot. Es como si fueran cosas separadas. La Torá y las mitzvot son una cosa y el Creador es otra. Y si se lamenta por no tener ninguna sensación de carencia, de que es como los animales, a esto también se le llama trabajo en el corazón. Y una plegaria significa que gracias a esta carencia, ya dispone de un lugar en el cual recibe el llenado del Creador, de darle la sensación de carencia, que es el clí que el Creador llena con un llenado. Ahora podemos entender lo que preguntamos acerca de por qué una plegaria está en el corazón y no en la boca. Es porque una plegaria se llama una carencia y no puede decirse que él tenga una carencia en la boca. Más bien la carencia es una sensación en el corazón. Ahora deberíamos explicar por qué preguntamos sobre lo escrito que los méritos y los pecados se graban en los huesos, y si él puede o no resucitar a partir de los huesos. El Zohar compara los huesos que son blancos a la Torá, que es negro sobre blanco, donde el negro es la oscuridad y el blanco es la luz. Debemos explicar el significado de que los huesos sean blancos. Por eso los méritos y los pecados se escriben sobre ellos, ya que en lo que respecta al trabajo del Creador, debe interpretarse que una persona que se ocupa en la Torah y las mitzvot es llamada etzem, hueso y también esencia. La parte principal de la Torah y las mitzvot es considerada blanco, ya que algo en lo que no hay carencias es llamado blanco. Y como no hay nada que añadir a las acciones que esa persona hace, ¿por qué está dicho sobre eso no añadirás ni sustraerás? Así, su ocupación en la Torah es denominada huesos. Son blancos porque los méritos y los pecados de una persona están grabados en ellos. Sin embargo, si una persona critica sus propias acciones y busca la razón en la cual funda sus cimientos, es decir, la razón que lo obliga a ocuparse en la Torá y las mitzvot, su intención al hacer sus obras, si acaso él intenta ver si está haciendo esas obras verdaderamente para el Creador, para tocar contento a su Hacedor, entonces puede ver la verdad que está dentro de la naturaleza en lo que nació, llamada a recibir para recibir, y no quiere dedicarse a la Torá y a las mitzvot sin ninguna recompensa. Y la verdadera razón por la que uno no puede salir de su naturaleza es que no ve la necesidad de ello. Así que tendría que cambiar la naturaleza que fue grabada en él, que se llama amor propio, y asumir el amor a los demás para lograr el amor al Creador. Esto es así porque una persona siente que le falta el amor del entorno, es decir, que su familia lo amara, y las personas de su pueblo, etc. Pero, ¿qué ganará por amar al Creador? Además, ¿qué ganaría si amara a sus amigos? Después de todo, siempre está evaluando la ganancia en relación al amor propio. Así que, ¿cómo puede salir de este amor? Y si se pregunta a sí mismo, ¿por qué está observando la Torah y las mitzvot en acciones y es meticuloso acerca de todas sus precisiones y detalles? Entonces se responde que recibió fe a través de la educación. En la educación comienzas a guiar a una persona para ocuparse de la Torah y las mitzvot en lo lishma, como dice Maimónides. De ahí se deduce que ha asumido el creer en el Creador, que trabajará en la labor sagrada y que a cambio recibirá recompensa en este mundo y en el siguiente. Por eso, se le dice a una persona que el trabajo real es creer en el Creador, quien nos dio la Torah y las mitzvot para observarlas. Y mediante eso, lograremos la equivalencia de forma llamada adhesión con el Creador. Significa que uno debe salir del amor propio y tomar la responsabilidad del amor a los demás. Y en el grado en el que sale del amor propio, en ese mismo grado puede ser recompensado con la fe completa. De otra manera, se separa, como dice el comentario del Sulam. Es una ley que el creado no puede recibir daño de forma directa de él. Porque si el creado lo percibe a él como haciéndole mal, eso sería un dañar su gloria, ya que no corresponde con el operador perfecto. Así, cuando la persona se siente mal, en el mismo grado se encuentra en herejía de su providencia sobre ella y el operador se oculta de él, lo cual es el castigo más grande en el mundo. Si una persona hace introspección y reconoce la verdad de que la Torah y las mitzvot deben ser para el Creador, ella siente cuán alejada está de la verdad y el escrutinio le conduce al dolor y al sufrimiento, marchando constantemente en el camino equivocado, en vez de ser llamado sirviente del Creador. más bien todo su trabajo es por su propio beneficio, lo que se llama trabajar para sí mismo, que es el modo de los animales, pero es inapropiado para el grado del hablante. De esto se deduce que a través de esos sufrimientos él recibe un kli, es decir, una carencia. Y como ve que es incapaz de salir del amor propio por sí mismo, porque no tiene la fuerza para ir en contra de la naturaleza, la solución es pedir al Creador que lo ayude, como dijeron nuestros sabios. Aquel que viene a ser purificado es asistido. De ello resulta que entonces tiene espacio para llenar la carencia, ya que no hay luz sin un kli. Esto saca a colación la pregunta que hicimos anteriormente. ¿Qué puede hacer la persona si, aunque entiende que vale la pena trabajar para otorgar, aún no tiene el dolor y el sufrimiento de no ser capaz de aspirar hacia el propósito de otorgar? En ese caso, debe saber que esto no significa que tiene fe completa en el Creador y solamente no puede aspirar al propósito de otorgar. Debe saber que carece de fe completa, ya que cuando tiene fe total en el Creador, hay una ley en la naturaleza que dice que el pequeño se anula ante el grande. Así, si verdaderamente tuviera fe total en la grandeza del Creador, sería anulado ante el Creador de forma natural y desearía servirle a Él sin ninguna recompensa. Por lo tanto, resulta que no hay un defecto aquí, porque no puede imponerse sobre la naturaleza, sino que ahí hay una falta de fe total, aunque tenga fe. La evidencia de ello es que está observando la Torah y las Mitzvot. Sin embargo, no es fe completa tal como ella debería de ser. En otras palabras, la plenitud total es creer en su grandeza. Y si la persona desea saber si tiene fe completa, puede observar cuánto está dispuesta a trabajar para otorgar y en qué grado se anula el cuerpo ante el Creador. En otras palabras, la incapacidad de una persona para trabajar para otorgar es la carencia. Pero hay una carencia más grande aquí, que es la falta de la fe completa. Y esta es la principal. Pero, ¿qué puede hacer la persona si incluso cuando ve que le falta la fe completa, esa carencia aún no le produce dolor y sufrimiento por ser incompleta? La razón verdadera es que ella está mirando a la mayoría y ve que son personas importantes, de influencia y estatus. Y no es evidente que carezcan de fe completa, porque cuando hablamos con esas personas, nos dicen que esto es solo para unos pocos elegidos, lo cual es su bien conocido punto de vista. Esa es la gran división que llega a ser una barrera para una persona, deteniendo su progreso sobre el camino correcto. Esa es la razón por la que necesitamos un entorno, es decir, un grupo de personas en el que todas tengan la opinión de que deben lograr la fe completa. Esto es lo único que puede salvar a una persona de los puntos de vista de la mayoría. En ese momento, todos refuerzan a todos los demás para anhelar el lograr fe completa y que él pueda otorgar satisfacción al Creador y que esta sea su única aspiración.
0: אבל בזה עוד לא נגמרה העצה להגיע לידי חיסרון של אמונה שלה.
1: Sin embargo, esto no concluye la solución para lograr una carencia de la fe completa. En cambio, uno debe esforzarse en acciones más de lo que él está acostumbrado, tanto en cantidad como en calidad. Y el cuerpo ciertamente se resistirá y preguntará, ¿cómo es que hoy es diferente de otros días? Y él responderá, estoy imaginándome como un sirviente del Creador. ¿Cómo serviría al Creador si tuviera fe completa? Por eso quiero servirle a él al mismo ritmo que si ya hubiera sido recompensado con la fe completa. Esto crea en él una carencia y dolor por no tener fe completa, ya que la resistencia al cuerpo le provoca tener una necesidad de fe completa. Pero ciertamente esto se dice de manera específica cuando él va contra el cuerpo en coacción, o sea que trabaja con el cuerpo no de acuerdo a su voluntad. Se deduce que esas dos acciones, tanto él trabajando más de lo que está acostumbrado, como la resistencia del cuerpo, le provocan la necesidad de la fe completa. Solo entonces se forma un kli en él, de manera que después la luz se vista en este, ya que ahora tiene lugar en su corazón para la plegaria. Es decir, un lugar de carencia. Y entonces el Creador, que escucha una plegaria, le da la luz de la fe, por la cual puede servir al Rey, no con el fin de ser recompensado. Ahora podemos entender lo que preguntamos acerca del significado de los méritos y pecados que son grabados en los huesos. Huesos se refiere a la esencia del asunto. Huesos del asunto se refieren a la Torah y las mitzvot que está observando. Se considera que se nos entregó ello para observarlo en la acción, y no hay nada que añadir a eso. Como está escrito, no debes añadir ni sustraer. Sobre esas acciones, los pecados y méritos son grabados. Es decir, que si él desea andar en el camino de la verdad y critica sus propias acciones, si son con la intención de otorgar o no, y es un hombre que ama la verdad y no está interesado en lo que hacen los otros, sino que quiere saber si está ocupado en la Torah y las mitzvot lishma, o es todo para sí mismo, entonces ve que está inmerso en el amor propio y que no puede salir de ahí por sí mismo.
0: נמצא שהוא צועק להשם שיעזור לו לצאת מאהבה עצמית.
1: Entonces grita para que el Creador le ayude a salir del amor propio y ser recompensado con el amor al prójimo y el amor al Creador. Y el Señor está cerca de todos los que lo llamen de verdad. Por eso es recompensado con adhesión con el Creador. Resulta entonces que los méritos están grabados en sus huesos, es decir, que la Torah y las mitzvot que observó se llaman blanco, ya que en términos de acciones todo es blanco, es decir, positivo, y no hay nada que añadir a ellos. Pero luego que se realizó una crítica y vio que la intención era incorrecta y vio que hay oscuridad en ellos porque está separado y no tiene adhesión llamada equivalencia de forma. Es decir, que hará todo con el fin de otorgar, sino que está bajo el control del amor propio.
0: נמצא שיש לו בחינת חושך
1: Así pues, él tiene oscuridad ya que yace sobre el blanco, que son los huesos blancos, como está escrito en las palabras de El Zohar. Significa que ve oscuridad que yace sobre la Torah y las mitzvot que llevó a cabo, lo cual es el discernimiento de estar separado de la luz, ya que la luz es otorgamiento, mientras que él hace todo con el fin de recibir. Él no puede hacer nada excepto lo que le concierne al amor propio. De esto se deduce que sus huesos, es decir, la Torah y las mitzvot, en su aspecto práctico son blancas, que significa que no hay carencia en el acto y que no puede agregar nada más. Pero a través de la crítica que él aplica a este blanco, él ve que ahí hay oscuridad. Y si pone atención en corregirlo, porque él causa dolor, porque le causa dolor y sufrimiento, encontrarse en la oscuridad, le reza al Creador para que lo ayude a salir del amor propio, y mediante eso luego será recompensado con adherirse al Creador. A eso se le llama al justo, sus méritos están grabados en sus huesos. Es decir, que su crítica a sus huesos blancos le causó ser recompensado con la resurrección de los muertos, ya que los malvados en sus vidas son llamados muertos, ya que están separados de la vida de vidas. Así, cuando son recompensados con adherirse al Creador, se considera que han sido recompensados con la resurrección de los muertos. Pero un malvado, sus pecados son grabados en sus huesos, ya que un malvado es uno que aún está inmerso en el amor propio. Y al justo se le llama bueno, y bueno se denomina otorgamiento. Como está escrito, mi corazón rebosa algo bueno. Dirijo mi canto al rey. En otras palabras, ¿qué es algo bueno? Es como cuando uno dice, mi trabajo es para el rey. Es decir, que todas sus acciones son para el Creador y no para su propio bien. Por eso, el ojo misericordioso será bendito. Por eso se trata de aquellos que mantienen la Torah y las mitzvot en su forma práctica, lo que es considerado el etzem, ya que la Torah y las mitzvot fueron dados de boca del corazón para ser implementadas. A eso se le llama blancas, ya que las acciones no tienen carencias, como está escrito, no debes agregar ni sustraer. Por eso sus huesos son blancos. Y sus pecados están grabados en sus huesos, que son blancos, porque él no realizó una crítica en sus acciones, si son o no para otorgar, y confió en la mayoría y en cómo ellos observan la Torah y las mitzvot. Y ellos dicen que trabajar con el bien del Creador es un trabajo que corresponde a unos pocos elegidos, y que no todos deben emprender este camino, de estar preocupados de que su trabajo sea con el fin de otorgar. Eso se le llama el punto de vista de los dueños. Pero el punto de vista de la Torá es diferente. Se sabe que el punto de vista de los dueños es opuesto al punto de vista de la Torá, ya que el punto de vista de los dueños es que cuando alguien se ocupa de la Torá y las mitzvot, sus posesiones crecen y se expanden. O sea, que se convierte en un dueño de mayor grado. En otras palabras, todo lo que hace va hacia el amor propio. Pero la visión de la Torá es como nuestros sabios dijeron acerca del verso cuando un hombre muere en una tienda. Ellos dijeron, la Torá existe solo en alguien que está dispuesto a morir por ella, significa que se expone a sí mismo a la muerte, es decir, que es el amor propio lo que expone a la muerte. Así, él no tiene posesiones porque no hay dueño con el que relacionar dichas posesiones, ya que su único objetivo es otorgar y no recibir. Así pues, él anula a su yo. De esto se deduce que un malvado, sus pecados son grabados en sus huesos, lo que significa que no caminó por el sendero de la Torá, ya que la Torá se llama negro sobre blanco. Como dice Zohar, que por eso sus méritos son grabados en sus huesos, porque los huesos son blancos y una escritura en negro es visible solo desde el blanco. Como la Torá, es decir, si hay blanco, si observa la Torá y las mitzvot, puede decirse que él es como la Torá, que tiene negro sobre blanco. Entonces, está tratando de lograr adhesión o permanece con los huesos blancos y no escribe nada sobre ellos. Por eso se llama malvado, porque sus iniquidades están grabadas en sus huesos. Pero aquellos que no tienen blanco en ellos, que no tienen la Torá y las mitzvot, prácticas, no pertenecen al discernimiento de malvados. Más bien, pertenecen al discernimiento de animales, es decir, solo son bestias.
2: ממשיך פה בפסקה בעמוד 179 טור ב' נמצא לפי זה
1: continua aquí diciendo
2: שאין כאן חיסרון מצד שאין לו כוח התגברות
1: כי si no hay una carencia eso es porque uno no tiene la fuerza de sobreponerse a su naturaleza y una falta de fe completa. Tiene fe, pero para testificar a esto, debe mantener la Torah y las mitzvot, pero no es una fe completa como debería de ser. Es decir, su plenitud es creer en la grandeza del Creador. Y si la persona quiere saber si tiene una fe completa, entonces puede ver cuán preparado está para trabajar, para otorgar, en la medida en que el cuerpo se anula ante el Creador, es decir, uno no puede trabajar para otorgar. Esa es la carencia, pero hay una carencia aún más grande, es decir, que le falta fe. Dice el amigo, y la fe completa es esa cualidad que el Creador le da a la persona, es decir, a través de la intención. Rav dijo ayer que masaj, pantalla, es la intención de otorgar. Y debemos llegar al punto donde tú vives toda tu vida con esta dirección, con esta meta, esta intención para otorgar. Y lo describe en el artículo aquí, que la persona siempre debe dirigirse hacia esto, pero siempre cae en el amor propio. Ahora vamos a continuar con la clase del 9 de octubre de 2002. Rav. Leímos el artículo. ¿Quién da testimonio de una persona? ¿Qué es lo que dice, nos cuenta Rabash? Después de que una persona recibe lo que nosotros llamamos la gracia, la santidad de lo alto a través de los estudios y la inversión de todo tipo de esfuerzos y todo lo que tu habilidad te permite hacer, tú deberías de hacer. Después de todo esto,

La persona se da cuenta que realmente las acciones de otorgamiento son las más altas e importantes, pero somos incapaces de realizarlas. Y lo que nos falta poder realizarlas es la sensación de la grandeza e importancia del Creador, que es, o que se llama, mejor dicho, fe. Y esto le da a la persona la fuerza, la habilidad de elevarse por sobre los deseos, con intenciones, por sobre las intenciones de recibir y poder estar en las intenciones de otorgar. La sensación del Creador es lo que transforma a la persona de estar pensando en sí mismo y poder pensar en el Creador. ¿De dónde sacamos esta fe? Dice, aquí solamente el entorno nos puede ayudar. Y de acuerdo a lo que aprendemos, y está escrito en el resto de estos lugares, esta es la única cosa que realmente depende de la persona. Es decir, si es capaz de participar en esto, entonces recibe fuerza, fe en el trabajo de la sociedad. Y entonces, después de esto, merita la intención de poder otorgar, es decir, cruza la barrera. Y en todas estas etapas que la persona atraviesa, debemos poder saber la diferencia entre cada estado, es decir, entre las luces y las vasijas. Si necesita estar en un cierto estado, entonces debe haber una deficiencia y un llenado. Y si quiere llegar al próximo estado, entonces en ese estado también hay una carencia y hay un llenado. Y no debemos preocuparnos por el llenado, más bien solamente por la carencia. Y ese es todo nuestro trabajo. Preocuparnos por la vasija. La vasija determina lo que es o cuál es el estado de la persona. Pregunta. Dice que las iniquidades están grabadas en los huesos y no en la carne y la piel. Huesos se refiere al tema de la materia. No está interpretando aquí Mohak, Samot, Gidin, los huesos, tendones y piel, los cinco aspectos del Parsuf, y en todos los Parsuf tenemos cinco partes, son todas las partes del Parsuf. Estos son niveles que están en el mismo grado de Abiyut. Hay las Sefirot, Keter, Jochma, Bina, Zeran, Pim y Malhut, desde arriba hacia abajo. Y luego también tenemos aspectos de Keter, Jochma, Zeran, Pim y Malhut, desde dentro hacia afuera, en Abiyut, en grosor. Y no debemos confundirnos. Estos aspectos son llamados Moja, Atzamot, Bidin. Son el maror, los huesos, los tendones, la piel y también la altura del pasuk. También debe ser el espesor de la viud. Tiene que tener cinco ahí, no puede haber menos de cinco. O si no hay ninguna deficiencia en el malhut y no hay vasija. Usamos estos nombres para enfatizar de que hay cinco aspectos o diez sefirot. 10, y no 11, y no 9, no puede haber más ni menos. Y en estos nombres los usamos para indicar qué nivel está la persona. Tomamos un pasú, por ejemplo, y nos relacionamos con él. Podemos medir el resto de los parsufim que están juntos a eso. Entonces decimos, por ejemplo, él solamente tiene Bina y Zon, y no tiene Keter ni Jochma. O decimos que tiene Keter y Jochma, pero no tiene Bina ni Zon. Y aquí también hay una confusión entre si es que habla del nombre de las luces o el nombre de las vasijas. Porque siempre podemos llamar las luces con los nombres de las vasijas y viceversa. En resumen, siempre tenemos que saber dónde estamos con esta materia y dónde nos encontramos. Y no las palabras, que por supuesto no pueden, o mejor dicho, pueden cambiar en cada
ocasión. Uno puede cambiar una palabra por otra. Entonces, lo que él menciona aquí sobre los huesos no está refiriéndose sobre los tendones, a los huesos, la piel, donde el hueso es algo interno. No llegamos a la cosa más interna, el maror. Si la persona quiere llegar a la deficiencia, esa deficiencia tiene que realmente llegar al cimiento, el centro del parsuf, el propósito. Hay una carencia que debemos siempre tener en este trabajo, Rab. Bueno, después de todo lo que la persona piensa, resulta que la única deficiencia que debemos de preocuparnos por es la deficiencia por la grandeza del Creador. Reconociendo la grandeza e importancia del Creador, la sensación y conocer al Creador en general, con grandeza, sin grandeza, no importa cómo lo llamamos, pero en resumen, la impresión del Creador. Eso puede cambiarme para que en vez de ser un sirviente de mi deseo de recibir, seré un sirviente de su deseo de otorgar. Eso. Y aquí la persona debe trabajar precisamente sobre esta deficiencia, que la luz venga desde lo alto, en otras palabras, y que cambie a la persona. El Creador se ha revelado de tal forma que yo seré transformado. Entonces, tiene que haber reconocimiento que yo quiero cambiar en la medida en que yo soy capaz de querer eso, y para eso yo debo dirigirme al Creador, que Él me cambie. ¿Por qué debo dirigirme al Creador? ¿Acaso no es suficiente que yo tenga el deseo de cambiar y que Él lo haga? Porque mi cambio no es completo. Es decir, pedir por el cambio, así es como yo me aferro a Él. Esa es la meta. El cambio en sí también es esencialmente el medio, alumno. Entonces jamás recibimos la solución, siempre hay una falta. Él no te da la solución, Rav. Resulta que cada vez estamos trabajando con una deficiencia, la misma deficiencia. ¿Cómo puedo ser más adherido, más cercano? Porque esa cercanía también me da el poder de estar más adherido, la deficiencia por adherirse. Es decir, todo viene de la misma fuente al fin del día. Alumno, escribe que la persona sale del amor propio y asumir el amor a los otros. Entonces, una pregunta, si la persona sale de sí mismo, de su yo, entonces, ¿cómo puedes recibir el amor de otros si no hay ningún yo aquí? No puedes recibir el amor de otros, Rav. No puedes llegar al amor de los otros sin salir de ti mismo. Hay un deseo. ¿Quién existe en este deseo? ¿Yo? ¿O por fuera de mí? Por fuera de mí, de hecho, está el Creador. Pero para no mentirme a mí mismo, para no mentir y convencerme como si yo quiero el Creador, en vez del Creador, yo tengo que pensar en mi entorno, los amigos. Y si yo puedo relacionarme a ellos con amor, es una señal que así es como me relaciono al Creador. Porque lo que hay por fuera del cuerpo de la persona no importa si es el Creador o los amigos. Cualquier cosa foránea, donde no hay ningún beneficio directo de ello, eso para mí no existe. No existe, es decir, yo no pienso en ello. ¿Cuándo me preocupa algo? Cuando yo veo que yo dependo de eso o yo recibo algún beneficio, ¿sí? Hay un incidente, es un estado, yo tengo una conexión. Si no dependo de él, no siento ninguna preocupación. ¿Estás preocupado por la vida en Australia, lo que va a ocurrir ahí? ¿Quién será el primer ministro ahí? No sé.
Tú apenas te acuerdas que hay algo ahí una vez al año. ¿Por qué? Porque no dependes de eso. Pero si tú dices que tú dependes de agua, tienes un problema con agua, y si nosotros podemos recibir agua solamente de Australia, entonces estarías viendo lo que ocurre y estaría empezando solamente y hablando solamente de Australia. Está

creador también está en el mismo nivel. Yo puedo pensar en él como el bueno, benevolente, él me da y él hace por mí, etcétera, etcétera. Eso es verdad. Eso es él hacia mí. Pero ¿cómo soy yo hacia él? Eso puedo chequear solamente de acuerdo a cómo yo me relaciono con los amigos. Esa es la prueba verdadera. ¿Qué es lo que Baal HaSulam nos dice? Nos dice lo siguiente, que la persona que de alguna forma es grande, se preocupa de, pues, si es aún más grande, se preocupa por la sociedad, si es aún más grande, se preocupa por el país, y si es aún más grande, se preocupa por todo el mundo. Y de acuerdo a eso, tú puedes medir cuánto te preocupa del Creador, porque es Él, es todo Él, está por fuera de ti. Esa es la prueba es muy directa. Alumno. Salir del amor propio significa preocuparse por el entorno, Rav. No puedes, a raíz del amor propio, así de una vez. Si tú sales del amor propio, significa que tienes que entrar al amor a otros. No hay nada entre medio, solamente hay dos autoridades. El reinado del Creador, o bien el deseo de recibir, o el deseo de otorgar. Debes elegir. La persona debe salir hacia el otorgamiento, y como resultado de esto tiene que haber una decisión. Está escrito que yo tengo que trabajar con la sociedad, con los amigos, porque ese es el switch, el instrumento, digamos, el único medio gracias al cual yo puedo llegar a la conexión con el Creador. ¿Qué es conexión? Equivalencia de forma. Es decir, si todavía no has llegado a la urgencia de conectarte con la sociedad, entonces no tienes ninguna verdadera presión por la cual conectarte con el Creador. Realmente es la misma cosa. De acuerdo a esto, puedes ver cuán lejos estás de la espiritualidad, cuánto, como no tienes ningún punto de conexión, ningún acercamiento, ninguna tendencia hacia esto. Eso es. La sociedad, es decir, las personas que tienen la misma mente que tú, son como tú, no peores, son iguales que tú. En tu entorno ellos también quieren. O tú crees que ellos quieren, tú no lo quieres, tal vez ellos tampoco lo quieren, pero tienen una cierta dirección. El Creador les dio los mismos pensamientos y deseos que a ti. Sí. Alumno. No hay traducción para la pregunta. Respuesta. En el trabajo de difusión tenemos que trabajar en crear materiales, un producto. Y el producto incluye difusión y todo lo demás. También si estamos haciendo un café, preparando un café o preparando un libro, es la misma cosa. En ese acto o ejecución también hay una relación entre personas. ¿Por qué estoy haciendo esto? ¿Por qué estoy en esto? ¿Por qué estoy trabajando en difusión? ¿Qué es lo que eso me está dando? ¿Cuál es el beneficio? Yo estoy trabajando durante 8 horas en el día en una fábrica y yo recibo 500 shekels, digamos, y el trabajo que estoy haciendo aquí en difusión, en esta organización de difusión, ¿cuál es la recompensa? ¿Qué es lo que estoy invirtiendo? Y la verdad es que lo que estamos invirtiendo no es tanto de producir un libro. No, son las relaciones sociales en la fábrica. Ahí es donde

0: al resultado. Hace eso y tendrás éxito. No haces esto, ese será tu lugar donde te van a enterrar, como está escrito. Porque aquí tú necesitas a otros. ¿Quieres preguntar? Adelante. Alumno. No hay traducción de nuevo de la pregunta. Respuesta. Digamos que me eligieron a mí como la persona que está cargado de la ingeniería. Y yo tengo un equipo que tiene buenas manos. No necesito su mente, pero sus manos. 8 personas, 10 personas y todos ahora somos el equipo de mantención. No importa. Tal vez yo estoy triste porque a mí me gustaría trabajar con otro departamento, otro equipo. Tal vez hay un equipo diferente con personas que entienden más, estudian más o que tienen una personalidad diferente. Pero la verdad es que no importa. La verdad es que no importa para nada. Es decir, si tú elegiste tu departamento solamente basado en las manos que ellos tienen, entonces jamás quieres conectarte con el amigo aquí, Svika. Svika es un pintor y necesitamos un pintor. Entonces tú lo invitas a él y en ese equipo tú ahora estás haciendo acciones en un departamento de trabajo, ¿sí? Ahí todo tiene que andar como un reloj, la organización tiene que andar bien y como en cualquier otro negocio. Y cuando ya hay conexiones y entendimiento y coordinación y un plan general entre ustedes, que sabemos lo que debemos hacer y nadie puede escaparse, y si alguien quiere escapar, entonces bien, están despedidos de ese equipo. Y hay personas que son incompatibles. Si alguien realmente no quiere trabajar, entonces no hay nada que hacer. Esa persona debe salir a un grupo externo. Entonces, ahí y tú realmente tienes un equipo verdadero. Después de eso, empezamos a preocuparnos por la vida interna dentro de ese departamento, ese equipo. Y eso ya es trabajo interno. Adelante. Pregunta. ¿Cómo es posible encontrar... que debemos de juzgar el trabajo con los amigos? Rav, en el grupo hay amigos, fuera del grupo no hay amigos. No se entendió, disculpen. Yo no entiendo, dice Rav. Yo no entiendo cuál es la dificultad en esto. Sí. Tú eres honesto contigo mismo y con los amigos, si eres directo, no sentirás ninguna dificultad. Toma, sácate tu ropa y saca la ropa de él y están todos desnudos y no hay nada que hacer aquí excepto trabajar y tener éxito en la meta principal, el objetivo. Entonces, ¿cuál es el problema? Las relaciones de trabajo y las relaciones sociales. ¿Cuál es el problema? Yo puedo gritar con respecto a el trabajo, con respecto al trabajo. Sí, pregúntale a Benzi cómo grito. ¿Y esto tiene que ver cómo yo lo trato a él como un alumno o qué? O con Marek, por ejemplo, o Aviu, por ejemplo, cualquiera que está haciendo más, cualquiera que está más activo, recibe más gritos, es decir, más gritos. Está claro, ¿sí? Entonces, ¿cuál es la conexión aquí? Cuando trabajamos juntos, y por supuesto, hay más oportunidades para esa fricción entre nosotros, en el trabajo, ¿sí? Fricción. Pero por sobre eso, construimos nuestras conexiones. Tú ves ahora que yo ahora... vi que había un programa llamado El Café de la Kabbalah, y sé que me estaba gritando a mí. Todas las mañanas me estaba gritando con respecto a esto, lo que estamos haciendo. Y vemos que la revelación de las carencias es la mejor cosa, es la mejor cosa. No hay nada más que buscar. Si no hay una carencia, entonces debemos saber que no sabes cómo avanzar. Las correcciones, si no descubres que tú eres malo, entonces no vas a saber qué hacer, no vas a saber qué hacer. Si nosotros no generamos, nada nuevo en nuestro mundo, nosotros solamente corregimos. Nuestro mundo se llama corrección. Nosotros corregimos, por lo tanto tenemos que revelar el mal y corregirlo. Revelar el mal y corregirlo. Y si no es revelado, no hay nada que hacer. En la medida que es revelado, solamente en esa medida podemos corregirlo y con eso avanzar. Entonces, más mal hay, gracias a Dios. Entonces, no me importa que me estén gritando. ¿Entienden? Yo no quiero que griten en contra de la dirección general que avanzamos, pero en el camino, gritar, crítica, eso es algo bendito. Y jamás puede ser destructivo esto. Sí, realmente es una crítica buena, profunda, de diferentes ángulos, son escrutinios, y gracias a esto podemos escrutinar quién tiene la razón y por qué, y cómo no, y cómo puede hacer cosas de otra forma. Si tiene que ver con la meta, entonces solamente bendiciones vendrán de esto, y no hay nada que tener miedo. Por lo contrario, escarben, entren en esto. No hay que siempre estar en ello y disfrutar del sufrimiento, porque hay tal cosa, pero por lo contrario, meterse a esto es muy bueno. Nosotros no sabemos, pero esto es sabido también en la medicina y también en la psicología, que el dolor y el placer o sufrimiento y la felicidad es la misma cosa. Se siente en el cuerpo de la misma forma y no puedes tener una cosa sin lo otro, ¿sí? No es por nada que está escrito o está dicho que si no tienes ningún conflicto con tu mujer, entonces el amor entre ustedes no habrá tampoco amor entre ustedes. Es decir, tiene que construirse sobre algo que es en oposición, ¿sí? Sí, no hay esta crítica, conflicto, tampoco uno continúa de la misma forma. Ahora vemos que hay que hacer las cosas de una forma más profesional. Rav está hablando de este programa que se llama El Café de la Kabbalah, o El Café de Kabbalistas. Es un programa y que, gracias a esos gritos, ahora se está haciendo de una forma más profesional. Estamos ahora yendo a América. En un mes y medio vamos a ir a América, dice Rav. Todos los días yo le grito a él. Yo quiero el itinerario, el orden de las charlas, cómo voy a aparecer ahí, quiero preguntar qué es lo que debo ponerme, mi vestimenta, cómo. Yo escrutino todo. Y por favor, dime que yo tengo que hablar por 2 horas y yo hablaré. Yo empiezo una oración y yo busco cómo terminarlo. Y yo no tengo ningún problema, eso sale de esa forma. Pero junto con esto, tiene que haber preparación. Y no es suficiente preparación ahí. Entonces, ahí hubo una deficiencia, la deficiencia se revela. Bien, bonito. Hermoso. Yo quiero que me digan, dígame todos los problemas, las faltas, pero ustedes me protegen, no me dicen las críticas. Y eso no es bueno, no es beneficioso, porque no puedo mejorar. No hay ninguna examinación ni crítica. Aquí, sí. Alumno. Tengo una pregunta con respecto a la plegaria. Plegaria, dice Rav, alumno. Sí, plegaria por una deficiencia, plegaria por una vasija, plegaria para atraer la luz en la vasija. La plegaria es, supuestamente, Rav, la plegaria es la deficiencia que ya está dentro de la persona, dentro de una manera escrutinada, una deficiencia que está lista para recibir su llenado. Eso, ¿sí? Ahora, para llegar a esa deficiencia, ese es el trabajo, el esfuerzo, la deficiencia en sí, la plegaria, eso ya es una plegaria, eso ya está bien. Todo el tema es el trabajo anterior que esto. Alumno, estoy preguntando sobre la plegaria en sí. ¿Qué es la plegaria, Rav? Mi intención más profunda, plegaria, algo que estoy buscando. Rav, tú no sabes lo que estás buscando, tú no sabes lo que estás... Discúlpame, pero yo te voy a decir. Tú tienes un gene espiritual, ¿sí? Hay una cadena de registros, y esta cadena de registros está dentro de ti, porque tu alma, desde arriba hacia abajo, que descendió hasta el estado presente, este estado bajo, corrupto, entonces todas esas etapas, esos grados de los cuales tú descendiste, esos grados están dentro de ese registro, de ese gene, y solamente en la medida de esos regimos, esos registros, son información sobre cada grado. Ahora tú puedes adquirir cada grado con esta información si tú le agregas fuerza a eso para conquistarlo. La fuerza para conquistar ese grado se llama una pantalla, un masaje, una intención para otorgar. Nuestro trabajo, al fin y al cabo, en resumen, es de, a través de todo tipo de acciones, de descubrir el próximo registro que viene. Yo lo implementé, lo realicé, y yo continúo y yo descubro el próximo registro, el más alto y más alto y más alto. Y así es como yo vuelvo al lugar de donde viene mi alma, donde nace mi alma. Yo no puedo buscar. ¿Qué deseo yo tendré para poder descubrir el próximo registro? ¿Cómo yo me voy adhiriendo al próximo? Mis pensamientos, mis deseos, todo tipo de quién seré y cómo seré en el próximo grado. Porque cuando será revelado el próximo grado, no puedo. Es una tontera simple para describirme a mí mismo hoy, un estado en el que no me encuentro todavía. ¿Para qué voy a hacer eso? ¿Basado en qué? ¿Por qué estoy diciendo esto? Porque podemos ver a través de todos los estados que atravesamos, hay estados que tal vez jamás podríamos planificar, ni siquiera imaginar o anticipar. O asumir que ese será mi próximo grado. Entonces yo no necesito pensar en cuáles serán todos esos futuros pensamientos o deseos, o porque está escrito como un buey a la carga, un burro con el peso. Es decir, yo tengo que trabajar, yo quiero llegar a más. ¿Qué es más? Realmente, si yo me imagino algo, eso no es correcto. No será correcto, alumno. Bueno, esa no era realmente la pregunta, pero mi pregunta es la siguiente, simple. Plegaria, cuando yo quiero algo, yo rezo al Creador, yo quiero algo. Sí, dice Rav, alumno. Crecer, avanzar, pedir por una deficiencia, pedir una vasija, pedir por cualquier cosa que me ayudará a avanzar el camino. Entonces, la plegaria en sí, sí, dice Rav. Alumno, ¿qué es la plegaria más correcta? ¿Es la intención de recibir una deficiencia, la intención que viene del lugar más puro, más profundo? ¿Es suficiente? ¿Es la plegaria verdadera o necesitamos pintar la plegaria con palabras y decir palabras, Rav? ¿Necesita la plegaria ser vestida en palabras o usar palabras, Rav? Mira, el Creador no mira el cuerpo, no ve el cuerpo. Entonces, ¿qué palabras? ¿Palabras tú quieres decir los escrutinios de los deseos, de las intenciones? ¿Qué son palabras? No hay palabras en la espiritualidad. En la espiritualidad es una sensación desnuda, sin vestimentas, sensaciones, discernimientos que no tienen nombres. Tú puedes adherirle a ellas cualquier número o palabra para que sea aceptable a otros. No se entendió. Con relación al Creador, necesitas llegar a cierta combinación, como podemos decir, una combinación de discernimientos, sensaciones, pensamientos, intenciones. No hay palabras en esto. Puedes llamar esto reshimó, el registro de X de vestimenta y Y de aviut, de espesor. No sé. Y al fin y al cabo, ¿qué? Cuando el reshimó es revelado, tú puedes llamarlo, no sé, nosotros lo llamamos Naran del Justo, no importa, son nombres, pero internamente hay una sensación, alumno. Entonces, la intención es una sensación de intención. Cada vez yo quiero describir mi intención en palabras, entonces yo me río a mí mismo porque necesito estas palabras. La intención llega a donde necesita llegar, Rab. Sí, la plegaria es una sensación del corazón. El corazón no se llama nuestro corazón, más bien todos los deseos de la persona son llamados corazón. Por lo tanto, si todos los deseos juntos se llaman el corazón y dentro de eso hay una sensación interna que está corrupta, pero dirigida al Creador. El Creador significa, es decir, recibir también tal forma que Él tiene, el Creador. Eso se llama, que está dirigida a Él, al Creador. Eso se llama una plegaria. Sí. Alumno, la grandeza del Creador. Ese es el entorno que me ayudará a ser su sirviente para poder anularme hacia él. El entorno, ¿eso se llama la grandeza del Creador? Rav. El entorno tiene que empujarme hacia adelante. Toda mi conexión, avanzarme, perdón, a mi conexión con el Creador. Alumno, estoy tratando de definir grandeza con el Creador, Rab. La sociedad tiene que decirme que sin la grandeza del Creador no llegaré a la meta. La grandeza del Creador abre la nueva vasija para mí, que, en resumen, tiene que dirigirme al Creador. Alumno, ¿qué es la grandeza del Creador? ¿Qué es ese término? La grandeza del Creador, dice Rab. Uno, que Él me gobierna en todas las esquinas, entra dentro de ti mismo, cualquier esquina, cualquier lugar escondido, y buscas ahí, y Él está ahí, el Creador. La sociedad tiene que decirme eso, tiene que sugerir esto. Porque cuando tú escuchas esto de la sociedad, entonces tú realmente empezarás a pensar en qué significa grande. Grande significa más fuerte que yo. Esa es la impresión que yo tengo que recibir de la sociedad. Que él es más grande que yo, que él es más fuerte que yo. Realmente, él me da golpes, que él me da esto, y yo me desespero y me caigo. No, más grande en grandeza, importancia. Alumno. Entonces, la sociedad también me debería de dar esta felicidad, una sensación buena. ¿Por qué? Dice Rab, alumno, porque uno siente la grandeza en esa instancia. Rab, la sociedad tiene que darme, junto con la importancia del Creador, importancia del Creador. Sin un espíritu, no es importancia. También tiene que haber un buen espíritu. Es decir, la sociedad tiene que darte también ¿Cómo puedo decirlo? En el lugar donde el Creador está escondido, oculto, la sociedad necesita realizar el rol del Creador. En resumen, el Creador está oculto y en el lugar del Creador te dio a ti la sociedad. ¿Por qué? Porque con él no puedes entrar en contacto si no es, es gracias al otorgamiento. En la sociedad puedes jugar en diferentes formas, en cualquier forma, pero el verdadero juego con la sociedad también solamente puede ser para otorgar. Es decir, en este mundo, en tu estado egoísta, tú tienes la posibilidad de hacer el trabajo espiritual. Alumno, entonces yo sé que en mi estado egoísta, si yo tomo cualquier sociedad externamente, yo sé cómo la sociedad se comporta. Es decir, yo tengo la posibilidad de anularme a ella, me da un show, me convence que hay algo bueno, yo no me preocupo por mí y estoy adherido solamente a esa cosa buena. Pero es tan artificial, está tan metido en el deseo de recibir. ¿Cómo podemos cambiarlo? Es decir, que por un lado yo tengo el trabajo interno de buscar, pero también por el otro lado dejo que ser elevado o inspirado por la sociedad. Rab, el problema es que nosotros no estamos preocupados con la construcción de la sociedad. Tenemos que empezar con esto. Si yo quiero que la sociedad me otorgue y me influya y que me construya, me arme, entonces yo necesito estar preocupado con que la sociedad sea fuerte, con la intención correcta, en la dirección correcta, con un empuje, con un espíritu, con una elevación e inspiración. Todo lo que yo quiero recibir de ella tiene que estar ahí. Y si se encontrará, si se encuentra en la sociedad eso, entonces yo tengo que adherirme a ella y entregarle y darle. ¿Qué es lo que le puedo dar? Todos podemos darle. No para uno mismo, al otro sí. Yo no me puedo dar nada a mí mismo, pero puedo darle al otro. Tú vas a un, vienes a una charla y tú dices, wow, qué justo es él. ¿Por qué? Porque tú estás influyendo al otro. Lo que tú leíste, perdón, si tú vas a una charla, todos creen que tú eres justo. ¿Por qué? Porque tú estás trabajando en el deseo de recibir de ellos. Tú estás otorgándole a ellos esa inspiración que tú no tienes. Tú a veces te impresionas a ti mismo, ¿sí? De esa forma. No es solamente así. Vamos a hablar cómo funciona esto, pero tú puedes ver que no importa cuál es tu estado, cuando tú quieres darle a la sociedad esa inspiración, entonces tú puedes con tus palabras, ni siquiera del corazón, solamente externamente, tú puedes darle a ellos, tú puedes influirlos e inspirarlos. Y ellos escuchan que son cosas que vienen de los cielos, del Creador, es decir, un profeta y cayó aquí. Realmente es así. Haz esto a propósito hacia tu sociedad y cada uno debería hacer esto para el otro mutuamente. No pueden imaginar cuántas fuerzas van a recibir de aquí. No podrán dormir, realmente no podrán dormir. Tal vez ocurrirán muchos días aquí. Habían días también aquí lo que ocurre en Sukkot o Pesach, hay una elevación muy especial aquí. Ustedes verán que así es como van a estar viviendo. Y estarán obligados a hacer esto. Ellos te influirán, pero el problema es que ellos no quieren influirte a ti y no saben que realmente este es el punto principal. Alumno, digamos que yo tomo este estado que no puedo dormir. Yo siento que estoy vivo, todo quema dentro de mí. Rab, tú sentirás que estás vivo y quemando en todos los momentos. ¿Y por qué está ocurriendo esto? Porque hay una sociedad, todos están sentados, escuchando y están sentados trabajando horas. Tú estás escuchando desde afuera, externamente, que es importante, es especial. Y tú ahora estás enganchándote con esto. ¿De qué más? Las fuerzas espirituales que hay aquí, no te preocupes por eso mientras tanto. Alumno, ¿cómo puedo construir esta relación que mientras yo estoy vivo, yo no se entendió? Yo no escrutino esto. Rav, si tú recibes un espíritu, una elevación de la sociedad, esto te previene de hacer escrutinios porque mis escrutinios son que yo estoy en un estado complicado. Y tú ahora te estás comiéndote a ti mismo y estás preocupado de ti mismo. Y ahora viene la luz y tú ves que hay una diferencia entre la luz y ti mismo. La sociedad no te desconecta, no te desconecta de los escrutinios. No te preocupes por esto. Constantemente debes estar en una elevación, una inspiración máxima. No te preguntes porque los escrutinios vendrán. Pero si tú te caes en un pensamiento y discernimiento, tú te caerás solamente un segundo. Eso se llama que estás apresurado. Durando los tiempos, tú no te sientas y te caes por días y días y no puedes salir de ahí y estás en un hoyo y no puedes salir de este hoyo y estás descubriendo todo tipo de cosas y yo soy terrible, soy un pecador. No necesitamos esto. Si tú, en tus sensaciones, tú sientes esto y pasa solamente un segundo y lo necesitas solamente... Yo no sé y por qué lo necesitas y dónde se acumula, pero no te preocupes por lo malo, eso es lo que estoy diciendo. Tienes que siempre preocuparte con la inspiración y los pensamientos del Creador. Ahí es donde vendrá el escrutinio. La luz escrutina la vasija. ¿Y cómo mantienes esa línea? Yo me siento bien con mi deseo de recibir en la sociedad y yo...
1: Un segundo. Tú estás diciendo que en nuestra sociedad hay personas que llegan aquí por la meta y después están aquellos que llegan por... que no quieren sentarse en la casa. Ya de la tarde quizás hay personas aquí que ¿qué hacen? Se están escapando de su casa, la casa, la esposa, los hijos, los gritos, ya sabes todo esto. Así se sienten y se acabó. Puede ser que todos seamos así, Nos estamos escapando de nuestros problemas. Yo puedo decir que no, mi sociedad, estamos pensando por... No estás pensando en tu espiritualidad, estás correcto, eso es una solución total. También tú estás escapando de tus problemas, es cuál es el sentido de mi vida, ese es lo que, por lo que viniste aquí. Y si no, es una señal que... En realidad no escudriñaste la profundidad de la razón de para la cual estás aquí. Cada uno de nosotros que viene aquí, al final se escapa del mal. Y eso es algo muy bueno. Eso es un fundamento respetable para comenzar. Y estás anhelando por la espiritualidad. Del otorgamiento para el altruismo, el comunismo, no, tonterías. No necesitamos anhelar nada más que una sola cosa: escaparnos de nuestros problemas. Pero digamos que yo voy al hotel, entonces yo no sé, siempre siento constantemente mi deseo. ¿Cuál es la diferencia de un grupo que me ayuda a no pensar constantemente en mis problemas, un hotel en el Al que también me ofrece una semana de no pensar en mis problemas? También la diferencia es simple: si en realidad estos son problemas propositivos, en el Al no serás capaz de escaparte de ellos, te sentarás en el cuarto hotel con toda esa gloria y te comerás tú solito tu propia carne y nada más te ayudará. Y únicamente aquí serás capaz de poder escaparte de ello. Y si es muy bueno si te escapas, es muy bueno si llegas aquí y te olvidas de todo tipo de problemas, bestiales, espirituales, no importa cuál. Y no acordarte de ellos, no necesitas pensar cuándo el reconocimiento del mal llegará a ti. No, llega únicamente con una consecuencia, la luz. Y si tú no invitas más luz sobre ti mismo, no descubrirás más mal y más mal y más mal. Y quien sea que quiera sentir el mal ante él, digamos, con la luz, simplemente termina a acabarse. En lugar de la luz, simplemente acaba de cubriéndose a sí mismo. Eso es todo. Eso le llama el tonto que el tonto que sienta y se come su propia carne con las manos cruzadas. Eso es todo. Necesitamos que lo que escribe aquí en muchos artículos lo escribe, que tú únicamente necesitas estar conectado con la fuente de la luz, al creador, y como resultado de esto, todo el resto de las cosas llegarán a ustedes. Y no tengan miedo de que por este medio se estén separando de su yo, su deseo de recibir, no. Está arreglado en tal forma, el método está arreglado en tal forma que los golpes llegan a ti o a ustedes, y no se preocupen, van a llegar con qué aceleración, con qué prisa. Bueno, bien. Bueno, pero en relación con construir la organización, la fábrica, las relaciones entre ellas, estoy diciendo que esto ahora es la cosa esencial aquí. Pasará, pasará, si no pasará, nada pasará. Vamos a compartir las impresiones de la lección que tomamos de esto para implementarlo en la decena.
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1: Wow, que lección llena tantos consejos, tantas cosas. Al final escuchamos esas frases finales. Problemas llegan, nos hacen avanzar, nos mueven a una cierta acción. No deberíamos intentar analizar dónde y para qué. Escuchamos únicamente la sociedad de los amigos, de ahí recibimos el anhelo por la grandeza del Creador, y eso es lo único en lo que tenemos que trabajar en la sociedad. A partir de ello, todo el resto de las cosas vendrán. Necesitamos alcanzar una eficiencia real, un llanto hacia el Creador, que llegará y nos ayudará, y tiene que venir de una comprensión, de una conciencia de que no somos capaces de salir del deseo de recibir por nosotros mismos, solo por el deseo del Creador y la ayuda del Creador. Y únicamente tenemos que llegar a sufrimiento de que debemos tener esto. Y la gran necesidad es únicamente por la incorporación en el medio ambiente, tanto como sea posible. Que todos tenemos ese mismo deseo y es de lo que estamos exigiendo juntos. No hay nada más grande que el otorgamiento, el cual es lo más exaltado, y de hecho la cualidad del Creador, y todas nuestras acciones son únicamente guiadas desde adentro, y es para lo que aspiramos, y la única expresión por la importancia del otorgamiento es la forma en la que nos relacionamos con la sociedad, es decir, en la medida en la que yo quiero y estoy dispuesto, como lo escribe, para anularme a mí mismo la sociedad, en esa medida podemos llegar a la grandeza del otorgamiento y la grandeza del Creador en una persona. Y entonces el cuerpo comienza a resistirse y viene la necesidad y la solicitud sobre la cual llegue la luz y la importancia del otorgamiento. Y de acuerdo a esto, corrige las vasijas. Sí, nuestra carencia será por la grandeza del Creador y nos ayudaría desde el deseo de un esclavo, el deseo de recibir, a pasar al deseo esclavo, el deseo de otorgar. Resulta que la carencia tiene que ser que nosotros seamos los más heridos al Creador, que si no sea posible, y regresarla. La podemos regresar tanto como estemos preocupados de estar fuera de nosotros, de revisar hacia la sociedad, una preocupación incremental del mundo. Se revisa y la preocupación del Creador como está en la sociedad. La preocupación de la sociedad es la preocupación sobre el creador. Lo principal para avanzar es la grandeza y la importancia del creador, que recibimos del medio ambiente, y nuestro trabajo en medio ambiente es transmitirnos esto a otro. Y lo segundo es el esfuerzo en la sociedad, en cantidad y calidad, a través de lo cual yo atraigo la luz y recibo la grandeza del creador. Entonces, quizás resumir que el artículo y toda la lección, especialmente amor, parece que huele a gas, y la carencia de la persona tiene que estar en gratitud y consciente acerca de esta carencia, como para sentirla o para sufrir que carece de ello, y tiene que escudriñar exactamente qué le falta, lo cual también es el punto de la carencia misma, que no es suficiente, es parte de su desarrollo. Y la carencia verdadera en sentimiento y escrutinio viene de la iluminación desde arriba, la luz de los hechos, la luz del deseo de recibir, la belleza, la cualidad del otorgamiento. ¿Y qué es lo que queremos alcanzar en nuestro trabajo? Rab dice, y necesitas alcanzar o llegar a una cierta combinación del creador, del sentimiento, los pensamientos, las intenciones. Y esto no importa qué palabras dentro del sentimiento. Eso es todo. Y nosotros sentimos que...
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0: שלום חברים, אנחנו ממש בהתפעלות, אני ומיכאל. מהשיעור שעברנו עכשיו,
1: שמענו מהרב. Muy emocionados. Mijael y yo, qué especial lección acabamos de escuchar de Rab. Vamos a comenzar con esta parte breve que escuchamos en la lección. Nuestro trabajo, a final de cuentas, en todo tipo de

un lugar donde los seres humanos y los seres creados y los seres formados y los seres hechos podrían estar. Y entonces se extendió, extendió una línea recta desde la luz del Ein Sof, desde su luz circular, desde arriba hacia abajo, y se concatenó y descendió en ese espacio. Bueno, Polsky dice, ahora vamos a aprender lo que es una línea, luz interior del Ein Sof, una luz directa. Eso es lo que aprendimos en la lección anterior. Fue que Bada Sulam explicaba que no hay cambios en la luz, no hay cambios en el superior, todo es circular y todos los cambios son únicamente en los seres creados. Porque vamos a ver dos cuotas aquí, dos citas, y deben saber que todas las innovaciones y concatenamiento de todos estos grados son únicamente acerca de la inspiración de la vasija y la forma en la que recibe la luz superior. Porque esto es lo que trae los cambios. Otra cita pequeña acerca de la restricción y la salida de la luz. Únicamente por la inspiración y la recepción de la vasija. Es decir, punto medio. Ahora vamos a pasar a comenzar a estudiar cómo en ese círculo donde todo es igual y de pronto absolutamente, bueno, no absolutamente, sino que comienza la luz. ¿Qué es la luz? ¿Cuál es el círculo? Y cómo la luz, la línea, desciende a este círculo. Del círculo. Estamos leyendo el estudio de las 10 Sfirot, volumen 1. Yud Nimi, columna 1. En hebreo estamos comenzando con las palabras ahora con el entender lo que quiso decir el Ari por las palabras que extendió una línea derecha desde la luz del Ein Sof, y significa que el lugar del espacio mismo, es decir, de la vasija que se había vaciado la luz del Ein Sof, ella misma causó la extensión de la luz desde el Ein Sof debido a la disminución que se innovó en el deseo de recibir en ella. La medida de su recepción actual después de la restricción de su fase 4 se llama línea, es decir, relacionada con su recepción previa en la fase 4, donde se llenó el lugar completo. Sin embargo, ahora que ya no tiene ese gran deseo de recibir, sino únicamente las fases, las tres fases previas del deseo, que el deseo de recibir es débil, es considerada como la vasija que no recibe más de la luz del Ein Sof, sino únicamente una línea de luz. El lugar completo de la vasija permanece vacío y sin luz, porque esa luz diminuta que recibe ahora no es suficiente para llenar el lugar completo de la vasija. Esto sucedió debido a la ausencia de la fase 4, por la cual ella disminuyó. Es donde nosotros vemos que la luz superior no se detuvo por la restricción y no cambió en absoluto como para atraer la luz en una sola línea. En lugar de esto, todo este gran cambio sucedió, o de cada vez sucedió, debido a las vasijas de recepción, que fueron disminuidas y que ahora podrían recibir de la luz del Ein Sof únicamente una medida muy pequeña llamada línea, es decir, de acuerdo a la medida de su deseo. Esto es debido a que ella no quería más de esa medida. Es decir, dice Rab, ustedes ven tanto como pueden estar en equivalencia de forma con el Creador, en una relación mutua entre ellos, y en el amor, en el dar, por parte de los seres creados, una línea por parte del Creador es infinita, pero por parte del ser creado es una línea delgada en la mitad del espacio. Este espacio es la relación del Creador hacia él, una relación infinita, pero el ser creado es únicamente capaz de absorber eso. ¿Qué es lo que simboliza esta línea? Que de hecho el ser creado en esa línea no reveló la vasija correcta, adecuada.

Y la verdadera carencia es ser igual al creador. Es como un bebé que no puede velar tanto como se le da ese otorgar es infinito, pero el padre no significa nada, no se encuentra en ello. Él debe descubrir la verdadera relación, debe descubrir el deseo por su propio medio y entender que no puede implementarlo por sí mismo, tiene que exigirlo, pedir la luz superior para esto. De otra manera no sería adherido a la luz superior, sería implementarlo por sí mismo y alcanzar esa misma forma, esa misma intensidad, digamos, de dar por su propio medio hacia la luz. Hay acciones esenciales con el fin de implementar el pensamiento de la creación, hacer bien los seres creados por parte del creador, y en el mismo pensamiento que fue formulado en el ser creado como causa de la primera restricción, que el ser creado quiso hacer un estado. Así que implementar ser como el creador, que no, donde estás trabajar duro en una cadena de acciones muy larga, donde ser creado, donde su margen, que es el punto medio, que puede únicamente restringirse a sí mismo y con la pantalla que se revela para atraer una línea. Y en esa línea, poder crear todos los mundos, ese estado aún puede ser visto como en la medida o tanto como comparado al Ensof, el círculo infinito. Es ahí donde nos sentimos en esta descripción, es que el ser creado no trabaja como el ser creado, sobre los componentes que son parte del creador. ¿Por qué? Porque estamos diciendo que la fase 4 percibió que quería restringirse a sí misma y que supuestamente se distanció a sí misma completamente de la luz. La luz salió de todas las fases y entonces alcanzó la luz, y después de que se vació con la pantalla,

Y esa, esto aún no es la falta equivalente, se forma o en contradicción con la creación, que no hubo tal cosa, nunca. Fue únicamente revelado en la ruptura, después de la ruptura, que deseó recibir de manera completa, se distanció a sí mismo hasta que hasta este mundo, y a partir de ahí comenzó a crecer también hasta que alcances un estado donde tengamos una opción, una elección, es decir, las cuatro fases, y después en el mundo del Ensof, la primera restricción en las pantallas y los mundos de aquí había y este mundo. Y a partir de ahí, toda nuestra historia, comenzamos a descender hasta que llegamos al mundo de Atzilut, donde aún no tenemos libertad de elección, solo aquí está nuestra verdad y libertad de elección. Y el ser creado comienza a semejarse al creador. Llega a ser similar, ¿verdad? Y después a Japón.

cuando en realidad comienza a trabajar con sus propios deseos. Y toda esta transformación hasta aquí es solo preparación hasta aquí. Donde en el ser civil aún los discernimientos correctos ya se ven revelados con el fin de que se puede trabajar por sí mismo, porque aquí las dos líneas que únicamente a la mitad puedes construir su propio ser. Y acá es donde aprendemos nosotros ahora. La luz en soft, la pantalla, a pesar de que comienza a construir la luz, la palabra Adam Kadmon, la vía, aún así, hay una línea que va con el mismo, los mismos buenos deseos que vienen por parte de la luz. Sí. Punto pequeño 3 se relaciona con desde su luz circular. Ya hemos explicado el significado del círculo y después de la restricción a la luz superior, que de una forma de círculo, es decir, sin discriminación de los grados, sus 4 fases son de mismo mérito, de igual mérito. Y la razón por esto es en el punto superior, que la luz superior no está sujeta a la innovación y al cambio de estos conceptos superiores de innovación, son únicamente con respecto a las vasijas. Punto 4, pequeño. Se relaciona a de arriba abajo y se concatena y desciende ese espacio. No olviden que no estamos discutiendo, Dios no lo quiera, los términos corpóreos en absoluto. En su lugar, lo más refinado se le llama elevado y lo más grosero se le llama inferior, abajo. Cualquier cosa que puede ser percibida como la expansión de la luz del emanador y que llega al estado del ser emanado es considerado en primera instancia como innovación de la disparidad de forma que existe en el ser emanado. En otras palabras, se refiere a la voluntad de recibir que no existe en el emanado y que se innovó en él. Debido a esto, el ser emanado se considera como grueso inferior al emanador, ya que la disparidad del emanador contra el emanado

que se encuentra el emanador es más importante, más refinada y más elevada, puesto que la disparidad de forma en ella no es tan grande como en las tres fases subsecuentes. En la fase 2, cuyo deseo es más grande que en la fase 1, es considerada como más lejana del emanador, más gruesa, más baja e inferior a la cuarta fase. Finalmente, la fase 4 es la más lejana del emanador, la más baja, la más gruesa y la más inferior a fase 10. Por eso es que el Ari escribe aquí que la línea se extiende de arriba abajo, es decir, de la primera fase a la cuarta fase, y que es la más baja, y que se elevó con la emergencia de la línea, porque la línea se mostró, de acuerdo a la restricción, él dice, no había discernimiento arriba abajo. Sin embargo, después de que recibió la luz como una mera línea, no lo recibió en las cuatro fases, sino únicamente en sus primeras tres fases. La fase 4 quedó oscura, sin luz, y únicamente ahora es en que la cuarta fase se reveló como baja e inferior, y que las tres fases precedentes se basan de acuerdo a su refinamiento y aproximación con el emanador. Sin embargo, durante la restricción, cuando la luz dejó todas las cuatro fases en una sola instancia, ese discernimiento entre los grados aún no había ocurrido. Entonces, ¿qué es lo que nos quiere decir, dice Raúl? Lo voy a decir quizás de otra manera. Lo que la fase 4 descubre de las cuatro fases de la luz directa, se descubre a sí misma, únicamente a sí misma, a ella. Y ahora, por medio de todos los desarrollos que ella tenía en los mundos, ella se descubre a sí misma comparada con las fases anteriores, previas. A partir de ellas, en las fases previas, se les llama las nueve primeras sefirot. Y a partir de ellas, o de ellas, recibe el deseo de otorgar. Y aún hace que se sea recibir, que sea como su propio deseo recibir. Por este medio, la fase 4 se eleva a sí misma y se vuelve como este círculo grande. Entonces, a partir de ahí es que comienza.

0: ella se eleva sobre ellas. Por las nuevas vasijas que puede adquirir desde estas nueve primeras, que ella puede ser un otorgante, así como ellas son. Entonces recibe de ellas un deseo de recibir de ellas. Y esto es en la ruptura. Después se vuelve más grande, como la luz. Una en contra de la otra, lo que el Creador creó. Y comienza sus deseos corruptos como la luz, es decir, que comienza después de la ruptura a ser grande como todo este círculo. Ella incluye las nueve primeras filot en ella. Esto se le llama la clipa, la cáscara, y entonces comienza a corregirse a sí misma cuando es tan grande. Que cuando se corrige a sí misma, gradualmente se lleva a sí misma al estado donde toda esta área, la luz se encuentra en control a partir del control de la fase 4, del deseo de recibir, que deja que la luz esté en control. En otra forma, ella recibe la cualidad de la luz, que está en control sobre ellas, es que la clipa y la corrección. Es decir, ¿qué quiero decir? La fase 4 de la que estamos hablando y toda su expansión, como lo vimos aquí, hasta que la libertad de elección, todo es llamado que vino desde arriba y que aún no estaba hablando de la luz. Es un estado que comienza a corregirse
1: mismo. Únicamente
0: a partir de Nefesh. Cuando ella adquiere esta naranja incompleto. Así que ella tiene aquí Naranjai, y esta es la entrada, ya es una forma rota, y después viene la corrección, y ella alcanza obviamente un Naranjai distinto, porque este es Naranjai de Nefesh, pero aquí está Naranjai de Naranjai. Bueno, esto realmente trabaja para otro lado, no estoy tan concentrado. Bueno, sigamos. El principio de la luz, palabras del Ari, toca el Ensof. El comienzo superior de la línea viene de Ensof y lo toca, pero esa luz al final, hasta abajo en su final, no toca la luz de Ensof. De nuevo, punto número dos. El principio superior de la vida, de la línea, perdón, toca el Ein Sof, y abajo a su final no lo toca, no toca la luz del Ein Sof. En el punto pequeño 5, se refiere al principio de la línea, se extiende desde el Ein Sof mismo. Es decir, que la primera fase de las cuatro fases. Pequeño punto 6, y la luz lo toca. La fase 1, siendo la Rosh superior, es lo más cercano al Ein Sof, queriendo decir al emanador. Por esta razón es considerada como tocándolo, puesto que la disparidad de forma en la fase 1 ya no es suficientemente aparente como para separarla del emanador. Punto 7. Porque a pesar de que tenía el deseo, dice Rav, en el

O se puede, pero con la intención. O no se puede, pero con la intención. En esta cáscara, la clipa que puede separarse del placer, no intenta hacer esto. Y aún no hay una forma en esta fase 4, aún aquí estamos hablando de esto, que no es una verdadera clipa. Y es por esto que, a pesar de que se revela de que es opuesto, pero debido a que su propia naturaleza, que uno puede atribuírsele a sí mismo. Por esto es que decimos que a pesar de que había una restricción, pero antes de la restricción descubrió que era opuesta y que nada se había dañado por ella, porque ahí el ser creado que lo descubrió, de pronto lo descubrió de parte del Creador, había un estado perfecto, pero lo que se reveló es todo hacia el ser creado. Y también cuando el ser creado descubre esto, entonces de inmediato con esa revelación ejecuta esta acción de restricción, distancia. Y esto es de que por parte del ser creado no había deseo que hubiera en contra del Creador por sí mismo. Esto es que a pesar de la restricción, el distanciamiento y la salida de la luz, pero aún se encuentra en santidad, porque lo que se revela de la plenitud o la santidad ese era de ahí. Punto pequeño 7 se relaciona hacia abajo en su final, que no toca la luz del Ein Sof. Al final, en su final, llega a lo más bajo y al último de todos. Ahora ella no recibe la luz superior y está ahí concerniendo a no tocar la luz del Ein Sof, sino más bien separada de ella. Sigue. Punto 3. Es decir, que nos da las definiciones de por arriba, abajo, todo de acuerdo a la línea, que si hay una relación de ser creado hacia el ser creado determina todas las definiciones ahora, pero en Ein Sof no hay definiciones porque todo es igual, dice Rab. Por favor. Sí, entonces nosotros queremos inmediatamente ir a la lección aquí con todos los amigos del Clima Mundial. Tenemos una pregunta para la Asamblea General. Escuchamos a Luis, al Rab decir que la persona toma las primeras 9 y lo hace su deseo de recibir y con esto se eleva a sí mismo y se vuelve como todo ese círculo general. Y de ahí comienza a corregirse a sí misma. Queremos preguntarle a los amigos, también a Clima Mundial, pongan sus signos de interrogación para que podamos tener sus palabras. Queremos ver por qué todo este proceso es únicamente aquí, cuando empieza a corregirse a sí misma. Sí, dice Bonoporsky, estamos tratando, queremos intentar una nueva forma. Cada uno simplemente eleva su mano y dice la respuesta, que es de nuevo, vamos a escuchar a Rab, que en la fase 4, claro, lo dibujó, ¿cierto? La fase 4 toma el deseo de recibir de las primeras 9, ¿cierto? Y luego las transforma en su propio ser recibir, y con esto ella se eleva a sí misma y se vuelve así, como ese gran círculo, ¿cierto? Comenzó a descubrir, ¿cierto? A partir de ese gran círculo y a partir de ahí, ella comenzó a corregirse a sí misma. Entonces, ¿por qué? Únicamente después de haber...

0: Creo que puede identificarse. Es que Rav dijo en el último párrafo ahí, donde el ser creado comienza a, después de los temas de Kedusha y Klipa, y se siente a sí mismo. Creo que es suficiente. Muy bien, Petach Tikva 17. Y la brecha entre él y los primeros nueve. Y después llega la misma decisión. Igal, por favor. Porque ella pasó por la ruptura y mezcló con las vasijas de recepción y vasijas de otorgamiento. Entonces ahí puede ejecutar eso. Correcto, ¿qué más está faltando? Todas las respuestas están ahí. Yuri, de cena me dijo la respuesta. Tenemos a Abraham. Y creo que
1: Florida, Bakasha.
2: Florida, por favor.
3: Ken.
2: Sí, porque las regimos dentro del deseo. Tiene adhesión con la luz para estar en ese estado. Y últimos, Baltia 3, por favor. Yo entendí que la fase, que la Bhina, la cuarta fase, tiene que conocer sus cualidades y como Malhut en relación a las nueve primeras, tiene que incluirse, integrarse con todas para conocer sus propios atributos. Y entonces esta tiene libre albedrío y puede crecer y construirse, crear todo ese círculo. Misha, sí, estamos muy impresionados del encuentro que hay en Copenhague. Muéstrenos, por favor. ¿Dónde están los amigos? ¿Todavía no hay? Ah, ahí están. Adelante. Qué bien, los felicitamos. Que tengan mucha fuerza. Gracias. Vamos a leer un poco más, unas cuantas respuestas. Un momentito. Vamos a abrir ahora letra 33 en las preguntas. Página, ¿qué página? 33, pregunta 33. Respuesta en 32. Sí. Vamos a leer pregunta. Perdón. 32. Pregunta 32. En esa página, 32 también, de arriba para abajo. ¿Qué, cuál es la respuesta de Balasula? Es decir, de la fase 1 hasta la fase 4, porque la fase 4 permaneció sin luz, se considera que está por debajo de todos los demás grados, y cuanto más frágil sea el deseo de recibir, mayor se considera que es. Deseo de recibir más frágil es hasta que la fase 1 es considerada la más alta de todas. Y otra pregunta, 38, que es 38, toca, ¿sí? Porque está escrito ahí que él toca, tocar, toca arriba y no toca abajo. 38, en la misma página 32 en hebreo, si la disparidad de forma del grado de la raíz no es tan evidente, aparente, como para separarse de la raíz,

0: se considera que toca la raíz. Lo mismo se aplica entre cada dos grados adyacentes. Bueno, vamos a escuchar ahora preguntas sobre la clase que oímos, que nos, sobre lo que Bala Sulam escribe. Con gusto. Sí, Dudy.
1: El Rabbe dibujó ahí que el libre albedrío comienza desde Atzilut. De ahí la persona empieza a construir en la línea del medio su yo. ¿Qué ocurre hasta entonces? ¿Cuál es el libre albedrío hasta este punto? ¿Tiene libre albedrío del todo? Mijael, entonces dice que el libre albedrío justo empieza desde este punto y hasta entonces es todo lo que se despierta. Son las cualidades que el Creador preparó en el creado, es decir, y desde este mundo hasta la línea que él dibujó ahí.
0: Eso tampoco es considerado que tiene elección, porque no hay los dos opuestos, como dijo Igal. No está la clipa cáscara sobre la cual él puede desarrollar la corrección. Y solo con estas dos líneas, desde Atzilut, de esta línea hacia arriba, él ya puede, de hecho, desarrollarse dos líneas que son contrarias una a la otra. Entonces, antes no hay elección, solo desde el mundo de Atzilut, Misha. El trabajo en las tres líneas empiezan desde el mundo de Atzilut. ¿Te acuerdas que aprendimos en el mundo Adam Kadmon? Y toda la luz entra y sale, entra, hace. ¿Te acuerdas? Adam Kadmon, Galgata, Absag, Mabon. Después aprendimos en el mundo de Nikudim, ya tenemos dos líneas, dos partes. Tenemos Galgata, Enaim y Ahab. Y en el mundo de Atzilut ya hay tres partes. Y así, entonces hay línea derecha, línea izquierda y la línea del medio. Y aquí empieza de verdad el trabajo de la persona. Todavía no hay ser humano, donde aprendemos a ver Adam, ser humano, pero justamente el Rabbi explicó lo que va a pasar más adelante, que la persona tiene que bajar a este mundo y después, cuando está en este mundo totalmente desconectado de todo, entonces empieza el trabajo con las cáscaras y las

0: Todo se corrige en el mundo de Atzilut. Todos los mundos ascienden al mundo de Atzilut y ahí reciben corrección. El hombre, nosotros, las personas, Adam HaRishon, él fue creado en el mundo de Atzilut, más arriba del mundo de Atzilut. Antes que empezamos a hablar del mundo de Atzilut, todavía no hay Adam, un ser humano, una persona. Emanuel, por favor. A continuación de la pregunta de Dudy, aprendemos que nosotros sí tenemos elección, de todas formas, en la sociedad, en el grupo. Entonces, primero, colocarnos en qué fase estamos en relación al dibujo, a la ilustración. Pregunta de principiantes. Mijael, cada uno de acuerdo a lo que uno alcanza. Pregunta, la persona que llega al estudio se encuentra después de todas estas fases que describimos y por eso tiene la posibilidad de elegir o estamos en otra capa completamente. Mijael, en nuestra capa, en nuestro nivel, hablamos que tenemos la posibilidad de elegir el entorno. También lo escuchamos en la clase para recibir la grandeza del creador, la importancia de la meta. Esto todavía no es considerado la elección que el Rab habló en la clase, en esta clase de TAS, de TES, que ahí hay cáscara y tres líneas, como Misha dijo, estamos hablando de una elección, elegir el entorno, que es el primer paso, que no es parte del deseo de recibir, que va en contra del deseo de recibir. Eso todavía no es considerado correcciones, correcciones. Misha, no tenemos demasiado. Leo de la parte de la elección. En nuestro trabajo en total es por medio de todo tipo de acciones revelar el próximo régimen. Tú no tienes control sobre ese régimen, tiene que revelarse. El próximo régimen, el que viene, ya está, lo realicé, después, lo apliqué, después continúo o revelo el próximo régimen más alto, más alto, más alto, más alto, y así regreso al mismo lugar de donde descendió el alma. Esos regimos que se van revelando me conducen hasta que vuelva al lugar de donde descendió mi alma. Sabemos que las raíces de nuestras almas se encuentran en los mundos de Bia. Sigue la pregunta. ¿Hay diferencia entre la elección que él explicó en, como libre albedrío y el concepto que nosotros usamos cuando decimos que la persona elige su entorno es distinto? Aquí, Misha, aquí él habla de elegir entre Klipa Cáscara y la santidad, que tampoco es tanta elección porque todavía tienes, como dijo Rab, por un segundo, ¿te acuerdas? Lo dijo un segundito en la primera clase. Un segundo, caerte en la cáscara y después ir a la santidad. Eso tiene que ser. ¿Pero cuánto tiempo vas a permanecer en la cáscara? ¿Un segundo, un mes, un año? Eso sí tienes influencia sobre eso. ¿Y quién te saca de ahí? Contesta tú. El entorno, la sociedad.
1: ¿Qué, Asaf?
0: Sí, Asaf. ¿Qué quiere decir que la línea sale de la pantalla? ¿Dónde está eso? ¿Puedes leer? Sí, escuchamos que el Rab dijo así, la cuarta Bchina Malchut hace Tzimtzum y a partir del masaje extiende una línea y en esa línea crear todos los mundos. ¿Qué es esa línea que crea todos los mundos desde la pantalla? Misha, sí, ¿cierto? Tienes un círculo de la fase 4. Mundo de Ensof, infinito, que está lleno de luz. No tiene fin, no tiene cabeza. No, incluso Rab dijo en una de las clases, ni siquiera tiene interior. Es un clip lleno de luz. Ahora el clip sintió vergüenza y se vació de luz. Ya no hay luz dentro de él. ¿Cómo él llena? ¿Entiendes que ahora el creador se encuentra en un estado no bueno? Por un lado, si no va a recibir luz, va en contra de la meta de la creación, porque la meta de la creación es que él disfrute. Por otro lado, si él va a recibir luz, ¿a dónde va a recibir esa luz? Él no tiene la posibilidad, va a ser con el fin de recibir. Entonces, ni esto puede volver a hacer. Entonces, ¿qué hace? Se pone una pantalla, masaje. Ese masaje le permite recibir con el fin

0: de otorgar. Eso se llama masaj, pantalla. Ahora, su deseo, él lo escribió varias veces. Él minimizó, redujo. Lo hizo muy, lo achicó muy chiquito al masaje. ¿Cuánto puedo recibir con ese masaje tan chiquito? ¿Cuánta fuerza de masaje tiene? En relación a todo ese círculo, una línea finita, aunque Galgata es en total el deseo más grande que hubo, pero en total una línea finita que entra dentro de ese espacio vacío. Y entonces, despacito, despacito, con más parchufín, más mundos, tenemos que ir llenando todo este espacio. Más, Eyal.
1: ¿Por
0: qué Baal HaSulam dice que la distancia del emanador es de acuerdo a la medida del deseo de recibir que se encuentra en cada fase y no de acuerdo a la cualidad que la fase genera? ¿Qué quiere decir? Digamos, fase 3 tendría que ser más otorgante que la primera o la segunda porque tiene un deseo de otorgar una cualidad más desarrollada de otorgamiento, pero Baal HaSulam aquí dice al contrario, que al revés, que el emanador, porque el deseo de recibir es más pequeño. Mijael, pero de acuerdo a tus cuentas, entonces fase 4 no tendría que haberse hecho Tzimtzum, pero antes de Tzimtzum estaba en total otorgamiento, recibió todo con el fin de otorgar. Mijael, ¿recibió o le parecía? Le pareció. Entonces, de acuerdo a qué se hace esta cuenta, de acuerdo a la diferencia que ella pensó y lo que hubo de hecho, ¿qué diferencia hay entre estas dos cosas? Michelle, ¿podemos leerlo otra vez? Cuanto más el deseo de recibir es más frágil, dice, eso es lo que él dice, el deseo de recibir, no el deseo de otorgar, el deseo de recibir más leve, más frágil, así el cli está más cercano al emanador. En la primera fase, no hablamos de la raíz es sus, pero la primera fase, ¿qué deseo de recibir tiene? Ni siquiera lo siente. Ese es como un bebé o como decimos un inanimado, así, todo bajo la influencia de la luz completamente. Entonces el deseo de recibir ahí es muy chiquito. Cuanto más el deseo de recibir crece, la cuarta fase es la más grande en comparación con la primera. Así el cli está más distante del deseo de otorgar. Es inverso, él quiere recibir. El deseo de otorgar quiere otorgar. Entonces él es inverso. Así se siente, más grande, más distante. Entonces, ¿cuál es el significado de las cualidades del otorgamiento? Misha, no entiendo a qué te refieres cualidades de otorgamiento. La segunda fase expresa, por ejemplo, el deseo de otorgar, ser semejante al otorgante, el emanador. Y el 3 quiere todavía ser más semejante. Mijael, sí, pero ¿te acuerdas que fase 2 también viene después de la primera? Es decir, una adición, no es que de repente es algo nuevo o distinto. Ella añade sobre la primera fase. Por eso después del Tzimtzum se considera más distante del emanador. Ella no tiene cómo acercarse. Ella siempre agrega deseo de

0: hermano, al creado. Entonces, ¿dónde sí? Y tiene que pasar todavía todos los mundos y después el rompimiento y después del rompimiento incluirse con esas nueve primeras y solo entonces llega al tamaño de todo el mundo del infinito. El deseo de recibir llega a todo el tamaño de a la dimensión del mundo infinito y solo entonces puede empezar la corrección de abajo para arriba. Y antes solo se revela, el estado que venía de parte del creador. Ella todavía no se lo puede adscribir a sí misma, la fase 4. Entonces, a continuación a eso, de verdad escuchamos que Rab dijo que la fase 4 no es separada de la luz, pero entonces leímos una definición de tocar, no tocar, en 38, que donde ahí sí se separa de la luz. Entonces no queda tan bien claro. Esta pregunta siempre se repite. La fase 4, ¿está separada, por eso hace restricción, o no está separada y hace tzimtzum, restricción por otra razón? Misha, cuando hace tzimtzum se considera separada, porque el Rab dice que todo el tiempo, todas las cuatro fases de luz directa son influencia de la luz. El Kli todavía no decide nada que quiere por sí mismo hacer. Todo el tiempo va cambiando bajo la influencia de la luz, porque él construye su actitud hacia la luz. Por eso se llama cuatro fases de luz directa. Todo el tiempo nos repetimos, no son cuatro fases, tenía que decir el desarrollo de la vasija, ¿no es cierto? Pero no, se llama cuatro fases de luz directa, hasta que se construye la cuarta fase, que ella también fue construida bajo la influencia de la luz. Y entonces la cuarta gina fase decide que ella no quiere recibir. Eso se llama el mundo de la restricción y se vacía de luz y entonces empieza a llenar en pequeñas porciones. Ese es el know-how, el saber cómo hacerlo. Latín 1.
1: Buenos días, amigos. ¿Qué significa en sí que el yo se construye en medio de la línea? Porque por un lado están los extremos de la línea. Por un lado está la primera fase que está más cerca de Ein Sof. Y por el otro lado está la fase 4, que está alejada totalmente en la oscuridad.
0: Están traduciendo la pregunta.
2: Mijael,
0: es justamente lo que dice, que en el momento que se empieza a trabajar con estos dos extremos, entonces descubrimos el yo que tiene que hacer la corrección y llegar a la meta de la corrección. De la creación, perdón. Entonces, muchas gracias, amigos. Tuvimos muy lindo, muy agradable, interesante, y vamos a seguir mañana. Antes de acabar la clase, vamos a cantar juntos. Hasta luego, amigos.

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1: Hola amigos. En primer lugar, hay amigos que están trabajando ahora mismo aquí en el edificio. Vamos a incluirlos con nosotros en esta clase. Hoy vamos a una clase grabada de 9 de octubre de 2002, basado en el artículo ¿Quién da testimonio de una persona? Esto viene de los escritos de Rabash. Vamos a leer el artículo juntos en la decena. Tenemos 42 minutos para leerlo. Adelante. ¿Quién da testimonio de una persona? Está escrito en el Zohar, Shoftim. Es una mitzvah testificar en el tribunal, de manera que su amigo no pierda dinero por causa que él no está testificando. Por eso los autores de la Mishnah dijeron, ¿quién da testimonio de una persona? Las paredes de su casa. ¿Cuál es el significado de las paredes de su casa? Esas son las paredes de su corazón, como está escrito. Entonces, Ezequías volvió su rostro hacia la pared. Los autores de la Mishnah afirmaron que estos nos enseñan que Ezequías rezó desde las paredes de su corazón. Más aún, los habitantes de su casa dan testimonio de él. Los habitantes de su casa son 248 órganos, ya que el cuerpo es llamado casa. Esto es lo que los autores de la Mishnah afirmaron. Al malvado, sus pecados están grabados en sus huesos. De la misma manera, al justo, sus méritos están grabados en sus huesos. Esta es la razón por lo que David dijo, «Todos mis huesos dirán». Pero, ¿por qué los pecados están grabados en los huesos más que en la carne, los tendones y la piel? Esto es porque los huesos son blancos y la escritura en negro es visible desde lo blanco. Es como la Torá, que es blanca por dentro, es decir, el pergamino, y negro desde afuera, es decir, la tinta. Negro y blanco son oscuridad y luz. Y más aún, el cuerpo está destinado a incorporarse sobre sus huesos. Así que los pecados y méritos están grabados en sus huesos. Si es recompensado, el cuerpo se incorporará sobre sus huesos. Si no es recompensado, no se incorporará y no tendrá la resurrección de los muertos. Hasta aquí sus palabras. Debemos entender por qué el Sagrado Zohar interpreta que una persona debe testificar ante un tribunal para que su amigo no pierda dinero. Esto es interpretado en el trabajo del Creador. Así debemos entender cuál es la demanda que Él está exigiendo y a quién se la está exigiendo y para que sea digno y tenga credibilidad, una persona debe dar testimonio. En el trabajo del Creador, una persona exige del Creador que le dé lo que quiere del Creador. Así, para demostrar que su argumento es verdadero, no sabe el Creador si una persona está diciendo la verdad o no. Sin embargo, si una persona testifica, entonces sabe que su argumento es verdadero. Más aún, ¿cómo pueden confiar en la persona si testifica para sí misma? Y debemos entender, además, por qué el testimonio debe ser desde las paredes de su corazón, ya que él aporta evidencia del significado de paredes de su casa, de Ezequías. En las palabras, entonces Ezequías giró su rostro hacia la pared, que interpretamos qué significaba las paredes de su corazón. Así, aquí el testimonio de una persona también debería ser desde las paredes de su corazón. Sin embargo, se sabe que el testimonio debe ser desde su boca, como nuestros sabios dijeron, desde sus bocas, no desde sus escritos. Y aquí dice que debe ser desde las paredes de su corazón y no desde la boca. Deberíamos entender también por qué dice, esto es lo que los autores de la Mishnah afirmaron. Al malvado, sus pecados son grabados en sus huesos. Y de la misma manera, al justo, sus méritos están grabados en sus huesos. Pero, ¿Están los pecados y los méritos grabados en los huesos corporales? ¿Cómo asuntos espirituales como los pecados y las mitzvot están grabados en los huesos? Y es aún más difícil entender su respuesta. Esto es porque los huesos son blancos y la escritura en negro es visible desde lo blanco. Además, deberíamos entender por qué dice, y aún más aún, el cuerpo está destinado a incorporarse sobre sus huesos, porque dice, en particular sobre sus huesos, es decir, que depende de sus huesos, si es resucitado o no. Para entender lo antes dicho sobre el trabajo, debemos recordar la conocida regla que dice, no hay luz sin un clí. Es decir, que es imposible recibir cualquier llenado si no hay un hueco y una carencia ahí, donde el llenado puede entrar. Al igual que una persona no puede disfrutar de un banquete si no tiene hambre. Es más, el grado de placer de comer se mide según el nivel de carencia que tiene para con el banquete. De ahí se deduce que cuando uno no siente ninguna carencia, no hay esperanza de que se sienta placer, de que se tenga la habilidad de recibirlo, ya que no hay espacio para recibir ningún llenado. Se deduce que cuando hablamos del orden del trabajo, cuando una persona comienza a entrar al interior del trabajo, es decir, cuando desea realizar la labor sagrada, con el fin de otorgar placer a su hacedor, de acuerdo a la regla antes mencionada, debe tener una necesidad por ello, sentir que necesita otorgar al Creador. Y podemos decir que él tiene un clí, según el grado de su necesidad de dar al Creador. Y el llenado para ese clí ocurre mientras él otorga al Creador, es decir, cuando desea aportar satisfacción al Creador, lo que significa que el cuerpo ya está de acuerdo con otorgar al Creador. Y como el individuo nació con una naturaleza para la recepción y no para el otorgamiento, si uno desea dedicarse al otorgamiento, el cuerpo ciertamente se resistirá. Y si una persona desea ocuparse del otorgamiento, es decir, que tiene un deseo de obtener tal clí, y un clí significa deseo y carencia, entonces el cuerpo inmediatamente llega y pregunta, ¿por qué quieres cambiar la naturaleza en la que fuiste creado? ¿Cuál es la carencia en la que sientes que esto te hace feliz? ¿Estás seguro al 100%? Perdón, al 100% de que entiendes que necesitas trabajar para otorgar. Mira cómo hace el trabajo sagrado la mayoría. No son meticulosos con lo que hacen. En otras palabras, en su dedicación y la Torah y las mitzvot, ellos observan principalmente que el acto sea adecuado, con todas sus precisiones y detalles, pero no la intención. Ellos dicen ciertamente hacemos lo que podemos. No ponen ninguna atención en la intención porque dicen que el trabajo lishma en beneficio de la Torah pertenece a unos pocos elegidos y no a todos. De ahí se deduce que el cuerpo que llega y hace sus preguntas probablemente está preguntando sobre un tema importante. Y como no se le está dando una respuesta satisfactoria, esto no le permite a la persona tener pensamientos del deseo de otorgar. Y aquí tiene razón, porque no hay luz sin un clí. En otras palabras, si no sientes la necesidad de ocuparte del otorgamiento, ¿por qué estás armando tanto escándalo? Así que primero le dice, dame esta necesidad, la necesidad de otorgar y después hablamos. Pero de acuerdo a lo dicho antes, la necesidad por ese deseo debe estar presente. Es decir, que debe atormentarse por no ser capaz de otorgar. Así pues, como no tiene ningún clí, ciertamente no se le puede conceder la luz, es decir, el llenado. Por lo tanto, una persona debe tratar de tener una gran carencia en cuanto a que es incapaz de otorgar al Creador. Y se sabe que una carencia viene determinada por la sensación de sufrimiento que siente a causa de esta carencia. De otra manera, aun cuando no tiene lo que está pidiendo, todavía no es considerada una carencia, porque una carencia real se mide por el dolor que siente por no tener. De otra manera, son solo palabras huecas. Ahora podemos entender lo que nuestros sabios dijeron. Amar al Señor, su Dios, y servirlo con todos sus corazones. ¿Cuál es el trabajo del corazón? Es una plegaria. Debemos entender por qué extendieron la plegaria más allá de su significado simple. Normalmente, cuando uno quiere que otra persona le dé algo, se lo pide verbalmente, como está escrito, porque tú escuchas la plegaria de cada boca. Entonces, ¿por qué dijeron que a una plegaria se le llama el trabajo del corazón? Dijimos antes que una plegaria es denominada una carencia. Y él quiere que su carencia sea llenada. Y aún así, ninguna carencia es sentida en la boca de una persona. Por el contrario, todas las sensaciones del hombre son sentidas en el corazón. Por eso, si una persona no siente una carencia en su corazón, lo que expresa en su boca no cuenta para nada. De manera que podríamos decir que verdaderamente necesita lo que está pidiendo en su boca. Esto es así porque el llenado que está pidiendo debe entrar a un lugar de su carencia, el cual es el corazón. Por ello, nuestros sabios dijeron que una plegaria debe ser desde el fondo del corazón. Es decir, que el corazón por entero sentirá la carencia de lo que está pidiendo. Se sabe que la luz y el clí se llaman carencia y llenado. Asociamos la luz, que es llenado, al Creador, y el clí, que es la carencia, lo relacionamos a los creados. Así una persona debe preparar el clí de manera que el Creador vierta la abundancia ahí, o no habrá espacio para la abundancia. Por esta razón, cuando una persona pide al Creador que lo ayude para poder dirigir sus acciones hacia el otorgamiento, el cuerpo viene y le pregunta, ¿por qué estás rezando esta plegaria? ¿De qué careces sin ello? Por esta razón debemos estudiar e investigar los libros que hablan sobre la necesidad del trabajo de otorgamiento. Hasta que una persona entienda y sienta que si no tiene este clí, no será capaz de acceder a la kedusha.
0: ולא להסתכל על הכלל שאומרים שהעיקר הוא המעשה ורק
1: La persona no debe mirar a la mayoría que dice que lo más importante es el acto y que aquí es hacia donde debe ir toda la fuerza, que los actos de la mitzvot y el establecimiento de la Torá, lo que actualmente realizamos es suficiente para nosotros. En cambio, debe llevar a cabo cada acto de la Torá y las mitzvot para conducirlo hacia la intención de otorgar. Más adelante, cuando tiene una comprensión completa de cuánto necesita comprometerse con el propósito de otorgar, y siente dolor y sufrimiento al no tener esta fuerza, entonces se considera que ya tiene algo por lo que orar, por trabajar en el corazón, ya que el corazón siente lo que necesita.
0: שהוא כבר יכול לכוון בעל מנת להשפיע. כי אז יש לו כבר אור וכלי.
1: De esa plegaria llega la respuesta a la plegaria. Significa que desde que

se le da esta fuerza desde arriba, de manera que sea capaz de tener la intención con el propósito de otorgar, porque entonces él ya tiene la luz y el kli. Sin embargo, ¿qué podemos hacer si después de todos los esfuerzos que ha hecho, aún no siente una carencia por no ser capaz de otorgar, en forma de dolor y sufrimiento? La solución es pedirle al Creador que le dé el kli llamado una carencia por no sentir, ya que él está en un estado de inconsciencia, o sea que no siente ningún dolor por no ser capaz de otorgar. De esto se deduce que si puede lamentarse y sentir dolor por no tener la carencia, es decir, por no sentir cuán alejado está de la Kedusha, que él es completamente mundano y que no entiende que la vida que está viviendo, al querer satisfacer sus necesidades corporales, no es más importante que la de cualquier otro animal que ve. Y que si prestara atención en ver cuán similar es a ellos en todas sus aspiraciones, vería que la única diferencia sería la astucia humana y su habilidad de explotar a otros, mientras que los animales no son lo suficientemente listos para explotar a otros. Algunas veces, aún cuando ve que está estudiando la Torah y observando las mitzvot, no puede recordar, mientras observando las mitzvot o mientras estudia la Torah, que debe obtener conexión con el Creador al ocuparse de la Torah y mitzvot. Es como si fueran cosas separadas. La Torah y las mitzvot son una cosa y el Creador es otra. Y si se lamenta por no tener ninguna sensación de carencia, de que es como los animales, a esto también se le llama trabajo en el corazón. Y una plegaria significa que gracias a esta carencia, ya dispone de un lugar en el cual recibe el llenado del Creador, de darle la sensación de carencia, que es el kli que el Creador llena con un llenado. Ahora podemos entender lo que preguntamos acerca de por qué una plegaria está en el corazón y no en la boca. Es porque una plegaria se llama una carencia y no puede decirse que él tenga una carencia en la boca. Más bien la carencia es una sensación en el corazón. Ahora deberíamos explicar por qué preguntamos sobre lo escrito que los méritos y los pecados se graban en los huesos, y si él puede o no resucitar a partir de los huesos. El Zohar compara los huesos que son blancos a la Torah, que es negro sobre blanco, donde el negro es la oscuridad y el blanco es la luz. Debemos explicar el significado de que los huesos sean blancos. Por eso los méritos y los pecados se escriben sobre ellos, ya que en lo que respecta al trabajo del Creador, debe interpretarse que una persona que se ocupa en la Torah y las mitzvot es llamada etzem, hueso y también esencia. La parte principal de la Torah y las mitzvot es considerada blanco, ya que algo en lo que no hay carencias es llamado blanco. Y como no hay nada que añadir a las acciones que esa persona hace, ¿por qué está dicho sobre eso no añadirás ni sustraerás? Así, su ocupación en la Torah es denominada huesos. Son blancos porque los méritos y los pecados de una persona están grabados en ellos.
Sin embargo, si una persona critica sus propias acciones y busca la razón en la cual funda sus cimientos, es decir, la razón que lo obliga a ocuparse en la Torá y las mitzvot, su intención al hacer sus obras, si acaso él intenta ver si está haciendo esas obras verdaderamente para el Creador, para otorgar contento a su Hacedor, entonces puede ver la verdad que está dentro de la naturaleza en lo que nació, llamada a recibir para recibir, y no quiere dedicarse a la Torah y a las mitzvot sin ninguna recompensa. Y la verdadera razón por la que uno no puede salir de su naturaleza es que no ve la necesidad de ello. Así que tendría que cambiar la naturaleza que fue grabada en él, que se llama amor propio, y asumir el amor a los demás para lograr el amor al Creador. Esto es así porque una persona siente que le falta el amor del entorno. Es decir, que su familia lo amara, y las personas de su pueblo, etc. Pero, ¿qué ganará por amar al Creador? Además, ¿qué ganaría si amara a sus amigos? Después de todo, siempre está evaluando la ganancia en relación al amor propio. Así que, ¿cómo puede salir de este amor? Y si se pregunta a sí mismo, ¿por qué está observando la Torah y las mitzvot en acciones y es meticuloso acerca de todas sus precisiones y detalles? Entonces se responde que recibió fe a través de la educación. En la educación comienzas a guiar a una persona para ocuparse de la Torah y las mitzvot en lo lishma, como dice Maimónides. De ahí se deduce que ha asumido el creer en el Creador, que trabajará en la labor sagrada y que a cambio recibirá recompensa en este mundo y en el siguiente. Por eso, se le dice a una persona que el trabajo real es creer en el Creador, quien nos dio la Torah y las mitzvot para observarlas. Y mediante eso, lograremos la equivalencia de forma llamada adhesión.

directa de él. Porque si el creado lo percibe a él como haciéndole mal, eso sería un dañar su gloria, ya que no corresponde con el operador perfecto. Así, cuando la persona se siente mal, en el mismo grado se encuentra en herejía de su providencia sobre ella y el operador se oculta de él, lo cual es el castigo más grande en el mundo. Si una persona hace introspección y reconoce la verdad de que la Torah y las mitzvot deben ser para el Creador, ella siente cuán alejada está de la verdad y el escrutinio le conduce al dolor y el sufrimiento, marchando constantemente en el camino equivocado, en vez de ser llamado sirviente del Creador. Más bien, todo su trabajo es por su propio beneficio, lo que se llama trabajar para sí mismo, que es el modo de los animales, pero es inapropiado para el grado del hablante. De esto se deduce que a través de esos sufrimientos él recibe un kli, es decir, una carencia. Y como ve que es incapaz de salir del amor propio por sí mismo, porque no tiene la fuerza para ir en contra de la naturaleza, la solución es pedir al Creador que lo ayude, como dijeron nuestros sabios. Aquel que viene a ser purificado es asistido. De ello resulta que entonces tiene espacio para llenar la carencia, ya que no hay luz sin un kli. Esto saca a colación la pregunta: ¿qué hicimos anteriormente? ¿Qué puede hacer la persona si, aunque entiende que vale la pena trabajar para otorgar, aún no tiene el dolor y el sufrimiento de no ser capaz de aspirar hacia el propósito de otorgar? En ese caso, debe saber que esto no significa que tiene fe completa en el Creador y solamente no puede aspirar al propósito de otorgar. Debe saber que carece de fe completa, ya que cuando tiene fe total en el Creador, hay una ley en la naturaleza que dice que el pequeño se anula ante el grande. Así, si verdaderamente tuviera fe total en la grandeza del Creador, sería anulado ante el Creador de forma natural y desearía servirle a él sin ninguna recompensa. Por lo tanto, resulta que no hay un defecto aquí, porque no puede imponerse sobre la naturaleza, sino que ahí hay una falta de fe total, aunque tenga fe. La evidencia de ello es que está observando la Torah y las mitzvot. Sin embargo, no es fe completa tal como ella debería de ser. En otras palabras, la plenitud total es creer en su grandeza. Y si la persona desea saber si tiene fe completa, puede observar cuánto está dispuesta a trabajar para otorgar y en qué grado se anula el cuerpo ante el Creador. En otras palabras, la incapacidad de una persona para trabajar para otorgar es la carencia. Pero hay una carencia más grande aquí, que es la falta de la fe completa. Y esta es la principal. Pero, ¿qué puede hacer la persona si incluso cuando ve que le falta la fe completa, esa carencia aún no le produce dolor y sufrimiento por ser incompleta? La razón verdadera es que ella está mirando a la mayoría y ve que son personas importantes, de influencia y estatus
estatus, y no es evidente que carezcan de

0: fe completa, porque cuando hablamos con esas personas, nos dicen que esto es solo para unos pocos elegidos, lo cual es su bien conocido punto de vista. Esa es la gran división que llega a ser una barrera para una persona, deteniendo su progreso sobre el camino correcto. Esa es la razón por la que necesitamos un entorno, es decir, un grupo de personas en el que todas tengan la opinión de que deben lograr la fe completa. Esto es lo único que puede salvar a una persona de los puntos de vista de la mayoría. En ese momento, todos refuerzan a todos los demás para anhelar el lograr fe completa y que él pueda otorgar satisfacción al Creador y que esta sea su única aspiración.
1: Aval.
0: Sin embargo, esto no concluye la solución para lograr una carencia de la fe completa. En cambio, uno debe esforzarse en acciones más de lo que él está acostumbrado, tanto en cantidad como en calidad. Y el cuerpo ciertamente se resistirá y preguntará, ¿cómo es que hoy es diferente de otros días? Y él responderá, estoy imaginando como un sirviente del Creador. ¿Cómo serviría al Creador si tuviera fe completa? Por eso quiero servirle a Él al mismo ritmo que si ya hubiera sido recompensado con la fe completa. Esto crea en Él una carencia y dolor por no tener fe completa, ya que la resistencia al cuerpo le provoca tener necesidad de fe completa. Pero ciertamente esto se dice de manera específica cuando él va contra el cuerpo en coacción, o sea que trabaja con el cuerpo no de acuerdo a su voluntad. Se deduce que esas dos acciones, tanto él trabajando más de lo que está acostumbrado, como la resistencia del cuerpo, le provocan la necesidad de la fe completa. Solo entonces se forma un kli en él, de manera que después la luz se vista en este, ya que ahora tiene lugar en su corazón para la plegaria, es decir, un lugar de carencia. Y entonces el Creador, que escucha una plegaria, le da la luz de la fe, por la cual puede servir al Rey, no con el fin de ser recompensado. Ahora podemos entender lo que preguntamos acerca del significado de los méritos y pecados que son grabados en los huesos. Huesos se refiere a la esencia del asunto. Huesos del asunto se refieren a la Torah y las mitzvot que está observando. Se considera que se nos entregó ello para observarlo en la acción, y no hay nada que añadir a eso. Como está escrito, no debes añadir ni sustraer. Sobre esas acciones, los pecados y méritos son grabados, es decir, que si él desea andar en el camino de la verdad y critica sus propias acciones, si son con la intención de otorgar o no, y es un hombre que ama la verdad y no está interesado en lo que hacen los otros, sino que quiere saber si está ocupado en la Torah y las mitzvot lishma, o es todo para sí mismo, entonces ve que está inmerso en el amor propio y que no puede salir de ahí por sí mismo. Entonces grita para que el Creador le ayude a salir del amor propio y ser recompensado con el amor al prójimo y el amor al Creador. y el Señor está cerca de todos los que lo llamen de verdad. Por eso es recompensado con adhesión con el Creador. Resulta entonces que los méritos están grabados en sus huesos, es decir, que la Torá y las mitzvot que observó se llaman blanco, ya que en términos de acciones todo es blanco, es decir, positivo, y no hay nada que añadir a ellos. Pero luego que se realizó una crítica y vio que la intención era incorrecta y vio que hay oscuridad en ellos porque está separado y no tiene adhesión llamada equivalencia de forma, es decir, que hará todo con el fin de otorgar, sino que está bajo el control del amor propio.
1: נמצא שיש לו בחינת חושך השורה על הלבן שהם העצמות הלבנים.
0: Así pues, él tiene oscuridad ya que yace sobre el blanco, que son los huesos blancos, como está escrito en las palabras de El Zohar. Significa que ve oscuridad que yace sobre la Torah y las mitzvot que llevó a cabo, lo cual es el discernimiento de estar separado de la luz, ya que la luz es otorgamiento, mientras que él hace todo con el fin de recibir. Él no puede hacer nada excepto lo que le concierne al amor propio. De esto se deduce que sus huesos, es decir, la Torah y las mitzvot, en su aspecto práctico son blancas, que significa que no hay carencia en el acto y que no puede agregar nada más. Pero a través de la crítica que él aplica a este blanco, él ve que ahí hay oscuridad. Y si pone atención en corregirlo, porque él causa dolor, porque le causa dolor y sufrimiento, encontrarse en la oscuridad, le reza al Creador para que lo ayude a salir del amor propio, y mediante eso luego será recompensado con adherirse al Creador. A eso se le llama al justo, sus méritos están grabados en sus huesos. Es decir, que su crítica a sus huesos blancos le causó ser recompensado con la resurrección de los muertos, ya que los malvados en sus vidas son llamados muertos, ya que están separados de la vida de vidas. Así, cuando son recompensados con adherirse al Creador, se considera que han sido recompensados con la resurrección de los muertos. Pero un malvado, sus pecados son grabados en sus huesos, ya que un malvado es uno que aún está inmerso en el amor propio. Y al justo se le llama bueno, y bueno se denomina otorgamiento. Como está escrito, mi corazón rebosa algo bueno. Dirijo mi canto al rey. En otras palabras, ¿qué es algo bueno? Es como cuando uno dice, mi trabajo es para el rey. Es decir, que todas sus acciones son para el Creador y no para su propio bien. Por eso, el ojo misericordioso será bendito. Por eso se trata de aquellos que mantienen la Torah y las mitzvot en su forma práctica, lo que es considerado el etzem, ya que la Torah y las mitzvot fueron dados de boca del corazón para ser implementadas. A eso se le llama blancas, ya que las acciones no tienen carencias, como está escrito, no debes agregar ni sustraer. Por eso sus huesos son blancos. Y sus pecados están grabados en sus huesos, que son blancos, porque él no realizó una crítica en sus acciones, si son o no para otorgar, y confió en la mayoría y en cómo ellos observan la Torah y las mitzvot. Y ellos dicen que trabajar con el bien del Creador es un trabajo que corresponde a unos pocos elegidos, y que no todos deben emprender este camino, de estar preocupados de que su trabajo sea con el fin de otorgar. Eso se le llama el punto de vista de los dueños. Pero el punto de vista de la Torá es diferente. Se sabe que el punto de vista de los dueños es opuesto al punto de vista de la Torá, ya que el punto de vista de los dueños es que cuando alguien se ocupa de la Torá y las mitzvot, sus posesiones crecen y se expanden. O sea, que se convierte en un dueño de mayor grado. En otras palabras, todo lo que hace va hacia el amor propio. Pero la visión de la Torá es como nuestros sabios dijeron acerca del verso cuando un hombre muere en una tienda. Ellos dijeron, la Torá existe solo en alguien que está dispuesto a morir por ella. Significa que se expone a sí mismo a la muerte. Es decir, que es el amor propio lo que expone a la muerte. Así, él no tiene posesiones porque no hay dueño con el que relacionar dichas posesiones, ya que su único objetivo es otorgar y no recibir. Así pues, él anula a su yo. De eso se deduce que un malvado, sus pecados son grabados en sus huesos, lo que significa que no caminó por el sendero de la Torá, ya que la Torá se llama negro sobre blanco. Como dice Zohar, que por eso sus méritos son grabados en sus huesos. Porque los huesos son blancos y una escritura en negro es visible solo desde el blanco. Como la Torá, es decir, si hay blanco, si observa la Torá y las mitzvot, puede decirse que él es como la Torá, que tiene negro sobre blanco. Entonces, está tratando de lograr adhesión o permanece con los huesos blancos y no escribe nada sobre ellos. Por eso se llama malvado, porque sus iniquidades están grabadas en sus huesos. Pero aquellos que no tienen blanco en ellos, que no tienen la Torá y las mitzvot prácticas, no pertenecen al discernimiento de malvados. Más bien, pertenecen al discernimiento de animales, es decir, solo son bestias.
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0: continua aquí diciendo
2: שאין כאן חיסרון מצד שאין לו כוח התגברות
0: כי si no hay una carencia eso es porque uno no tiene la fuerza de sobreponerse a su naturaleza y una falta de fe completa. Tiene fe, pero para testificar a esto, debe mantener la Torah y las mitzvot, pero no es una fe completa como debería de ser. Es decir, su plenitud es creer en la grandeza del Creador. Y si la persona quiere saber si tiene una fe completa, entonces puede ver cuán preparado está para trabajar, para otorgar, en la medida en que el cuerpo se anula ante el Creador, es decir, uno no puede trabajar para otorgar. Esa es la carencia, pero hay una carencia aún más grande, es decir, que le falta fe. Dice el amigo, y la fe completa es esa cualidad que el Creador le da a la persona, es decir, a través de la intención. Rav dijo ayer que masaj, pantalla, es la intención de otorgar. Y debemos llegar al punto donde tú vives toda tu vida con esta dirección, con esta meta, esta intención para otorgar. Y lo describe en el artículo aquí, que la persona siempre debe dirigirse hacia esto, pero siempre cae en el amor propio. Ahora vamos a continuar con la clase del 9 de octubre de 2002. Rav. Leímos el artículo. quien da testimonio de una persona. ¿Qué es lo que dice, nos cuenta Rabash? Después de que una persona recibe lo que nosotros llamamos la gracia, la santidad de lo alto a través de los estudios y la impresión de todo tipo de esfuerzos y todo lo que tu habilidad te permite hacer, tú deberías de hacer. Después de todo esto, la persona se da cuenta que realmente las acciones de otorgamiento son las más altas e importantes, pero somos incapaces de realizarlas. Y lo que nos falta poder realizarlas es la sensación de la grandeza e importancia del Creador, que es, o que se llama, mejor dicho, fe. Y esto le da a la persona la fuerza, la habilidad de elevarse por sobre los deseos, con intenciones, por sobre las intenciones de recibir y poder estar en las intenciones de otorgar. La sensación del Creador es lo que transforma a la persona de estar pensando en sí mismo y poder pensar en el Creador. ¿De dónde sacamos esta fe? Dice, aquí solamente el entorno nos puede ayudar. Y de acuerdo a lo que aprendemos, y está escrito en el resto de estos lugares, esta es la única cosa que realmente depende de la persona. Es decir, si es capaz de participar en esto, entonces recibe fuerza, fe en el trabajo de la sociedad. Y entonces, después de esto, merita la intención de poder otorgar, es decir, cruza la barrera. Y en todas estas etapas que la persona atraviesa, debemos poder saber la diferencia entre cada estado, es decir, entre las luces y las vasijas. Si necesita estar en un cierto estado, entonces debe haber una deficiencia y un llenado. Y si quiere llegar al próximo estado, entonces en ese estado también hay una carencia y hay un llenado. Y no debemos preocuparnos por el llenado, más bien solamente por la carencia. Y ese es todo nuestro trabajo. Preocuparnos por la vasija. La vasija determina lo que es o cuál es el estado de la persona. Pregunta. Dice que las iniquidades están grabadas en los huesos y no en la carne y la piel. Huesos se refiere al tema de la materia. No está interpretando aquí Mohak, Samot, Gidin, los huesos, tendones y piel, los cinco aspectos del Parsuf, y en todos los Parsuf tenemos cinco partes, son todas las partes del Parsuf. Estos son niveles que están en el mismo grado de Abiyut. Hay las Sefirot, Keter, Jochma, Bina, Zerampim y Malhut, desde arriba hacia abajo, y luego también tenemos aspectos de Keter, Jochma, Zerampim y Malhut, desde dentro hacia afuera, en Abiyut, en grosor. Y no debemos confundirnos. Estos aspectos son llamados Moja, Atzamot, Bidin. Son el maror, los huesos, los tendones, la piel y también la altura del pasul. También debe ser el espesor de la viud. Tiene que tener cinco ahí. No puede haber menos de cinco. O si no hay ninguna deficiencia en el malhut y no hay vasija. Usamos estos nombres para enfatizar de que hay cinco aspectos o diez sefirot. 10 y no 11 y no 9, no puede haber más ni menos. Y en estos nombres, Los usamos para indicar qué nivel está la persona. Tomamos un pasú, por ejemplo, y nos relacionamos con él. Podemos medir el resto de los parsufim que están juntos a eso. Entonces decimos, por ejemplo, él solamente tiene Bina y Zon, y no tiene Keter ni Jochma. O decimos que tiene Keter y Jochma, pero no tiene Bina ni Zon. Y aquí también hay una confusión entre si es que habla de el nombre de las luces o el nombre de las vasijas, porque siempre podemos llamar las luces con los nombres de las vasijas y viceversa. En resumen, siempre tenemos que saber dónde estamos con esta materia y dónde nos encontramos, y no las palabras, que por supuesto no pueden, o mejor dicho, pueden cambiar en cada ocasión. Uno puede cambiar una palabra por otra. Entonces, lo que él menciona aquí sobre los huesos no está refiriéndose sobre los tendones, a los huesos, la piel, donde el hueso es algo interno. No llegamos a la cosa más interna, el maror. Si la persona quiere llegar a la deficiencia, esa deficiencia tiene que realmente llegar al cimiento, el centro del parsuf, el propósito. Hay una carencia que debemos siempre tener en este trabajo, Rab. Bueno, después de todo lo que la persona piensa, resulta que la única deficiencia que debemos de preocuparnos por es la deficiencia por la grandeza del Creador.
3: Nosotros comenzamos a través de eso también a entendernos entre nosotros, porque de hecho nuestras disposiciones son disposiciones similares, a pesar de que yo tengo mi propio deseo de Nosotros comenzamos a través de eso también a entendernos entre nosotros, porque de hecho nuestras disposiciones son disposiciones similares, a pesar de que yo tengo mi propio deseo de recibir y el amigo tiene su propio deseo, pero cuando nosotros anhelamos al Creador, entonces nosotros también empezamos a